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3: Los medios de comunicación del Estado paraguayo les recuerda a César Cataldo. Nació en Clorinda, Argentina, un 31 de mayo de 1951 y falleció en Asunción el 29 de julio del 2012. César Cataldo, hijo de padres paraguayos exiliados, optó por la ciudadanía de sus progenitores. Ejerció la docencia en varios colegios de Asunción. Como intérprete, formó parte de grupos de trascendencia y popularidad como Sembrador, Juglares, Ñamandú y Vocal 2. Maestro del arpa paraguaya, llevó su arte a países de América y Europa. Las más de 50 composiciones y los delicados arreglos que realizó son evidencia de su creatividad.
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1: 21 horas más 25 minutos, el cordial saludo a toda nuestra distinguida audiencia del país de América y el mundo, joyas de la música paraguaya. Ah, también donde Utairongo, hoy Piola, hoy Uiramata, hoy Puente Remanso. Joyas de la música paraguaya en esta primera parte de Música y Noticias. Un saludo muy espectacular a Hermes Sosa, querido amigo, compañero, ex compañero del Colegio Nacional de Luque. Sí, y vecino también, allá en la segunda compañía de Luque. Siempre escuchamos desde Long Island, la Isla Pucún, allá, doctor Fer. Isla Pucún, sí, Long Island. Un saludo a la gente de Long Island. Siempre espectacular tu programa, Hugo Venancio, buenísimo en la divulgación de lo nuestro a través de la Radio Nacional. Si podés, la canción de Villaye, sí, ya difundimos. Hermes Sosa. Gracias, igualmente un saludo a la familia, mi querido Hermes Sosa. Quiero enviar un saludo muy cordial, muy especial a nuestra querida coordinadora, Maxi Acuña. Se está reponiendo ya hoy de Tejimaguán. Está escuchando como siempre el programa y por supuesto coordinando también todo lo que atañe al buen desenvolvimiento del programa. Ande ñande sarailendo ñande a un término especial, término médico cuera, hija, pepe allá o se mala y mensaje privado, bella, orucama la aclaración la lleva. Sí, un saludo cordial entonces yo a ella, ya que está como siempre en sintonía y la muy buena predisposición, ¿verdad?, para aclarar cualquier duda que de repente surge aquí en nuestro programa. Es Maxi Acuña, la coordinadora de nuestro programa. ¿Saben quién está en el control técnico? El doctor File, como siempre. O sea, Filemón Gómez, más conocido como el doctor File, está en control técnico. Y aquí en el micrófono estoy yo, Hugo Venancio Villalba. De repente hay una sensación, parece, de escuchar una especie de zumbido, o parece aquellos altos parlantes de aquellos tiempos, ya del pasado, cuando de repente escuchamos una voz así de leodano, ¿verdad? Y parece que el viento la trae a la voz y escuchamos, después el viento mismo se encarga otra vez de llevar otra vez la voz, y como escuchamos muy difícilmente, pero ñandú, así lento, pero ñandú, ñandú, y mi pechado, pe, ojo, jaula y sonido. Pea, es el leodán paraguayo. Sí, se está afincando, afianzando, mejor dicho, a más día, más dentro del cancionero del estilo romántico. Sí, este es nuestro leodán paraguayo, nuestro propio compañero. Ya cuere, cuñan de la valores divina. Dato del tiempo, y va todo el tiempo, oigo, jolas, ya todo el tiempo. 27 grados, cielo despejado. La sensación térmica es 2.29. Está ya un primero oyente en línea, a ver de quién se trata. Buenas noches. Oyente en línea. 26 grados de temperatura. Oyente en línea. Para mañana miércoles se anuncia parcialmente nublado, mínima 22, máxima 32. A ver, oyente. ¿Se fue? Oyente.
2: Buenas noches, don Hugo Villalba, y los topiles, a todos los oyentes, llamadores y llamadoras.
1: Vaya, Antonio Yaquisín, vaya para el año de primera parte de musical.
2: Así, amigo, ando buscando, donde más yo fui ya por esa cantera, y acuerdo que tengo el papi parlante de postura.
1: Le mando, ay, más alto parlante, ya ando, la sonido a Guarajamón, bueno, pebe, a mi güerú, llegue.
2: Sí, a mi mango, te antes de hacer hoy.
1: Ojalá y gusto, la yaña en tu.
2: Y ya, y gusto, y te de vente, mano.
1: Jalo a mitad, ojo, 5, 7, 10 kilómetros, a la baile, jave. No, y güerú, vio, no juego, ¿qué?
2: Ay, no, ojo, acá, ayudar, y ojo, para estar ahí. Se ve un machaco, pero a campesinito de Jaguarón.
1: Ah, pe con de Integraco ahí. 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
2: No, no, no. Ese macatero, o sea, Corea, yo de Ure, será campesinito de Jaguarón.
1: Apicó, jale, buena, ja.
2: Ah, buena, ja, ahora para una semana, coico.
1: Añete, güey.
2: A la saco con un pesante bohío.
1: Cala, ya, farra, auténticamente paraguayo, ¿no?
2: Justamente 11 de septiembre, Colorado, ahora ja, como hijo, ahí no con cuñata, ahí me la de reina. Hace nombrarse de la oratiara como jurado.
1: Añete.
2: Ah, eso es bueno. Por aplauso ya está eso, espera. Y ya pasó esta vez o ganata a eso, espera, porque señor, pues la jurado.
1: Hey.
2: A usted yo ya aplaudí la peteína a esa, y a usted la otra ni bolivera, la otra.
1: Anisienes.
2: Sí, señor, así mismo fue. O se la libera la candidata, la reina del Partido Colorado.
1: Ah.
2: La fecha con la niña del mundo, ya corriendo con esta ya frase, ya entuja, ya aprende.
1: ¿Un misa?
2: Así mismo es, compañero. Sus amigos acuyen, imagínate la temperatura.
1: Oye, piojo.
2: Oye, piojo. Ah, bueno, si amigos, a veces volver con el que te tenés curija o cortar por lo menos, pues ese es el
1: que es hablar. Voy a decir, Antonio, ya que sí, para mantener tu puesto número uno.
2: Sí, sí, a pego, pensé en carajo. Mi estrella perdida, vio Icatú.
1: Icatú, ¿cómo que es Icatú? ¿En Icatú? ¿No vio la Icatú?
2: A polquita dulce, polquita, no le gustó mía, porque mi argentino voy a poseer su hilito barreño.
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2: 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Pero bueno.
1: Oí la tema.
2: Añas en tu mina, pesado. Vamos a pujar, pues. Y bueno, amigos, muy buenas noches. Hace este y por la primera vaporada. Ese en el gordo, o sea, ya porque 150 kilómetros voy a la fila de ese ahí. Allá de convoy, allá voy a hacer donde la ya usé a la vacaro, oye, hoy todos los días.
1: No, me añan en Bajuma la vacaro, o curero, o riguasero, o me añan en Bajuma, ya de ya usé en Boiro.
2: Y bueno, muy buenas noches, que lo pasé muy bien, chanero.
1: Bueno, igualmente para vos también. Estamos interactuando con nuestra querida audiencia. El que habló es Antonio Yaquisis. En control. Cállamo. ¿Sí? Te hago y pucuri. No dijo el nombre. Cuejevio, vea. De Felín de Seipota. Pasamos ese, ¿sí? Rombo a Santo, no endego y la ando feliz de seis botas. A menos nos enduira. Está otro oyente, buen día.
3: Buen día.
1: ¿Cómo está Salvadora en esta mañana?
3: Y estoy tomando mi cocidito.
1: Así me gusta, buena onda ya de entrarlo.
3: Con rosquita.
1: Ah, quiere decir que la presión anda muy bien, ¿eh?
3: Y procurando. No me hable de eso porque, ay Dios mío. Dejémonos más y hablemos de las cosas lindas, la música, el tiempo, cómo va a estar, los niños Francisquito y Miriam Charlo, cómo está.
1: Y lamentablemente siempre devorando todo lo que encuentra.
3: Como lamentablemente, felizmente.
1: Muy apetense están.
3: Está bueno, eso está bueno. Cuando están comiendo bien hay que alegrarse porque... Cuando no quieren comer y está la comida y es un quebranto. Yo sé todo, yo soy tía abuela nomás, pero sé todo lo que es los niños.
1: Manejar el tema, ¿sí?
3: Así es. Y bueno, muchas gracias al señor Filemón también por estar allí. Y voy a pedir muchísimas gracias por la canción anoche, porque en muchas partes no se quiere poner la música de los equipos. para evitar problemas, dice, por eso yo no exigí, pedí si podía, pero me sentí tan feliz y nostálgica también porque es una persona que me gusta mucho escucharle. Le conocí una vez, pero así fugazmente, cuando me fui a retirar un premio en Radio 1 a Marquitos de Uris. Qué persona agradable, amable, Dios mío.
1: Sí, así mismo.
3: Así es, qué bueno. Voy a pedir por Isaac Ortiz, Pacho Lee.
1: Pacho Lee, la voz del tenor paraguayo Isaac Ortiz.
3: Isaac Ortiz.
1: Pacho Lee, Isaac Ortiz, los dos filos está tomando apunte, ya tecleando directamente. Enseguida en el éter va, si encuentras en el éter vas a escuchar. Si escuchas, quiere decir que ya está.

0: La voz inconfundible del tenor paraguayo Isidro Ortiz.
1: Sí, y sigue cantando.
0: Sigue cantando, aunque ya no tanto así, ¿verdad? Pero
1: no, cambió totalmente a Bañé, no sé qué le hizo y totalmente otro.
0: Sí.
1: El señor, ay, se me fue su nombre, el otro tenor paraguayo.
0: Jorge Castro.
1: No, el otro.
0: Maldonado.
1: Sí,
0: el Minio Maldonado.
1: Él no pierde la voz.
0: Él no pierde porque él hace vocalización periódicamente.
1: Uh-huh.
0: Porque él también es locutor recibido.
1: Sí.
0: No solamente es cantante.
1: Ah, entonces,
0: y claro. Tiene un sometimiento de vida muy rigurosa en el sentido de que él hace vocalización casi todos los días. Tiene un tiempo, una vez me estaba historiando,
1: sí.
0: Creo que una hora al día, una cosa así.
1: Uh-huh.
0: Y entonces mantiene la voz.
1: Sí, qué bueno.
0: Lo mismo que Jorge Castro también, sí. Me contó
1: usted,
0: que...
1: Usted entonces puede cantar muy bien también, porque por la voz es usted locutor y todas esas cosas, entonces usted tiene que cantar un poco también.
0: Bueno, yo canto, la verdad que nunca difundí como nuestro Leodán paraguayo mi música, ¿verdad?
1: No.
0: Yo suelo cantar temas así de Palito Ortega, de mismo de Leodán, pero más me encanta cantar de... Leonardo Fabio.
1: Ah, más.
0: Pero no hace falta que uno divulgue lo que canta. El cantar hace bien al alma,
1: sí.
0: Al sentimiento y hace bien también a la misma voz.
1: Sí, pero también hay que compartir un poco el don que Dios le dio, aparte de la locución, la canción.
0: Yo tengo otro don que quiero compartir con la audiencia,
1: sí.
0: Más allá del canto, alguna vez será.
1: Sí.
0: Y oportunamente no me voy a decir, pero es la ejecución de un instrumento musical.
1: Ah, la vez pasada le escuché que dijo, parece que es la... Ay, no me acuerdo qué era, pero ya le escuché decir a usted que...
0: Sí.
1: Es, no se fue con ese su instrumento para la... Al señor este que le hicieron...
0: Ah, Isidro Cabral.
1: Sí, y que sí. Usted no llevó su instrumento.
0: Si tenía mi instrumento, me subía al escenario y hacía malabarismo ahora.
1: Qué bueno.
0: Y me va a acompañar Filemón en la guitarra y me va a acompañar Andrés Cartamán en el requinto.
1: Ajá.
0: ¿Y qué más te parece este trío fenomenal?
1: A la quinta. Y tenemos que escuchar nomás ya.
0: Y sí, los tres de la radio vamos a formar un equipo así.
1: Qué bueno. Y este señor Ramón Silva, ¿qué pasó de él? ¿No tiene más programas? ¿Se sanó? ¿No sabe más nada de él?
0: La verdad que no sé más nada. La última vez que se estaba repuntando bastante bien, que se estaba recuperando muy bien, hasta ahí lo que supe.
1: Sí, pues, entonces estará en recuperación, porque si no ya iba a saberse más algo de él. Y bueno, discúlpeme porque ya veo que mucha gente ya, ay, España Salvadora ya otra vez se metió ahí, no corta más, va a decir. Menos mal que ya quisito, no sé qué, cómo es.
0: Ya entró Antonio, primerito
1: sí,
0: entró.
1: Por eso yo espero lo que él primero entre, porque le siento feliz así.
0: Uh-huh.
1: Y muy buenas noches, muchas gracias y si Dios y la Virgen permite, hasta mañana.
0: Bueno, hasta mañana. Para mañana miércoles se anuncia mínima 22, máxima 32, parcialmente nublado. Para el jueves también parcialmente nublado, 22 y 31 las extremas. Viernes se anuncia soleado totalmente de punta a punta. Mínima 24, máxima 33. Sábado se habla de lluvia en la primera parte del día. 20 la mínima, 29 la máxima. Para el domingo lluvia en la segunda parte del día. Invertidamente que la del sábado. Sábado en la primera parte, domingo en la segunda parte del día. 22 y 31 las extremas. Por encima de los 30 me meté la máxima, será Aracu. Y para el lunes se anuncia lluvia en las primeras horas. Mínima 19, máxima 30. A ver un poco la humedad actual. 68%. Y quiero saber este viento que sopla. No creo que sea viento sur. Viento sur. Viento del sector sur a 3 kilómetros por hora. Ande 3 kilómetros por hora. Bueno, ya leí el mensaje de Hermes Sosa. Sí, ya leí. Avanzamos aquí en Música y Noticia por la 920, que está transmitiendo. Hay un WhatsApp también, el 0962-327-976. Sape Areintembo. Hey, no tengo música. Sape Areintembo dejó. No, César Aine, cuando alía. Está otro oyente, Lina, buenas noches.
2: Sí, buenas noches.
0: Adelante.
2: Sí, la tercera, la vencida, como se dice. Hace rato estuve intentando ya para hablar, ¿verdad? Al aire. Pero ya se me dio. Muchas gracias.
0: Muy bien. Adelante.
2: Sí, y estoy escuchando el programa. Y por aquí nuestro pronóstico, según dice, que vamos a tener por la madrugada lluvias, tormentas. Ojalá que sea leve, ¿verdad?
0: Sí, aquí anuncia lluvia recién para el sábado, todo el día, y después para el lunes de la otra semana.
2: Sí. Y bueno, ojalá que pase todo eso porque es demasiado lluvia ya, pero bueno, estamos en su tiempo luego también. ¿Y qué tal por la capital? ¿Qué hay? Muchas noticias buenas, feas.
0: Y como en toda parte del mundo, hay noticias buenas y también hay noticias no tan buenas.
2: Sí, ahora lo que he visto, que hay mucho feminicidio.
0: Feminicidio. Qué sí. Pena ese tema de nunca acabar.
2: Nunca acabar, desde siempre existió, pero ahora como tenemos la tecnología se sabe más rápido, ¿entendés?
0: Y sí, pero nunca termina.
2: Nunca termina y yo creería, no sé cómo se le puede castigar a estos hombres enfermos, porque son hombres enfermos y mujeres también hacen las cosas igualmente.
0: Y en verdad que seguramente hay, no sabemos si son razones bien fundamentadas, ¿verdad? Pero siempre después de varias escaramuzas y se llega a esto lamentablemente.
2: Sí, ese que pasó en Guarambaré, qué triste es porque esta criatura se levantó y le dio a su papá y a su mamá muerto, ¿verdad?
0: Pobre criatura de 7 años que vio a su mamá y después a su papá colgado y tuvo el coraje con su corta edad llamarle a su abuela y contarle lo que pasó lamentablemente. Sí.
2: Eso se lleva, como te digo, imposible de borrar para un día para mañana esas cosas, ¿verdad?
0: Así mismo es.
2: Sí, y en ese trayecto también escuché hacia la Argentina que le mató a su señora también a machetazo. En todas partes del mundo sucede.
0: Y sí, noticias muy desagradables, ¿verdad?
2: Sí, feo. Yo digo, ¿por qué si se quiere, no se deja nomás? Pero a veces la cuñada ahí, ¿cuánto yo veo que garrotazo limpio la cuñada?
0: Y sí.
2: Se va, le demanda. Después le perdona otra vez, vuelven otra vez y hace lo mismo otra vez, ¿verdad?
0: Así mismo es.
2: Sí, pero bueno.
0: Ojalá algún día termine todo eso.
2: Ojalá, ¿verdad?
0: ¿Qué vamos a escuchar?
2: ¿Eh?
0: ¿Qué vamos a escuchar?
2: Y quiero escuchar Wiramika Arupu, Rubito Reguera que canta, ¿verdad?
0: Uh-huh.
2: De suerte vende coche Jehuí. Quiñones Moray.
0: Muy bien, de suerte, 20 cosas de Gui, dúo Quiñones Moray. Sí, y Wiramika Arupu por Rubito Reguera.
2: No, Wiramika sí, está bien. Y el otro quiero escuchar Quebrantorá Aracae de Julio César.
0: Quebrantorá Aracae.
2: Quebrantorá Aracae, Julio César.
0: Julio César.
2: Sí, y estaba escuchando también la anécdota que contó don Antonio.
0: A ver, repetimos tus temas otra vez para coordinar aquí con el doctor File.
2: Wiramika Arupu.
0: Wiramika Arupu por Rubito Reguera. ¿Es después el otro?
2: De suerte vende cochejehuí.
0: Ese, de suerte vende cochejehuí. Ese por dúo Quiñones Moray.
2: Quiñones Moray.
0: De suerte vende cochejehuí. Por Quiñones Moray no lo encontramos. ¿Puede ser otro? Lo que es la suerte.
2: ¿Cómo?
0: Lo que es la suerte.
2: Y bueno, está bien, igual.
0: Ajá. ¿Y después el otro?
2: Quebrantorá Araca es Julio César.
0: Quebrantorá Araca es Julio César.
2: Y bueno.
0: Ajá.
2: Mi saludo para todos los oyentes. Anoche estaba escuchando cuando estaba hablando don Antonio. Parece que tenía gallineta en su pieza. Nomás ya luego seguramente.
0: Y a lo mejor, vaya a saber, probablemente sí.
2: Oñengatupá, la chesti, huila y gallineta cuera.
0: Oñengatupá.
2: Sí.
0: Sí.
2: Y bueno, gracias por el espacio y que tenga buenas noches.
0: Bueno, buenas noches, mucha suerte también a vos.
2: Gracias.
0: 21:47 minutos, música y noticias aquí en las 9:20. Estamos interactuando siempre, como es normal, con nuestra audiencia, preparando los temas y escuchando los comentarios de nuestra audiencia para de esa manera preparar también los temas. Está otro oyente en línea, buenas noches.
3: Buenas noches, Hugo Venancio Villarba.
0: Para este escobio, Ignacio Angirú.
3: Y por hace, hermano.
0: Vaya, vos.
3: A ver, no, en tu, en el programa.
0: Te hablas en Daina. 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
3: No, no, se va yo, pues, Ignacio.
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3: Ay, por ahí. Ahora, de nuevo, anduvo, aunque pude ver, Antonio ya quisió anunciar que yo estaba la, vamos, y te saco, oreja.
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3: Se preocuparon y una vez, ojo, estaba y nada, bueno, yo estamos, y nadie va a ir a un aporte.
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3: Ah, número uno, vio.
0: Sí, número uno,
3: Ay, por ahí, entonces.
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0: Ambas, otras, Juan.
3: Bueno, gracias, don
0: Hugo. Oí más, amigo, te vas a poner, te
3: gana. Bueno, gracias.
0: Ojo, andupamos ahí, gusto, cueteje. Hospital Nacional de Itagua prioriza la atención de pacientes de alta complejidad. El Hospital de Itagua puso en marcha un sistema de contrarreferencia coordinada para derivar a pacientes que ya superaron la fase aguda de su tratamiento con el objetivo de liberar camas y concentrar su capacidad en la atención de casos de mayor complejidad. Veas, no la haya priorizado, a la ICATU imagina. Ya oímos de alta médica, tu jangua, estado en la urgencia, tapizado y mejina, hoy con tetra y vea, jina, a ver, tu jangua, a ver, orecola, ñangareco, o pecha, jina, la ñan de Hospital Nacional de Itagua, o pepe, pecha, jina, la situación. El nuevo esquema forma parte del proceso de transformación operativa de este centro asistencial de cuarto nivel y consiste en evaluar de forma sistemática a los pacientes que ingresan al área de urgencias y aquellos que ya fueron estabilizados o sometidos a una intervención quirúrgica son derivados a hospitales de menor complejidad o a hospitales más cercanos a sus domicilios para continuar el tratamiento. Se entiende, ¿verdad? Cuando ya se supera lo peor en el estado de salud de un paciente, Hospital de Itagua deriva a otro hospital de menor, digamos, complejidad, para que el paciente pueda recuperarse ya plenamente y dando paso entonces a otro paciente que requiere de mayor urgencia para que pueda ser atendido este paciente ahí en el hospital de Itagua. Está otro oyente en línea, buenas noches.
4: Muy buenas noches, don Hugo Venancio Villalba. Buenas noches, doctor File. 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
4: Es cuarto jave yo.
0: Cuarto jave, guaja. Roberto Hassan, la primera voz.
4: La primera voz.
0: Ah, Andrés Cartamán, la segunda voz.
4: La segunda voz, pero ¿tú qué acordeonita de ese en la culi?
0: Ah, tengo, oigan, tengo armónica, vea, ayupipaite y aricura allí. Seamos ahí la voz más alta, con la armónica.
4: Qué bien, de don Hugo, eres mi semachajera, vean que te ve cara ahí, oñe, acuesta de mi suela y ya puse hija.
0: Antonio, ya quisís.
4: No, ay, coño, primero, aunque te oñe, ya hay que ver.
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0: Peago y más a las 11 de la noche, güey, ahora, ¿ainda?
4: Ah, ahora, ande a Gendú, uña de coordinadora, ya recupera por ahí. Más gracias a Dios, muchos saludos y chupeja. Agua y llave y la uña de coordinadora la recupera por ahí, más.
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4: Y a ver, que ahí con que pegaría en tu pachela de música, como puse el doctor File, los tres curija, agradecete y yo ve cara ahí, caría maranga tú, un locutor, ahí pues me voy a ir a control, ¿ves?
0: No, doctor File, una vez que la he pedido ya puedo al aire. Pues ya, pues han despedido en el aire.
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Y esto caría, hijo ande, más peor pura es esto. La intérprete, conjunto de ambas. Trío, Usiri. Vos puponando, ¿eh? Antonio. Antonia Arroyo y Siri.

Ahí está el tema Florcita Misteriosa, es un temazo realmente, sí, en la magnífica interpretación. Y gusto ñanduve acordeón, bueno, 21 más 56 minutos, puede seguir llamando todavía, un oyente a lo mejor que tenía que llamar y no llamó por algo emotivo, y puede ser todavía que llame. Reiteramos, entonces, cielo despejado actualmente en capital, ciudad capital, la temperatura 26 grados. Para mañana miércoles se anuncia parcialmente nublado, mínima 21, máxima 31. Cálido a caluroso. Para el jueves también cálido a caluroso, 22 la mínima, 31 grados la máxima. Para el viernes se anuncia tiempo soleado, brillante, espléndido el sol, según meteorología. Para el viernes, mínima 23, máxima 32. Hasado gato yocata desde la amai. Lluvia todo el día. Sábado, 19 la mínima, 28 la máxima. Domingo anuncia parcialmente nublado, 21 grados y 30 la máxima. Y para el lunes, algo de lluvia en la primera parte, creo que no va a llegar. No opio si hay. Mínima 19, máxima 29. En conclusión, para el sábado es la que se anuncia realmente lluvia todo el día según meteorología. Después, alta temperatura, cálido a cálido caluroso, 20 arimemeo a 30 arimemeo. Sí, cálido caluroso. Bueno, 21 a 58, está la indicación técnica del doctor File con esa luz, color, parece rojo, pero no es rojo. ¿Cómo se llama ese color? No es granate tampoco. Fucsia. Bueno, con ese color el doctor Phil le está dando la indicación técnica, diciéndonos que primero vamos a tener la publicidad de la radio. El corte radial significa eso. Luego, todos los temas que ustedes han solicitado vamos a difundir íntegramente aquí en este programa denominado Música y Noticias por Nacional.

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3: Los medios de comunicación del Estado paraguayo les recuerda a César Cataldo. Nació en Clorinda, Argentina, un 31 de mayo de 1951 y falleció en Asunción el 29 de julio del 2012. César Cataldo, hijo de padres paraguayos exiliados, optó por la ciudadanía de sus progenitores. Ejerció la docencia en varios colegios de Asunción. Como intérprete, formó parte de grupos de trascendencia y popularidad como Sembrador, Juglares, Ñamandú y Vocal 2. Maestro del arpa paraguaya, llevó su arte a países de América y Europa. La más de 50 composiciones y los delicados arreglos que realizó son evidencia de su creatividad.
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2: Viejo sueño de esperanza de los yerbales desiertos, surge el grito del minero con ansia de redención.

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2: Los medios de comunicación del Estado paraguayo les recuerda a César Cataldo. Nació en Clorinda, Argentina, un 31 de mayo de 1951 y falleció en Asunción el 29 de julio del 2012. César Cataldo, hijo de padres paraguayos exiliados, optó por la ciudadanía de sus progenitores. Ejerció la docencia en varios colegios de Asunción. Como intérprete, formó parte de grupos de trascendencia y popularidad como Sembrador, Juglares, Ñamandú y Vocal 2. Maestro del arpa paraguaya, llevó su arte a países de América y Europa. La más de 50 composiciones y los delicados arreglos que realizó son evidencia de su creatividad.
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La cultura sobre el consumo del pojañaná está presente en todos los estratos sociales del Paraguay. Está asociada al consumo de estas hierbas en el mate, el tereré, aunque también en el té, el carrulín y otras formas de infusiones medicinales o de carácter meramente folclórico.

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Estos versos perfumados que brotan del corazón dedico con emoción a mi gran amigo Juan Ramón Brites, Negro Zacaría Duarte a Jiménez, Umiache Yerobiajá, Pemen Maralo Mitanjo dedicado a Bellavista Norte, Pejendo Mija.

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Recuerdo el olor a tierra roja mojada, el sonido de los pájaros, las gallinas, la vaca y de las hojas moviéndose con el viento. Recuerdo las risas de mis hermanos. Éramos muy pobres, pero creo recordar que era feliz.

0: familia?
1: Sí.
2: Algunas cosas ya las olvidé, pero recuerdo muy bien el día que mi tío Arturo fue a buscarme.
3: Me mandé el primo. Ya una sandrita, pero joga, pero hoy en día. Así te va a ayudar a vos y nos va a ayudar a nosotros también. Desde que Livia empezó a trabajar, nos va bien con la plata. Pero necesitamos ayuda en casa nosotros.
4: No sé, primo. Yo morango a M7.
3: Nosotros con su edad ya andábamos por nuestra cuenta, nada en mando. Ahí, primo.
4: Se mando el ánimo. Bueno, Sandrita voy vale. Ey, guapa. De por ya ya pongo a guapa este. En ese sentido, te va a poder dar una chulita. Un poquitito como tu criadita.
3: De ahí ponan, ya va, prima. Y además, hoy que esta escuela, pe. Se va a ir con Micaela, ¿no? No faltamos. Ay, pues, pe. Hoy compro una veta con Pepe.
4: Apea justamente, primo. Tengo a hacer tereíla. Hay que tu bella mundo chupé la escuela. A José tereíla. Y tú a ningún jefaron, va. Pues tengo agua ajeno entero a yo. Ella lo mismo te toca un amante con pupitore.
3: A Uru, que tengo PM plata a mí. Así le va a ayudar a su hermano fuera. Y además, si es que va a venir cada tanto cuando es posible. Oye, ¿qué tanto co? Pero ese co es la solución de tu problema, prima. ¿Para panere?
4: Ay, que tú no estás parando, chupé. Ojo, sepa, que te hagan la primita.
3: ¿No es porando, chupé?
4: Ya porando, tanga.
5: Por
6: qué
5: chemendo.
6: Yo no es así, mamá.
5: Hablo, es que tengo aquí escuela, pe.
2: Él dijo que venía al rescate. En Asunción podía estudiar, tener amigos y ayudar a mi familia. Sí.

0: primero acá porque entran todos. Les tengo que mostrar cómo se barre. ¿Qué ni botadur que eso? Para nada. Son un desastre en mi chacuña ahí. Ah, ay, para comer rapidísimo está, ¿verdad?
1: ¿Qué? Las promesas se perdieron con el tiempo. Nunca estudié. Nunca llamé ni visité a mi mamá.
2: Y está en el aire ya otra vez. ¿Y vos? ¿Por qué no te fuiste a desayunar en el comedor con tu papá?
3: ¿Y por qué no desayunas vos con él?
2: Porque estoy en ayunas.
3: No sabía que se le dice así, ahora le resaca.
2: ¡Cállate, chiquilina! Vos, señorita, tenés que levantarte un poquitito más temprano para barrer el patio. Mira la hora que es. Y todavía no está la comida.
4: Mamá,
3: domingo es. Temprano todavía es para que te estreses.
2: Me estreso ahora para no pelearme después con tu papá.
5: Tía.
2: Beba.
5: No sé qué cocinar. Nos hicieron la compra y anoche yo te...

0: sitio.
1: ¿Qué pasa?
2: Nada, que no se hizo las compras esta semana y ahora tenemos que pedir por delivery para comer algo.
1: ¿Otra vez?
3: ¿Y por qué pedo te vas a comprar vos? Eso no va a tener que hacer en la semana.
4: ¡Ah! ¡Yo trabajo de lunes a viernes! ¡Ándese! ¿Por qué no te las compras con tu sangrita?
5: Con el tiempo y las malas aprendí que si te quejas o te defendes, te callan.
1: ¡Decime la cara! ¡Decime pues!
2: ¿Vos pensás que no me doy cuenta, eh? ¿Cómo le miras y le tocas a Sandrita? ¡Me cansé de hacerme la pelotuda! ¡Sos un puerco, Arturo! ¡Un puerco!
1: ¡Mira, tú sabes, borracha de mierda, eh! Y si así seguís hablando como una loca, andate de esta casa.
2: ¡Voy a ir de mi casa! ¡Esta es mi casa! ¡Nata la mierda!
1: ¡Date a la mierda! ¡Mierda y te no te metas, mami, Carla! Esto es con tu mamá y yo.
5: Todos los días era lo mismo. Nada de esto lo pedí, ni me lo busqué. Tenía mucho miedo, pero no podía seguir así.

0: Sangre. Sentate un poco. Lidia y Arturo salieron, ¿verdad?
1: Sí, cada uno por su lado. No dijeron nada.
0: Seguro están tan borrachos que ya ni vuelven.
1: Ey, ¿no quieres hielo?
0: No, no hace falta. Apenas se nota. Pero te quiero preguntar algo.
1: ¿Qué pasó?
0: ¿Seguí sin saber nada de tu familia?
1: Nada. Tu papá me dijo que se mudaron y que no contesta ni los mensajes ni las llamadas.
0: ¿Hace cuánto que mi papá te toca?
1: A mí no me toca.
0: No me mientas, Sandra. Yo sé. Veo. Discúlpame que te saque el tema así tan de la nada. Pero no podemos seguir haciendo como si fuera que nada está pasando.
1: Intenté atajarle. Decirle a tía. ¿Qué puedo hacer?
0: Mamá también sabe de esto. No hace nada. Pero eso se acabó. Nos vamos. Vos y yo.

0: meses planeando esto. Tenemos que parecer adultas, turistas, chicas independientes con buen salario o estudiantes.
1: Ey, ¿y cómo le conociste a Nico?
0: Por Instagram. Ya sé lo que dicen de conocer a la gente por redes, pero él es diferente. Nunca le conocí a alguien como Nico. Bien.

0: Hola.
1: Buenas. ¿Qué tal?
0: Bien.
1: ¿Cómo andan? ¿Cómo andan, chicas? ¿Cansadas? ¿Ansiosas?
2: Después de mucho tiempo, creo que podemos decir que mejor que nunca, ¿verdad?
1: Les tengo una noticia. Estuve hablando con mi contacto y mañana mismo nos vamos a la agencia. Si llegamos primeros, mejor.
3: Pero ¿cómo? Si no tenemos los documentos y ¿de dónde vamos a sacar la plata?
2: Todavía no le pude decir todo el plan. Estaba en eso.
1: Mira, Sandra, yo estuve hablando con Mika y ella me contó tu historia. Yo sé por lo que pasaste, ¿sí? Va a estar todo bien. Y lo de los documentos, vamos a solucionar. Lo del tema de la plata podemos prestar. Ella en España hay muchísimo trabajo para nosotros. Y con eso, vamos a pagar el préstamo. ¿Te parece?
3: Nunca salí tan lejos y me emociona, pero también me asusta. Quiero ir y tener plata para encontrar a mi familia. Y dígame, ¿qué más hacemos?
4: Donde trabajaba don Rogelio López, que era uno de los dueños y amigo de Nico. Y se ofreció a ayudarnos. Un señor muy agradable.
5: Acá tengo ya los documentos, solo falta la firma.
4: Nos contó de un paquete especial para jóvenes como nosotros. Préstamo para comprar los pasajes, dinero para presentar inmigraciones y otros gastos. Y lo que más me preocupaba, los pasaportes.
5: A ver. Perfecto. Muy bien, está todo en orden. Bueno, este es un compromiso mutuo. Nosotros le conseguimos el pasaje a España. Le ayudamos a instalarse y una vez ahí consiguen trabajo. Una ayuda de nuestros contactos. Después pagan el préstamo de a poco. Ahí está incluido un montón de euros, que es un requisito para entrar al país. Y bueno, el costo de nuestro servicio, pero es mínimo. Esta noche, con suerte, tenemos los documentos y los pasajes. Y quién sabe, esta noche, volamos a Madrid.
1: ¿Qué? Pensé que iba a tardar más.
5: Ay, mi amigo, ustedes están en Nueva Ruta Travel. Entendemos cuando es urgente. Así que no se preocupen, nos conocemos de hace rato, venimos hablando, vamos a tener todo listo. Van a entrar como turistas.
3: Pero, ¿nosotros qué tenemos que hacer o decir?
5: ¿Cómo es tu nombre?
3: Sandra.
5: Sandrita, Sandrita. Vos no te preocupes por nada. Nosotros le vamos a enseñar todo lo que tienen que hacer y decir. No se preocupen. Esto hacemos todo el tiempo.
1: Y yo creo que estamos más que listos, ¿verdad?
2: Claro que sí, por fin.
5: Y bueno, si estamos listos, vamos a sacarnos las fotos, vamos.
4: Durante años viví en silencio, creyendo que no tenía salida. Esta vez yo tomé la decisión.

0: la que se va para volver a empezar.
1: Dale, Mica. Contéstame, pues, mi hija. Qué suerte que no cerraste tu chat, mi hija. Arturo.
2: ¿Encontraste algo?
1: Mica.
2: ¿Qué carajo este Nico, eh? Esto hay que mostrarle a la policía. Me llamarán 900 cosas.
3: Segundo piso, dice acá.

0: compatriotas queridos. Pasen, pasen. Qué abrigaditas. Yo me llamo señora Lucero, pero todos me dicen doña Lu.
1: ¿No te sentas?
0: Qué lindas que son, mira. Ande yucabey. Ahora quiero saber de dónde son y cuántos años tienen. Pero edad verdadera me cuentan.
1: De Asunción, 18 tenemos.
0: Bueno, igual nomás, no se preocupen. Yo no le voy a contar a nadie si son menores. Muéstrenme un poco los pasaportes, a ver si están bien hechos.

0: excelente el trabajo de don Rogelio, como siempre, ¿eh?
1: Sí.
0: ¿Y ya les avisaron a sus padres? ¿Ya mensajearon?
2: Yo no tengo pa celular.
3: Todavía. Pero si me prestan el wifi y un enchufe donde cargar, yo les voy a agradecer.
0: Él te va a conseguir el cargador con el enchufe de acá y un chip local también. No, es lo mejor, mami, pero es para evitar problemas, ¿sí? Los padres, pues, a veces no quieren entender que los hijos crecen y se van. Andate y no vaya, mi hijo. Gracias.
3: Ey, Nico, ¿qué pasó?
0: Él ya hizo su parte. Bueno, en la agencia, ¿les explicaron en qué consiste el trabajo?
2: Sí, nos dijeron que en bares y restaurantes, como meseras o algo así.
0: Pero con la platita que van a hacer como mozas, ¿no les va a alcanzar para pagarme todo lo que yo invertí para traerles hasta acá? Así que van a tener que prestar otros servicios.
2: ¿Qué servicios?
3: Sandra, vamos, esto no está bien. Voy a necesitar nuestros pasaportes y mi celular. ¡Toma, toma!
4: ¡Soltame! ¡Soltame!
5: Quería que te apliquemos el pañuelito también. ¿Escuchaste?
2: ¡Soltame!

0: siempre hay una que arma quilombo de bárbaros. Prepararle mañana a las chicas para la foto de la web. Así los clientes van a ver que ya llegó la carne fresca.
1: Puede ya.
2: Oye, oye, puta que pariu, hein? Você não toma banho, não? Banho? Banho. Então, vamos acordar, porque a gente vai fazer a sessão de fotos. Vamos ficar bem bonita, bem gostosa, pra levantar os clientes, né? Muito importante. Vamos acordar pra vida, tá? Vamos, bora, pra cima, se arrumar.
3: Não penso ponerme nada de esto.
2: Oi? Vou falar uma coisa pra você. Melhor tu colaborar. Porque eu vou tacar um tiro, sabe? Nessas suas cabecinhas. Inútil. Bora! Se vestindo! E vocês também! Bora! Lá! E assim, ó.
4: A ver. Puede mejorar. Por esto, no se preocupen, que la práctica hace al maestro. Y acá, cualquier cosa, Marisa está para asesorarle, que ella es una experta. Van a ver que en unos días van a ser unas leonas. Ya saben las chicas las reglas. Y multas si no cumplen. Te vas a dar a las nenas una línea de merca. Esta vez de gentileza. Después ya le cobramos.
5: Ya está eso.
4: Y si se avivan un poco, le van a pedir a sus clientes que le compren. ¿Ok? Vos vas a ser Alison. Nicole. Me encanta. Bueno, ¿quién va a ir primero? Porque ya hay clientes esperando. Vamos. Que vaya Alison. Está acaparada. No me la liquida la chica antes que me pague la deuda. Y vos tranquila que vas a tener un cliente para vos solita.
6: Me dije que iba a ser valiente. Que si no podía escapar, al menos iba a sobrevivir. Pasaban los días y me preguntaba si alguien pensaba en nosotras y si ese alguien alguna vez iba a abrir esa puerta y decir que todo esto terminó.
7: ¡No! ¡No! ¡Para, por favor! ¡Para!
6: Todos mis recuerdos de esa noche son confusos.

0: Ustedes me están diciendo que el caso que están investigando tiene que ver con el operativo en el que estoy trabajando con la policía española.
1: Sí, el hombre del centro, exoficial López. Creemos que está involucrado en la desaparición de las chicas.
0: Sí, López. Lo apartaron de su cargo hace un tiempo. Y su agencia nos está dando motivos para mirarles de cerca.
2: Así mismo, doctor. Tenemos todo un historial de chat de un tal Nico, cuya identidad se está investigando. Y este Nico es el que le convenció a las chicas de irse a la agencia de López.
1: Bueno, sabemos que si se allana la agencia, hay riesgo de que toda la red se entere.
0: No, los allanamientos hay que hacerlos en simultáneo. Acá y en los departamentos que están investigando la policía española. Es que yo no entiendo por qué los padres no denunciaron esto antes. Podríamos haber agarrado ya ahí en el aeropuerto antes que se suban al avión.
1: Y lo mismo de siempre, doctora. Entorno violento, alcohol, abandono. Y una de ellas, víctima de criadazgo.
2: Y a esto hay que sumarle un supuesto abuso intrafamiliar del tío, de Arturo. Eso se está investigando también. Por parte de la Defensoría, el Ministerio de la Niñez y Adolescencia, estamos tratando de contactar a los familiares de Sandra.
0: Espera. ¿Abuso del tío, dijiste?
1: Sí. La madre Micaela, la señora Lidia Torales, se quebró cuando le informamos que había indicios de trata. Pues ahí cuando mencionó lo del posible abuso por parte de su marido.
2: Este no se salva de Tacumbo.
0: Esperen, ustedes me están diciendo que una de ellas, intentando escapar del abuso del tío, terminó atrapada en una red de trata.
2: Permiso, doctor. Hola.
0: No, Silvia, ya sí. Tenemos que encontrarle a estas chicas y traerlas.
2: Envíame ahora. Doctoras, tenemos la identidad de Nico. Matías Infram, denunciado como desaparecido hace 5 años. Cuando eso tenía 15, oriundo de Ciudad Alegre.
1: O sea, estamos hablando de un posible caso de secuestro y reclutamiento.
0: Ya hay que encontrarle a este muchacho. Es urgente. Peralta, comunícame con Morales desde Madrid, por favor. Urgente ponerle en línea. Hay movimientos en el operativo. Hay menores. Ah, Peralta, tráeme a usted de Tilo también, por favor, ¿sí? Eso es más urgente todavía.
1: Si logramos capturar a este muchacho, va a ser un testigo clave. Y estamos hablando de desarticular toda una red de trata.
0: Señores, les apuesto mi cargo que si le encontramos a este muchachito Nico, les encontramos a ellas.
3: ¿Es aquí? ¿No hay dudas?
4: Hombre, desde el aeropuerto no los hemos perdido de vista. Desde luego, ayer estaban en la agencia de López en Paraguay y ahora están aquí.
3: Aviso a la sargento Morales. Por fin dimos con el sitio.

0: valió la pena dejarle trabajar a Nico. Siguiéndole a él y a las chicas nuevas, dimos con el pez gordo.
1: Bueno, no te vayas a olvidar de la evidencia del chat entre Nico y Micaela. La agencia de Rogelio López era la puerta. En España ya lo ubicaron a toda la red. Entonces, la mamá de Sandra no supo nada de su hija por 6 años.
0: Eso responde a tu pregunta.
1: Ay, ¿no querés? A mí me da una ansiedad todo esto. Yo no entiendo cómo en pleno siglo XXI seguimos teniendo este tipo de casos.
0: Necesitamos que las chicas testifiquen. El señor Arturo niega todo, lo del abuso, el criadazgo. La señora Lidia está en shock, está con tratamiento psiquiátrico. No habla.
1: Sargento Morales, la fiscala Verónica Rivas le saluda. Sí, sargento. Increíble. Sí, entiendo. Sí, deme unos minutitos que yo le organizo a mi equipo y hacemos la videollamada para organizar el operativo. Sí. Muchas gracias, sargento.
0: ¿Y? ¿Qué? ¿Qué?
1: Encontraron a este tipo. ¡Matías! La policía le siguió desde el aeropuerto con las nuevas chicas y le vieron entrar en uno de los departamentos que estaban vigilando.
0: Ya sé. Ni me digas.
1: Te aposté, mi caro, que donde él estaba iban a estar las chicas. Y no pienso perder.
0: Bueno, ¿y las chicas, Micaela y Sandra?
1: No se sabe nada de ellas todavía. Pero Nico está adentro. Llámale un poco al comisario Cardoso. Decile que allanen en la agencia de viajes y que le arresten a Rogelio López.

0: 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Al principio los contaba. Después los mezclaba. Las drogas servían para no sentir. Para que la cabeza no me explotara. A veces me imaginaba que estaba en otro lugar.
1: ¡Fuera!
0: Pero esa vez fue real.

0: llama a la jefa. Buen trabajo.
1: Sí.
0: Sargento Morales, ¿cómo está? Las chicas paraguayas estaban aquí. Sí, ya están a salvo. Gracias, sargento. Sí, ya puedo avisar a nuestros colegas paraguayos.

0: ¿Para qué? ¿Empezar de nuevo? ¿Dónde? ¿Cómo? Y sobre todo, ¿con qué cuerpo? ¿Con qué alma?
1: Y acá estamos, preguntándonos lo mismo, hasta ahora.
2: Sandra, te agradezco muchísimo que hayas tenido la confianza de contarme todo esto. Te hace sentir un poco mejor hablar, ¿verdad?
1: Un poco, sí. Sé que Micaela no quiere hablar con nadie, ni siquiera conmigo. Sobre todo después de lo que pasó contigo, con Arturo. Pero ella es fuerte, más que yo, aunque no parezca.
2: A Micaela hay que darle tiempo nomás. La situación de ella con sus padres siempre fue muy complicada. Y ahora va a ser más difícil todavía. Pero para eso estamos acá. Para ayudarles. Y para mí, Sandra, ambas son increíblemente fuertes. Bueno, Sandra, de lo que hablamos la vez pasada, quiero saber si estás lista.
1: ¿Está acá?
2: Me dijeron que ya está acá. Pero si no estás lista, no te preocupes, sin presiones.
1: No. Mejor que sea ahora. Estoy lista. Aprendí a cerrar los ojos para sobrevivir. Para que el cuerpo aguantara. Para que el alma no se fuera del todo. Hoy los abro. No porque todo esté bien, sino porque sigo acá. Y no pienso rendirme tan fácilmente.

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1: 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Fue promovida por la Cruzada Mundial de la Amistad, una organización internacional que nació en Puerto Pinasco, Chaco, paraguayo.
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1: El Día de la Amistad es una fecha conmemorativa en honor a este sentimiento.

0: Argentina.
1: El promotor de la organización fue el doctor Ramón Artemio Bracho, quien luego de su incansable labor logró que la Asamblea General de las Naciones Unidas lo reconozca como el Día Internacional de la Amistad, estableciéndose como fecha de celebración el 30 de julio de cada año.
2: Llámame.
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3: Los medios de comunicación del Estado paraguayo les recuerda a César Cataldo. Nació en Clorinda, Argentina, un 31 de mayo de 1951 y falleció en Asunción el 29 de julio del 2012. César Cataldo, hijo de padres paraguayos exiliados, optó por la ciudadanía de sus progenitores. Ejerció la docencia en varios colegios de Asunción. Como intérprete, formó parte de grupos de trascendencia y popularidad como Sembrador, Juglares, Ñamandú y Vocal 2. Maestro del arpa paraguaya, llevó su arte a países de América y Europa. La más de 50 composiciones y los delicados arreglos que realizó son evidencia de su creatividad.
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0: buen día, buen día, buen día, Bahía Shapam. Bienvenidos a nuestra edición número 3 de lo que va de la semana de Duplex Nacional a través de la 920 AM Radio Nacional del Paraguay, canal 15.2 a través de Paraguay TV. Saludos para los compañeros del departamento prensa de los medios del estado, ya arrancando de esta manera edición 3 de lo que va de la semana, hoy miércoles 29 de julio, los últimos días del séptimo mes del año, señores. Ambiente agradable, temperatura de 22.4 grados a estas horas. Como siempre, en la puesta al aire está el amigo Henry junto a Patty en la producción. Y bueno, arrancando de esta manera nuestro colectivo humano, ya con el propósito y el deseo siempre de ofrecerles lo mejor de nuestro trabajo para quienes nos acompañan siempre y para quienes empiezan a acompañarnos recién a partir del día de hoy. Así que para los nuevos que se suman y para los que están, bueno, saludos de siempre, el cariño, el aprecio y sobre todo ahora nuestro humilde trabajo con el ahínco de siempre, con buena onda, presencia y con mucha energía. Hola Jessica, buen día, ¿cómo estás?
1: Muy bien. Y pone Ricardo, buen día, un saludo a los compañeros y a la audiencia de Duplex Nacional de Coeporapa.
0: Sí, se pone de Porapa, se pone de por un montón, voy con vos, se pone increíble.
1: Bueno, tramo final de este séptimo mes, aviso meteorológico vigente.
0: Hay un aviso meteorológico que incluso estuvo más amplio, digamos, pero se redujo un tanto con relación a la cantidad de departamentos, pero aviso al fin.
1: Así es, señor. Esto se actualizó a las 5:14 minutos.
0: Exactamente.
1: Y habla de lluvias con tormentas eléctricas moderadas a fuertes y ráfagas de vientos moderadas a fuertes con alta probabilidad de caída de granizos. Y son varios los departamentos que están bajo este sistema de tormentas o núcleos de tormentas, como los denomina la Dirección de Meteorología, que se siguen desarrollando sobre la zona de cobertura y no se descarta la probabilidad de ocasionar fenómenos de tiempo severo de manera puntual durante lo que resta de esta madrugada y las primeras horas de la mañana de este miércoles. Específicamente incluye el aviso a Guairá, al este de Caaguazú, al este de Caazapá, sur de Itapúa, Alto Paraná y Canindeyú. Ya es a mí 5 departamentos
0: los afectados, sí, por este aviso, para tener en cuenta.
1: Región Oriental por ahora.
0: Sí, solamente Región Oriental, nada para el Chaco aún, ¿verdad? Eso no significa de que no se incluya la Región Occidental y tampoco necesariamente va a ocurrir eso, como puede también desaparecer este aviso meteorológico en el transcurso de las horas.
1: Sí, vamos a ir monitoreando también y compartiendo con nuestra audiencia. Así como decías, hoy amanecimos con 22.4 grados, por lo menos es lo que tenemos a estas horas, para aquellos que se van levantando y están analizando qué me pongo, llevo el abrigo, no llevo el abrigo.
0: Va, es palabras
1: atas. Va, es palabras atas a cubetas y una tarde de gente. 22.4 la temperatura ahora mismo, pero la máxima que se espera es de 31 grados.
0: Para hoy.
1: Hakuye y Ponata, Cueje y Guareisha. Incluso en la mañana va a llegar a los 28 grados. Se habla de una mañana cálida con cielo parcialmente nublado, vientos variables, y en la tarde también caluroso, con cielo parcialmente nublado, a nublado y vientos variables. Ahora tenemos cielo despejado, quiere decir que cuando amanezca tendremos sol.
0: Vea la conclusión.
1: Vientos del sector noreste que están soplando levemente a 5 kilómetros por hora.
0: Así es, mi querida Jess.
1: Anga sábado, ¿no?
0: Sábado, ¿no?
1: Sí. En agosto, ya el otro
0: mes. De aquí a un mes.
1: No, es de aquí a un mes, del próximo mes.
0: De aquí a un mes, julio. Ya,
1: el próximo mes.
0: Bueno, es el próximo mes, entonces. Así no, a 6:14 minutos. Resultado deportivo de la jornada de ayer, Jessy. Cerro perdió en Pedro Juan Caballero 2-1 en su visita a 2 de mayo, en tanto que Rubio Ñu en el Estadio La Arboleda en Santísima Trinidad empató 1-1 ante Ameliano. Y hoy prosigue el torneo Clausura en su segunda fecha. Hoy creo que juega a mañana con Olimpia con Nacional y Cuaitea, ya que es uno de los partidos a disputarse. Sin altura, dice, 2 caídas en contratapa al diario ese con relación al juego de Cerro, ¿verdad? Bueno, y Lo de ayer, 1-1 Rioño Emiliano, reitero, ¿verdad? 2 de mayo, 2-1 a ante Cerro. Hoy juegan Luqueño Trinidense a las 16 horas en el Estadio Luis Salinas y a las 18:30 Nacional Olimpia en el Estadio Arsenio Erico. En tanto que mañana se completa la segunda fecha con los juegos de San Lorenzo Guaraní en el Estadio Gunder Vogel en la ciudad de San Lorenzo a las 4 de la tarde y posteriormente Libertad Recoleta en el Estadio La Huerta, 18:30 horas. De esa manera se estará completando entonces la segunda fecha que tiene por ahora como puntero al 2 de mayo, 2 partidos jugados, 2 partidos ganados, por lo tanto puntuación perfecta, 6 puntos. Triqui, que es también uno de los equipos que ganó en la primera fecha, al igual que Luqueño, precisamente se enfrentan también en la jornada de hoy. Así que por seguir manteniéndose en la posición de vanguardia, tanto Luqueño como Trinidense deberán de vencerse unos a otros, ¿no? Para que de esa manera, o en su defecto, pueden ir quedando ya al término de la segunda rueda, relegado, por decirlo, de la posición, y permitir que el 2 de mayo se convierta en el, por de pronto, único puntero, salvo caso que Libertad haga lo propio el día de mañana, ¿verdad? Porque también ganó en la primera fecha. Eso es lo que tenemos en cuanto al torneo clausura ya que está en pleno desarrollo. Sí, ya haremos. Así es. Peixeitejina, mi querida. Bueno, me decías la presencia del presidente de la República en Perú, Jesse. Reuniones también que realizó el mandatario con el propósito de seguir instalando la marca país con su propia presencia y también atraer inversores a en nuestro país. Estamos hablando de inversores peruanos, y me decía también que realizó otra visita, o
1: así
0: realiza.
1: Es. Primero, vamos a completar parte de lo que ha sido su visita oficial a Perú. Ayer estuvo participando el presidente de varias reuniones bilaterales y también, por supuesto, de la asunción al mando de la señora Keiko Fujimori, que es la nueva presidenta de Perú. Y en ese sentido destacamos también una de las reuniones que estuvimos ayer mencionando y no llegamos a ampliar los detalles, pero destaca la información presidencial que el presidente de la República mantuvo un encuentro bilateral con el rey Felipe VI de España, donde evaluaron los grandes desafíos globales que enfrentan ambos continentes y durante la reunión dialogaron sobre la cooperación ambiental de la emergencia climática o las emergencias actuales climáticas, la importancia de la transición energética con el impulso de inversiones españolas en proyectos solares en Paraguay y la lucha conjunta contra el crimen organizado. Además, definieron temas sustantivos para seguir fortaleciendo los lazos de cooperación de cara a la próxima cumbre iberoamericana que se va a realizar en el mes de noviembre. Eso fue parte de lo que conversó el presidente de la República, Santiago Peña, aprovechando también esta visita en la que también estuvo participando el rey Felipe. Por otro lado, asistió a la asunción de la presidenta Keiko Fujimori. El presidente aprovechó la ocasión para intercambiar visiones y proyectar la agenda bilateral del país y durante la jornada el mandatario conversó con la flamante presidenta de la República y con el rey Felipe de España, además de mantener encuentros con los presidentes de Argentina, Javier Milei, de Panamá, José Raúl Mulino, de Chile, José Antonio Kast, de Honduras, Narcy Asfura, y de Bolivia, Rodrigo Paz. El diálogo y la cooperación internacional son pilares fundamentales para conectar el Paraguay con el mundo. Es lo que destacaba la información oficial y que hace referencia a eso que mencionas, ¿verdad? La necesidad o la importancia de poder visibilizar también el país a través de estas agendas bilaterales, con selfie incluida. Tenemos esa foto, Patti, las autoridades ahí dialogando en una amena reunión, por decir, ¿verdad? Porque se realizó también un encuentro de confraternidad ya después del acto protocolar de asunción al mando de Keiko Fujimori. Y estaban ahí, se nota, digamos, el momento ameno también que pasaron las altas autoridades de cada país invitado, de las delegaciones internacionales.
0: Los mandatarios.
1: Sí, estuvo también la primera dama acompañando, la señora Leticia Ocampos, toda esta comitiva, que ya arribó a la ciudad de Quito, Ecuador, para desarrollar la visita oficial tras honores. Fue recibido por Roberto Curi, canciller de Ecuador. El presidente Santiago Peña ya se encuentra en Ecuador, en Quito, para cumplir también agenda oficial en este miércoles 29 de julio, que arranca a las 9:15. Uh-huh. Arranca a las 9:15 y va hasta pasada la siesta, incluso hasta las 14:35, una ceremonia de cambio de guardia en los balcones del palacio. Así que en breve vamos a tener también mayores detalles con los compañeros abocados al área presidencial. Y, por supuesto, la información que se destaca a estas horas, agenda internacional que continúa ayer por Perú, hoy por Ecuador.
0: Así es, mi querida Angesi. 6:20, 22.4 de temperatura tenemos a estas horas. Para hoy se anuncia una jornada cálida, en principio con 31 grados, ¿verdad? Cálido a caluroso ya, según meteorología precisamente. Y esa temperatura por encima de los 30 grados se va a estar manteniendo precisamente el día de mañana, jueves, viernes, sábado, inclusive ya iniciando el fin de semana con una temperatura por debajo de los 30 grados en cuanto a la máxima se refiere. Bueno, ayer asumió también el nuevo presidente de la ANDE. De esa manera genera mucha expectativa con relación a la decisión que pueda tomar sobre algunos aspectos y sobre todo unos puntos de que está en la mira y en la opinión de la gente, que veremos cómo se desarrolla finalmente, ¿verdad? El derecho a la duda con relación a la administración del nuevo presidente de la institución, pero cambio que lo ha decidido el propio presidente de la República antes de su viaje a Perú el día lunes, fue, ¿verdad?
1: Sí, hoy
0: el
1: es
0: día
1: miércoles.
0: Lunes, sí, hoy es miércoles, sí. El lunes al mediodía que nos enterábamos de esa información, y ya ayer asumió también el cargo precisamente el nuevo presidente de la institución.
1: Bueno, hay más información para compartir, y esto tiene que ver con Tenondena, que culminará la primera transferencia del año con más de 3.400 emprendedores beneficiados. Uh-huh. El programa Tenondera del Ministerio de Desarrollo Social culminará este jueves 30 de julio la primera transferencia de capital semilla del año 2026 con la entrega de apoyo económico a 317 nuevos emprendedores del distrito de Alto Verá, departamento de Itapúa. Este acto contará con la presencia del ministro Tadeo Rojas, además de autoridades institucionales y locales, donde se realizará la entrega de capital semilla a participantes que cumplieron con el ciclo mínimo de 3 años dentro del programa de protección social Tecoponambarete, además de completar capacitaciones y diseñar sus respectivos emprendimientos. La inversión destinada a este distrito asciende a 1.268 millones, que corresponde a un aporte de 4 millones de guaraníes por emprendedor, y quienes pondrán en marcha más de 300 iniciativas productivas de distintas localidades de Itapúa.
0: Así es. Bueno, y el vicepresidente en ejercicio de la presidencia, don Pedro Aliana, pide a Lula da Silva hablar con franqueza histórica, en este caso, ¿verdad? Por lo dicho, y que generó también la reacción en nuestro país de muchísima gente, de políticos como así también de ciudadanos. Aquella guerra que masacró a nuestros niños, quemó hospitales y saqueó Asunción, en luta a la memoria, expresó el vicepresidente. El presidente de la República en ejercicio, Pedro Aliana, señaló la necesidad de elevar hacia una franqueza histórica las polémicas declaraciones del mandatario brasileño Luis Ignacio Lula da Silva en alusión al conflicto bélico que enlutó la región hace 160 años. El vicepresidente de la República y aspirante presidencial rumbo al 2028 también se posicionó por la devolución de reliquias históricas del Paraguay como un gesto de fraternidad. La guerra Guasú dejó a nuestro país en ruinas, de ello nos levantamos con valentía de hierro y titánica entereza. Sobre este episodio debemos hablar con franqueza histórica. Fue un capítulo vergonzoso, pactado desde un tratado funesto para destrozar nuestra nación. Aquella guerra que masacró a nuestros niños, quemó hospitales y saqueó Asunción, en luta a la memoria, expresó a través expresó el vicepresidente y presidente en ejercicio, Pedro Aliana, a través de una publicación emitida en la jornada del día lunes en sus redes sociales.
1: Uno de los pocos que sentó postura al respecto también hay que decir, ¿verdad? Uh-huh. Que de paso pidió la devolución de reliquias históricas.
0: Sí, porque no, hasta ahora no hubo ninguna reacción también por parte de la Cancillería Nacional en ese aspecto, ¿verdad? Que es también lo que reclaman el resto de las autoridades políticos y no políticos, en este caso también la ciudadanía. Bueno,
1: pasando a otro tema, vamos a hablar de capacitación, porque el SNPP habilita nuevos cursos de gastronomía en el Departamento Central y son en modalidad presencial e híbrida. Y antes de ir al desarrollo de esta información, contarles que hoy en el SNPP también habrá una feria de emprendedores desde temprano a las 7 ya arranca, en donde los emprendedores que se formaron a través del SNPP van a estar comercializando también sus productos con la temática del Día de la Amistad. Así que si todavía no compraron los regalos, pueden acercarse hasta ahí, Avenida Molas López 480, a poder comprar los obsequios y también apoyar a nuestros emprendedores, ¿verdad? Porque hay de todos los rubros, nos estaban comentando en la semana, así que está hecha la invitación.
0: Bueno, y ahora ¿eso les hablo? ¿Va a ser en el local del
1: SNPP? Central.
0: En la central.
1: Central,
0: sí.
1: Avenida Molas López 480. Eso entre paréntesis. Y ahora les hablo de los cursos nuevos de gastronomía que habilita el SNPP. Según anunciaron, la apertura de nuevos cursos de capacitación en el área de gastronomía están dirigidos a personas interesadas en adquirir conocimientos y técnicas para desarrollarse en el sector alimenticio. Las propuestas formativas cuentan con cupos limitados y se desarrollarán en distintas sedes del Departamento Central con opciones en modalidades presencial e híbrida. Las inscripciones ya están habilitadas a través del sitio web del SNPP y los interesados también pueden acercarse a las sedes correspondientes en caso de que el sistema de identidad indique que faltan algunos cupos. Y también entre los cursos les cuento un poco, porque esto, además de aprender para hacer una cena rica, también te va a ayudar a crear tu propio negocio. Elaboración de pizzas, por ejemplo. ¿Cuántas pizzas comes a la semana vos?
0: Yo
1: a ver si sos potencial cliente.
0: No soy tan pizzero.
1: Mal plan, Rick. Bueno, también vas a aprender a hacer tartas y empanadas.
0: Pero en casa Ricky sí es súper pizzero.
1: Si es cliente, te verá.
0: Sí, pero el cliente no.
1: Con una carga horaria de solo 80 horas en modalidad presencial, con inicio previsto este 17 de agosto. Hay todavía tiempo para que se puedan inscribir, pero tiene que ser rápido porque es GNG para la cupo, allá va. Uh-huh. Las clases van a ser de lunes a viernes de 13 a 17 horas hasta el 11 de septiembre. La capacitación se realizará en la sede Casita del Sol, que está ubicada en San Lorenzo, destacamento Casal, para los que ubican la zona. También se habilitó el curso de panadería y confitería. Y con una duración de 100 horas, las clases presenciales también arrancan el 17 de agosto y van hasta el 18 de septiembre. También van a poder aprender panadería industrial, manipulación de alimentos, elaboración de masas, pastas y productos básicos de pastelería, repostería. Y desde el SNPP señalan que estas capacitaciones buscan precisamente eso, dar herramientas técnicas y profesionales para fortalecer las oportunidades laborales y de desarrollo de emprendimientos. Hay también un link para que las personas interesadas puedan crear su identidad a través de la plataforma oficial, pero también hay un número de teléfono que pueden anotar, que es el número del SNPP 0981-200-015. Y si es que no tienen dónde anotar, bueno, ingresen a las redes sociales del SNPP, donde van a encontrar sí o sí estas convocatorias. No solamente para gastronomía, también en muchos rubros, porque estamos cerrando un mes, arrancando otro, y generalmente así se habilitan nuevos cursos también. Así que aprovechen y capacítense.
0: Bien importante, Tere, y eso que estás haciendo mención, Jessica, y siempre traigo a colación esto, ¿verdad? En otros tiempos no existía esta facilidad, y si bien hubo ya hace hace un buen tiempo también la presencia del SNPP, que ya tiene sus años, ¿verdad? Pero la gente no la aprovecha, y hoy día creo que se aprovecha mucho mejor lo que ofrece SNPP, como así también lo que ofrece SINAFOCAL, ¿verdad? Porque son capacitaciones o cursos gratuitos que le permite a uno precisamente insertarse en una actividad laboral. Lo que famoso Maguareñan de Estudiañan de Tuas y Oñan de Abuelo Cueras y por algo se le aprender la oficio Maraycore José la colegio o universidad. Pues no, oficio no tengo que aprender a nadie, y no es tan así, ¿verdad? Pero es una posibilidad que nos permite el SNPP, como así también SINAFOCAL, tener esa posibilidad de que al término de la secundaria, cuando uno cumple 17 o 18 años, ¿verdad?, tener la posibilidad de ya aprender una un oficio y de esa manera insertarse en una actividad laboral, porque es de fácil acceso. Son capacitaciones de tiempo corto.
1: Un mes más o menos.
0: Sí, de tiempo corto y de aprendizaje rápido. Ya para una negatura aprender tema de cómo reparar un aire acondicionado, ¿verdad? Técnico en refrigeración, electricista. Después están algo un poco más de que llevará tiempo, seguramente tema de plomería, albañilería. Así que estamba elegatúa reaprende UPP, ¿verdad? Gracias a esa actividad precisamente, ¿verdad? Entonces, Jaipurú, ¿verdad?, es lo que yo siempre digo a la gente, ¿verdad? Acérquense. Y aparte hay otras muchas otras actividades o capacitaciones que uno puede adquirir. Sí, idiomas sobre todo, lleva. Pero vamos a tener un poco más de tiempo, ¿verdad?
1: Contenido pero, digital. Sí. Ahí te vamos a anotar a vos.
0: ¿Va a ver el segundo ahí?
1: No.
0: ¿Mm?
1: No,
0: experto.
1: Experto. Bueno, lo que sí está hecha la invitación, aprovechen estos cursos que son gratuitos. A partir de los 15 años en adelante uno ya puede inscribirse y sumar la cantidad de cursos que desea, ver cuál es de su agrado y poder emprender también, ¿por qué no?
0: También importante. Sí, así es. Bueno, ¿está don Eduardo Mingo?
1: Está.
0: ¿Y ya volvió?
1: Voy con el mundo, yo espero.
0: A ningún lado, ya regresó, ya hablamos con él después de aquel viaje. Hola, don Eduardo, buen día en Bahía Chapá, bienvenido a nuestro espacio de siempre. Jessica y Ricardo, te saludamos.
2: Muy buenos días, Ricardo, Jessica, a toda la audiencia. Un gusto siempre, a las órdenes.
0: Ahí por ahí te leí, don Eduardo. En estos días estuve hablando con, en un encuentro, así por decirlo de esa manera, y hablando con la gente, a las pintas ahí, Secretaría de Emergencia Nacional, y sobre todo a personas ligadas a educación, ahora participaron de una charla, parece. Ay, que tú ya tengo un montón de Secretaría de Emergencia Nacional, tuvimos cuñanderas a pata de la madera, y con a lo de lo que venimos hablando precisamente, don Eduardo Mingo, que con relación a la presencia del niño, de que es tan así de que puede llegar a su, digamos, a su nivel más alto con su llegada o no, o es una forma de advertir nada más, don Eduardo.
2: Bien, en lo misional, yo creo que es una responsabilidad de la Secretaría de Emergencia Nacional, evidentemente, tomar ciertos recaudos, y bueno, ellos verán la política comunicacional, ¿verdad? Yo siempre estoy en contacto por orden de mi jefe, ¿verdad?, presidente de la DINAC, con el señor ministro de la SEM. Y bueno, la idea aquí es de que evidentemente estemos preparados, ¿verdad? No sé estrictamente qué habrán dicho ahí en esa reunión, ¿verdad? Por eso se asusta la gente, pero la idea a hoy es de que estemos poniendo como de moda la prevención. Y ahí a donde quiero llegar, como DINAC, nosotros también estamos proponiendo el hecho de que sabemos que siempre va a existir el niño, sabemos que siempre va a existir, ya existió la niña, ¿verdad? Tenemos registros gráficos, incluso el Servicio Meteorológico Estadounidense nos proporciona desde 1950 el perfil y cómo fue variando el ENOS, que puede ser niño, niña o fase neutra. Entonces, ¿qué es lo que trae a colación este niño? El problema pasa porque el indicador está marcando o pronosticándose que sea muy intenso. Se compara por ello porque no tenemos a hoy una herramienta a nivel global, luego quiero decir, ¿verdad? No es solamente aquí en Latinoamérica, en Iberoamérica y en el mundo, no hay una herramienta de decir va a llover muchísimo en el Pantanal, entonces sí el río va a crecer, hasta su pico de 8, 9 metros. No hay esa herramienta ahora mismo. Entonces lo que se hace en primera instancia es esperar a ciertos hitos y después de esos hitos empezar a hacer también, que ya lo estamos haciendo de todos modos, un posible evento análogo, uno que puede ser parecido. Y bueno, y ahí lo que entra en la colación los eventos del 82, 83, 97, 98, que en realidad tuvieron alto impacto y tuvieron también alto índice del el niño, no sé si es claro. Entonces, por eso es que ahora mismo lo que se tiene es que se está pronosticando que tenga ese alto índice. Entonces deberíamos esperar que también sea alto el impacto, pero el último del 2023-24 marcó también así, el valor del índice llegó a prácticamente moderado, casi fuerte. Les recuerdo que son cuatro términos en lo que respecta a intensidad: débil, moderado, fuerte y muy fuerte. Eso aplica para el niño y para la niña también. Entonces, moderado a fuerte significa un nivel intermedio muy importante, pero el impacto se recluyó sobre la cuenca del Paraná. Entonces, esa es la incertidumbre en la cual a hoy dentro del ámbito del Estado dijimos, preparemos a todos los departamentos, porque puede afectar la cuenca del Paraná, pero esporádicamente algo sobre la cuenca del APA, por ejemplo, y esa puede alimentar al río Paraguay de manera súbita, y eso puede generar que el río también reclame. Pero lo que más preocupa a hoy a todos los sistemas de vigilancia es la lluvia repentina, esa inundación repentina, la lluvia de mucha intensidad en poco tiempo, compañeros.
1: Uh-huh. Y eso ya se hace sentir de a poco. ¿Cuándo estaríamos sintiendo con mayor intensidad, Eduardo?
2: Bien, en líneas generales, dos elementos, vamos a poner aquí, o dos condimentos para que entiendan la gente también, tienen que empezar a mostrarnos de que ya están en este proceso. Uno de ellos es el tema de la temperatura. La temperatura ya nos está mostrando algún tipo de impacto, vamos a decir, que porque, de tener menos un grado, incluso algunos momentos de 5, 2 de mínima, a hoy se habrán dado cuenta que tuvimos ya semanas que tienen 22, 23 de mínima a nivel país, ¿verdad? Bueno, entonces puede que ya la temperatura esté dándonos la primera señal de ese condimento. Y después lo de la lluvia, que es el factor, vamos a decir así, evidentemente más, no sé si llamarle ahí más, el que genera más ansiedad en todo caso, estamos esperando que venga un hito. Ese hito lo conversábamos y entiendo que el señor ministro habló de la tormenta de Santa Rosa. Y bueno, el hito es un evento que nos indique que realmente está con una energía extra la atmósfera para esos tipos de eventos. No sé si es claro, Jessica. Entonces, estamos esperando ese hito y en algún momento se habló de que, bueno, puede ser agosto. Entonces, ya le llamamos por costumbre tormenta de Santa Rosa, así como costumbre es hablar del veranillo de San Juan, y siempre hay críticas al Ministerio de Educación por la famosa vacaciones de invierno que suelen ser calientes. Yo creo que tenemos que empezar a pensar de que la climatología cambió y empezar a llamarle diferente para no generar mucha ansiedad a muchas cosas.
1: Pero está funcionando, digamos, el mensaje, creo yo también, director, porque la gente se está preguntando, ¿verdad? ¿Será que va a pasar? ¿No estarán exagerando y demás? Pero están hablando del tema y se puede aprovechar para instalar lo que justamente es necesario hacer, como el evitar el arrojar la basura a los cauces y demás, que pueden ser factores de cambio, digamos, en situaciones de inundación.
2: Es muy importante lo que decís, Jessica, porque dos cosas deberíamos implementar. Eso es, vamos a decir, del otro lado de lo que el Estado puede ofrecer, que es el mismo, vamos a decir así, el mismo usuario también ponga su granito de arena. Pero lo otro que dijiste es el instaurar un modelo, o yo le llamo hoy así básicamente, instaurar una moda en el ámbito de la prevención. Y normalmente decimos, bueno, llega el verano, voy al gimnasio porque quiero lucir bien, o me voy a tal parte, ya me estoy preparando, y por qué no hacer lo mismo con estos eventos que siempre vamos a tenerlos, van a ser periódicos, en algún momento puede ser débil, pero tener más impacto, en otro este así que es fuerte, se está marcando y tal vez tenga menor impacto. Esas incertidumbres nosotros deberíamos manejarlas con una gestión del riesgo. Y eso es lo que creo que es muy importante de lo que decís, y apoyo esa moción.
1: Bueno, y pasando un poco al corto plazo, ¿qué tenemos para esta semana en cuanto al tiempo, director?
2: Muy bien. Ahora mismo tenemos afectación de tormentas en una línea que va desde Itapúa, subiendo para el norte, parte de Cazapá, Guayá, Caguazú, Alto Paraná, incluso parte de Canindeyú. Ahí hacia el este hay nubes de tormenta y bueno, tenemos de manera puntual, vamos a decir, alguna afectación. Por otro lado, más al sur, en la zona que cubre ahora mismo los datos de la zona de resistencia, que es ahí donde se junta más o menos el río Paraguay y el río Paraná, en la convergencia esta en Ñembucú, por ahí también están con nubes de tormenta, o sea, afectación de tormenta, y un cielo que está cubierto y da algunas lluvias, incluso lloviznas, muy raro, ¿verdad? Pero lloviznas también están reportando. Entonces, ¿qué es lo que nos espera aquí, al menos en Capital? Porque sí tenemos un boletín de aviso por lo que está sucediendo, pero emitíamos ayer algo que puede afectar todavía Capital, y hay otro frente, vamos a decir así, de afectación que podemos ubicarlo más o menos al oeste de Formosa. Aquí cerquita nada más, se están formando nubes de tormenta y tienden a tener un desplazamiento hacia Capital. Entonces esperamos que este buen amanecer, que está prácticamente despejado, pueda empezar a cubrirse de nubes y tener algunos aguaceros en el transcurso de la media mañana o mediodía probablemente. Era muy baja señal de algo, vamos a decir así, muy abarcante, pero de manera puntual puede darse acá en Central.
0: ¿Está este ambiente cálido, caluroso, por cuánto tiempo más o menos tendríamos? ¿Volvería, por decirlo de esa manera, en la primera semana de agosto, ese ambiente más fresco o frío, don Eduardo?
2: Muy bien. En líneas generales, esta semana al menos va a cerrar muy caliente. A pesar de estos eventos que son muy puntuales, no tenemos un descenso producto, inclusive la lluvia. Va a ser como ese verano en el cual está haciendo X temperatura muy alta y cae un aguacero, baja un poco la temperatura, pero después termina el aguacero y sube otra vez. Eso es lo que va a suceder entre hoy y mañana. El viernes tenemos otra vez ese viento, voy a usar un término no meteorológico, pero que conoce nuestra gente, ese viento norte tarobá. Totalmente producto, vamos a decir así, de ese transporte de aire caliente y húmedo, va a ser una sensación térmica bastante alta. Viernes y sábado. Y al final del día sábado hay una señal, está ahí presente, ¿verdad?, de que pueda incursionar sí otro sistema con alguna lluvia y el cielo mayormente cubierto. O sea, puede haber otra vez algo similar a esto que está sucediendo, pero ya el domingo, al final de la semana, pues, o sea, inicio de la siguiente semana.
0: Bueno.
2: Una cosita después, sí, a tu pregunta, eso no te respondí, al llegar el 7 o entre el 7 y el 10 de agosto, sí hay un frente frío que está marcando presencia hace unos días ya en nuestras herramientas. Entonces le estamos siguiendo los pasos, vamos a ver qué tal. Primero dio una señal de bajar la temperatura bastante, ahora está minimizando. Entonces yo creo que se está adecuando la atmósfera y hay algún componente niño por ahí. No, no, vaya a guardar por favor tu abrigo, vamos a mantenerlo nomás ahí todavía, sin guardar en bolsa ni nada, vamos a tener que usar probablemente. Pero ¿por qué eso, Jessica? Porque en realidad me preguntaban colegas de ustedes de otra emisora y no, pero iba a ser frío, y en realidad si baja a 12 grados, sabemos muy bien que aquí, al menos creo conocer a nuestra gente, le digo, igual ya van a usar gorra.
1: Ñandero y cuá.
2: Ah, Pepe, Pepe la...
1: Peallegina.
2: ¿Cómo se dice? Claro,
1: director, pero digamos que agosto es el último tramo de las temperaturas bajas.
2: No. Históricamente, septiembre todavía tiene, en la climatología, vamos a decir, del libro, septiembre todavía tiene incursiones de frentes fríos. De hecho, en mi época de colegio, ¿verdad? No digo fechas ahí, Ricardo, ¿verdad? No vamos a decirlo.
0: Pero, ya le imagino, güey.
2: Entonces, en esa época había, digamos, en septiembre, y de hecho muy próximo al cambio de estación, a esa fecha famosa del 21 al 22, siempre teníamos un evento que bajaba la temperatura, y bueno, ese día que queríamos ir a palmear y que era siempre fiesta ahí, bueno, en realidad había inconvenientes bien temprano, que era fresco, pero después un solazo tremendo, pero con temperatura un poquito más baja. Entonces, septiembre puede, históricamente, vamos a decir, climatológicamente, puede tener todavía algún impacto de frío, si estamos hablando de una condición normal.
0: En algún momento dado también, hasta inclusive en noviembre, me acuerdo, así teníamos un ambiente bastante fresco aún, Eduardo.
2: Sí, señor. Incluso la gente antes va a acordarse de las famosas heladas tardías, ¿verdad?
0: Sí.
2: Que probablemente no sea el caso ahora, pero sí es importante recordar que históricamente hubieron heladas tardías, y después está el famoso enero pechero también.
0: Sí. Bueno, don Eduardo, estás ahí con de experto en agricultura, pero mirando y pensando nada más en lo que hablamos, volviendo otra vez al tema niño, de ser de esa manera como estamos hablando y como se anuncia, ¿verdad? Ojalá que realmente no sea así, porque al fin y al cabo a todos nos va a afectar y negativamente. Y el periodo de siembra generalmente empieza en septiembre, fines de septiembre, octubre. Y si se da de esa manera, va a ser muy perjudicial para el sector de la producción agrícola, ¿verdad?
2: Bueno, en líneas generales, esto es, voy a tocar de oído, como bien dijiste, Ricardo, los colegas del compañero del Ministerio de Agricultura siempre comentaron que el niño, por A, B, C motivo que ellos tal vez puedan explicar, en realidad siempre fue más positivo que la niña, ¿verdad? Uh-huh. La sequía es más complicada que el niño. Evidentemente eso implica una inversión importante seguramente en la gestión del agua, gestión de las plagas, pero sin embargo tenés más disponibilidad de ese líquido que la sequía, que es, no sabe dónde sacar, y evidentemente es más dañina, ¿verdad? Esto es lo que yo suelo escuchar de los colegas del Ministerio de Agricultura. Entonces eso, una de cal y una de arena, siempre digo, ¿verdad? El exceso o el déficit siempre es complicado, pero lo que quisiera instaurar es, si nosotros sabemos que puede haber, deberíamos gestionar esto. Les decía, creo, tenemos una historia que podemos ver en algún momento, ¿verdad? Enviarles, desde 1950 hay una estadística de el niño y la niña, o sea, ese evento siempre existió en el planeta, cuando ya el planeta seguro se creó. Entonces, ¿por qué nosotros seguimos hablando de que puede ser de pérdida, puede ser complicado, si no gestionamos? Tendríamos que gestionar y poner de moda, eso es lo que quiero ver, si en algún momento el sector productivo, el sector de generación de energía, todos despertamos un poco también, no es solo el Estado el que tendría que proponerse, decir, bueno, ahora necesitamos este tipo de política para que nosotros entonces estemos preparados. Yo uso el caso, está mal siempre, ¿verdad? Pero la gente a veces escucha esa comparación y dice, sí, mira, acá nomás en el otro hemisferio, Japón tuvo un tsunami muy importante en algún momento, y yo recuerdo el aeropuerto de esa zona costera, ¿verdad? Tenían ahí un problema también con una generación de energía nuclear, ¿verdad? Pero lo del aeropuerto me llamó la atención porque el aeropuerto fue barrido por el tsunami y en 2 semanas, 3 semanas ya estaba operando normalmente. Entonces, quiere decir que ya tienen procedimientos. Sí. Deja que venga, pero actuamos al momento. Lo de prevenir es que nadie muera o que muera. Claro. El impacto sea lo menor, porque no podés atajar, pero que después reacciones rápidamente.
0: Así mismo, de tener esa capacidad de respuesta, ¿verdad?
2: Sí, señor.
0: Que es lo que, para lo que nos estamos preparando. Bueno, Un gusto la charla, un abrazo y seguramente lo vamos a seguir haciendo como siempre, porque esto está siempre a la orden del día y siempre es bueno explicarle y sobre todo brindar una información precisa y actualizada a la gente con relación a lo que el comportamiento del tiempo, del clima y sobre todo, ¿verdad?, cómo se va a ir presentando la jornada.
2: Excelente, sí, así mismo, a las órdenes, y es muy importante eso de lo del seguimiento, así vamos viendo si ya aparecen esos hitos de lo del niño y cómo va variando esta nuestra situación. Muchísimas gracias y a las órdenes.
0: Igual, señor. Un abrazo a Dios. Don Eduardo Domingo, director de Meteorología, lleva.
1: Sí, señor. Bueno, hablando un poco acerca de lo que se tiene en este monitoreo permanente en relación al fenómeno del niño. Y la tarea de prevención también que se hace y se fortalece aquí. Y por otro lado, el pronóstico del tiempo también para esta semana, que se viene con lluvias y en agosto probable descenso nuevamente de las temperaturas.
0: Para mitigar el impacto, digo yo, para un apoyo y las instituciones del Estado.
1: Sí.
0: Y en ese aspecto, don Arsenio Zárate, encabezando su equipo en la Secretaría de Emergencia Nacional junto a otras instituciones. Bueno, 6:50 minutos. ¿Está en línea de comunicación? Máximo Barreto, director general de Gestión Ambiental de Asunción. Director, buen día, gracias por atendernos. Bienvenido a nuestro espacio de Dúplex Nacional. Te saludamos, Jessica y Ricardo. ¿Cómo estás?
3: Buen día, Jessica, Ricardo, un gusto también a su audiencia.
0: Bueno, ¿cómo están las cosas y sobre todo lo que se refiere a la plaza uruguaya que produjo la reacción de la gente? Finalmente, ¿cómo quedó todo eso, director?
3: Sí. Para ponerles al tanto, la última vez, semanas atrás, realizamos un relevamiento participativo donde estuvieron acompañándonos también los vecinos que habían manifestado también su preocupación. Y fue un relevamiento que lo hicimos con el Ministerio de Obras Públicas, el Consorcio Palma y nuestro equipo técnico de la municipalidad. Y en ese relevamiento habíamos quedado en que el consorcio iba a replantear su pedido, ¿verdad? Ese pedido finalmente llegó la semana pasada y el día de ayer nosotros nos expedimos al respecto, ¿verdad? Finalmente serán solamente 6 los árboles removidos que están dentro de la plaza, reemplazados, digo bien, más 3 que son solamente troncos, ya le llamamos tocones, ya totalmente secos y sin vida, y uno más que está en la vereda también. Totalizan 10, ¿verdad? Pero son 6 los que están dentro de la plaza. Y eso fue lo que nosotros autorizamos. Y en cumplimiento también de la normativa, se van a plantar 100 árboles frutales y autóctonos dentro de la plaza, los que quepan, y los que ya no, vamos a plantar en otros lugares de la ciudad. Ese es el estado de situación actual, Jessica, Ricardo.
1: Son 6 en total, entonces, máximo.
3: Sí, 6 los árboles que están dentro de la plaza. Así
1: ¿Qué
3: es.
1: especies serían?
3: Bueno, son 3 leucaenas, ¿verdad? Que además es una especie, digamos, invasiva, no recomendada para el arbolado urbano. También tenemos un mango, ¿verdad? Que ya está seco, sin vida, también con inclinación peligrosa. Tenemos también una villetana, ¿verdad? Que también está en las mismas condiciones. Y una más, ¿verdad? Que nosotros autorizamos. Y eso vamos a reemplazar por árboles frutales, como por ejemplo Iguapomó, también vamos a reemplazar por concú, entre otras especies autóctonas y frutales.
1: ¿Y esto ya se sacó o se va a sacar, director?
3: Nosotros recién emitimos la autorización, ¿verdad? Que emitimos nosotros, ¿verdad? Como municipio. Y imagino yo que el proyecto continúa a partir de ahora. Yo tengo o sea, me habían mencionado de que se quería llegar a terminar antes del 15 de agosto, pero como ya estamos digamos, ya estamos muy cercanos a dicha fecha, yo creo que para esa fecha se llegará con un avance importante y se terminaría durante el semestre.
0: ¿Cuántos árboles contabilizaron en la plaza, director?
3: Sí, hicimos un último conteo justamente y encontramos 441 ejemplares.
0: Jeta, te digo que quedó un director en ese lugar. 441 ejemplares.
3: Sí, señor, así es.
0: Jaña Mañago, pese ahí, uno da la impresión de que no hay esa cantidad, por decirlo, ¿verdad?
3: Sí, pero cuando miras desde arriba te das cuenta que es un techo verde.
0: No, y tiene que ser.
1: Pero para entender un poco, director, estos seis hablan de que están secos, ¿verdad? No hay forma de cuidar estos árboles, definitivamente hay que sacarlos, o están luego en el trazado también de la obra que están haciendo.
3: Y todas las opciones son correctas, ¿verdad? Ya no hay vuelta, ¿verdad? Buscamos la forma de sanitar, pero ya son árboles que están sin vida. Y totalmente seco, ¿verdad?
0: Y que puede ser peligroso, ¿verdad?
3: Con una inclinación ya peligrosa. Si viene uno de estos vientos que últimamente nos venimos acostumbrando, podría caer tranquilamente uno de ellos, ¿verdad? Y que eso ponga en peligro la integridad de los usuarios.
0: Director, de lo que se pretende realizar en el parque, en la plaza, perdón, ¿se dará una renovación importante entonces, cambiando? Porque uno, ¿por qué quieren echar los árboles? Se pregunta uno, ¿verdad? Porque los camineros, si se va a mantener la estructura así como está, sino mejorando, ¿verdad? Así que se va a agregar cosas nuevas que se necesitará entonces usar esos espacios verdes que hoy día están dentro de esa plaza, director.
3: Bueno, con respecto, por ejemplo, un tema que también a la gente le preocupaba, el tema de los bancos, ¿verdad? Nosotros hicimos la consulta y no es que se van a reemplazar los tradicionales bancos de madera por otros de cemento, digamos, sino que se van a reparar y a restaurar los bancos que van a conservar, digamos, su diseño tradicional. Ese es un tema. También se van a agregar algunos juegos que son para niños, ¿verdad? Se van a agregar juegos y, como bien decías, también se van a mejorar los camineros internos que tiene la plaza, ¿verdad? Sí. Entonces, todo eso forma parte, digamos, de la intervención que se va a realizar.
0: ¿Y la parte del sanitario seguirá estando, digamos, hacia al ferrocarril?
3: Eso, la verdad, que tendría que revisar de vuelta el proyecto. La verdad que no.
0: Pero eso supongo se va a mejorar también, ¿verdad?
3: Sí, por supuesto, por supuesto. Forma parte de las mejoras previstas.
0: Bueno, comparativamente lo que se pensó en principio, ¿verdad? Por decirlo de esa manera, que prácticamente hablaba la mitad de los árboles se iba a estar derribando, ahora finalmente son, comparativamente con esta cantidad, es ínfima la cantidad que finalmente se va a estar desechando de la plaza, que son seis nada más, ¿verdad? De director, que es lo que se acordó, y en base a eso ya a partir de ahora se va a empezar a trabajar, ¿no?
3: Así mismo, si bien la cantidad es ínfima para nosotros, que somos quienes emitimos la autorización, cada ejemplar es importante, ¿verdad? Por eso que hicimos la revisión uno por uno. Y por eso es que nosotros siempre decimos que la tala o la remoción del árbol es, digamos, la última instancia, ¿verdad? Cuando ya no hay caso. Y se da para estos seis, pero vamos a verificar también de que se cumpla la normativa de que por cada árbol talado se debe compensar con 10 plantados.
0: Y por ahí te digo, llego a dar la...
1: Techo verde.
0: Sí, la muestra a través de la... De la cámara y del canal estamos apreciando desde arriba, ¿verdad? En directo la área, la techo verde. El resto es esa. Ya llueve todo de construcción. Este verano llegó algunos que otros árboles, ¿verdad? En las calles que se puede apreciar, ¿verdad? Entonces, evidentemente, es un pulmón muy importante en el microcentro, director.
3: Sí, yo diría que es el más importante que tenemos en el microcentro, ¿verdad? Por eso es que también nosotros entendimos la preocupación de los vecinos y a nosotros también nos preocupa y nos ocupa mantener y conservar esto.
0: Todos los pagos van a llevar Paraguay con malla caracterizado que por música, tus naranjos y tus flores van a llevar. O pagos van a ver el microcentro e inclusive en las avenidas mismas van a llevar.
3: Ayete, tenés razón. Pero vamos a velar porque lo que tenemos todavía por lo menos podamos conservar e inclusive ampliar.
0: Sí.
3: Es lo que nos queda por hacer.
0: Trabajo de reforestación tiene que ser la actividad de todos. no solamente de las autoridades, ustedes que están hoy en el cargo, por ejemplo, en la municipalidad, sino todos tenemos que colaborar en ese aspecto, en Asunción y en otros sitios, director.
3: Totalmente de acuerdo, Ricardo. Felizmente nosotros vemos también de que hay mucha gente que quiere colaborar, es decir, la ciudadanía no está ajena a esto, entonces vemos que hay varias asociaciones que se están conformando en temas ambientales y en particular para conservar Asunción.
0: La arborización la lleva.
3: La arborización, el arbolado urbano que tenemos aquí, tan lindo, ¿verdad?
1: Y las plantaciones que decías, una vez que estos sean removidos, el director, ¿se va a dar en el tramo final de la obra de la Plaza Uruguaya?
3: Una vez que sean, bueno, eso vamos a ver con los encargados de la ejecución, ¿verdad? Tal vez sea conveniente reservar esos espacios y plantar al final o durante la propia, durante la ejecución de las obras, ¿verdad? Eso vamos a ir monitoreando también de cerca, ver que idealmente que se planten los 100 acá dentro de la plaza y los que quepan, y los que no vamos a ver dónde en otras partes de la ciudad. Solemos también destinar bastante a la costanera norte y sur y otras áreas allá por Puerto Botánico también, donde tenemos proyectos de reforestación.
0: Bueno, director, muchísimas gracias, muy amable, ¿verdad? Y para la tranquilidad de los vecinos, entonces, reiteramos, solamente 6 árboles, ya hecho, se van a sacrificar, por decirlo de esa manera, árboles que ya prácticamente ya no tienen vida y que de permanecer en dicho lugar podría representar peligro para la gente que vaya a hacer uso de la plaza.
3: Así mismo, Ricardo, muchísimas gracias, Jessica, y bueno, a sus órdenes, siempre.
1: Gracias, adiós, director.
0: Muy amable. Don Máximo Barreto, director general de gestión ambiental de Asunción. Ya, qué linda la imagen que muestra allí.
1: Y hermosa la vista aérea, sí, con relación, sí, al parque. Ahora después ya muestra, todo es construcción.
0: Sí, todo es de construcciones de materiales, ya, todo es material.
1: Techo, materiales, sí, ya. Pero en el caso de la Plaza Uruguaya es un techo verde, efectivamente, como decía el director Máximo. Y bueno, una pena que estos árboles se tengan que remover, pero ya no tienen vida, decía, y una vez que
0: eso,
1: que pasa esto, puede significar
0: cómo
1: un
0: está
1: peligro.
0: Esa que se aprecia allí.

0: Y el otro de una mandarina acá. Sí, de la nada empezaron a secarse. Y muchísimo procuramos, o sea, de recuperar, comprar, ponerle el sanitar, por decirlo de esa manera, y no hubo caso. Y que en el caso de las frutas como la naranja, ¿verdad? Y otros me decían que tiene un periodo de vida entre.
1: Un ciclo.
0: Sí, entonces un ajeo es imposible, dice. Y tiene que ser así, seguramente por eso. Y calculo nomás de que probablemente ya de tenerse 25 a 30 años esas plantas, ¿verdad? Y bueno, y ese es el periodo que vive, según me decía.
1: Pero,
0: Ambas ya lleva porque
1: claro,
0: le
1: pero
0: da.
1: como decía también el director Máximo, siempre hay personas, organizaciones, movilizaciones en torno a lo ambiental. Y eso es bueno también, ¿verdad?
0: Sí.
1: No es que se va a pasar nomás por encima y siempre están ahí buscando defender, buscando evitar que se tale, que eso hace muchísimo a nuestro ecosistema. Pero cuando corresponde, corresponde, ¿verdad? En este caso puede ser un peligro para la gente cuando haya vientos fuertes, etcétera, que sabemos siempre se caen los árboles y ya no amerita que estén ahí según el análisis técnico que se hizo.
0: Claro, eso también se aprecia en las avenidas, como el caso de que hoy día permanece de esa forma, es la Avenida Brasilia, su continuación con Cubichet, Bartolomé, también creo que no, Cubichet y Brasilia es lo que más o menos tiene, y el Médico del Chaco, que todavía tienen sus árboles en el medio de las avenidas, que muchas veces también se tornan eso peligroso cuando hay precipitaciones importantes o vientos, ¿verdad? Porque por eso también la municipalidad nos suelen comentar ellos, ¿verdad? Que hacen un trabajo constante de verificación de las condiciones de esos árboles para evitar justamente hechos lamentables que puedan darse, ¿verdad?
1: Sí, señor.
0: Ahí por ahí te digo, en la avenida esa, te digo, sobre todo Médico del Chaco cruzando hacia acá en lo de la avenida Eusebio Ayala para Fernando de la Mora, pues está ahí, tiene el paseo central, pues hay una planta, tuya y sobre Cubichet y Brasilia también,
1: Mi
0: ¿verdad?
1: GPS está así, tipo
0: No, Cañines de Guinea,
1: Ocañe. ¿Cómo es que te dice el
0: algunos
1: GPS
0: parecía
1: cuando
0: algo que medio
1: está
0: así se arquea ya, eso es sobre la calle, la avenida, y muchas
1: redireccionando?
0: veces. Como
1: Bueno, recalculando la ruta.
0: recalculando
1: 7,5 minutos.
0: Bueno, temperatura se actualizó, Jessy.
1: A
0: El
1: ver,
0: aviso sigue en vigencia, ¿verdad?
1: sigue vigente el aviso meteorológico para varios departamentos. En Asunción todavía no se actualizó, 22,4 la temperatura a estas horas. A vuelta de pausa, vamos a tener los
0: Supongo que sí,
1: detalles.
0: ya. Bueno, breve pausa y ya regresamos.

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0: 7 con 15 minutos la temperatura de la hora, 22.0 grados. Recordando que el aviso meteorológico sigue en vigencia para los departamentos de Guairá, este de Caaguazú, este de Caazapá, sur de Itapúa, Alto Paraná y Canindeyú. ¿Qué dice este aviso meteorológico para tener en cuenta? Sobre todo dice fenómeno esperado, lluvias con tormentas eléctricas moderadas a fuertes y ráfagas de vientos moderadas a fuertes con alta probabilidad de caída de granizo. Núcleo de tormentas continúan desarrollándose sobre la zona de cobertura con probabilidad de ocasionar fenómenos de tiempo severo de manera muy puntual, lo que resta, dice, de la madrugada de hoy y las primeras horas de la jornada de hoy miércoles. Zona de cobertura sur, este y centro de la región oriental. Por de pronto, nada para la región occidental o Chaco. Entonces, estar en alerta, nada más tener en cuenta siempre. Así como hablábamos con don Eduardo Domingo, ¿verdad? De que estos son pronósticos por lo tanto, ellos tienen la responsabilidad y el compromiso de poner a conocimiento, a consideración de la gente para tomar las previsiones necesarias. Y de esa manera estamos protegiéndonos y protegiéndole también al resto de la gente. Hay que hacer caso, hay que prestar atención lo que dicen las autoridades y sobre todo la gente de meteorología, porque últimamente muchas veces las precipitaciones son muy intensas, con vientos muy pero muy fuertes que deja a su paso realmente hechos lamentables, destrucción de voladura de techo, de repente caída de murallas, paredes, árboles caídos, en fin, todo eso, y las inundaciones que se generan también a consecuencia de las precipitaciones. Por eso es muy importante tener en cuenta Anila o Kimita año bombo mala raudal del playa de basura. No, eso llena los sumidores, tapan, ¿verdad? Y por lo tanto el agua no corre. ¿Y qué pasa? El agua al no correr se va juntando y sube de nivel y empieza a desbordar y se dan las inundaciones. Y sobre todo, ¿quiénes son los más afectados? Los que viven en la zona baja, por decirlo así. Las personas que viven en la zona baja, porque por allí empieza. Y después va eso creciendo, extendiéndose a otros vecinos y así sucesivamente. Baja eso y se queda un basural que también se requiere después la presencia de las instituciones de los municipios, sobre todo de la Dirección de Aseo Urbano, para levantar aquello, ¿verdad? Porque ya en De Puerco y Maviña Mombó y la gente no hace absolutamente nada. Así es que hay que ser un poco más también responsable en ese aspecto y recibir las recomendaciones de la gente en ese sentido y poner en práctica, sobre todo en cuanto a lo que se refiere juntar la basura, los desechos. Sí. Aprendamos a ser ordenados y no tan puercos, señores, porque hay gente que dice, a Jessica no le gusta eso, dice, porque no me considero, yo generalmente generalizo, ¿verdad? Porque naquiera no hace ya, nada, si anda ya, pues ve allá y se la excepción, no. Así que de puerco y por naturaleza y no logramos cambiar eso. Bueno, hola, feliz día desde el barrio Rincón Yembe. Le escucho, Juan Carlos González Cardoso, músico, fotógrafo, autor y guayno. A ver, siéntame agregar. Gracias, don Juan Carlos González, por estar en sintonía de la radio, del canal y por acompañarnos precisamente. Bueno, decía que el fenómeno meteorológico sigue en vigencia. La temperatura de la hora es de 22.0 grados con cielo nublado a estas horas sobre capital y área metropolitana, para tener en cuenta, señores. Bueno, está en línea de comunicación el presidente de Centro de Armadores Fluviales y Marítimos Cafín, en línea de comunicación, don Ber Gunter. Buen día, don Ber, ¿qué tal? ¿Cómo andamos, presidente? Bienvenido a nuestro espacio. Jessica y Ricardo, te saludamos. Maisha para presidente.
1: ¿Cómo te va, Ricardo? Jessica, muy buenos días a todos, a la audiencia también.
0: Bien, bien, bien. Hace un tiempo que no hablamos. ¿Ya? ¿Vuelta por acá?
1: De vuelta por Paraguay, por tierra guaraní.
0: Ya, pues. De nuevo por el redil, como se dice, ¿verdad? No en el redil, activando. Bueno, ¿cómo están ustedes también viendo toda esta situación que se da con el pronóstico de que estamos hablando del fenómeno Niño? Por de pronto el río Paraguay está teniendo un descenso, hasta si se quiere decir, en forma constante y permanente, que de algún momento dado, creo que este año estuvimos cerca de los 3 metros, Sobre el nivel del mar, hoy día, allí en el último reporte que me había facilitado don Luis, creo que está en unos 70 y algo, Bern.
1: Sí, vos sabés que Ricardo, el agua por suerte se está manteniendo. En la última resolución de calado, prefectura sigue manteniendo 11 pies de calado, que serían unos 3 metros y colita, 3 metros 20, 3 metros 30 centímetros para Asunción al norte y unos 12 pies, unos 30 centímetros más para Asunción al sur. Entonces, estamos hablando de calado relativamente bueno, ¿verdad? Cualquier cosa que está encima de 9, estamos hablando de la media para arriba. La media, ponerle que es 9 pies. Entonces estamos por encima de la media, que es muy favorable para esta época del año. El año pasado, a fines de julio, ya estábamos con descensos, ya llegando a los 9 pies, 9,5, y ahora estamos todavía en 11, ¿verdad? Entonces se está comportando bien el agua. Desde abril que subió el agua, prácticamente se mantuvo ahora hasta fines de julio, lo cual es muy positivo. La curva natural del río es que descienda en el segundo semestre. O sea, que agosto tiene que bajar naturalmente el río. Lo que siempre estamos atendiendo cuando baja es qué tan rápido baja, porque ahí no queremos que baje 5 centímetros al día, que es algo crítico, ¿verdad? Entonces tiene que ir bajando a lo mejor 5 centímetros por semana o por quincena, ¿verdad?
0: Así que por de pronto se avizora todavía un buen panorama, y en ese aspecto, ¿qué incidencia puede tener el fenómeno Niño de darse así como se está anunciando, presidente? Porque estamos hablando de muchas precipitaciones, que lógicamente se entiende que eso podría mejorar sustancialmente la navegabilidad, pero el exceso no da, o sea, al sector de ustedes, presidente.
1: Bueno, en nuestro caso, a diferencia de las poblaciones ribereñas, para nosotros cuanto más lluvia mejor. Realmente en el pasado, en los últimos 10 años, tal vez hubo una inundación donde el agua estaba tan alta que los marineros ya pierden referencia de las costas. Entonces ellos no saben de repente si están dentro del río o si ya están sobre la orilla, vamos a decir, y se pierden ciertas referencias, pero son niveles de inundación ya críticos, anormales, ¿verdad? En el tema del niño y la niña, Ricardo, vos sabés que muchísimo estudiamos este tema del niño y la niña, y no hay una relación directa con el calado de navegación y el niño o la niña. Lo que sí vimos con el histórico es que generalmente cuando el periodo es neutral entre el niño y la niña, cuando está transicionando, ahí tiende a tener un calado más favorable el río. Pero no porque venga el niño o la niña decimos que tenemos mucha o poca agua, realmente no hay una relación directa. Y si llueve mucho acá en Asunción, es agua que te puede subir 20 centímetros en un día al río y a los 4 días se fue todo, ¿verdad? Entonces, realmente lo que nos importa es que en el Pantanal, arriba, cerca de Cáceres, ahí en la zona de Corumbá, ahí tiene que llenarse el agua para que eso se mantenga. Por eso que siempre decimos que cuando vienen los camalotes, ahí es una buena señal.
0: Buena
1: Quiere decir
0: señal.
1: que todos los afluentes y los pequeños riachos se llenaron y soltaron esos camalotes y vienen los camalotes por el río Paraguay. Esa es la mejor señal siempre.
0: Por la fuerza del agua, y es como para celebrar cuando se da esa situación, ¿verdad, presidente?
1: Así es, pero vamos a decir que estamos en un panorama favorable, estamos apuntando a hacer un año récord otra vez, apuntando a las 28 millones de toneladas transportadas por el río Paraguay y Alto Paraná, y bueno, es algo positivo para el sector.
0: No, pienso nada más en lo que me estaba diciendo el presidente. No, yo no tuve en cuenta eso, ¿verdad? Bueno, no, cuando no tiene la experiencia de ser navegante, ¿verdad? Probablemente no tiene esa idea ni noción. Pero eso que estaba diciendo, bueno, celebrar que el río de repente suba, ¿verdad? En detrimento de la gente que vive en la zona baja o en las riberas, ¿verdad? Que son los afectados directos, ¿verdad? Pero que la tripulación o el marinero, que pierde referencia con relación ¿cómo se dice?, al calado del río, del cauce, también es un problema finalmente, ¿verdad?
1: Es un problema finalmente, porque para ellos siempre las orillas y los pequeños acantilados que hay, ¿verdad? Siempre
0: Pueden ser
1: sirven
0: peligrosos.
1: de referencia. Y cuando eso ya está todo inundado, es como que ya no saben exactamente dónde termina y dónde empieza la costa. Y se tienen las cartas náuticas que les sirven muchísimo, pero esa referencia visual obviamente le da más tranquilidad, uno más seguridad.
0: Bueno, y yendo un poco a otro tema de lo que solíamos hablar y lo que lo venimos haciendo ahora con la Argentina, el tema de la tarifa, ¿cómo se está dando y cómo ven ustedes esta situación a partir de la adjudicación que ha hecho el gobierno argentino, presidente?
1: Bueno, nosotros hemos emitido un comunicado, Ricardo, 2 semanas atrás con varios gremios, Caterpa, Capro, Cateco, FEPRINCO, entre varios, hicimos un comunicado muy preocupados por la situación de los peajes en general de la hidrovía. ¿Por qué hablo de peajes? Porque por un lado está el peaje argentino que sigue en discusión, sigue siendo un valor demasiado importante. Para que te des una idea, entre las navieras estamos pagando un total de más o menos 30 millones de dólares anuales en ese peaje de Santa Fe Confluencia. esos 30 millones de dólares anuales es más de lo que le cuesta a Paraguay dragar y mantener desde confluencia hasta río APA, con dragado incluido. Uh-huh. El peaje argentino es solamente señalización, no tiene dragado. Entonces es una obra muy cara y por tener balizas en el río no justifica uh-huh. ese precio, ¿verdad? Es una discusión que ya la tenemos hace años y estamos de vuelta preparando algunos estudios para ir a hablar a Argentina y si es posible con el concesionario también para entender qué se va a hacer y cómo plantear que eso se baje, ¿verdad? O en todo caso, si no se baja, ¿qué beneficio real va a haber para que sea más eficiente la navegación?
0: El costo-beneficio es lo que no se observa, no se aprecia el para ustedes, ¿verdad? Porque con la colocación de simple boyas, ¿verdad? De que no es suficiente con relación a lo que se paga en el año, ¿verdad?
1: Es como que te metan 600 carteles más de Asunción a Ciudad del Este y te cobren 1 millón el peaje en vez de 25.000, ¿verdad? Es lo mismo. Entonces, pues, ¿para qué tantos carteles, verdad? Es más o menos así la discusión. Y por otro lado, estamos muy preocupados porque hay una iniciativa privada de una empresa que planteó acá en Paraguay una concesión del tramo paraguayo, ¿verdad? Que nosotros estamos muy preocupados porque se plantea una concesión a 30 años y se toma el mismo valor que Argentina, $1.30 por TRN, que nosotros nos preocupa muchísimo, porque imagínate sumarle otra vez unos 30 millones de dólares más para el tramo paraguayo, y así va sumando unos 30 más unos 30 más unos 30, ya te queda fuera con el mercado del agro y de todo lo que se viene. Entonces, realmente no es el momento para plantear una concesión en Paraguay. Nosotros no tenemos demasiados estudios y demasiado historial como para plantear una obra 30 años, ¿verdad? Como esta Pepora, se concesionó y sí. Una vez que se concesiona ya es muy rígido el esquema de la concesión, ya no se puede variar demasiado en términos técnicos y de volúmenes. Uh-huh. Y nosotros realmente necesitamos esa flexibilidad y hacer lo necesario en cada momento.
0: Uh-huh. Y cuando se pretenda hacer todo un bochinche se arma a la vez, presidente.
1: Así es, y bueno, y finalmente nosotros no es solamente por el interés de los armadores, sino por el interés de la industria, ¿verdad? Si
0: claro.
1: Nosotros no cuidamos eso...
0: Sigue el comercio exterior en sí.
1: Sí, al final paga el agro, paga la soja, y la soja queda $4 más cara y sale del mercado, ya no entra en otros mercados donde está entrando, y es un problema, ¿verdad?, de competitividad para Paraguay.
2: Presidente, ¿y hay también zonas prioritarias o específicas a marcar o trabajar con los dragados de manera preventiva?
1: Bueno, tenemos las prioridades. El Centro de Armadores tiene una subcomisión de dragados que cada semana va relevando las informaciones con los capitanes. Entonces los capitanes van informando en este lugar específico, veo que se está estrechando el paso, ya no puedo más pasar con el convoy completo, tengo que fraccionar en dos cortes de 8 barcazas, por ejemplo. Entonces lo que hacemos ahí, ya levanta el banderín, nosotros enviamos la lancha batimétrica del Centro de Armadores, o enviamos la lancha batimétrica de la ANNP, que también trabaja muy bien con nosotros, y ahí hacemos la batimetría para cerciorarnos que es realmente así. El siguiente paso ya es avisarle al MAPC, bueno, acá hay un problema, por favor, a la empresa adjudicada de este tramo bajo la licitación actual, envíen su equipo de draga para remover esta arena que está en el fondo, ¿verdad? Lo que estamos haciendo básicamente es reposicionando arena de zonas colmatadas a zonas con más profundidad, ¿verdad?
0: Sigue reacomodando, por decirlo de esa manera, ¿verdad?
1: Reacomodando, y bueno, y cada tramo tiene sus complicaciones. En total hay como 56 pasos críticos que se suelen sedimentar, que suelen tener problemas por la morfología del río y suelen generar ese sedimento, ¿verdad? Es como esa esquina de tu casa donde siempre las hojas se acumulan, ¿verdad? Uh-huh. Es como que el viento ahí lleva las hojas. Y lo mismo pasa en el río por sí solo lleva la arena en ciertos puntos y tiende a sedimentar esos lugares que hay que ir manteniendo constantemente. Uh-huh. Y al hablar de las piedras, está prácticamente terminado el proyecto este de la remoción de los 13 pasos rocosos, que son de Asunción al Norte, eso ayudó muchísimo. Ahora el cuello botella de Asunción al Norte es más bien son los pasos de arena, no tanto los pasos de piedra. Y bueno, y estamos con varias iniciativas para mejorar el Alto Paraná también, que le falta esa atención que tuvo el río Paraguay. El Alto Paraná es un río demasiado importante porque saca la mayoría del agro paraguayo. Entonces queremos también trabajar un proyecto similar para ir mejorando la navegación ahí.
0: Bueno, Bern, ¿y cómo ven ustedes esta donación de la draga? Yo creo que mucho puede ayudar por la capacidad misma, ¿verdad? Que creo que un gran aporte por parte del gobierno japonés, ¿verdad?
1: Básicamente es la draga más grande que tenemos hoy en Paraguay. Fue donada de Japón a la Administración de Navegación y Puertos. Nosotros ya venimos hablando hace tiempo con la administración, inclusive con el presidente de Vera Cáceres, y bueno, estamos muy alineados en que esa draga tiene que inmediatamente, luego de la capacitación de los operarios, tiene que entrar ya a trabajar. Es un gran activo que no tiene que quedar parado. Uh-huh.
0: Presidente, y esa volviendo un poco al tema inicial de las negociaciones con la Argentina, el tema de peaje, ¿siguen trabajando ustedes, ¿verdad?, con la misma cancillería de nuestro país con el propósito de llevar esa discusión en torno a una mesa y con la nueva propuesta de la que hablabas? ¿En una próxima reunión en ese aspecto, presidente?
1: Sí, no tengo todavía fecha de reunión con Lampín. La idea es juntarnos con Lampín y eventualmente con Jan de Mul, que es la empresa adjudicada, y seguir teniendo estas discusiones. No queremos dar a entender de que Paraguay está de acuerdo en pagar $1.30 por 25 años sin que las cosas mejoren o sin que los costos bajen y finalmente baje la tarifa, ¿verdad? Nadie está en contra y obviamente el concesionario tiene que ganar plata porque para eso está la concesión también, pero no con estos números.
0: Y sobre todo con tan poco beneficio, por decirlo, ¿verdad?, para la navegación.
1: Así es.
2: Pasando a otro.
0: Perdón, ya decía, 1.30 en la actualidad, ¿verdad?
1: 1.30 dólares por tonelada de registro neto. La tonelada de registro neto es la capacidad teórica que tiene tu barco. O sea, no importa si vos llevas una caja o 3.000 toneladas o
0: Te
1: 6.
0: cobran por el barco, por decirlo, ¿verdad?
1: Te cobran por el barco y eso no realmente no es congruente con nuestra realidad, porque nuestro río no nos da 11 pies todo el año. No va 11 pies 3 meses, 4 meses, después ya baja 9, ya baja 8.5, 7.5, y con 7.5 uno transporta la mitad que con 11, ¿verdad? Entonces no, la ecuación económica y comercial es totalmente distinta.
2: Presidente, pasando a otro tema, ¿cómo avanza la capacitación del sector naviero en esta alianza con el Ministerio de Trabajo?
1: Venimos muy bien con el Ministerio de Trabajo desde la primera reunión que tuvimos, creo que de febrero más o menos, con la ministra Mónica. Ella realmente la percibí muy proactiva, ahí mismo ya movilizó a su gente y se lanzó la semana pasada el curso de cocinero naval, porque los cocineros son como, vamos a decir, el pivot ahí de las embarcaciones. Si bien no son los que están al mando como el capitán, parece que todo pasa por el cocinero y el cocinero crea el ambiente a bordo y actúa de psicólogo y bueno, entonces nunca tuvo un curso de capacitación. Si bien hay cursos de gastronomía general en SNPP, la ministra nos dijo qué necesita el sector naviero. Le dijimos, bueno, los cocineros son de alguna forma un cargo olvidado y bueno, queremos darle una capacitación específica para lo que es el manejo de los alimentos a bordo, porque ellos reciben en la Asunción una provisión, un rancho que le decimos, que es una cantidad de comida, y ellos tienen que administrar esa comida por lo que dura el viaje, a veces 20, 30 días para las 12, 14 personas que están a bordo. Entonces es una administración distinta y bueno, preparar los menús a bordo, lo que son desayunos, almuerzos, cena, etcétera. Y bueno, ahora se les va, ya empezó la primera camada de 30 alumnos, ellos van hasta diciembre. Ya está coordinado también con la escuela náutica. Una vez que ellos terminen en SNPP, ellos pasan a la escuela náutica para tener el resto de la capacitación ya más específica de la parte naval. Y bueno, en diciembre tendríamos que tener los primeros egresados ya con los certificados de cocineros navales.
2: Si no hay buenos cocineros a bordo, ¿dónde vamos? Hay el resto del plantel, ¿verdad, presidente?
0: Y barriguita llena, corazón.
1: Es demasiado importante, ¿verdad? Es demasiado importante. Y si el cocinero no cocina bien, parece que el barco no rinde, ¿verdad? Pero bueno, y también con la ministra estamos trabajando ya conformando la mesa para hacer el siguiente curso, que va a ser para técnicos de seguridad. SNPP tiene su tecnicatura de seguridad industrial muy enfocado a la industria y nosotros queremos enfocarlo a la industria naval de vuelta. Entonces, hablar bien lo que es la seguridad a bordo del barco, que es un poco distinto a lo que es una industria, ¿verdad? Si bien hay maquinaria pesada, que son los motores, las cajas, etcétera, son cuidados especiales lo que hay que tener a bordo porque es un barco en movimiento.
0: Así que trabajan en dos extremos, por decirlo de esa manera, con el propósito también de crear la tripulación en un buen ambiente y por el otro lado lo que se refiere a ustedes como empresario del sector, ¿verdad? Tratar de cuidar todo lo que significa para tratar de mantener y que este trabajo sea algo permanente y por sobre todas las cosas, presidente, esa cantidad de personas ligadas a ese sector puedan seguir trabajando normalmente, ¿verdad?
1: Sí, correcto. Y bueno, creo que es positivo tener esta respuesta también así del Ministerio de Trabajo, por ejemplo, Cancillería, ANP, Prefectura, Escuela Náutica. Tenemos muy buenas relaciones con todas esas instituciones y da gusto cuando se le responde a uno, se le atiende. Parece que salen las cosas rápido. Finalmente lo que queremos es todo a beneficio de los tripulantes y de la industria.
0: Así es. Presidente, como siempre, un abrazo y feliz resto de jornada o una buena jornada para hoy.
1: Muchísimas gracias. Que estén bien.
0: Adiós. Muy amable. Bernd Günther, presidente de del Centro de Armadores Fluviales y Marítimos de nuestro país. Así es. Cocinero. a la olla, capacitarse, cocineros.
2: Yo recuerdo que papá era mecánico de barco, sí.
0: Mecánico naval, algo así.
2: Sí, Getao y Ajave. Pero no sé por qué terminó esa aventura. Oye, reclama jugarle.
0: El marinero dice, en cada puerto tiene una novia.
2: Y si ves una chica linda así como yo, capaz que...
0: Ay, Dios mío, no hay una nota, por favor.
2: Y vos que empezás, Ricardo. Aguantate.
0: Tranquilizate. Yo ya sabes. Sí, llevo la problema. Pero qué bárbaro está Jessy. O sea, pues sí, Jessy. Bueno, son las 7:35, 22.0 grados de temperatura, Jessy. ¿Cielo nublado?
2: Sí. Está nublado, pero está lindo, no hace mucho calor.
0: Ambiente agradable, ¿verdad?
2: A mí me gusta, pero es subjetivo eso.
0: Bueno, gracias, Pati, por la comprensión. Está la secretaria de Turismo de Itapúa, la señora Verónica Estefani, ¿verdad? Línea de comunicación, porque lleva un tiempo que seguramente ya vamos a hablar con mayor asiduidad también con ella, por lo que significa el rally en el departamento de Itapúa. Señora Verónica, buen día, gracias por atendernos. Bienvenida a nuestro espacio de Duplex Nacional. Jessica y Ricardo, te saludamos. ¿Cómo estás?
3: Buenas noches. Ricardo, demasiado bien, con un clima muy agradable también por acá.
0: Ah, qué bueno, entonces. Nada que envidiar, entonces.
2: Calor por Itapúa, Verónica.
3: Está lindo. Un lindo granizado esta madrugada, pero ya el sol está asomando.
0: ¿Qué digo?
2: ¿Granizado?
3: Granizado, sí, granizado. Yeah. Tuvimos una rafaguita acá.
0: ¿Parará entonces sobre el techo?
3: Y en algunos casos seguramente que sí, más de uno lo habrá despertado.
0: Bueno, y los preparativos, ¿verdad? Segundo año, bueno, y supongo que ahora con mayor experiencia, ¿verdad? Para lo que significa el Mundial de Rally, Verónica.
3: Sí, efectivamente, muchos aprendizajes que nos dejó la primera edición, capitalizados ya para esa segunda, una vara muy alta, no olvidemos que Paraguay es el mejor rally de la temporada 2025, y hasta que no termine este año es el título que tenemos, que presentamos y que está vigente. Así que esa es la vara que tenemos que mantener y en lo posible superar, y para eso se está trabajando, tanto desde el comité organizador como desde la gobernación de Itapúa.
2: Y estamos a poco menos de un mes, Verónica, ¿en qué etapa están los preparativos? ¿Qué están ajustando?
3: Bueno, a poco más de un mes ya es puesta a punto. Nosotros, todo el equipo ensamblado y articulado entre el Comité Organizador Nacional, como la Gobernación de Itapúa y el sector también turístico del departamento, hemos trabajado desde el momento mismo que terminó el rally para pensar ya, primero la evaluación. De la evaluación se desprendieron los puntos altos, las oportunidades de mejora, que fueron las que se trabajaron a lo largo de los meses anteriores. Obviamente en la infraestructura, en el equipamiento de lo que sería la parte deportiva, no hubo descanso. Primero fue una limpieza general de los tramos y ya después fue a punto. Y el sector turístico fue primeramente aprovechar lo que deja el rally, porque el rally tiene momentos de impacto, el pre, el durante y el que para mí es el más importante, el después. El después del rally, que nos deja el rally a nivel turístico, promoción de marca país, marca departamento, imagen. Y ese después se ha capitalizado bastante bien y hoy vemos una efervescencia ya, como bien dijeron, un mes de empezar el rally, ya estamos con la cuenta puesta a punto. Los detalles, hemos tenido información que ha sido ampliamente difundida la semana pasada en la Asociación Hotelera de Itapúa, en donde hay un alto porcentaje de reservas. Sin embargo, hay todavía lugares, pero es un buen indicador para lo que representa, ¿verdad?, la demanda del público con respecto al rally. Y también hay un trabajo muy arduo desde varias instituciones a nivel nacional para la capacitación, la certificación de los espacios que van a recibir a los visitantes. Y nosotros como departamento de Itapúa, la oferta de actividades complementarias, obviamente, y la atención a todos los visitantes en nuestros diferentes espacios de atención al público.
0: En base a esa experiencia del año pasado y que al hacer una evaluación al terminar la jornada, por decirlo de esa manera, siempre uno encuentra, bueno, esto salió todo bien, bueno, acá se observa algunas que otras, algún error que se cometió en ese aspecto. En este momento, en base a esa experiencia, señora Verónica, ¿a qué apuntan hoy día? Es decir, ¿dónde están reforzando, por decirlo, esa mirada, esa tarea, con el propósito de mejorar lo que ustedes observaron como falencias durante la jornada del año pasado.
3: Es muy pretencioso decir no hubo falencias, pero realmente las que hubieron fueron detalles tan mínimos. Por eso digo, es difícil decir no hubo falencias, ¿verdad? Pero los resultados y los comentarios, tanto de los participantes como de las instituciones organizadoras internacionales, fueron supremos. Ahora sí, lo que se ajustó, más que es como reforzar un punto positivo, es generar más actividades para el público en la capital departamental y agrupar los tramos en función a que el participante, el público, pueda no tenga que desplazarse tanto. Entonces, un día los tramos son en un solo sector del departamento, otro día en otro sector, entonces el público no tiene que desplazarse o a lo mejor se queda sin la posibilidad de ver alguna parte del tramo porque ya no le da el tiempo de ingresar, etcétera. Y generar más actividad
0: de recreación.
3: De recreación, el parque de servicios realmente tiene una propuesta este año, tanto con actividades, con entretenimientos, los diferentes stands, tanto de las instituciones que vamos a participar, como del sector privado, el sponsor, la experiencia con los propios equipos y pilotos, realmente son cosas que se mejoraron bastante, por darle un término, ¿verdad? Para decir, bueno, queremos superar lo del año pasado. Entonces va a haber interactuación con los pilotos mayor aún, van a haber más espacios para eso, más espacios para que los participantes puedan tener contacto con los equipos, más activaciones para que la gente pueda conocer más acerca de las instituciones, de las marcas. En nuestro caso, más activación para que la gente conozca más el departamento, entonces aprovechar la inmensa vidriera que es el Rally Mundial para que ellos se asisten al parque de servicios y puedan conocer el departamento de Itapúa. Por ese lado, entonces, es dotar de mayor actividad, dotar de tramos a Encarnación, traer la premiación también a Encarnación, más que nada por una cercanía, ya teniendo en cuenta que es la capital y la zona de servicios más amplia, y a la vez permite mayor participación del público en un momento en el que muchísima gente quiere participar, que es la premiación propiamente dicha. Son innovaciones que derivan justamente de algunas de las recomendaciones en cuanto a lo que es más innovación, no tanto como mejora, sino más innovación, porque realmente la calificación fue brillante.
2: Directora, hay, digamos, hoteles, posadas, el sector hotelero en general, que el año pasado no participó y este año se quiere sumar en base a esa primera experiencia. ¿Sumamos capacidad hotelera?
3: Sí, bueno, capacidad hotelera se va sumando en la medida que la demanda, ese es el efecto post-rally. La demanda que genera la estela de la promoción que deja el rally hace que se genere oferta. La aceleración no es obviamente aquella de los años de 2010, 2014, 2015, pero sí hay oferta incrementada. Ahora sí, capacidad hay de alojamiento, teniendo en cuenta, ¿verdad?, que se ha trabajado muchísimo a lo largo de, creo que más de 6 meses ya, preparando a la opción de alojamiento del departamento de Itapúa para un público muy específico, que es el público del rally. Entonces hay que también entender que el rally nos deja la enseñanza también en planificación, en desarrollo y gestión turística, que es un público específico que luego del rally deriva en el público tradicional de turismo, pero en el momento del rally, el punto álgido, el culmine, la oferta hotelera se ve no sobrepasada, pero se ve ajustada. Y además hay una opción, una decisión del consumidor de rally de alojarse también más cerca de los tramos, lo cual beneficia directamente también a otros distritos por fuera de Encarnación. Entonces, en cuanto a alojamiento, se amplía la variedad, se amplía la oferta para ese momento. Hay certificaciones o habilitaciones especiales por parte de la Senatur, o una base de datos abierta por lo menos por parte de la Senatur. Acá en Itapúa han trabajado arduamente. Entonces ellos tienen esa base de datos también que nosotros compartimos desde la Gobernación de Itapúa para todos los interesados. En cuanto a alojamiento, la demanda está cubierta, tanto para el durante, que es el pico, pero eso deja mucho mucha demanda para el después, y ahí es donde queda la capacidad instalada.
0: Y en ese aspecto, ¿verdad? De extenderse, ¿verdad? Aparte de Encarnación a otros distritos del departamento para estar cerca de la competencia, así como decía precisamente, pero ¿se cuidará también la calidad del servicio en ese aspecto para que no se note tanto esa diferencia? Ah, no, si yo me voy en tal distrito, es diferente el servicio que vaya a recibir en Encarnación. Supongo que la tarea también se enfoca con ese propósito, ¿no?
3: Absolutamente. El SNPP ha estado ofreciendo capacitaciones en todos los distritos sede del rally para atención al público, para el tema de hospedaje, de gastronomía, manipulación de alimentos, teniendo en cuenta siempre que la oferta de un hotel 4, 5, 3 estrellas obviamente es una oferta diferenciada con respecto a una posada turística, un alojamiento temporal o un camping. Pero en cada caso lo que se busca es, con las diferentes presencias institucionales, las verificaciones, las capacitaciones, es que dentro de la tipología de alojamiento, la categorización y la sea estandarizada en el mayor de los casos posibles. Entonces sí se ha realizado, como decía, este trabajo de hace meses ya, y se han incentivado en las últimas semanas. Ya estamos en esa etapa que usted dice, bueno, en esa etapa que estamos ya culminando esas capacitaciones, se están haciendo las verificaciones y se están entregando justamente los sellos de distinción que las diferentes instituciones que han llevado adelante estos programas otorgan a aquellos que cumplan los requisitos.
0: Uh-huh. Verónica, y con relación al consumo, al control de precio, no digo fijar, sino de que de repente, ¿verdad?, sea lo acorde y lo ideal, ¿verdad?, y no presentar precios muy abusivos por tratarse de una competencia muy importante y sobre todo que también lleva consigo la presencia de mucha gente.
3: Nosotros el año pasado hicimos un trabajo de monitoreo interinstitucional justamente para verificar eso, estando en contacto con, haciendo relevamiento con los participantes del rally, los números, o sea, las opiniones que arrojaron esas encuestas, esas consultas, no nos indicaron que haya percibido los consumidores una diferencia en cuanto a productos de consumo masivo, ya sea supermercados, restaurantes, etcétera, con diferencia, con respecto, perdón, tanto a la oferta normal. En el caso, por ejemplo, a gente que se le consultó que es residente de Encarnación, si salía a comer a restaurantes o lo que sea durante esas épocas, no encontraron diferencias sustantivas. Y en cuanto al visitante, decían que son los precios bastante convenientes, hablando de alimentos y bebidas, por ejemplo. En cuanto a alojamiento, de acuerdo a los números que hemos estado en ese momento recabando, las tarifas son las tarifas que se aplican en temporada alta, que son las tarifas de mostrador, que deberían ser las tarifas más altas durante el año, ¿verdad? Según entendemos y nosotros también hemos recabado esa información, son tarifas que se condicen con esa tipología de tarifa de mostrador, le decimos nosotros en términos turísticos, tarifa de rack, que es la tarifa más elevada publicada por el espacio de alojamiento. Entonces, entendemos nosotros de los números del año pasado que por lo menos en época de rally no hemos detectado grandes diferencias en cuanto a tarifas, la gente no ha manifestado disconformidad en ese aspecto. Y ha encontrado también servicios brindados por los lugareños de la zona de los tramos de los rallies, que han considerado inclusive, en algunos casos tuvimos una opinión excesivamente barata, al contrario de lo que se piensa, ¿verdad? Y hay gente que nos ha dicho, nosotros trajimos todas nuestras cosas, todo como si fuera que nos íbamos al saco, y vinimos y encontramos acá, o hay todo cerca, o es más, una señora, uno de los días cuando estaban en Artigas, esta familia, dijeron, la señora nos ofreció tallarín de gallina, sopa paraguaya, no usamos nada de lo que trajimos y compramos todo el día de alimentación de esta señora que fue la que nos, en donde nos quedamos a ver el tramo en su casa. Entonces, esos son comentarios y en líneas generales estos datos que tú me estás preguntando, de acuerdo a lo que nosotros relevamos, no encontramos grandes diferencias en cuanto a lo que es el comentario de la gente con respecto a tarifas.
0: Bueno, linda experiencia y la vivencia de la gente, ¿verdad?, que se comparte y en base a eso también siempre ayuda a mejorar por sobre todas las cosas. Bueno, como siempre, y bueno, en cualquier momento vamos a estar en contacto nuevamente, ¿verdad? Porque
3: pero esperamos por acá.
0: Sí, vamos a estar por ahí, vamos a hacer el esfuerzo también de estar ahí acompañando y sobre todo para trabajar.
3: Así mismo es. Gracias, Ramón, Jessica y a todo el equipo de la radio, y bueno, a las órdenes también cuando necesiten, acá por la capital del séptimo departamento del Paraguay, Itapúa.
0: Adiós, señora, muy pero muy amable. La señora Verónica Estefani, secretaria de Turismo de la Gobernación De Itapúa.
2: Sí, señor, muchos preparativos. Falta menos de un mes para el Mundial de Rally en su segunda edición. Y sobre todo las expectativas son muy positivas porque Paraguay en su primera participación logró algo fundamental, histórico para nuestro país, consagrándose como el mejor rally del mundo, ¿verdad? Así que la vara está muy alta y esperemos que este año también salga todo bien.
0: Así es, seguro que así va a ser.
2: Estamos seguros que así va
0: a ser. El aeropuerto, las rutas,
2: más gente que vaya a disfrutar.
0: Los comercios.
2: Que ya vas a ver que no hace falta llevar, que va a poder comprar. Obviamente siempre depende de cada uno y de su organización, ¿verdad?
0: Es un error de cargarte.
2: No, pero era la primera vez, Ricardo, y la gente cuando va al Chaco ya se va completo. No,
0: lógico, el Chaco sí. Pero acá es diferente, en la región oriental es diferente.
2: No, claro, sí. Y por eso ya se van con esa experiencia.
0: Así mismo.
2: Ya japa.
0: Mopa. Rejota con él, pero feria japa la rejotaína. Hola, buen día, ¿cómo te va?
4: Buenos días, Ricardo Germán, Jessica Mendoza, audiencia de los medios del Estado. Ya prestos para esta jornada del 29 de julio del 2026, donde el presidente de la República, en su carácter de jefe de Estado de la República del Paraguay, mantendrá una agenda protocolar desde Ecuador. Ayer estuvo presente y anterior también en la República del Perú, en los actos de asunción al mando de la nueva presidenta de la República del Perú, del país incaico o trasandino, Keiko Fujimori. Hoy, a partir de las 9:15 horas, en Ecuador, realizará la ofrenda floral a los héroes de la patria por parte del presidente de la República, Santiago Peña, en la Plaza de la Independencia. Posteriormente, a las 9:35 horas, todo horario de la República de Paraguay, el mandatario de nuestro país y la primera dama de la nación, Leticia Ocampos, será recibido oficialmente en el Palacio de Carón de Let, de Quito, Ecuador. A las 9:40 se realizará la reunión bilateral entre ambos presidentes, Santiago Peña y Daniel Noboa de Ecuador. Posteriormente, a las 10 horas, se desarrollará la reunión ampliada entre ambos mandatarios, además de las delegaciones de la República del Paraguay y del Ecuador. A las 12 horas se realizará la suscripción de documentos bilaterales en el Salón Amarillo del Palacio de Carondelet, donde entre los principales acuerdos se suscribirán el Tratado de Extradición, acuerdos sobre servicios aéreos, convenio de reconocimiento recíproco y canje de licencia de conducir, memorándum de entendimiento entre ministerios del Interior, además de memorándum de entendimiento entre ministerios de Defensa Nacional con la cooperación técnico-militar, también memorándum de entendimiento entre el Ministerio de Gobierno del Ecuador y el Ministerio de la Mujer en Paraguay. 12:30 horas, el mandatario paraguayo y comitiva realizará la visita a la exposición de libros. Esto será nuevamente la capital ecuatoriana, Quito. 12:40, almuerzo ofrecido en honor al excelentísimo presidente de la República por parte del anfitrión Daniel Noboa y delegación, Salón de Banquetes, Palacio de Carondelet. Posteriormente, a las 14:25 horas, será la declaración a la prensa ofrecida por los presidentes de Ecuador y Paraguay. Y por último, a las 14:35, ceremonia de cambio de guardia en los balcones del Palacio de Carondelet de la República de Ecuador. Es la agenda que tendrá el presidente de la República, Santiago Peña, en su visita oficial y protocolar a la República del Ecuador. Ya rápidamente vamos repasando lo desarrollado por el mandatario paraguayo en la República del Perú, donde ratificó con la nueva presidenta de la República del Perú, Keiko Fujimori, fortalecer el comercio e impulsar inversiones para la generación de oportunidades de desarrollo. Por otro lado, también el mandatario paraguayo analizó desarrollar con hub de conectividad en América con el jefe de gobierno de Aruba, Mike Emman. Y en la reunión que mantuvo con el rey Felipe VI de España, proyectan desafíos globales sobre cooperación ambiental y transición energética. Fueron los principales temas abordados por el mandatario paraguayo en su visita a la República de Perú, y hoy a partir de las 9:15 horas mantiene una o desarrolla una agenda en la República de Ecuador. Ricardo Germán, Jessica Mendoza, audiencia de los medios del Estado.
0: Bueno, Julio, muchísimas gracias, muy amable, buena jornada para vos también.
4: Igualmente para ustedes.
0: Adiós, señor.
2: La próxima en Ecuador ya, Julio.
4: La próxima en Ecuador y demás países, ¿no?
2: Sí, señor. Ya vota la gestión.
0: Es tiempo de empezar a recorrer.
4: Tenemos que empezar a recorrer y ya desde el lugar de los hechos. Una frase muy gastada, pero tenemos que hacerlo. ¿Eh?
0: Exactamente.
2: Buena jornada, Julio.
0: Hay que hacer el esfuerzo.
4: Igualmente, hasta luego.
0: Adiós. Julio Dávalos. Agenda presidencial en el exterior.
2: Sí, señor. Y sumando un poco a lo que comentaba Julio, el resumen de lo que ha sido la presencia del presidente en Perú, también a través de su cuenta oficial en X, el presidente Santiago Peña compartió un resumen audiovisual y compartió: reafirmamos los lazos históricos entre Paraguay y Perú. Durante su toma de posesión, acordamos con la presidenta Keiko Fujimori seguir impulsando el intercambio bilateral para traer más oportunidades y beneficios directos a nuestra gente. Y tenemos a continuación un breve resumen de lo que decía el presidente Santiago Peña.
5: Muy buenos días. Martes 28 de julio, desde Lima a Perú, vinimos a la transmisión de mando de la presidenta Keiko Fujimori, con quien ya tuvimos un primer encuentro, y donde reafirmamos el compromiso de Paraguay de la relación bilateral histórica entre nuestros países y trabajar juntos de esa agenda que permita acercarnos cada vez más y que ese intercambio pueda traer beneficios para ambos pueblos.
2: Ahí está, las palabras del jefe de Estado llegando también ayer para este acto importante y sobre todo el fortalecimiento también de las relaciones con la nueva mandataria de Perú.
0: Señora, importante, por cierto, era de después de cuarto intento, llega la presidencia de Perú, 5 años y ni un día más, creo que dijo también en ese aspecto, veremos.
2: Con muchos desafíos por delante.
0: Sí, sin duda, ojalá le vaya bien a la señora, claro, porque también sí, por el pueblo peruano que necesita, y creo que en la medida que le vaya bien a un país de la región, también puede beneficiar a nosotros, ¿verdad?
2: La fuerza femenina imponiéndose.
0: Sí, exactamente, era. Así es.
2: Nos vamos,
0: bueno, ya, 7:57 minutos, la temperatura de la hora es de 22.0.
2: Máxima para hoy de
0: 31 grados. ¿Se redujo?
2: El aviso.
0: El aviso.
2: ¿Cuántos quedan?
0: Itapúa, Alto Paraná y Canidillo. 3 departamentos.
2: Ah, aviso parroquial tenemos también antes de irnos.
0: ¿Qué hay?
2: Mañana parroquial. Duplex Nacional va a estar desde la Feria de la Agricultura Familiar. Nos vamos, señor, vamos.
0: Prepara. Con Pati. ¿Se van?
2: Sí. Ah, bueno, sí. Usted, Patricia y yo. Con Arnaldo Roa. Y los compañeros, por supuesto, de TV, que nos van a acompañar para esta transmisión desde temprano.
0: Voy a meditar, pensarlo y te decido. No.
2: ¿Sabes
0: más
2: qué?
0: Tarde.
2: Prepara tu billetera porque mañana habrá ofertas por el Día de la Amistad.
0: Nanditera.
2: No creo. Doña Edith te va a pedir choclo. Te va a pedir.
0: Ay, no,
2: carne.
0: Mañana es Día de la Amistad. Para evitar cualquier cosa, yo ya pedí los permisos particulares.
2: Ay, ya, no se puede hablar en serio con este señor. Bueno, vamos a estar en la feria. Costanera Norte.
0: Ya.
2: Hoy está ya de vuelta después de las vacaciones, está toda bronceada.
0: Ah, sí. Yo me
2: Celeste llamaba, Molina.
0: ¿Quién picó esa mulata que está ahí? Había sido de la Celeste.
2: Dios te salve. Bueno, en breve escudo vital y nosotros volvemos mañana.
0: Sí, señorita. chao. Buena jornada. Adiós.
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Buenos días, comenzamos con Escudo Vital, qué linda música. Siempre nuestra música, nuestras tradiciones, lo que tiene que ver con nuestra cultura, siempre es bueno. Por eso Radio Nacional del Paraguay se destaca siempre en este rubro, ¿verdad? Qué gusto escuchar nuestra música, nuestro guaraní. Siempre nomás yo hago una... Hay como un comentario en el... Siempre escucho el Shekamba. Y ahí yo no me siento un poco incluida, ¿verdad? Me encantaría que alguna vez algún tema diga, no sé si sea rubita, porque rubia no soy, pero sea blanquita, por lo menos que estaría bien también que de vez en cuando los músicos incluyan en su repertorio, ¿verdad? Así nos sentimos todas las mujeres incluidas. Pero nada, un comentario, nada que ver. Bueno, muy buenos días, de verdad. Estamos iniciando una nueva edición de Escudo Vital, que es tu dosis semanal de ciencia y prevención. Este espacio donde, bueno, promovemos cada semana y compartimos información confiable para cuidar nuestra salud. Después de dos semanitas de pausa, me contaron acá en la radio, y me dijo Patti y Enrique, me extrañaron. Yo no sé si es verdad, pero sí, hicimos dos semanitas necesarias de reforzar también el descanso un ratito, y ahora continuamos ya el resto del año, ¿verdad? Con Escudo Vital. Vamos a seguir compartiendo seguramente todo este año gracias a MITIC, gracias a Radio Nacional, que nos da este espacio semanal para hablar un poco de salud, para hablar de la vacunación, de las vacunas que son tan importantes, señora, señor, mamá, papá. No olvidemos que hay que poner al día las vacunas de nuestros hijos. Ellos dependen de los adultos para esta parte. Un bebé o una criatura de 2-3 años que tiene necesariamente que ponerse, digamos, las vacunas que corresponden a sus respectivas edades, es necesario que los padres sean los que se acerquen a los vacunatorios, o cuando los vacunadores acuden a las casas, ¿verdad?, que tengan la autorización correspondiente. Siempre es mejor estar protegido. Esto es fundamental para tener en cuenta. Bueno, y hablando de protección, justamente este programa protege con información confiable siempre. Es un espacio dedicado a crear conciencia sobre la importancia de la vacunación como una herramienta fundamental de prevención. Porque la mejor manera de prevenir cualquier enfermedad, cualquiera sea, es la prevención. ¿Y de qué forma podemos prevenirlo? Bueno, protegiéndonos con las vacunas. Las vacunas son gratuitas. Hay un esquema regular que tiene Paraguay. Todas las vacunas son gratuitas y es muy importante aprovechar esto. No en todos los países las vacunas son gratis. En Paraguay, en este caso, el Ministerio de Salud Pública y Bienestar Social hace un esfuerzo increíble en cuanto al presupuesto para disponer de todas estas vacunas para toda la ciudadanía. ¿Por qué? Porque estamos desde que nacemos, es más, antes de nacer, ya cuando mamá está embarazadita, va a tener bebé, ya tiene vacunas también que están disponibles. Entonces, el programa regular de Paraguay es uno de los mejores de la región, y eso también hay que destacar. Bueno, hoy vamos a hablar de un tema bastante importante, justamente, que tiene que ver con lo que les decía. Hoy vamos a hablar de qué vacunas están presentes desde que nacemos, ¿verdad? Les decía incluso que hay vacunas ya para las mujeres que están embarazadas también. O sea, antes del nacimiento de un bebé ya hay vacunas, hasta las personas adultas mayores, ¿verdad? Que también necesitan siempre los extremos de la vida, tanto los bebés, los niños, las niñas, hasta los adultos mayores, las personas que llegan, digamos, después de los 60 años, pues, ñan de sensible, ve, mabe, ya protegerá, porque si no, iba a estar señora, leñan deporte, ¿verdad? Hay demasiadas enfermedades.

0: Es demasiado virus, estamos en pleno invierno, aunque no lo parezca. Este calorcito que vino, ¿cómo es lo que eche? En las vacaciones de invierno empezó a hacer calor. Así que no da gusto. Se supone que tenía que hacer frío y los niños y las niñas descansando en sus casas, ¿verdad? Pero bueno, esta semana de nuevo calor. Estamos en invierno, pero hace calor. Así es que sí se vienen las lluvias y ahí sí es importante el tema del fenómeno del niño. Hay que hablar un poco del dengue nuevamente. El dengue, bueno, se viene con todo probablemente porque las lluvias, eso es lo que acarrean, ¿verdad? Muchos mosquitos. Y también Paraguay tiene una protección en contra de esta... ¡Ay, qué argel! Que un mosquito te enferme de dengue, ¿verdad? Y también hay vacunas en contra de esto. Encima te protegen por 5 años. Eso es importante, pero hoy no vamos a hablar de eso. Vamos a hablar en general de cómo el esquema regular es tan importante, ¿verdad? En el caso de, por ejemplo, Paraguay, ¿verdad? Tenemos un esquema regular de vacunación desde que nacemos, ¿verdad? Entonces, la idea es hablar un poco sobre eso. Hoy vamos a tener una invitada especial que seguramente estará por llegar sobre este tema y también sobre los mitos de la vacunación. A veces escuchamos cosas en redes y no todo lo que escuchamos, no todo lo que vemos es verdad. Entonces siempre es importante cotejar la información con información científica, con información que es veraz, para desechar un poco estos mitos, ¿verdad? El famoso me vacuné y me enfermé, en realidad no existe, no es verdad. Entonces todas estas cosas vamos a hablar hoy con una invitada que cuando llegue vamos a empezar a desarrollar este tema. Pero mientras tanto, les quiero contar, de hecho, en la radio también estuvieron hablando ya de esto, pero es importante destacar que actualmente la campaña invierno tiene ya más de 1.200.000, ¿qué es lo que es este bichito acá? Más de 1.200.000 dosis ya aplicadas, ¿verdad? La campaña invierno actualmente en Paraguay consta de varias vacunas. Una de ellas es la influenza. Después tenemos Nirsevimab, que es la protección especial para los bebés, para los recién nacidos. Perdón. Después tenemos el neumococo, que también el esquema regular incluye a los bebés. Sí, ese es el vacunómetro. Estamos viendo ahora en pantalla. El vacunómetro fue o es el resultado de lo que fue la campaña contra el sarampión, que llegamos a un 90%. En cuanto a porcentaje de vacunación, bastante bueno. Y después también, esto estamos viendo en la página web del PAI, del Programa Ampliado de Inmunizaciones. Ustedes pueden entrar también ahí, www.programaampliadoinmunizacionespai.gov.pi, y ahí pueden ver todos estos datos que yo estoy leyendo ahora. Pueden entrar. Ahí, por ejemplo, vemos que la campaña invierno hoy, ¿verdad? Hoy la fecha está actualizada. Hay 1.148.753 personas ya vacunadas. Acá estamos incluidas toditas las personas. O sea, hay niños, hay adultos, hay personas adultas mayores. Y con Nirsevimab, que es esto que les contaba, es una protección especial para recién nacidos, que lo que hace es que cuando se enfermen, porque es imposible evitar que se enfermen, por lo menos esto no sea grave, no tenga que hospitalizarse. Y en total hay 51.212 bebés que ya se han vacunado. Después les decía, tenemos también el neumococo y también la nueva vacuna, que hace 2 semanitas, 3 creo, son 3 semanas ya de vacunación contra el COVID, ¿verdad? Que también ya está disponible. Esto es algo dentro de lo que es la campaña invierno, es digamos la novedad. Es importante destacar que en el caso de neumococo, por ejemplo, llevamos casi 26.500 dosis más o menos a hoy, ¿verdad? Ya aplicadas. Después tenemos contra el COVID, estas son cifras del lunes, así es que lo más probable es que hoy a miércoles haya aumentado un poquito más, pero tenemos más de 4.100 dosis ya aplicadas a personas contra el COVID. Resulta que hoy el COVID, la vacuna contra el COVID, si bien es abierta, o sea, todas las personas que quieran se pueden vacunar, en realidad está destinada, digamos, principalmente a personas con mayor riesgo de desarrollar formas graves de la enfermedad. entre ellas siempre, ¿verdad? Las personas que tienen enfermedades de base, para las enfermedades de base, por ejemplo, una persona que tiene diabetes, una persona que sufre de presión alta, una persona que hoy está, por ejemplo, teniendo un tratamiento contra cualquier tipo de cáncer y sus defensas están muy bajas. Problemas que tienen, personas que tienen problemas del corazón, todas estas personas tienen, digamos, una sensibilidad especial en cuanto a su protección. Entonces es importante que se pongan esta vacuna para que cuando, si es que les llega si se llegan a enfermar de COVID, no necesiten terapia intensiva o no necesiten hospitalizarse. Eso es lo que es importante entender, ¿verdad? Y esta vacuna está disponible a partir de los 6 meses, ¿verdad? Porque hay también niños que tienen este tipo de comorbilidades, ¿verdad? Entonces es importante. Pero si hoy vos sos una persona sana, ¿verdad? Y no tenés ninguna de estos problemas, de estas enfermedades, entonces no es necesario que te vacunes. Realmente tu protección es diferente ante las demás personas que sí necesitan este tipo de protección especial, ¿verdad? En el caso de la influenza también es una vacuna que está recomendada a partir de los 6 meses. Todos los niños, las niñas, las embarazadas, los adultos mayores y las personas con enfermedades crónicas, lo ideal es que nos vacunemos toditos. ¿Por qué? Porque nos ayuda a que sí, cuando nos enfermamos de esto, porque es muy frecuente por la cantidad de virus respiratorios que existen, que nos enfermemos de influenza y que tengamos esta protección. ¿Qué evitamos? Evitamos la hospitalización y que nos dé de manera grave. Eso siempre es importante entender. No es que no nos vamos a enfermar, es imposible. Hasta hoy que yo sepa, no existe una vacuna que corte, por ejemplo, la enfermedad, ¿verdad? Eso no existe. Es importante también hacer esa aclaración. Igual nos podemos enfermar, nos vamos a contagiar porque es algo que ocurre, ¿verdad? Demasiado muchos virus respiratorios hay. Y en el caso de Nirsevimab, se trata de un anticuerpo monoclonal que brinda protección inmediata. La diferencia con la vacuna, vos cuando te vacunas, cuando te pones una vacuna, por ejemplo, influenza, COVID, después de 2 semanas, esa vacuna, voy a decirlo de una forma así mucho, mucho más básica, es el famoso o prende la vacuna. Ahí recién prende. Después de 2 semanas vos tenés la protección que te ofrece esa vacuna. En este caso, Nirsevimab, como es un anticuerpo, una vez que vos le pones al bebé, eso ya funciona. El bebé ya tiene esa protección y es frente a los en este caso es frente a los virus respiratorios sincitial, el famoso VRS que te dicen en los hospitales, ¿verdad? Vos mamá que está por tener bebé, es importante, este biológico va a estar disponible todo el mes de agosto inclusive, o sea, va terminando ahora julio en pocos días, pero también va a continuar en agosto esta campaña hasta que se pueda, porque llegaron 70.000 dosis al país. Y hasta hoy, recién veíamos, tenemos más de 50.000 ya dosis de Nirsevimab aplicadas. Entonces, este virus respiratorio es la principal causa de bronquiolitis y neumonía en lactantes. Y aunque no es una vacuna, así como tal, como les explicaba, ofrece defensas desde el momento de su aplicación y constituye una estrategia innovadora para proteger a los bebés para su primer invierno. O sea, toditos los bebés que nacieron desde el noviembre del año pasado y que están naciendo ahora y van a seguir naciendo en agosto, lo ideal es que antes de salir del hospital ya puedan aplicarse este biológico que, bueno, es fundamental para protegerles de su primer invierno. En el caso de neumococo, que les contaba que ya hay más de 26.300 dosis que fueron aplicadas, esta vacuna protege contra una de las principales causas de neumonía bacteriana, meningitis e infecciones invasivas graves. Es muy importante en los dos extremos de la vida, tanto los bebés, de acuerdo al programa regular, hay un momento en el que los bebés se tienen que aplicar esta dosis y también las personas adultas mayores. Entonces, especialmente en aquellas personas que tienen enfermedades crónicas. Es muy importante esta vacuna. Uno se coloca, yo hoy me coloco la vacuna, ¿verdad? Y 5 años después me pongo un refuerzo. Y con eso estoy ya protegida o protegido durante ya todo el tiempo restante, ¿verdad? Es muy importante. No, es una vacuna que se pone cada año, como si es la influenza, que va variando de acuerdo a los tipos de virus que van rotando, ¿verdad? Los virus pues mutan. Increíble, parece inteligente la virus, cueran de bárbaro. Qué loco, ¿verdad? Y cada año salen las vacunas con los virus de acuerdo a la región. No es lo mismo estar en el hemisferio sur que en el hemisferio norte. Los virus son diferentes, señora, señor. Por eso es que es tan importante entender que hoy la vacuna que vos ya te colocaste o te tenés que colocar, porque la verdad que quedan pocas dosis ya, varían de acuerdo al hemisferio en el que estás. Nosotros estamos en hemisferio sur, en el hemisferio sur, y las vacunas que nos estamos poniendo hoy nos protegen contra tres tipos de virus, ¿verdad? Hay dos influenza A y una influenza B. Así que eso también es importante entender, ¿verdad? Bueno, y en el caso de COVID, la vacuna que está disponible es la de Moderna, es una vacuna monovalente de ARN mensajero que está actualizada también de acuerdo a la necesidad que tiene nuestra región, ¿verdad? Y está destinada principalmente a personas con mayor riesgo a desarrollar formas graves de la enfermedad. Entre ellas, personas con enfermedades de base, que es lo que les explicaba al comienzo, personas mayores, las personas que están embarazadas, que están por tener bebé, es fundamental también que se vacunen, sobre todo para protegerse ella y a través de ella también a su bebé. Eso es lo que hay que entender a veces cuando nos embarazamos, ¿verdad? Que nosotras, vos podés embarazarte, Henry, no. Pero las mujeres que quedan embarazadas tienen que proteger a sus bebés estando en su panza y al salir, esa protección que vos le diste a tu bebé a través del cordón umbilical, vos le protegiste también a tu bebé con eso, ¿verdad? Eso es muy importante, es ser muy consciente también, ¿verdad? ¿Quién pico quiere que su bebé se enferme? Nadie. Entonces, de eso se trata. Y bueno, y después, por supuesto, el personal de salud, por los el constante contacto con las personas que tienen, digamos, estas enfermedades, y los grupos priorizados. Yo les contaba antes, es una vacuna que hoy está disponible desde los 6 meses de edad, pero no es necesario. Si vos no tenés ninguna de estas enfermedades, no es necesario que te pongas, digamos, ¿verdad? A veces la gente no comprende muy bien quiénes son las personas. Voy a tratar de abrir ese material. Acá en la página del PAI está todo, que también están todas las noticias, ustedes pueden entrar, están los centros de vacunación, en fin, todo está acá disponible como para que ustedes puedan abrir, ¿verdad? Acá veo las fotos de lo que fue la expo. Estuvo ahí Patricia, ese sábado estuvo Pati cubriendo justamente lo que hicimos en el día del PAI. ¿Te acordás, Patricia, que estuviste? Bueno, acá está. El material sobre la vacuna actualizada contra el COVID está, digamos, explicado exactamente cuáles son los grupos de riesgo. El de alto riesgo son personas de 60 años, adultos con comorbilidades. El de riesgo medio, ¿verdad? Son niños de 6 meses a 4 años con comorbilidades. Hay muchos niños que nacen ya con diabetes. Esa es una enfermedad crónica, lastimosamente, y hay que protegerles, ¿verdad? De manera especial a este tipo de personas que están con este problema, ¿verdad? A ver un poco qué me dice la doctora. Estoy llegando. Dice. Bueno, vamos a ver. Después, los niños que nacen, al nacer, los que no tienen... Ahí llegó la doctora. Bueno, sin vacunación los bebés tienen que tener 2 dosis, ¿verdad? Ese es el intervalo, digamos. Después de 8 semanas vuelven a ponerse la segunda dosis y con vacunación previa solo una dosis. Después están los niños y adolescentes de 5 a 17 años con comorbilidades, una dosis también. Adultos sanos, una dosis. O sea, a partir de los 18 años, vos decís, yo soy una persona adulta, yo no necesito, pero si me quiero vacunar, también está disponible esta vacuna contra el COVID. Sin ningún problema te podés vacunar, ¿verdad? Después ya están las embarazadas que tienen con una dosis, y la recomendación importante es que la vacunación debe posponerse en personas que presenten una enfermedad febril aguda grave o una infección aguda. Vos hoy tenés, por ejemplo, un poco de tos, estás un poco resfriada, pero no tenés fiebre, podés vacunarte. Entonces, eso también es importante. Ese también es un mito famoso. No, pero estoy enferma, no, pero si no tenés fiebre, podés vacunarte sin ningún problema. No te va a hacer nada, señora, señor, la vacuna, ¿verdad? Entonces, y las personas que hayan padecido recientemente COVID, hay bastantes contagios de COVID. A veces la gente no quiere creer, pero de verdad hay contagios, continúa, ¿verdad? O tuvo dengue, o tuvo chikungunya, deben esperar por lo menos 4 semanas antes de la vacunación para el caso de la vacuna contra el COVID. Así es que estas son las indicaciones. Todo lo que yo les estoy contando está en la página web del Programa Ampliado de Inmunizaciones. Ustedes pueden entrar y van a encontrar todos estos datos que les estoy compartiendo. Están todos los flyers, está el vacunómetro, está también el mapa interactivo. Si ustedes, por ejemplo, quieren conocer cómo está la vacunación contra el sarampión, en cada región lo van a encontrar también. Tienen que entrar en la página web del PAI y van a encontrar todo. ¿Les parece que hagamos una pausita así nos ordenamos, verdad? Porque ya llegó la doctora María José. Parece que le saqué, de algún lado le saqué. Por su ropa nomás veo, ¿verdad? Pobre la doctora. Bueno, hacemos una pausita y después continuamos con Escudo Vital.
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0: Muy bien, continuamos aquí en el espacio de Escudo Vital, gracias a Radio Nacional. Le contaba a la invitada de hoy que, bueno, este es un espacio que la radio promueve con el tema de la vacunación, la salud, la protección. Entonces siempre aprovechamos desde el programa ampliado de inmunizaciones la posibilidad y agradecemos, ¿verdad?, por poder estar al aire una vez a la semana. Buen día, doctora María José Sánchez, ¿cómo estás? Bien cerquita nomás al micrófono porque esto es bien direccional.
1: ¿Ahí?
0: Ahí estás.
1: ¿Qué tal? ¿Cómo estás, Celeste? Un placer estar contigo acá.
0: Muchas gracias. Bueno, le cuento a la audiencia que la doctora María José Sánchez es pediatra, es infectóloga, en realidad una capa, en varias cosas más. Pero yo le explicaba un poquito qué importante que es hablar sobre por qué la vacunación es tan importante desde que nos embarazamos, después cuando nacemos. Que hoy el Paraguay tiene un esquema regular bastante importante en cuanto a la cantidad de vacunas que están disponibles, que todas las vacunas son gratuitas. Pero, doctora, me gustaría mucho aprovechar tu sapiencia, pico se dice, para explicarle un poco a la gente. Hoy Radio Nacional del Paraguay llega a todos lados, a todo el país. Y es tan importante que hoy esa mamá que te está escuchando, ese papá, entienda que la vacunación es fundamental, sobre todo para... No es luego, sí, cumplí nomás, no, le protege a ese bebé, ¿verdad? A los más pequeñitos. Cuando somos adultos, bueno, ya es una cuestión, una decisión, digamos, persona diferente. Pero cuando somos chiquititos, dependemos absolutamente de los padres.
1: Así mismo, Celeste, así como comentaste, tenemos un esquema de vacunación envidiable. Y es así que cuando salimos afuera y presentamos nuestro esquema de vacunación, estuve en Bolivia abril y comentamos que teníamos todas las vacunas de nuestro calendario vacunal, expusimos ahí y en serio quedaron sorprendidos y me sentí muy feliz, te voy a decir, porque un médico se levanta y dice, le envidio a Paraguay. Entonces, nosotros no tenemos ese esquema de vacunación, me dice, y era un profesor y nos dijo eso, le envidio a Paraguay por ese esquema de vacunación tan bueno que tiene. Entonces, nosotros tenemos este esquema de vacunación que es tan bueno y tenemos que ahora lograr que todos los paraguayos accedan a esta oportunidad que tenemos, que otras personas no tienen, porque las vacunas que tenemos actualmente, algunas antes habían solamente en el sector privado y ahora tenemos ya en el sector público, claro, gratis.
0: De manera gratuita.
1: Sí, eso, Celeste. Se puede aplicar gratis alguien acá, Juan en Asunción, o también otro bebé, Pedrito, en Puerto Olimpo, en Mariscal Estigarribia. No discrimina etnias, o sea, todos los paraguayos tenemos
0: tienen
1: derecho.
0: Tienen disponible, sí. Eso también es algo importante, el tema de la equidad, ¿verdad? Y que es algo que se buscó. No solamente hay un presupuesto comprometido en cuanto a, porque obviamente esto no es gratis para el Estado tiene que pagar por estas vacunas. La gente que va y se vacuna lo tiene de manera gratuita, pero el gobierno hace un esfuerzo importante en cuanto al presupuesto para llegar a esto, ¿verdad? Qué lástima que a veces no somos conscientes de eso y no aprovechamos. Y hoy hay niños y niñas que no están teniendo vacunas que son sumamente importantes, ¿verdad?
1: Sí. Y así, como dijiste, Celeste, esto empieza desde el embarazo. La mamá hace como un nido cuando se vacuna correctamente porque esa protección es para mamá y para bebé, que es el binomio más importante. La mujer embarazada, nosotros le recomendamos que se vacune contra el virus influenza que produce cuadros respiratorios severos, que no solamente le afecta a la mamá. Imagínense que si una persona embarazada hace un cuadro respiratorio severo, ingresa a terapia, la vitalidad de ella y de su bebé están seriamente comprometidos. Después también debe aplicarse una vacuna que protege contra tres enfermedades: tétanos, una enfermedad que se llama tos convulsa, que conocíamos antes como ju'upuku, que el bebé tosía y no le daba tiempo de oxigenarse correctamente, por eso hacía cuadros respiratorios severos, inclusive por esa falta de oxígeno cuando tos se podría convulsionar, o sea que daba lesiones en el cerebro, esa es la tos convulsa. Y la difteria también, que otra enfermedad que era bastante grave porque afectaba al corazón. Y la otra vacuna que recomendamos es la vacuna contra COVID, porque si bien el COVID pasó a ser una enfermedad controlada, sabemos que en personas que tienen bajas defensas, y muchas veces el embarazo baja un poquito las defensas, puede ser una enfermedad también terrible para las embarazadas.
0: Claro, en este caso estamos hablando de, ok, yo mamá me embarazo, tengo disponible estas vacunas que son sumamente importantes, que lo ideal es, por supuesto, con un control prenatal, ¿verdad? La vacunación también forma parte de este control y ir cumpliendo. Nace el bebé. En Paraguay tenemos un esquema desde que nace hasta de acuerdo a los años cómo va creciendo. Por ejemplo, cumplimos un año, por dar nomás un ejemplo, le ponemos al bebé la vacuna contra el sarampión. Después, cuando cumple 18 meses, esto es algo que se acortó. Antes era creo que a los 3 o a los 5, doctora, corregime.
1: A los 4 años.
0: A los 4, bueno. Ahora no. Ahora, justamente teniendo en cuenta incluso que volvió a aparecer el sarampión, a los 18 meses le volvemos a vacunar al bebé. Hoy también Paraguay tiene una inversión importante en el tema de la cantidad de vacunas. Antes nos poníamos varias vacunas. Cuando nosotras éramos más chicas nos pusimos de una vez varias vacunas. Hoy no. Hoy también tenemos el famoso Exa.
1: Sí, la ¿verdad? Famosa
0: que
1: vacuna.
0: Que de una vez nos ponemos 6. Eso también es un avance de la ciencia, ¿verdad? Que nos ponemos sí. A los cuantos. O sea, nace el bebé. ¿A qué? Casi tumbé todo mi mate. Nace el bebé y... ¿cuántas vacunas nos ponemos?
1: Y la verdad que mencionaste varias. Sí. Bueno, recordemos que cuando ni bien está el bebé, antes de cumplir el mes de vida, ya tiene que protegerse contra la hepatitis B. ¿Por qué es lo que le tenemos miedo a la hepatitis B? Porque es una enfermedad que si evoluciona la cronicidad nos puede dar cáncer. Entonces, al vacunarnos correctamente contra la hepatitis B y en pensar en la forma más precoz posible, que es en sala de parto, ya que le tenemos desde abril del 2017, nos aplicamos en sala de partos. Esta vacuna ya nos protege de tener hepatitis y tal vez hasta cáncer. Después nos vacunamos contra la tuberculosis, que es la famosa BCG que nos deja la cicatriz en el brazo, que es una enfermedad que hasta ahora no podemos erradicar de todo el mundo. Y también tenemos esta protección nueva que habías mencionado anteriormente, que es el Nirsevimab, que en esta temporada de otoño-invierno, incluso a veces hasta más tiempo, da cuadros severos respiratorios en los menores de 6 meses, que es en ellos lo que dan cuadros que hacen que los niños ocupen más salas de internaciones, más salas de consulta, más salas...
0: entran a terapia, ¿verdad? Es peligroso.
1: Sí. Y te acordás, Celeste, que en el 2024 nosotros llegamos a tener 800 ocupaciones de camas en terapia por virus sincitial respiratorio. Y de eso tuvimos 12 óbitos registrados, ¿verdad? O sea, documentados por el virus sincitial respiratorio. Hay casos tal vez que no se cerraron, pero estos se cerraron.
0: Espera, ¿qué, doctora? Para óbito.
1: Perdón, muertes.
0: No, sí, porque a veces, justamente eso es algo que hay que hacer un puente, ¿verdad? Para que la gente nos entienda bien. Estamos hablando, lo que la doctora contó son 12 bebés que murieron lastimosamente por este virus, para que la gente entienda mejor nomás de qué estamos hablando y que realmente estamos hablando de algo re peligroso, ¿verdad? Si no tenemos, hoy tenemos una protección, pero imagínate, vos estás contando, este dato es del 2024.
1: Así mismo, sí. Y nosotros tenemos Nirsevimab desde el 2025, y en el 2025 no tuvimos muertes relacionadas al virus sincitial respiratorio en el grupo que fue nuestro grupo objetivo, que fueron los menores de 6 meses, los bebés que tenían alguna comorbilidad menor de 1 año y los menores de 2 años que tenían problemas del corazón. A ellos nos apuntó el programa ampliado de inmunizaciones y lo logramos. Y queremos que este año vuelva a pasar lo mismo,
0: Claro,
1: ¿verdad?
0: si
1: Todavía.
0: bien estamos todavía en plena etapa de campaña, digamos, con relación a lo que es NIRSE-VIMAT, vamos a tener después seguramente las cifras, pero tampoco se puede, digamos, adelantar que todos los bebés que fueron vacunados con este, no es vacuna, el famoso, para no confundir a la gente, decimos vacunita, pero hasta el momento también está resultando bastante bien, o sea,
1: Sí.
0: funciona muy bien esta protección para los más pequeñitos.
1: Y sí, podemos decir eficientemente que es efectiva y es eficaz, que no demostró al disminuir la enfermedad y disminuir la carga de en salud pública. Esos son gastos directos y, como solemos decir también, y los gastos indirectos, porque cuando
0: Claro.
1: teníamos esta epidemia, los padres migraban hacia Asunción cuando había cuadros severos o hacia centros de referencia, ¿verdad? Alejados de su comunidad. Esos son gastos indirectos, ausencia escolar, ausencia laboral, dejarle a nuestros hijos a cargo de terceros, porque teníamos que acompañar al bebé que estaba enfermo.
0: Claro, y todo eso evitamos con esta protección, ¿verdad? Que es
1: Así mismo.
0: fundamental. Por eso que siempre insistimos desde este espacio que estamos hablando de prevención. Eso es lo que la gente tiene que comprender. Cuando hablamos de vacunación, estamos hablando de prevención. ¿Qué significa? Prevenir antes de enfermarnos. ¿Y quiénes son el público más sensible siempre? Los dos extremos de la vida, ¿verdad? Los
1: Sí.
0: bebés y los adultos mayores. En este caso, los adultos mayores hay mucha más conciencia. Los primeros que quieren vacunarse contra la influenza y contra el COVID ya son los adultos mayores porque ellos saben que de verdad evitan hospitalizarse o entrar a terapia. Es como un público más fácil, podemos decirlo. Pero en el caso de los bebés, no. En el caso de los bebés dependen absolutamente de los padres y ahí es donde entra el problema de la conciencia, ¿verdad? Estamos teniendo problemas con varias de las vacunas del esquema regular en los más pequeñitos, no es solamente influenza, sino varias vacunas que no están cumpliendo, digamos, con su. Nació, vos dijiste cuáles vacunas ponerse. Después, a los 2 meses, a los 4 meses, a los 6, a los 12, a los 15 y así sucesivamente, ¿verdad?
1: Sí, y mencionaste que la ciencia en serio evoluciona y se ve el lado humano de la ciencia, porque evidentemente piensan también en la protección del niño, porque en una sola aplicación meter seis vacunas que antes nos, como dijiste, a nosotras nos.
0: Sí.
1: Nuestros hijos o nuestros nietos, yo en mi caso ya, ya tengo nieta, mi nietita ya usó la hexavalente y con la hexavalente ella se protegió de seis enfermedades, cosa que antes no pasaba, eran más aplicaciones en el muslo y ahora a los 2 meses se pone solamente dos inyecciones intramusculares, o sea, dos vacunitas y una vía oral y ahí nos estamos protegiendo seis en un lado. Siete, ocho, contra ocho enfermedades, luego ya se va a protegerse a los 2 meses. A los 4 meses otra vez contra ocho. A los 6 meses contra seis. Y probablemente contra siete si es que estamos en temporada de otoño-invierno porque nos
0: Ahí te
1: ponemos
0: pones ya la influenza. A
1: la
0: partir de los
1: influenza.
0: 6 está ya indicada la
1: Sí.
0: vacuna en los bebés, ¿verdad? Sí, qué increíble.
1: Sí, porque esa combinación hace que disminuyan los pinchazos hacen que las experiencias sean un poquito más menos dolorosas para el paciente. Yo solemos decir y conversar con Celeste y con todo el equipo que algo que ella nos hace énfasis que muchas veces llora unos segundos, pero le protegemos de una enfermedad
0: Claro.
1: para toda la vida, probablemente en el caso de la fiebre amarilla, ¿verdad? Porque es una sola aplicación y ya es para toda la vida. O algunas que le protegemos con tres dosis y eso ya es para toda la vida. Entonces,
0: Claro.
1: unos segundos por una seguridad de que no se va a enfermar o si se enferma va a tener un cuadro leve.
0: Claro. Y ahí también está el tema de cómo desde el sistema de salud tenemos que seguir insistiendo en retomar en la confianza en las vacunas. Me refiero a la gente que no confía, que tiene miedo. Después, lastimosamente, después del COVID pasaron varias cosas, ¿verdad? Hay mucha gente que dice, no, no quiero vacunarme, no, porque las vacunas nos matan, hey. Ese es un famoso mito que hay que también seguir trabajando, no hay que bajar los brazos.
1: Claro.
0: Pero hay padres, por ejemplo, doctora, que dicen, pero mi hijo es sano, mi hija es sana, ¿para qué? ¿Por qué le tengo que vacunar? ¿Cuál es la respuesta a esa afirmación?
1: Precisamente el hecho de que sea sano y se aplique una vacuna hace que se prevenga la enfermedad, porque la enfermedad tiene un porcentaje, la enfermedad natural. Porque muchas veces que tengan nomás varicela, ¿verdad?
0: Y con eso ya, sí.
1: Pero la enfermedad natural, tenemos un porcentaje de hacer una forma severa de esa enfermedad natural. Y yo no le quiero exponer a mi hijo a que tenga una probabilidad de hacer una estadística de ser un caso grave en el hospital, un caso grave en la terapia, o que se quede con alguna secuela de esta enfermedad. Entonces, te diría a vos, papá, abuelo, tutor de un niño, que tu niño puede seguir, le ayudas con la vacuna para que no se enferme y para mantener su estado saludable. Y si se enferma, como dijimos siempre, que sea un cuadro leve.
0: Que no sea un caso que se va a hospitalizar o que va a entrar en terapia o que puede terminar complicándose con un montón de otras enfermedades también, ¿verdad? Porque a veces empezás con una y eso deriva a otras complicaciones.
1: Abre puertas a otras cosas.
0: Quiero derribar un mito.
1: Sí.
0: No sé si a cuántos mitos voy a llegar, porque lastimosamente el programa dura una horita, pero por lo menos con algunas contigo, doctora. Hoy existe una realidad. Las redes sociales, ¿verdad? Mucha gente lee y cree a veces todo lo que lee, ¿verdad? Y mucha de la información que circula en redes sociales no es verdad o son verdades disfrazadas con relación a... Siempre pues la ciencia avanza. Todos los días hay algo nuevo. Y también hay bastante... Es verdad, hay una cuestión de compromiso de la gente que trabaja en el sector salud con relación a ciertas cosas. Pero cuando la gente, por ejemplo, dice... pero hay mucha desinformación que corre y a veces la gente puede decidir creer todo lo que lee o todo lo que dice el video, el reel o el TikTok ese que he visto. O sea, que había sido esta vacuna, es tal cosa o aquella, ¿verdad? Entonces, ¿realmente las vacunas nos enferman?
1: No, claro que no. Es algo muy importante. Cualquiera puede levantar hoy día un video en redes sociales. Yo les invito siempre por eso a los papás a que busquen fuentes confiables. Las fuentes confiables son sitios de referencia. Hablamos de sitios de referencias nacionales que están avalados por publicaciones científicas, que son nuestra fuente principal, las páginas del Ministerio de Salud, la página del Programa Ampliado de Inmunizaciones, la página de la Sociedad Paraguaya de Pediatría, la página de la Sociedad Paraguaya de Infectología. Entonces, esas son fuentes confiables. Y después podemos ver fuentes internacionales como la Organización Mundial de la Salud. Pero yo les invito siempre a buscar fuentes confiables, ¿sí? Porque es lo más importante para asegurar tener una información certera, correcta. Y a nivel, como mencionaste, a nivel de redes hay muchas informaciones falsas de muchas cosas, y más todavía ahora que nosotros estamos expuestos a esto que es inteligencia artificial.
0: Sí,
1: también
0: se inventa mucho, doctora.
1: Sí, así mismo.
0: Pero es cierto también que, contrapartida, así como hay desinformación, hay también páginas que informan bastante bien y que te van mostrando la verdad. Eso también sería bueno que sigamos un poco, ¿verdad?
1: Sí.
0: Que no creamos todo de primera mano nomás, lo primero que viste, y después mamá, papá, no creas nada todo. Trata también de buscar, como dice la doctora, fuentes confiables. Otro mito, doctora. Te voy a tirar así. Mi hijo recibió, dice, muchas vacunas juntas y eso le baja las defensas.
1: No. Gracias a la ciencia, gracias a Dios, porque también se vio que no interfieren entre sí. Y al contrario, tienen buena tolerabilidad. Y se ha visto a lo largo del tiempo, después los investigadores miden otra vez las células de la defensa en las personas que recibieron la vacuna, y vieron que tienen buenos niveles de defensa incluso al ser aplicadas al mismo tiempo y en la misma jeringa. o sea, no interfieren entre sí y está teniendo buen éxito, por eso se mantiene.
0: Claro, es como una estrategia que definitivamente funciona, ¿verdad? Y no le tengan miedo a le llevar, supongamos que por un problema o de trabajo o de olvido o mil cosas nos pueden pasar, me olvidé de ponerle las vacunas que son importantes, que están dentro del esquema regular. Pero le traigo hoy a mi bebé, que ya pasó todo el tiempo de varias vacunas, y que de una vez le van a poner 5 o 6 vacunas. No pasa nada, al contrario, ya te olvidaste, pero por lo menos llegaste a tiempo porque tu bebé no se enfermó, o tu hija, tu hijo no se enfermó. Entonces, no le tengas miedo a la vacuna. Al contrario, le estamos protegiendo al bebé en este caso.
1: Así mismo, no le tengas miedo y no te sientas mal que nunca es tarde. El día que reflexionas, no tiene vacuna mi bebé, ese día me voy. Nos hacemos de tiempo para asistir, por favor, a algún puesto de vacunación. Esas informaciones también podemos encontrar en nuestra página, ¿verdad? Abriendo
0: vacunate.gov.pi, vos entras y tenés todo el esquema regular. Tenés ahí, te explica en contra de qué enfermedades te protege cada vacuna, en qué meses tenés que a los cuántos meses le tenés que poner a tu bebé. Está la lista completa de los vacunatorios a nivel país. O sea, yo hoy estoy en San Pedro y quiero saber en qué parte de San Pedro puedo vacunar. Y bueno, está accesible esa información. A veces sí, es verdad, hay que buscar un poquito, ¿verdad? Pero si realmente quiero vacunarle a mi bebé, yo voy a encontrar esa información. Está disponible ese dato.
1: Y hay vacunatorios que están abiertos fin de semana también, ¿verdad?
0: Así es. De hecho, todos los vacunatorios, los hospitales regionales, toditos se abren. Es de lunes a lunes. Y por lo general, los horarios coinciden en todos los casos, casi, ¿verdad? Hay excepciones, pero por lo general, por ejemplo, el de 7 a 17 horas es un horario habitual de todos los vacunatorios a nivel país. Hay excepciones, como digo, hay hospitales donde se vacuna de 7 a 12 y se hace una pausa normal, porque obviamente la gente tiene que ir a almorzar solamente un ratito y vuelve a abrir a la 1 hasta las 3 o hasta las 17 horas, ¿verdad? Pero por eso es importante entrar a las páginas web y buscar los horarios de su vacunatorio, ¿verdad? Eso uno. Otro mito. Te tiro yo de todo, doctora. Aprovecho que estás acá, porque ya nos quedan unos minutos más nomás de programa. Las vacunas tienen demasiados efectos secundarios, hay gente que dice.
1: Las vacunas, el único efecto secundario que nos podría dar es un poco de dolor en el sitio de
0: eso iba justamente. ¿Cuáles son, digamos, las reacciones normales que puede tener cualquier persona, sea bebé, sea adulto mayor? ¿Cuáles son, digamos, los efectos normales que puede tener la aplicación de esa vacuna? La vacuna que te pongas, ¿verdad?
1: Y lo normal es un dolor en el sitio de aplicación que no suele durar mucho, ¿sí? Tal vez un enrojimiento, que se queda un poquito rojo, pero un rato nada más después debe desaparecer. Eso es lo habitual.
0: Lo habitual. Y cuando no es eso nomás,
1: voy al hospital.
0: A consultar, pero, para ver por qué pasó.
1: Si duele demasiado, si aumenta la coloración rojiza en el sitio de aplicación, o siento algún tumor, alguna pelotita, me voy para ver qué es. Sí, pero lo habitual es el dolor que dura unos minutos o unos segundos.
0: ¿Qué hay que ponerle a ese bebé que le duele?
1: Máximo compresas frías.
0: Y tampoco hay que hacer ese embopichín, porque ahí le estás haciendo algo peor, ¿verdad?
1: No se recomienda ni la analgesia previa ni posterior, ¿sí? Salvo excepciones, pero los analgésicos no están recomendados hacerlo en forma rutinaria.
0: ¿Cómo para lo que cambian cambian también las recomendaciones con el tiempo? Porque antes, estoy hablando de muchos años antes, porque mi bebé, imagínate, 26 años ya tiene mi hijo, ¿verdad? En ese momento, la pediatra me recomendaba, antes de irte al vacunatorio, dale ya tantas gotitas de tal cosa, ¿verdad? Ahora no, ahora la recomendación cambia. Ahora dice, no le des nada, ¿verdad? Solamente la compresa fría es la recomendación hoy, ¿verdad?
1: Y el pecho.
0: En el caso del bebé, dale todo lo que quiera tomar, ¿verdad?
1: Sí, así mismo, sí. Y van cambiando gracias a los estudios todo esto que es dinámico de investigación y que se vio que no hubieron efectos beneficiosos ni disminución importante de esa reacción. con la aplicación de analgésicos por vía oral.
0: Bueno, lo último que te voy a preguntar, porque después ya tengo que despedir el programa, pero este es el clásico que sí o sí sale. Yo no le vacuno a mi hijo porque le va a causar autismo.
1: Bueno, gracias a Dios, eso ya se demostró que fue una falsa información. Eso está demostrado que fue una investigación falsa, una publicación falsa. No hay nada que...
0: No, hay evidencia científica que compruebe que esto efectivamente... Ya, pero ¿cómo creció este mito? La gente cree de verdad.
1: Sí.
0: Lastimosamente, ¿verdad?
1: Así
0: que,
1: mismo.
0: Que la vacuna es lo que... Sí. Que es otra cosa, absolutamente el problema, ¿verdad? Pero sí. Hay que... yo insisto mucho con este mito porque es lo primero que la gente te dice.
1: Sí, porque... yo crecí en mi época de cuando estaba haciendo la residencia, más o menos en el 2000, esa era, eso yo escuché, ¿verdad? Y me acuerdo que cada congreso, cada reunión clínica que hacíamos de virus respiratorio e influenza, teníamos que desterrar y mostrar el artículo que desterraba esa información, ¿verdad?
0: Y es muy importante seguir insistiendo porque lastimosamente es un mito que se reitera a pesar de la evidencia científica que ya demostró que esto no es verdad. Pero hay que insistir. Lastimosamente hay mucha gente que cree esto. Entonces, en todos los espacios que tengamos donde la información es confiable y derribamos mitos justamente, es insistir que esto no es verdad. Gracias, doctora, por haber venido hoy y hablar un poco de estos temas que son muy importantes. La audiencia realmente necesita información desde las fuentes confiables, justamente, y te agradezco mucho por haber venido hoy a Escudo Vital.
1: Gracias, Celeste, por la invitación y a las órdenes cuando digas.
0: Lo último que te quiero pedir es un mensaje para mamá, papá que te está escuchando, porque es importante. Ok, no pudiste por un montón de problemas que pueden ocurrir, pero que siempre está a tiempo de acudir al vacunatorio. Un mensaje para mamá y papá que te está escuchando.
1: Bueno, antes que nada decirte que vos, mamá, papá, sos una persona importante para tu bebé, que si estás atrasada en la vacunación, no importa, hoy es el día, hoy es el tiempo, se pueden recuperar las dosis. Lo otro, recordate que las vacunas son gratuitas, que están en todo el territorio del país. También decirte que una pregunta a tiempo que le hagas a tu pediatra o a las personas que realizan las vacunaciones pueden evitar que pueden evitar que nuestros bebés se enfermen. O sea, pregunta, acércate a los vacunatorios. No te juzgues porque perdiste la libreta de vacunación.
0: Eso pasa también a veces, sí.
1: Está, ahora tenemos también registradas las vacunas desde el 2021. Entonces, no te juzgues, mamá, hoy podés acercarte al vacunatorio, las vacunas son gratis, y pregunta a las personas que son tu referencia, tu pediatra, tu vacunadora y páginas de referencia.
0: Claro, sobre todo insistir mucho en la consulta. O sea, no tengas miedo, no tengas vergüenza de preguntar. Cuanto más preguntes es mejor, porque eso le está ayudando a mejorar, a prevenir enfermedades a tu bebé, ¿verdad? Así es que ñañe e ara, doña. Aniguen allá que huye. Ñañe e ara, ya por anduana. Eso es muy importante. Gracias, doctora.
1: Gracias.
0: Bueno, tuvimos la presencia de la doctora María José Sánchez hoy en el programa, en Escudo Vital, así es que muchísimas gracias. Yo creo que ayudaste a derribar varios mitos que siempre tenemos, y de esto hay que hablar, ¿verdad? No hay de otra, hay que insistir y recuperar la confianza en las vacunas. Paraguay tenía hace un tiempo unas cifras de vacunación bastante altas. Vino la pandemia, nos hizo bastante daño en varios sentidos, pero hay que seguir insistiendo desde el sector salud para recuperar, digamos, esto, ¿verdad? Y sobre todo, eso implicaría o implica tener una población saludable. Tenemos disponibles vacunas, son todas gratuitas, entonces tampoco sería un problema el que la gente acuda y realmente se vacune, ¿verdad? Porque esa es la idea. Bueno, muchísimas gracias a toda la audiencia por acompañarnos hoy. Hablamos sobre siempre sobre lo que tiene que ver con la vacunación. La información confiable salva vidas, señora, señor. Esa es la idea de este espacio. Y siempre yo agradezco mucho a Radio Nacional del Paraguay por darnos esta oportunidad de llegar a la audiencia, a llegar a una audiencia sumamente amplia. Nos escuchan en todo el país y eso es importante. Oye, estoy trabada. Va, épico. No, estoy enferma. Qué bárbaro. Hoy la voz estuvo complicada, Henry. ¿Qué hacemos así? Ese para aclarar nomás la voz. Y conste que estoy con mi mate. Pero bueno. Escudo Vital es un espacio dedicado a crear conciencia sobre la importancia de la vacunación como una herramienta fundamental de prevención. Así que nos encontramos el próximo miércoles con más temas de interés, donde ofrecemos información clara, actualizada y basada en evidencia científica. Esto siempre subrayo. Si se dice en radio, subrayo. Es basada en evidencia científica para derribar mitos, promover el autocuidado y fortalecer la salud individual y colectiva. Recuerden siempre, me vacuno yo, pero también ayudo a que una comunidad que está cerca mía, puede ser en mi casa, puede ser en el colegio, en la facultad, en el trabajo. Si yo estoy protegida, también le estoy protegiendo a mis compañeros o a las personas que viven conmigo. Eso es fundamental entender. Entonces, por eso es individual y también es colectivo, ¿verdad? Así que las vacunas salvan vidas, señora, señor. Hasta la próxima semana con más Escudo Vital. Chao.
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0: están? Buen día. Bueno, las 9 y 10 de la mañana, más buen día. Ya me voy a estar a esta hora, pero bueno. Este es el horario habitual del inicio del arranque de la mañana nacional de los días miércoles. Porque antes lo tenemos a Celeste
1: Molinas.
0: Molinas con el segmento Salud. Un espacio, un programa muy, muy instructivo, muy interesante, porque la salud siempre se aprende algo. Y hay cuestiones que hay que considerar aplicando la cultura preventiva. Todo a partir de ahí, lo que tiene que ver con las vacunas y demás. Todo eso que ella trata, comenta con invitados, inclusive los días miércoles. Y después venimos, sí, nos presentamos, porque ya hay reclamo acá. Na Peña de Moayo Iba dice. Y vos sabes que inconscientemente sentamos y disfrutamos la música. Y después nos acordamos que no era ninguna reunión de amigos esto, entonces tenemos que hablar, ¿verdad? Y hay otro compañero que dijo, bueno, vamos a traerle a otra persona, ¿ok? Para que hable, porque Na Peña de Moayo Iba. Pero estamos acá para el programa, para el espacio habitual. 9:11 de la mañana, 23.2 de temperatura agradable. La humedad llega al 81% y no hay vientos en superficie. No hay vientos, no hay peyuila y bituma movello lado. Para hoy, meteorología anuncia una temperatura máxima de 31 grados sin precipitaciones. Nada de lluvia miércoles, no hay lluvia jueves, no hay lluvia viernes, sábado y domingo sí. Se pronostica lluvia según meteorología. ¿Qué tal, Ricky? ¿Cómo estamos?
2: Hola, Ale.
0: Te saludo al aire ahora.
2: Nuevamente saludos para nuestra querida audiencia.
0: Sí, señor, en tu caso.
2: Y sí, y retrotrayendo tu saludo y tu comentario con relación a lo dicho ahí por el muchacho ese que está sentado acá delante nuestro y de la señorita jefa de prensa. Nosotros ahí, sin egoísmo, sin nada, ¿verdad? Le sugerimos inclusive a la amiga doña Celeste Molinas, y capturamos el gato allá por el programa ya de lunes, miércoles, el lunes, martes y miércoles.
0: Sí.
2: ¿Ya? Sí, sin problema y té.
0: Ay, sí. Ya.
2: Y extender de ese espacio de 8 a 10 horas.
0: Sí,
2: ¿eh?
0: Sí.
2: No somos
0: sí.
2: Para nada egoístas, ¿verdad?
0: Ni
2: para que
0: un problema.
2: Pueda tener más participación, ¿verdad? Para que su fama trascienda aún
0: sí,
2: más de
0: sí,
2: lo
0: sí,
2: que
0: sí,
2: ya
0: sí.
2: Trasciende hoy día, gracias al estar aquí en la radio.
0: ¿Verdad? Totalmente.
2: Así que, ¿no? Sí. Así que voluntariamente ofrecimos nosotros.
0: Pero guapita, ¿verdad? Sí. No
2: hay problema y esté allí.
0: Sin ningún problema.
2: Bueno. Para eso que nos dijeron, Peña, es que ya.
0: ¿No? Sí.
2: Entonces.
0: Es que nos insistieron en hablar.
2: Bueno. Así nomás. Hoy me hizo un gran favor. Pati me salvó, sí. Porque. Pete, y lleva ahí. Maravita, no sé si. Este y notas eso allá. Sí, porque me voy a tirar al frente. Por suerte responde mi Pati. Pate, voy a echar. Uruguetino, tan de ese sabe ahí. Te verán, niño. Sí. Pues mi cuñado inspirado, y pues ya, entonces. Se panfleteata y nada de curia ya. Hay veces como veces allá inspiraditas y peligrosa.
0: Ya. Cuando se inspira es peligrosa.
2: Sí. Cuando amanece bien.
0: Vamos a considerar ese detalle entonces.
2: De 30 días, una o dos días, ¿verdad?
0: La pinta,
2: bueno.
0: O sea, y hoy, ¿verdad? Pero bueno, hay que trabajar para sumar más días, ¿eh? Ok. Bueno, ya está
2: sí.
0: en segmento entrevistas, ya le tenemos a alguien en línea.
2: Sí.
0: Está la abogada Graciela Noguera, directora del Programa Nacional de Prevención, Atención y Combate a la Trata del MDI.
2: Ministerio
0: de...
2: ¿Del Interior?
0: Ministerio del Interior, sí señor, Ministerio del Interior. Hola, directora, ¿cómo estás? Buen día, Ricardo y Alejandro, te saludamos, gracias por atendernos.
3: Buen día, Ricardo, Alejandro, ¿cómo estás? Muchas gracias por el espacio.
2: Gracias por atendernos, directora. ¿Qué tal ahí por el ministerio? Mitad de semana, ¿cómo van los trabajos? Y sobre todo, era que invitan a participar del Foro Nacional Paraguay Sin Trata.
3: Así es, Ricardo, Alejandro. A toda la audiencia también saludo. Este Foro Nacional Paraguay Sin Trata es de invitación abierto al público, sujeto a suscripción. De hecho, no sé si tienen nuestro flyer de invitación, ahí está el numerito donde se puedan inscribir, y extendemos la invitación a todos los interesados a participar de este Foro Nacional de Trata, porque es importante entender más cómo funciona el sistema de gobierno para dar respuesta inmediata a las víctimas de trata.
0: ¿Para cuándo está previsto esto, directora?
3: para el 30 de julio.
0: Mañana, ¿en qué horario y dónde va a ser?
3: De las 8 de la mañana inicia el evento y concluye a las 5 de la tarde.
2: Ya. ¿Quiénes pueden participar de esta jornada, directora?
3: Todos los interesados en general. Está abierto a la sociedad civil, a los ciudadanos, y por supuesto van a estar funcionarios de distintas instituciones del gobierno que trabajan con tema de trata, porque como entenderán, trata es un abordaje interinstitucional, intersectorial, y es importante que todos nos centralicemos para tener un mismo lenguaje de comunicación, porque es un crimen organizado.
0: ¿Cómo estamos hoy precisamente con lo que tiene que ver, cómo funciona este sistema y cómo se lo está combatiendo en nuestro país? ¿Cómo consideras que estamos, en qué estado, en qué situación? ¿Falta mayor difusión, mayor involucramiento? ¿Cuál es su punto de vista sobre esto hoy, directora?
3: El objetivo principal de este foro nacional es justamente tomar el compromiso, más allá de todos los actores del sistema de protección del gobierno, porque de hecho el gobierno está comprometido, las instituciones están comprometidas. Nosotros necesitamos ponernos de acuerdo en la difusión. Los medios de comunicación tenemos medios que queremos llegar, espacios de comunicación donde queremos llegar, sociedad civil, ciudadanía, vecinos, porque la trata está afectando a una población no solamente de vulneración extrema, sino que en todos los sectores.
2: Directora, en ese aspecto, ante la consulta hecha por Ale, justamente me parece que un tiempo a esta parte, o no sé si es que de repente a nosotros nos llega, o particularmente quien te habla, ¿verdad? No recibe tanta información, porque en otros tiempos hablábamos con mayor frecuencia de procedimientos, de intervenciones, y que hablaba de esa situación, inclusive de compatriotas que aparecían de repente, no sé, en España, en Europa, ¿verdad? O aquí en la región, ya sea en Brasil, como así también en algunos casos se ha dado en Chile o en Bolivia. ¿Se puede decir que ese trabajo que vienen realizando precisamente resulta mucho más efectivo hoy día en cuanto a resultados, verdad? Esa es la apreciación que tengo, ¿verdad?
3: De hecho, la mesa interinstitucional ayudó bastante a comunicar y a prevenir ciertos casos de trata, pero tenemos casos de trata, no solamente trata internacional, también tenemos trata interna, porque tenemos nuestro mapa de calor, por decirlo, que nos marca los puntos específicos de donde se originan la trata de personas, que, por ejemplo, uno de los lugares de mapa de calor es Cabo Azú y Tránsito en Ciudad del Este.
2: Entonces, claro.
3: Tenemos localidades específicas en donde tenemos puntos focales, que donde distintas instituciones están haciendo un trabajo de prevención, protección, acompañamiento por parte de la unidad especializada de trata, persecución. Evidentemente sí está funcionando el sistema, pero nosotros necesitamos mayor involucramiento, principalmente de la ciudadanía, de la sociedad civil y de agencias externas que trabajan en cooperación con el gobierno y las buenas prácticas del sector privado también.
0: Pero una cuestión importante, directora, es que se tiene identificado estas zonas, este mapa de calor, pero debe ir acompañado igualmente de las tareas, ¿verdad? De identificar es un punto, pero combatirlo es otra cuestión.
3: Y combatir tiene mucho que ver con el simple hecho de que cada ciudadano entienda de qué se trata la trata. Sí, porque muchas veces cualquier ciudadano dice, a mí no me va a pasar, a mí nadie me va a engañar, por las redes sociales. Después vemos que personas que ni siquiera están en una vulneración extrema caen como víctimas de trata. Entonces ahí es cuando nos damos cuenta que a cualquiera le puede pasar. Porque estamos hablando de crimen organizado, de captadores especializados, captadores que realmente cautivan a sus víctimas, convencen a sus víctimas. Y entonces, una vez que salen del país, ya el hecho está y nosotros necesitamos prevenir. Es por eso que necesitamos mayor difusión de este tema y, por supuesto, el sistema de prevención.
0: Claro, seguro la tarea, la asistencia en sí, la ayuda, es mucho más complejo y más difícil una vez que esto ocurra fuera del país, como nos indica doctora, ¿no?
3: Así es. Es compleja, pero ya tenemos establecido un sistema de atención inmediata a través de los consulados, las embajadas en todos los países donde tenemos representación. Estamos trabajando con Cancillería, con la mesa interinstitucional. De hecho, por la ley, la Cancillería tiene la coordinación de la mesa interinstitucional y nosotros como Ministerio del Interior tenemos el programa ejecutivo. Entonces es una alianza y una articulación interinstitucional y transversal.
2: Directora, a la hora de hablar de trata y sobre todo de género, ¿dónde es el sector donde se aprecia una mayor proporción? ¿En las mujeres o en el sector masculino?
3: En realidad, hoy en día estamos hablando de todas las poblaciones, hombres, mujeres, niños. Y adolescentes. Evidentemente es más visible, está más visibilizado el niño y adolescente que es captado, porque es como que nos conmueve más. Pero realmente también tenemos víctimas masculinas, hombres. Y entonces es un abordaje totalmente distinto en el momento de la atención.
2: A la hora de hablar de trata de personas específicamente, ¿a qué nos referimos? A modo de que también quienes nos escuchan de esa manera lo puedan interpretar de una mejor manera, porque muchas veces probablemente ocurre en nuestro entorno y no nos percatamos de la forma y cómo el trato se está dando, a modo de discernir un poco también en ese aspecto, directora.
3: Sí, cuando estamos hablando de trata de personas, estamos hablando de trata de personas, explotación sexual y la moral, porque no solamente sexual, normalmente
2: sí,
3: solamente estamos escuchando niñas que son víctimas de trata sexual y explotación sexual, y mujeres. Pero muy poco se habla de la trata laboral, porque también existen engaños, no solamente para el exterior, sino que también para el interior. O sea, en el sentido de trata interna. Que vienen del interior a trabajar y son sometidos a esclavitud, y eso ocurre en el exterior también, en donde ofrecen un trabajo con buena remuneración y posteriormente se produce el engaño, y ahí sucesivamente es sometido al trabajo o explotación sexual, explotación laboral o sexual.
2: Así es, decía, internamente se aprecia mucho, y hablaba del departamento de Caguazú, directora, es, digamos, por ser parte de la ruta que se utiliza preferentemente para llegar a Brasil, más que por eso, o se da algunas que otras condiciones de pobreza en el departamento.
3: Y son varios factores. Según las estadísticas, tenemos identificado Caguazú como una zona roja de captación y, por supuesto, tránsito a Ciudad del Este, más bien por la frontera seca. Entonces se dan muchos factores que propician para que se pueda dar esta situación de victimizar a las personas en situación de vulnerabilidad, necesidad o sencillamente desconocimiento.
2: Eso también juega un rol importante a la hora de tomar decisiones, ¿verdad? Y sobre todo, supongo, ¿verdad?, de caer en engaños o una persona fácilmente desembaucada, ¿verdad?, por esa situación que acababas de mencionar, directora.
3: Así es, y hoy en día fácilmente las redes sociales propician esa situación en donde te ofrecen un trabajo ideal, remunerado, el trabajo de tus sueños. Y entonces uno cae fácilmente con esa ilusión. Y ahí es cuando necesitamos establecer y conocer los canales oficiales de las publicaciones, de quienes están haciendo las convocatorias. O sea, sencillas cositas. ¿Quién te está invitando a trabajar en el exterior? qué empresa, es oficial, tener toda la información de esa empresa que le está invitando a la posible víctima a trabajar en el exterior, porque muchas veces hoy en día como que la comunicación fluye a través de las redes sociales a nivel internacional, entonces la gente confía fácilmente.
4: Y así, y realmente si la confianza mata al hombre, como se dice, ¿verdad? Entonces, ese hecho, ¿se puede catalogar este último acontecimiento que se produjo este fin de semana y que culminó con la aparición de la joven y la recuperación de la misma con los familiares en el caso de este argentino detenido en la costanera, directora? ¿Se puede catalogar dentro de ese rango de trata o no?
3: Entiendo que están en proceso. Entiendo que todavía es un tema delicado en el que nosotros nos pusimos de acuerdo a no prestar ningún tipo de comunicación aún por el hecho de que todavía están en el proceso de investigación a cargo de la agente fiscal, a cargo de la unidad de trata, los actores de protección ya están activados, pero como es un tema muy delicado, nosotros preferimos postergar la comunicación. Entendemos que la ciudadanía quiere la información y necesita, por sobre todo, para que después puedan decir, ah, bueno, ojalá y no le pase a mi hija, porque esa es la realidad del ciudadano común que escucha, ¿verdad? ¿Cómo fue ocurrió el hecho? Porque necesito esa información. Entonces, para esa finalidad, nosotros vamos a prestar en su momento oportuno la comunicación correspondiente de trabajar un poco también en prevención a partir de los casos ocurridos.
0: Esta tarea preventiva, precisamente, directora, ¿incluye también instituciones educativas?
3: Así es. El Ministerio de Educación está trabajando en una campaña de prevención y específicamente a partir del lanzamiento de una película que se llama El Precio del Pasaje.
0: Sí, sí.
3: Invito a todos los que están escuchando el programa que busquen esa película para ver. Está disponible, creo que ya está disponible en las redes, en todos los medios, El Precio del Pasaje, porque esa película es súper real y fácil de entender cómo se dan los procesos de la explotación de sexual, específicamente de esa película. Y a partir del lanzamiento de esa película, que fue justamente gestionado y producido con cooperación con el Ministerio de la Niñez, ellos trabajan en forma articulada con el Ministerio de Educación para prevenir la trata de víctimas de niños y adolescentes en los colegios. Entonces se está hablando de este tema en los colegios. Ya existe un material, ya tenemos un material con el que se está trabajando con los niños y adolescentes, porque sabemos que esa es la población objetivo también, ¿verdad?
4: Bueno, interesante, sobre todo, ¿verdad?, de el trabajo que se viene haciendo y más que nada también esta jornada que van a estar realizando en ese aspecto a modo de informar y sobre todo de actualizar, ¿verdad?, porque también hay que decir que esto es un delito y como todo delito también la gente se ingenia cómo ir generando nueva forma de llevar adelante esto, ¿verdad?, de directora.
3: No, y son creativos.
4: Sí.
3: Y más allá de delito, es un crimen organizado por nuestra normativa, por la normativa internacional, es un crimen organizado cuyos miembros son bastante creativos.
4: Sí,
3: así entonces es. Estamos en una batalla de creatividad, esa es la realidad.
0: Y la tarea globalizada y regional de combate a esto, ¿cómo está actualmente, directora?
3: ¿Internacional?
0: Internacional, regional.
3: Sí, estamos. Nosotros estamos trabajando, por supuesto, con Cancillería. Cancillería se ocupa de todos los vínculos internacionales para que podamos tener un canal de comunicación fluido con todos los aliados, principalmente Mercosur, frontera seca, porque evidentemente allí tenemos más tránsito. Entonces tenemos una buena ruta de intervención internacional.
0: Ya. Bueno, es como bien indicó directora, la tarea es en casa y fuera también en los países es de vecino inmediato, miembros del Mercosur y un poco más. Porque es una cuestión que afecta, involucra a todo definitivamente.
3: Así es, trasciende fronteras.
4: Directora, muchísimas gracias, muy amable por compartir con nosotros y que estamos siempre disponibles para lo que hubiera lugar precisamente con relación a ese trabajo, esa tarea que están realizando ustedes.
3: Muchas gracias, Ricardo, Alejandro, y yo estoy atenta a las órdenes para lo que necesiten y para que el ciudadano se comunique. Estamos para la atención directa.
4: En Yumiara un día eso, directora, realmente, yo me estaba con calma, Coabe, y explicar eso era porque probablemente mucha gente, no sé qué porcentaje de la población puede estar al tanto de lo que significa la trata, y en ese sentido, va a la vez y sea cómo funciona, qué, cuáles son los cuidados. Así que me parece que sería interesante en un día eso que nos visite, sí, porque nunca va más, así como decía, más que un delito, es un crimen, ¿verdad? Entonces, justamente instalar, no solamente con el trabajo que ustedes hacen a nivel institucional y a través de reuniones o encuentros, sino también visibilizar como una información a través de los medios, en este caso a través de los medios del Estado.
3: Con mucho gusto, estoy presente. Nivel
4: a viña coordinata va Patricia, directora.
3: Ya estoy anotada.
4: Un gusto.
0: Gracias, directora, buena jornada.
3: Igualmente.
0: Adiós. Muy amable.
5: Muchas gracias. Bueno, hablamos así con la abogada Graciela Noguera, ella es la directora del Programa Nacional de Prevención, Atención y Combate a la Trata,
4: del Ministerio del Interior,
5: sí, MDI.
4: Sí,
5: ¿cómo están las tareas hoy? ¿No? Y reiterar esta invitación, esta actividad para mañana jueves, 30 de julio, de 8 a 17 horas, Salón de Convenciones del Banco Central del Paraguay.
4: Y desagregado.
5: Sí, ingreso por portón 4.
4: ¿Qué hizo Pati? A ver, hoy es, ¿verdad? Por eso hoy dice, vamos a pasar el precio. Acá por nuestro canal 15.2.
5: ¿El precio del pasaje? ¿El cortometraje?
4: Sí. No hay por nada.
5: ¿O mañana?
4: No, o por eso hoy mismo me dice.
5: ¿Dónde podemos pasar? Mismo ya podemos pasar.
4: En un horario, ¿verdad? Que ya Pati los detalles vamos a tener para de esa manera también la audiencia pueda compartir con nosotros.
5: Otra vez, Para quien no vio, para que lo vea y otros que reiteren puedan ver todo, entender mejor el concepto, porque a veces con mirar una vez una película, un cortometraje o lo que fuere, por ahí no queda bien el mensaje, el contenido, se escapan algunos detalles, entonces volver a ver para captar todos los nutrientes informativos posibles de este hecho. Bueno, está Bethany, está ella.
4: Está, como siempre.
5: Circuito abierto para el informe del móvil de medios del Estado en Exteriores. Está Bethany Steven. Hola, Bethany, buen día.
6: Muy buenos días, ¿cómo están, compañero?
7: Y bien, ¿y vos cómo estás, compañera?
6: Muy bien, la verdad que el clima está bastante agradable. Estamos aquí en una feria en el Servicio Nacional de Promoción Profesional, en el cual estamos observando variadas cosas que están ofreciendo los feriantes. Esta feria se desarrolla y se denomina Vivir la Amistad. Es un espacio en donde los emprendedores se reúnen para exhibir todos estos productos que vas a encontrar acá y compartir, disfrutar la amistad. Y también había una ceremonia de una entrega de cheques a unos emprendedores. Podemos pasar a escuchar las declaraciones de José Cogliolo, director general del SNPP.
8: Buenos días a todas y a todos. Muy contento de estar hoy aquí en nuestra casa, en el SNPP. Bienvenida, apreciada amiga, presidenta Amanda. La compañera Amanda es una amiga de años, una aliada estratégica a través del crédito agrícola de habilitación, que es es realmente un aliado estratégico, valga la redundancia, para el SNPP y para los emprendedores y para los egresados del SNPP. Quiero darle un poco la bienvenida también a nuestros emprendedores que están viniendo de diferentes puntos del país, darle también la bienvenida a nuestros alumnos, a nuestros compañeros de trabajo. Felicitarte, apreciado Cristian, por a vos y a tu equipo por el emprendimiento, por el trabajo que venís realizando, no solamente dando cursos, sino también acompañándole a nuestros emprendedores. Nuestros emprendedores para nosotros son nuestro orgullo realmente, porque al recorrer normalmente las ferias de emprendedores, siempre en un 90% encontramos egresados del SNBP. Eso significa de que la institución está presente en cada emprendedor, capacitándole, estando un poco acompañándole en su emprendimiento. Y de vuelta, agradecerte, apreciada presidenta, por el apoyo, por estar siempre con nosotros. Agradecerle a tu equipo también, que siempre demuestra una buena predisposición, acompañándonos a nosotros y también facilitándolo. Bueno, es fácil gestionar tanto las documentaciones como también ese riesgo que en muchos de los casos nuestros emprendedores toman al adquirir un préstamo para poder emprender, darle un poco de ese seguimiento que es sumamente importante. Siempre decimos que los dos primeros años son los años claves para el emprendimiento, y ese es el momento donde realmente los emprendedores necesitan de las instituciones, necesitan de que nosotros estemos acompañándoles en todo ese proceso. Así que de vuelta, darle la bienvenida a nuestra casa, felicitarles, desearles el mayor de los éxitos y mucha felicidad a cada uno de ustedes por el Día de la Amistad. El Día de la Amistad es sumamente importante para cada paraguayo y paraguaya, porque aquí nace el Día de la Amistad a través de un gran paraguayo. Así que muchas gracias, felicitaciones, que pasen bien el día de mañana y bueno, éxito para todos los emprendedores, que tengan venta por sobre todas las cosas y que vayan creciendo como emprendedores y después como empresarios, si Dios permite. Muchas gracias.
6: Así escuchábamos a José Cogliolo, director general del SNPP, quien nos estaba comentando sobre la entrega de cheques del programa Ñepyme, una iniciativa orientada a impulsar los nuevos emprendimientos y fortalecer el desarrollo económico de sus beneficiarios.
4: Bueno, Bethany, muchísimas gracias, buen ambiente, entonces disfrutando ahí de la calle, generando información precisamente a través del móvil de la 920 al mando de Bethany.
5: Sí, señor.
4: Ale.
5: La feria, entonces, frente a la casa matriz, uh-huh. Sede central.
4: Sobre Molas López.
5: SNPP, sí, señor, en la explanada.
4: Sí.
5: Sí.
4: ¿Qué tal la expositora, bueno, Bethany?
6: Súper bien, te comento, estoy viendo variados productos como fragancias, jabones medicinales, artesanales, delantales, productos para el mate, zapatos. Acá, por ejemplo, hay uno que es mi re onda, por ejemplo, estas botas texanas y unas zapatillas que muy lindas, que están decoradas para estar ahí chuchi en la casa. También podemos ver variadas artesanías que se hace con hilos, que serían aquí unos amigurumis, que son unos juguetes que tienen formas así de carpincho, pulpo, las chicas súper poderosas y eso. Y podemos ver carteras, termos, guampas, variados productos vas a encontrar aquí en esta feria.
4: Qué bueno que la gente aproveche. Entonces, aparte, está en una zona muy transitada como es la avenida Molas López, que une,
6: sí,
4: ya chupé, autopista con Sacramento y la avenida Artigas, inclusive ya llegando hasta la costanera.
6: Claro, porque imagínate que acá cerca hay dos shoppings pasando aquí por la avenida Aviadores.
4: Sí.
6: Esta feria va a estar aquí hasta las 3 de la tarde. O sea, bastante tiempo para llegar.
5: Sí, sí, sí. Y ya hay gente comprando.
6: Sí, Bethany. Hay gente. Uh-huh. A mí, por ejemplo, me está llamando la atención mucho que hay un stand de una feria que tiene cuadros, maquetas, fachadas coloniales, que se llama Arte Colonial Dos Hermanos, que muestran así unas ventanas, una, o sea, como era la casa de antes, se muestra acá todito, es un tipo de arte que ellos están viniendo a ofrecer aquí en cuadros.
5: Sí, sí, como a mí me suele interesar mucho el segmento gastronómico en este tipo de eventos, Bethany, te comento ya a la audiencia que en aquella ocasión cuando hicimos el programa
2: de
5: ahí...
2: ¿Hamburguesa de qué era?
5: Hamburguesa de hortaliza.
2: De hortaliza,
5: eso sí. Fue lo que descubrimos, sí. de la gastronomía, y quedamos encantados porque era el pan, pero en el medio, en vez de la carne, van hortalizas.
6: ¿Hortalizas?
5: Sí, sí, sí. Sí.
6: ¿En serio?
4: Una hortaliza procesada, ¿verdad? Y tiene la forma de una mezcla, ¿verdad?
5: Sí, sí, sí.
4: Ya redondita, así es como la, por decirlo, como una carne, ¿verdad? Sí. Pero en este caso el insumo son medallón, sí. Pepe, ahí está.
5: Sí, había de frijoles y de varias, sí. Varios sabores.
4: Y riquísimo,
5: sabores, sí, una
4: ricura. Aparte, saludable.
5: Sí. ¿Bethany?
6: Sí, por ejemplo, acá estoy viendo que hay unos tipos de mantequillas que dicen sin conservantes, sin gluten y con stevia, que por ejemplo tiene un sabor de cacao y tiene el clásico que sería la mantequilla de maní. Y canela también estaba viendo, me está comentando acá la señorita del stand, y unas variadas donitas. Acá estoy encontrando todas cosas dulces, pero no estoy encontrando tus hamburguesas.
5: No, capaz.
4: Ya no, pero en aquella, estamos hablando de una, no sé si habrá sido la primera edición en aquel entonces de la Expo de la de SNPP, ¿verdad? Del servicio. Pero eso fue allá por el 2000, creo que fue 2021. 2020 creo, o 2021, por ahí.
5: En parte estábamos con el cubrebocas todavía.
4: Sí, por eso todavía, justamente. Sí. Uh-huh. Estábamos saliendo, creo que de la pandemia cuando eso.
6: Ah, mira, Que tengo entendido que si no me equivoco, ya sería la séptima edición.
4: Bueno, y probablemente ahora ha sido la segunda, tercera edición en aquel entonces.
6: Estuvieron aquí desde los comienzos entonces.
4: Uh-huh. Así es.
5: Bueno, ¿algo más desde ahí, Bethany?
6: Sí, te comento, estoy aquí con Amanda León Alder, la presidenta del Crédito Agrícola de Habilitación. Presidenta, ¿cuál sería el objetivo de la Feria de Emprendedores Vivir la Amistad? Bueno, es una feria impulsada por el SNPP, y nosotros en el marco convenio que tenemos con SNPP, que le da capacitación a los emprendedores, y nosotros apoyamos con un producto financiero que se llama Ñepunguna, que es como la primera oportunidad o referencia financiera que le da el Crédito Agrícola de Habilitación a estos emprendedores. Muchos de los emprendedores que hoy se encuentran acá ya están siendo beneficiados con ese servicio financiero y están teniendo ya una inclusión financiera, considerando que el Crédito Agrícola no solamente desembolsa un préstamo, sino también ese préstamo es desembolsado en una caja de ahorro que les permite a ellos poder transaccionar y mejorar también su manejo de riesgo. Para mí es demasiado satisfactorio ver a todos estos emprendedores y el enorme trabajo que están haciendo, los conceptos que están incorporando de economía circular. Hay gente que está trabajando con reinserción social. Son cuestiones muy importantes que nosotros como gobierno le estamos dando esa oportunidad de volver a trabajar y de que sus familias puedan tener un ingreso a través del producto de su trabajo y de su esfuerzo. En esta edición, el programa Ñepiru tuvo 4 beneficiarios. En realidad fueron 5 beneficiarios de Piribebuy, que el crédito desembolsado está en el orden de 50 millones aproximadamente. Como dije, es su primera referencia financiera y su primera oportunidad de inclusión financiera. Y a partir de esa primera oportunidad, ellos van construyendo ya un antecedente crediticio para seguir trabajando con nosotros o para ser incluidos ya en el sistema financiero. ¿Y qué resultados esperan obtener con estos programas y estas ferias que está realizando en conjunto con el SNPP? Bueno, el resultado que esperamos es que ellos puedan vender sus productos. Como podés observar, hay una diversidad de productos que están ofreciendo, incluso hay gente de productores hortícolas que están vendiendo lechuga hidropónica a un precio muy competitivo, 4 por 10 mil, es un precio demasiado importante, le invitamos a la ciudadanía a que pasen por esta feria organizada por el SPP y le puedan colaborar a estos emprendedores que con mucho esfuerzo están presentes acá y están queriendo vender. Nosotros deseamos que ellos puedan tener una buena venta y seguir apoyándoles con capacitación, con crédito y con oportunidades para que puedan vender sus productos.
9: Bien. Presidenta, ¿y qué mensaje desean ofrecer a toda la ciudadanía para que se acerque a este stand y también se puedan interesar en estos programas para los emprendedores nacionales?
6: Asimismo, que se acerquen, la ciudadanía tiene que acercarse a colaborar con estos emprendedores, a informarse también de los servicios que está ofreciendo el SNPP en materia de capacitación y el crédito agrícola en materia de productos financieros competitivos para que los emprendedores puedan tener la oportunidad de llevar adelante sus sueños. Nosotros vamos a estar permanentemente acompañando ese sueño y para que ellos puedan generar sus propios emprendimientos, generar sus propios ingresos y puedan dar una mejor calidad a sus familias.
9: Muchísimas gracias, presidente.
6: Gracias a ustedes. Así escuchábamos a Amanda León Alder, presidenta del Crédito Agrícola de Habilitación.
9: Y nos encontramos acá con una feriante que hace rato le estaba comentando sus productos de mantequilla. ¿Cómo está, señora? ¿Cuál es su nombre?
10: Mi nombre es Liliana.
9: ¿Cómo está, Liliana? ¿Qué significa para usted participar de esta feria?
10: Es un evento, creo que el más importante acá en la ciudad de Asunción. Es un apoyo muy grande, una gran vitrina. Y estamos con De Casa, que llevamos más de 3 años trabajando las mantequillas de maní naturales, con stevia, cero conservantes, manejamos cacao puro, para concientizar un poco más y darle a los niños algo más sano. Y las personas ya desean cuidarse también.
9: ¿Y cómo surgió su emprendimiento?
10: Surgió hace 3 años y medio. Conozco muchas personas diabéticas y queríamos sacar un producto apto para todos en familia que lo puedan disfrutar. Y por eso tenemos varios sabores, la natural, con coco, cacao, canela, chocococo. Hacemos la versión crunchy, que no es tan común, y ya ha gustado bastante, con trozos de maní picado. Y todo es súper cremoso, lo hacemos 2 veces en la semana la producción, todos los domingos y miércoles.
9: ¿Y recibió alguna capacitación o apoyo del SNPP?
10: Tengo mucho apoyo en la parte de marketing, todavía no he hecho carrera, estoy pensándolo en qué entrar, pero ha sido una gran bendición poder participar con ellos porque es un gran apoyo para nosotros los que estamos empezando.
9: ¿Y cómo usted se siente al poder venir acá a exponer su producto y con toda esta crea que tiene que hace 3 años estar con este producto?
10: Bueno, es un gran orgullo para mí. Ha sido bien aceptado, ya llevamos mucho tiempo. Creo que estar en el SNPP es un gran apoyo para darnos a conocer y para que las personas también vean que es un producto que se recomienda. Es algo muy natural. Y ya tenemos buenas referencias, ya llevamos el 2 años en la exposición, en la feria, y me siento muy feliz por eso.
9: Entonces invitamos a la ciudadanía que se acerque a esta feria, puedan hacer sus compras, ¿verdad, señora?
10: Claro, se pueden venir, tenemos muchas variedades, yo con mis productos les doy degustación. Nunca vas a comprar un producto donde puedas probarlo, con nosotros sí, siempre damos degustación. Para que conozcan la textura y la stevia. Tenemos muy equilibrada la stevia para las personas diabéticas y celíacas.
9: Muchísimas gracias, señora Liliana.
10: Así
9: que me gusta mucho.
10: Muchas gracias, Liliana.
9: Así escuchamos a una de las feriantes de aquí, uh-huh, de la feria Pipí la Amistad, la señora Liliana.
5: Sí.
9: Y bueno, para ir cerrando, el SNPP busca y impulsar el talento, la creatividad de los emprendedores paraguayos y genera así las oportunidades de comercialización que fortalece el desarrollo de sus pequeños emprendimientos a través de la capacitación y obviamente el apoyo institucional.
5: Uh-huh. Me encanta el acento de la señora y estábamos comentando con Ricardo, probablemente ella sea colombiana, Bethany,
9: Sí, sí, uh-huh. Estaba hablando previamente con ella y me comentó que sí, pero que igual está muy contenta que le puedan ayudar,
5: claro.
9: Y más bien le ayudan en el marketing y la difusión, uh-huh. Y bueno, acá, sábelo cómo somos nosotros.
4: Sí, Bethany, ¿Y no le consultaste por casualidad hace cuánto ella está residiendo en nuestro país?
9: Ella está residiendo aquí hace 7 años.
4: Uf, hace ya un tiempito, ¿eh?
5: Un tiempito ya.
4: Y le va bien además con su emprendimiento, entonces.
9: Sí, con su emprendimiento ya empezó hace 3 años, como ya me estaba comentando, y hace 2 años, este es el segundo año consecutivo que viene a esta feria, me dijo.
4: Ah, mira, qué bueno entonces saber también que a gente, personas venidas de otra zona o de otro país, ¿verdad? Le vaya bien en el nuestro, en ese aspecto, trabajando, activando y nada más y nada menos siendo una emprendedora, en este caso a la señora, ¿verdad?
9: Eso es mismo.
4: Sí, ¿y la presidenta del crédito agrícola sigue estando por ahí?
9: Está todavía, está haciendo sus recorridos, está visitando algunos
4: Decirle un
9: estados.
4: poco que la queremos saludar nosotros.
9: ¿Ustedes la quieren saludar?
4: Sí.
9: Ah, qué interesante, ¿verdad? Me
4: Sí,
9: voy a ir
4: claro.
9: junto a ella, le voy a decir que Ricardo y
4: Sí.
9: Alejandro le quieren saludar.
4: Exacto, decirle un poco que la queremos saludar. A
9: Dale,
4: ver si es que ella quiere saludarnos.
9: dale, dale, dale.
4: Sí.
9: Ahora mismo le están mostrando unos simuladores de operaciones maquinaria pesada, así que creo que ahora está un poco ocupada viendo cómo se desarrolla este curso con el Ministerio de Trabajo, Empleo y Seguridad Social, que trajo también aquí su camión, aquí en el stand y feria del SNPP.
4: Para que la práctica sea en forma efectiva, por decirlo, no teórica, es decir, realmente sea
9: Sí,
4: una
9: claro.
4: práctica.
9: Sí, claro, porque aquí con estos simuladores ya ellos ya pueden ver cómo operar una máquina
4: Claro, así
9: pesada.
4: mismo, ya tiene una idea acabada uno de cómo le puede ir, ¿verdad?
9: Claro, porque aquí en el SNPP hay variados cursos.
4: Así mismo es, y hay que aprovechar en ese aspecto todos los cursos o las capacitaciones que ofrece el Servicio Nacional de Promoción Profesional, SNPP, que permite precisamente a los jóvenes y a las personas no tan jóvenes también, de repente, ¿verdad? Para adquirir conocimiento y de esa manera convertirse en un profesional independiente, ¿verdad? Porque ahí lo que nos permite tener es oficio, ¿verdad?
9: Claro.
4: Así es. Bueno, si está ocupada, entonces, bueno, en otro momento vamos a hablar con la presidenta del Crédito Agrícola de Habilitación, si bien ya te explicaba el motivo de su presencia allí, acompañando precisamente a los emprendedores, que muchos de ellos seguramente son clientes del Crédito Agrícola de Habilitación, precisamente.
5: Se fue Betani.
4: ¿Betani?
5: Bueno, se fue. Mira,
4: Estaba ahí.
5: está. Betani está coordinando algo para hacer. Vamos a esperar su retorno.
4: Así es, bueno. Cobertura
5: Bueno.
4: desde la avenida Molas
5: Molas López,
4: López,
5: sí, señor.
4: sede del SNPP.
5: Sí, siempre da gusto este tipo de entrevista, de cobertura, porque inspira, son gente que te
4: No,
5: inspira, ¿eh?
4: y claro, conocemos,
5: Cómo trabaja
4: sí,
5: también ese sector
4: exactamente,
5: del
4: sí.
5: país, sí. Gente que empezó de abajo, gente que empezó de la nada, gente que quedó sin trabajo, y otros que optaron por hacer lo que les gusta y se siente bien y se capacita, se capacitó, ¿verdad? Y tuvo su, algunos tuvieron su, ¿cómo se llama? Ese semilla,
4: Capital.
5: capital semilla inclusive, ¿verdad? Para iniciarse y hoy día ya están afianzados en el mercado en el mundo MIPYMES, ¿eh?
4: Así es.
5: Bueno, con relación al tema de Colón, ¿se fue Betani, verdad? ¿Se
4: Sí,
5: fue?
4: sí.
5: Bueno, ok, para no dejarla esperar ahí nomás, ¿eh? Para reiterar nada más, el tema de la hermandad con Colombia. La relación entre Colombia y Paraguay es de profunda hermandad y cooperación amistosa, basada en un fuerte lazo histórico, diálogo político constante y acuerdos comerciales conjuntos. Pero hay una cuestión que destaca. En 1870, el Congreso de Colombia expresó su apoyo y admiración por la resistencia del pueblo paraguayo mediante la Ley 78. Acá está, la frase célebre. Se recuerda el gesto de solidaridad en el que se propuso que ningún ciudadano de Paraguay fuera considerado un forastero o desamparado en suelo colombiano. Dicho esto, en otros términos o de otra manera, cuando ofrecimos a todos los ciudadanos de Paraguay, dice la ciudadanía colombiana. Con solo pisar territorio nacional durante la, bueno, la crisis en aquel tiempo, ¿verdad? Bueno, entonces, en la práctica, es lo que es todavía, ¿verdad? Que un colombiano en Paraguay sea un paraguayo más y viceversa. Un paraguayo en Colombia sea un colombiano más. Sí, es una relación especial que nos vincula con el pueblo, con la nación colombiana en ese aspecto, ¿verdad? Uh-huh. Y repito, siempre fui admirador del acento colombiano.
2: Colombiano, ¿te gusta?
5: Y si es paisa, mejor todavía. Uh-huh. Sí, los paisas. Uh-huh. Es el acento que más me gusta, que más me llega. No sé si es el mejor o no, pero...
2: ¿El paisa qué región sería?
5: Son varias regiones de Colombia. Uh-huh. Viste que nosotros tenemos Villarrica.
2: Sí, que es la que no nos... Digamos,
5: prácticamente la
2: se,
5: única.
2: Se distingue un sí, poco, ¿verdad? Por eso te preguntaba, ¿verdad?
5: Se distingue.
2: Yo no, siempre escucho de paisa, ¿verdad? Pero no sé si abarca...
5: Son varias regiones.
2: No sé qué departamento, qué
5: región. Son varias regiones, ¿verdad? Y en las regiones, siendo paisa aún, se diferencian entre acentos otra vez.
2: Sí.
5: Son como 13 ciudades por ahí, ¿verdad? De Colombia que son paisa.
2: Así es.
5: Sí, señor.
2: Bueno... bueno. 9:56, ¿sí? Es sí. Justo y necesario porque necesito acá coordinar también con Pati algo.
5: Ah, oh, bueno.
2: Sí.
5: Okay.
2: Indica entonces, ella el cortecito.
5: Sí, señor. Sí,
2: el pan y sí. Correspondiente a esta franja horaria. Choco. Cuando son las 9:57.
5: ¿Te acuerdas de la publicidad?
2: Sí, claro que sí. 57 minutos precisamente, sí. Con un aviso meteorológico que sigue en vigencia, uh-huh. Para los departamentos. Y, ojo, fíjense. Sí, ya no. Ahora al actualizar desapareció, así que ya se levantó. Significa que se levantó.
5: Ya, no hay entonces más.
2: 25.4, la sensación térmica de 26.5. Ahora va en ascenso también la sensación térmica.
5: ¿Y
2: ¿verdad?
5: Para hoy no anuncia precipitaciones?
2: Para hoy en principio, ¿no? A ver, no, un poco.
5: ¿Hasta ahora no?
2: No, para no. Sí.
5: Hasta ahora.
2: Ayer, para el día de ayer, sí, martes, pero creo que en la zona de Asunción no se produjo absolutamente nada.
5: Sí,
2: porque hablaba de precipitaciones dispersas, sí. Pero eso significa que puede, no sé, darse aquí en Asunción, sí. No sé, en Luque, en San Lorenzo, o sí. En Asunción no se da.
5: Sí.
2: En cualquier punto, pero no es uniforme la caída de las precipitaciones.
5: Así es. Y términos textuales del director Eduardo Domingo. 4 gotas locas pueden caer y ya meteorología con eso cumplió porque ya os clima, dice, ¿verdad? Clima, la sí, intensidad sí. Y todo eso, ya otra cuestión, ¿verdad?
2: Así es.
5: Bueno, cuestiones de meteorología, de pronósticos, ¿eh?
2: Sí, señor.
5: Bueno, hacemos la pausa. Pausa activa musical. Yaku Eimi, Yapu A. Movamos las piernas, las largas piernas y ya volvemos.
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0: Una joven con esa característica acá, Henry, acá en la radio. Carlitos. De dulce mirar. No sé. Esa no ya huereco. Bueno, 10 con 7 minutos, 25.4 de temperatura. Tenemos a estas horas cielo parcialmente nublado sobre capital y área metropolitana. La sensación térmica es un punto más, era 26.5 grados de temperatura a estas horas precisamente. Bueno, vayamos al Perú. Está el embajador don Octavio Ferreira, embajador de nuestro país ante el gobierno de Perú, que ayer, a partir de ayer, tiene en este caso una nueva mandataria, y se trata de la señora Keiko Fujimori, que contó también con la presencia del presidente de la República en la ocasión y cumpliendo una tarea importante, además de ir a cumplir con ese propósito, ¿verdad? Protocolar, en este caso, ¿verdad? Acompañando de esa manera el inicio de los 5 años de gobierno de la presidenta de Perú. Y para hablar de todo eso está don Octavio Ferreira, a quien agradecemos por permitirnos este contacto aquí en Radio Nacional del Paraguay a través del canal 15.2, también medios del Estado paraguayo. Embajador, buen día, gracias por atendernos, bienvenido a nuestro espacio de la mañana nacional aquí en la 920 AM de Radio Nacional del Paraguay, así como le decía, en el canal 15.2. Señor, buen día. Ali, Ricardo, te saludamos.
1: Buen día, Ali, Ricardo, muchas gracias por esta oportunidad de estar con ustedes. Un saludo a toda la audiencia de Radio Nacional del Paraguay.
0: Bueno, embajador, ¿hace cuánto tiempo en Perú?
1: Estoy desde octubre del año pasado.
0: Ah, ya a punto de cumplir un año, entonces, en la
1: sí,
0: tarea.
1: Sí, estamos preparándonos para el primer añito.
0: Bueno, importante el inicio de los 5 años de la nueva presidenta de Perú, que asumió ayer, que contó con la presencia de varios mandatarios, entre ellos nuestro presidente Santiago Peña. En ese aspecto, ¿cuál es la evaluación que se puede hacer de esa jornada y la presencia del presidente Santiago Peña, embajador?
1: Sí, gracias, Alberto. Muy, muy positivo. Hay mucha expectativa acá con respecto al inicio del gobierno de la señora Keiko Fujimori. Para nosotros también particularmente positivo, porque es una muy buena relación que existe a nivel personal y que existirá también a nivel de país, ¿verdad? Muchas coincidencias, muchos intereses en común, ya una relación de hace tiempo que se conocen y mucha expectativa en toda la región también, ¿verdad? Demostrado por los

0: por los presidentes que estuvieron acá, casi todos de nuestro continente, más un primer ministro de Aruba y el rey Felipe, ¿verdad? Con quien también tuvo la oportunidad de encontrarse nuestro presidente. La verdad, con balance muy positivo de esta jornada y de la visita a nuestro presidente con una importante delegación.
1: En ese aspecto, ¿qué es lo que podemos aprovechar y en el horizonte que se observa hoy día con esta nueva administración que inició la señora Keiko Fujimori y esa relación comercial por sobre todas las cosas y diplomática también a la vez? Pero en este caso creo que el interés está en ese propósito de aumentar esa relación comercial con presencia de inversionistas peruanos en el país y por qué no bien el nuestro en ese sentido en Perú, embajador.
0: Sí, nuestro presidente, nuestra cancillería tienen una agenda muy bien marcada en ese sentido, ¿verdad? De priorizar todos los temas de relacionamiento bilateral con énfasis en lo económico y comercial. Y justamente el presidente mantuvo una reunión con la Cámara de Comercio Paraguayo-Peruana que fue reactivada hace poco, ¿verdad? Después de haber llegado a este destino, donde hay empresas peruanas que ya están comprando productos de Paraguay. Hay empresas paraguayas que están presentes acá, hay constructoras. Para mí, cuando me enteré, fue una grata sorpresa.
1: Sí.
0: Antes de venir a este destino están Toxa, Tecnoedil y ahora
1: Sí, dos
0: también
1: empresas.
0: tres empresas.
1: Ah, tres ya.
0: También sigue, hay representantes de Quinfa. O sea, es un mercado bastante interesante, el comercio es dinámico, hay un gran potencial para desarrollar. Y estamos vislumbrando intereses de empresas, de grandes empresas peruanas de acercarse al Paraguay, ¿verdad? Ellos son testigos del dinamismo que está teniendo nuestro país y bueno, y es natural que demuestren este interés por conocer mejor y por instalarse allá.
2: En el marco de esta expectativa que nos decía el embajador, ¿podría concretarse ya a partir de ahora con esta administración asumida algún producto, concretar algún otro rubro de manera inmediata, entendiendo, como nos decía, que ambos mandatarios se conocen y dentro de lo que estaba luego previsto y cuestiones que han surgido también quizás ayer a partir de la reunión entre mandatarios, embajador?
0: Sí, la reunión de ayer fue muy productiva, hablaron de temas concretos. Hay que saber también, Roberto, Ali y a toda la audiencia, que en este momento la prioridad de la presidenta Keiko es el tema de seguridad, fue el tema número uno de su campaña, con una frase de que vuelve el orden, refiriéndose a eso, seguridad ciudadana, lucha contra el crimen organizado, fortalecimiento de la policía, de las fuerzas militares. Ese tema fue conversado ayer. Estaba el ministro Riera y Paraguay manifestó toda la predisposición a colaborar lo más estrechamente posible con el Perú. También se habló de fortalecer el lazo comercial. Nosotros tenemos un acuerdo desde el Mercosur con Perú, es el AC58. El presidente invitó a todos los mandatarios con los que se reunió a que se acerquen más al Mercosur, a estrechar los lazos comerciales utilizando esa herramienta que está a disposición de nosotros, y también al Paraguay como plataforma de ingreso a los países socios del Mercosur.
1: Bueno, y supongo que esta estabilidad que se va a dar a partir de ahora con la presencia de la nueva mandataria y cuyo periodo va a durar 5 años en ese aspecto, habrá también tiempo suficiente y por sobre todo mayor previsibilidad en ese aspecto de llevar adelante y fortalecer esas relaciones comerciales, embajador.
0: Sí, muy, muy importante lo que decís, Roberto, porque justamente ese es el anhelo, digamos, de la mayoría del pueblo peruano de entrar en un periodo de mayor estabilidad, que si bien a Perú le está yendo bien en términos económicos, se estima que todavía le podría estar yendo mejor, ¿verdad? Si se dan esas condiciones que mencionas. Y eso es lo que esperamos, y que se fortalezca cada vez más la relación bilateral. Nosotros vemos un potencial. El año pasado hubo un evento, una feria, donde vinieron productores paraguayos, se está concretando la venta de sus productos en el mercado peruano. Son pequeños, medianos productores. además estamos trabajando en una visita empresarial de gran escala de empresas de mayor tamaño, porque vemos el potencial que hay acá, el potencial de relacionamiento entre nuestros dos países, y creemos que que esta relación que te comento va a ser cada vez más fructífera.
2: La mandataria peruana, definitivamente, en base a su discurso de ayer y lo que nos relata en estos momentos, embajadora, más de la estabilidad en casa, por supuesto, el orden, anunciando inclusive algunas implementaciones nuevas, como el respaldo al trabajo de la policía, también mira un poco la relación entre países en esto relacionado al tema de comercio y economía y demás, embajador, ¿no?
0: Así es, sí, hay un ámbito natural de relacionamiento de Perú con los países de la región. Habló de la Alianza del Pacífico, pero también habló de relaciones con otros países. Sí, evidentemente va a poner un énfasis en una mejor relación con los países de la región, con los esquemas de integración que tenemos vigente, y también con el resto del mundo. Y en el ámbito político interno también dio mensajes muy interesantes de reconciliación nacional, de trabajar con quien sean los mejores, independientes de sus partidos políticos. Y yo creo que eso genera mucha esperanza también en el pueblo peruano, en este país.
1: Embajador, hacía mención a lo de la Alianza del Pacífico. Creo que Paraguay es tan como una especie de un país observador, ¿verdad?, de la Alianza. Y en ese aspecto existe la posibilidad de que tengamos una participación más activa dentro de eso, apuntando, ¿por qué no?, en ser parte o no de esa alianza. ¿Podría darse eso?
0: Sí, mira, la Alianza del Pacífico justamente son los países que están hacia este lado, ¿verdad? Sí. Hacia este océano. La propuesta del presidente, por un lado, es sí acercarnos hacia el Pacífico. Justamente la bioceánica apunta a eso, a explotar esos mercados que son muy dinámicos en este momento, y en ese sentido va a ser importante la relación con los países que se encuentran en esta franja, Chile, Perú, Ecuador, Colombia, inclusive México. Pero la propuesta del complementaria, ¿verdad? Complementaria, eso es la propuesta del presidente, es que los países se acerquen al Mercosur. Entonces es una relación en doble sentido, ¿verdad? Por un lado, Paraguay busca la salida hacia el Pacífico, hacia esos mercados, pero por otro lado también busca la atracción de inversiones utilizando al Paraguay como plataforma para el Mercosur. Pero efectivamente sí, yo creo que existirá un mayor acercamiento.
1: Embajador, ¿qué compramos nosotros hoy día de Perú y viceversa?
0: Nosotros compramos mayormente productos químicos, productos textiles, en lo que son muy fuertes, ahora también productos de la pesca marina, y por nuestro lado soja, medicamentos también, y soja y derivados, y también productos cárnicos, entre los principales productos. Pero también estamos trabajando en el ingreso de la moringa, chía, maní, derivados, harina. Estamos trabajando también en la prospectiva de varios productos, ¿verdad? Nos gustaría también que la caña paraguaya esté presente. Acá se toma mucho mucho ron. Estamos haciendo los contactos también en ese sentido.
1: Hay que trabajar por instalar y llevar nuestra marca aristócrata para el mojito y a veces ale.
0: Mojito, por suerte no hay tanto, pero se toma mucho ron acá, y nuestra caña es muy buena. Es cuestión de dar a conocer nuestro producto, ¿no? Así es.
1: Si es que, embajador, en ese sentido, mucho es el trabajo que usted tiene, ¿verdad?, que realizar en ese aspecto, ¿verdad?, en este casi un año, ¿verdad?, y por sobre todas las cosas en seguir fortaleciendo esto, ¿verdad?, que me parece a mí es cierto. Perú es uno de los países que, a pesar de la situación de que viene atravesando, ha mantenido ese crecimiento y dinamismo económico muy importante en ese aspecto, ¿verdad?, y que también lo podríamos nosotros aprovechar de buena manera, ¿no?
0: Así es, sí. Y para mí fue importante la visita porque el presidente tuvo la bilateral con la presidenta.
1: Sí.
0: Tuvo otros encuentros importantes, como te dije, con el rey Felipe, con el vicepresidente de Colombia, con el primer ministro de Aruba también, que pidió un encuentro, que se puede tratar de un territorio pequeño, pero con 2,5 millones de turistas al año de alto nivel adquisitivo. Se le planteó la compra de productos paraguayos, como nuestra carne premium, ¿verdad? Justamente para esos turistas. Y también en el marco de la visita, el presidente demostró el interés del Paraguay en este país, ¿verdad? El acercamiento con la delegación que trajo, una delegación de muy alto nivel. En el orden de precedencia estuvo primero entre los presidentes. Fueron varias señales positivas que nuestro país dio al Perú y viceversa. Entonces, para mí es augurio de una relación cada vez más buena con el Perú y al gobierno, que le deseamos todo lo mejor.
1: Y el tema de carne, instalarlo con todo, ¿verdad? Que ese, digamos, nuestro caballito de batalla más importante hoy día a la hora de la exportación de las proteínas. Ahí podemos, estamos hablando de la carne bovina. ¿Y qué otro tipo de proteínas consumen ellos, embajador?
0: Y ellos consumen mucha carne bovina. Ahí también hay un hecho particular, ¿verdad? Que viene mucha corazón, ¿verdad? Porque ellos comen el plato típico este, que es el anticucho. Y mucha de esa carne viene de Paraguay, ¿verdad? Pero también se come mucho pescado, mucho cerdo, mucho pollo. Así que es un mercado muy interesante en ese sentido. Y estamos trabajando también en la habilitación sanitaria de otros productos.
1: Sí, es que puede ser un mercado muy importante, ¿verdad? Que podemos ir aprovechando de la mejor manera y dándole diversidad a nuestra exportación también a Perú en ese aspecto. ¿Cuántos paraguayos residen hoy día en Perú, de acuerdo a los datos que manejan ustedes, embajador?
0: Sí, gracias, Roberto. Nosotros tenemos registrado 670 paraguayos aproximadamente, dispersos por el territorio, con mayor concentración en Lima.
1: En Lima. ¿Y generalmente a qué se dedican ellos, embajador? ¿Tenemos algún empresario paraguayo instalado allí, radicado, trabajando, por decirlo, embajador?
0: Sí, tenemos empresarios paraguayos que están trabajando muy bien en el sector financiero. Tenemos los gerentes de las constructoras. Tenemos gente en la TAM, tenemos en organismos internacionales, de Naciones Unidas, de la OASI, que es la aviación. Y después tenemos paraguayos trabajando en todos los rubros. Una comunidad pequeña, pero bastante dinámica y unida, y que se maneja muy bien acá en el Perú, muy bien integrada.
1: Una comunidad pequeña, activa y muy laboriosa, entonces, embajador, ¿eh?
0: Así es, sí. Estamos muy contentos con los paraguayos acá y siempre también al servicio de ellos, ¿verdad? Desde el área consular, desde nuestra embajada.
1: Embajador, en el ámbito de conocimiento, en la educación, por ejemplo, ¿cuál es el intercambio que tenemos con ellos en ese aspecto? ¿Tenemos, digamos, estudiantes universitarios? ¿Qué sabemos en ese aspecto?
0: Hay, pero poco, ¿verdad? Yo creo que hay un potencial. En ese sentido, también hay que reconocer que a veces hay intercambios que pasan por fuera del radar de la embajada.
1: De la embajada.
0: Sí, de repente puede venir un estudiante directo y no necesariamente la embajada toma conocimiento, pero sí creo que es un área que podemos explotar en mayor medida, ¿verdad? Hay muy buenas instituciones educativas en el Perú. También ellos podrían ir a estudiar al Paraguay, y todo eso también sirve al relacionamiento y al acercamiento entre los países. Ahora, nosotros aprovecho también para decirte que estamos trabajando mucho en el tema turístico, coordinando con Senatur y con los operadores de turismo, porque también hay un interés del peruano de conocer otros destinos, y en ese sentido hay que aprovechar los vuelos directos diarios que tenemos entre Lima y Asunción. Es un área en la que estamos trabajando también.
1: ¿Mejorar la conexión?
0: La conexión es buena, son vuelos diarios. Lo que falta es hacer conocer más el Paraguay como destino turístico. Y en eso estamos trabajando a nivel de operadores, ¿verdad? Para que al momento de que se acerquen los clientes minoristas o mayoristas, el vendedor, digamos, pueda explicar Paraguay como destino, dar a conocer su, y también que los operadores paraguayos vengan acá en las grandes ferias del rubro a presentar el país. Así que estamos en eso también.
1: Embajador, en el tema de la gastronomía, ¿cómo estamos teniendo en cuenta de que Perú, sabemos a nivel, el reconocimiento a nivel internacional, nosotros también posicionándonos, podemos realizar un intercambio importante en ese aspecto o no?
0: Sí, yo creo que sí. De hecho, hay un intercambio entre de conocimiento, digamos, o capacitación, cooperación entre Paraguay y Perú. Tenemos un convenio con CENFOTUR, que es un centro de formación en turismo, pero también en gastronomía. Ellos están en contacto con Senatur, y también estamos en contacto con otras instituciones nacionales que buscan inspirarse en la experiencia gastronómica peruana. Pero es también bueno comentar que los peruanos que van a Paraguay quedan muy a gusto con nuestra gastronomía. Hay mucho que desarrollar en ese sentido. Yo creo que hay mucho que aprender de Perú, pero por otro lado tenemos un potencial, tenemos cosas que mostrar, y es cuestión de trabajar en eso.
1: Bueno, embajador, agradecemos a usted tu tiempo por compartir con nosotros estos minutos y tener un poco también la actualidad de lo que ha sido la tarea y la presencia del presidente de la República y del trabajo que usted también viene realizando al frente de la embajada de nuestro país ahí en Perú. Sí, es que muchísimas gracias en ese aspecto. ¿Está volando, embajador? Estaba escuchando ahí.
0: No, hay un ruido en donde yo estoy, no hay ningún ruido, pero siento un ruido. Pensé que venía del otro lado también.
2: Nosotros pensábamos.
0: No, estoy acá bien en tierra.
1: Está volando el embajador, estamos diciendo nosotros con el ruido, ¿verdad?
0: No sé cuál es el...
1: No, la línea nada más, embajador, sí, probablemente sí. Entonces.
0: Así es. No, gracias a ustedes, gracias por el espacio, por dar a conocer esta visita que para nosotros fue muy importante. Esperemos que haya otras pronto, ¿verdad? Visitas oficiales, como la que ahora está haciendo el presidente a Ecuador, donde podamos manejar con más tiempo una agenda más amplia de relacionamiento bilateral. De todas formas, nosotros desde la embajada estaremos trabajando siempre en ese sentido. Y les agradezco por el espacio para dar a conocer esto, para que se conozca un poco más de lo que fue esta visita y de lo que estamos haciendo, y para promover esta relación entre Paraguay y Perú, que creemos muy, muy auspiciosa para ambos países. Así que un gran saludo a la audiencia, a ustedes, Roberto, Ali, y muchas gracias por el espacio.
1: Bueno, muchísimas gracias, embajador. Feliz resto de jornada y un abrazo en la distancia. Hasta un próximo contacto.
0: Abrazo y a las órdenes siempre acá.
1: Igual, señor, muy igual, amable, señor. Muy amable.
2: Muchas gracias.
1: Así hablábamos con el embajador de nuestro país ante el gobierno de Perú.
2: Sí.
1: En Lima, sí. Don Octavio Ferreira.
2: Sí, señor. Bueno, 10:28. A exteriores vamos. Está el contacto móvil, sí, en exteriores de Julio Dávalos. Julio, te escuchamos, adelante.
3: Gracias, Alejandro González, Ricardo Semán, audiencia de los medios y del Estado. Gracias, salud, la residenta del Ministerio de la Mujer. Se desarrolla la presentación del programa Mujeres que Suman, del discurso a la innovación, Congreso Internacional de desarrollará próximamente, y que se realiza la presentación aquí en el Ministerio de la Mujer. Escuchemos las palabras de la ministra de la Mujer, Alicia.
4: Quiero expresar mi reconocimiento a la FED, a la directiva, hoy encabezada por aquí, y por sostener a lo largo de 9 años, 9 ediciones, este espacio vital para el ecosistema emprendedor, empresarial y profesional del Paraguay, liderado por mujeres. Cuando hablamos de mujeres que suman, no estamos usando simplemente una frase hecha, sino que estamos nombrando una realidad incontestable. Las mujeres no solo sumamos, sino que multiplicamos. Multiplicamos el desarrollo, impulsamos la economía local, sostenemos a nuestras familias y transformamos comunidades enteras. Sin embargo, sabemos que el gran desafío de nuestro tiempo es pasar nuestro país dependen en gran medida de que garanticemos la participación plena y en igualdad de quienes representamos el 50% de la población, y que también estemos presentes en la toma de decisiones y en el espacio de liderazgo que tenemos que ocupar. Hoy nos acompañan representantes de ministerios aliados, referentes de industria, turismo, del sector de MIPYME, y eso no es una casualidad. Es la prueba de que el empoderamiento económico de las mujeres requiere de una articulación interinstitucional fuerte y comprometida. La sinergia entre el sector público y el privado es la única vía para crear entornos donde la innovación y la estrategia se traduzcan en oportunidades reales y empleos dignos para miles de paraguayos. Desde el Ministerio de la Mujer reafirmamos nuestro compromiso inquebrantable de seguir siendo un puente, de seguir siendo aliadas y compañeras, para que eventos como este no solo inspiren, sino que generen redes sólidas de cooperación, acceso a herramientas financieras, capacitación, tecnología e inserción efectiva de las mujeres en los ámbitos nacionales e internacionales. Felicito sinceramente a la FED por convocar a este congreso, que se llevará a cabo, como ya mencionamos, el día 12 de septiembre en el Centro Cultural del Puerto de Asunción, que además tiene un entorno natural bellísimo, así que esperamos a todas las mujeres, no solamente mujeres, pero especialmente a las mujeres, a toda la ciudadanía, a sumarse a esta gran jornada de aprendizaje, de construcción colectiva, y que ese lanzamiento sea el inicio de un proceso fructífero que nos lleve juntas y juntos hacia ese impacto positivo que nuestro país necesita. Es un honor realmente declarar de interés este congreso. Cuenten con nosotras, vamos a estar ahí apoyando, celebrando cada foro, cada panel que se dé en este congreso, y les deseamos muchísimo éxito. Hacemos también el propio evento, así que será un honor. Estamos esperando ya ansiosa a este segundo de septiembre. Muchísimas gracias. Muchas gracias, señora ministra, por sus inspiradoras palabras. A continuación, invitamos a hacer uso de la palabra a la presidenta de la Asociación Paraguaya de Empresarias, Ejecutivas y Profesionales, señora Ana Iris Maidana Viedma, quien presentará la visión y los objetivos del Congreso Internacional Mujeres que Suman 9.0. Adelante, presidenta.

0: Bueno, muy buenos días. Antes que nada, muchísimas gracias, señora ministra, a todos los presentes por acompañarnos en este día tan significativo que es para Nápoles. Con la socia presente que nos acompaña hoy haciendo honor a lo que es el Congreso Internacional Mujeres que Suman. Excelentísima señora ministra de la Mujer, su excelencia y diplomata, autoridades nacionales, representantes de instituciones aliadas, apreciadas socias de APEP, invitados especiales, representantes de los medios de comunicación, amigas y amigos. Es un profundo honor darle la bienvenida a este lanzamiento oficial del Congreso Internacional Mujeres que Suman 9.0 y hacerlo desde esta casa, el Ministerio de la Mujer, una institución con la que APEP comparte el firme compromiso de impulsar el liderazgo, el empoderamiento económico y el desarrollo integral de las mujeres paraguayas. Agradecemos profundamente este valioso respaldo y este espacio que fortalece nuestra misión común. Muchísimas gracias. Hoy no presentamos solamente un congreso, presentamos una visión. Una visión de un Paraguay donde más mujeres lideren empresas, innoven, generen empleos, ocupen espacio de decisión y transformen de esa manera sus comunidades. Este año nos inspira un lema que resume el propósito de esta nueva visión, del discurso a la acción, de la innovación al impacto. Porque creemos que ya no basta con hablar de igualdad de oportunidades, de liderazgo o de empoderamiento. Es momento de convertir las ideas en proyectos, los desafíos en oportunidades y la innovación en resultados concretos que impacten positivamente en nuestras empresas, en nuestros emprendimientos, en nuestras familias y en nuestro país. En esta novena acción, queremos dar un paso más para inspirar a las mujeres a liderar con propósito, aprovechar el potencial de la innovación y de la inteligencia artificial, fortalecer sus capacidades empresariales y convertirse en protagonistas de un desarrollo más sostenible, más inclusivo y más competitivo para el Paraguay. Mujeres que Suman 9.0 será un espacio para aprender, para inspirarnos, para generar alianzas, conexiones y adquirir herramientas prácticas de liderazgo. Inteligencia artificial, innovación, finanzas y transformación empresarial. Queremos que cada participante salga con conocimientos, contactos y acciones concretos para seguir creciendo. En la PER, creemos que cuando una mujer avanza, no avanza sola, lleva consigo a su familia, a su equipo de trabajo, a su comunidad y contribuye al desarrollo económico y social del país. Por eso, este Congreso busca fortalecer redes de colaboración entre mujeres, entre instituciones y empresas comprometidas con un futuro más inclusivo y competitivo. Invito a todos y a todas, a las instituciones públicas, privadas, a la academia, a los organismos de cooperación y a toda la sociedad a ser parte de este gran encuentro. Porque Mujeres que Suman no es solo un congreso, es un movimiento que impulsa liderazgo con propósito y la construcción de un Paraguay con más oportunidades. Los esperamos para vivir juntos esta novena edición del Congreso Internacional Mujeres que Suman 9.0 y demostrar que cuando pasamos del discurso a la acción y de la innovación al impacto, las mujeres sumamos
1: y de la innovación al impacto, las mujeres sumamos, las empresas crecen y el Paraguay avanza. Muchísimas gracias.
0: Muchas gracias, señora presidenta, por compartir. compartir la visión y el propósito de esta novena edición de Mujeres que Suman 9.0. Con este acto damos inicio oficial al Congreso Internacional Mujeres que Suman 9.0, un espacio de encuentro, inspiración y acción que reunirá a mujeres líderes, empresarias, profesionales y referentes nacionales e internacionales para impulsar ideas que generen un impacto positivo en nuestra sociedad. Y en cada edición de Mujeres que Suman cuenta con un símbolo que representa el espíritu del Congreso. En esta oportunidad, el símbolo elegido es el mayúsculo, un ave que inspira por su energía, resiliencia, capacidad de adaptación y permanente movimiento hacia adelante. Valores que unifican a las mujeres que lideran, transforman y construyen el futuro. Como gesto de gratitud y reconocimiento por el apoyo brindado al fortalecimiento del liderazgo femenino, invitamos a la Junta Directiva de la PEP a hacer entrega a la señora ministra de la Mujer un cuadro con la imagen del Mayumbu, símbolo oficial del Congreso Internacional Mujeres que Suman 9.0.
2: Sí, la Junta Directiva de la PEP hace entrega del cuadro con la imagen del Mayumbu, quien es el ave símbolo de Mujeres que Suman. Protagonistas 9.0 del discurso de la acción, la innovación al impacto, congreso que se desarrollará el próximo 12 de septiembre en el puerto de Asunción. Nos encontramos en la presentación que se realiza en el salón las residentes del Ministerio de la Mujer. Entonces, la presentación de la actividad que Mujer Paraguaya de Empresaria Ejecutiva y Profesionales, que se denomina Mujeres que se Suman 9.0, a realizarse la novena edición el 12 de septiembre del 2026. Finaliza la presentación aquí en el Ministerio de la Mujer.
3: Gracias, Julio Dávalos, muy pero muy amable. Contacto de Exteriores, entonces, lanzamiento del Congreso Internacional de Mujeres que Suman 9.0.
4: Sí, señor. Así es. Estamos mirando nomás el currículum, ¿verdad? Para ir familiarizándonos con la descendiente japonesa, hija de un exmandatario peruano. Sí. Falleció ya Don Alberto Fujimori.
3: 2022, ajá, por ahí creo que falleció. Ya.
4: Keiko Sofía Fujimori Iguchi, peruana, política peruana, 51 años de edad.
3: A los 19 años se convirtió en primera dama.
4: Sí, señor.
3: Cuando
4: su
3: padre la denunció su señora esposa por corrupción en una actividad oficial, entonces ella fue llevada por su padre teniendo 19 años como primera dama.
4: Sí, me gusta ese nombre, Keiko Sofía. Sí, me gusta.
3: Así es.
4: Bueno, lindo nombre. Sí, señor. Uh-huh. Bueno.
3: De nuevo
4: está Bethany.
3: Ah,
4: Keiko Bethany. Bethany. Sí. ¿Te gusta el nombre de Sofía Bethany?
5: Me encanta, qué lindo el nombre.
4: ¿Verdad que es lindo?
3: Keiko Bethany.
4: Ya somos dos entonces.
3: Keiko Bethany Sofía.
5: Sofi. Hola, Sofi.
4: Sofi, sí.
3: Hola, Sofi Steven.
4: Sí. Suena bien, suena lindo.
5: Ustedes me acaban de poner tres nombres. Keiko,
3: Betan
5: y Sofía.
3: Bueno, ¿qué tenemos, señorita?
5: Te cuento. Además de eso, que en Punto Farma de Molas López, donde se llevó a cabo el acto de relanzamiento del Banco de Juguetes, una iniciativa impulsada por el Ministerio de la Niñez y la Adolescencia en alianza con Punto Farma, que buscan recolectar y distribuir juguetes para llevar alegría a niñas y niños en situación de vulnerabilidad de distintos puntos del país. Podemos pasar a escuchar lo que dijo Walter Gutiérrez, ministro de la Niñez.
6: Ministro, ¿qué representa el relanzamiento del Banco de Juguetes para el Ministerio?
7: Es muy importante porque estamos en esta iniciativa que lo llevamos adelante desde el inicio de la gestión, que viene a sumarse a todas las políticas públicas de inversión del gobierno, pero esto es algo diferente, esto es algo más... llegar a un punto muy sensible de nuestra población, que son los chicos. El Banco de Juguetes tiene una iniciativa muy noble de hacer llegar un juguete a un niño que necesita de los 17 departamentos del Paraguay y también aquí de Asunción, a través de la recolección que se da gracias a la solidaridad del ciudadano a pie, de muchas personas, de instituciones públicas, de empresas del sector privado. Y como estaba contando, con mucha satisfacción decimos que en estos 2 años y medio 90.000 juguetes fueron recolectados y fueron entregados. Entonces ahora alentamos nuevamente a que podamos tener un resultado auspicioso en la entrega de lo que es la edición Banco Juguetes Día del Niño. Ahora mismo recibiendo un camión lleno de juguetes de la empresa Punto Farma, que en forma permanente instaló 98 bocas receptoras de juguetes durante los primeros 6 meses, cómo va a poder entregar en esta oportunidad y que puedan ser distribuidos. Un juguete cumple un rol muy importante y a veces hasta infradimensionado de lo que puede producir en un niño. Los niños aprenden a través del juego, los juguetes cumplen un papel importante, así que el hecho de que ese día podamos entregar a un niño que necesita, que más necesita... esta posibilidad, acercarle esta oportunidad, va a ser algo fantástico y bueno, lo haremos principalmente, como dije, en las comunidades más vulnerables.
6: ¿Cómo puede la ciudadanía donar estos juguetes y qué tipo de juguetes deben donar?
7: Juguetes nuevos, juguetes usados pero en buen estado. Hay veces que tenemos en casa un rincón lleno de juguetes, no sabemos dónde llevar, están en buenas condiciones. Pueden acercar a Yolas, esquina Oliva, en la ciudad de Asunción, que es la sede del Ministerio de la Niñez. También pueden acercar a las sucursales de Punto Farma, que están en su página web, a la oficina regional del ministerio, que está en nuestra página web, y ingresando a la página del MINA hay algunos shopping también que están abocados en recibir a recibir estos juguetes y después entregarlo al Ministerio de la Niñez. Así que pueden ingresar a la página del Ministerio de la Niñez y Adolescencia y ahí está la descripción de cada uno de los lugares.
6: ¿Qué mensaje desea transmitir a la ciudadanía para que se suma a esta iniciativa solidaria?
7: Bueno, que esperamos ese granito de arena de todos y cada uno. Creo que no nos cuesta, principalmente aquellos que están en buen estado y queremos darle otra vez una nueva utilización, que puedan acercar para hacer feliz a muchos niños que sí lo necesitan.
5: Con este relanzamiento del Banco de Juguetes, el Ministerio de la Niñez y la Adolescencia y en conjunto con la empresa Punto Farma renuevan su compromiso de promover la solidaridad y llevar a miles de sonrisas a niños y niñas de todo el Paraguay, invitando así a la solidaridad de la ciudadanía que se sumen con la donación de un juguete en buen estado.
8: Sí, totalmente. En buen estado, sabiendo el beneficio que va a tener eso para quien lo reciba, es Bethany, ¿eh?
5: Sí, claro, porque un juguete es muy importante, sí. Tener momentos de recreación y poder desarrollar así la mente y ser así de forma autodidacta.
8: Sí, totalmente, totalmente. Bueno, ¿hay algo más desde tu lugar de cobertura?
5: Por el momento es todo, sí. Compañeros.
9: Gracias, Keiko.
8: De momento es todo, amigos.
9: Gracias, Keiko.
5: Bueno. Keiko, ¿cómo era Keiko, Bethany y Sofía?
8: Sí, sí, sí, sí, sí. Keiko, Bethany y Sofía, Steven Fujimori.
5: Ustedes saben que yo tengo 3 nombres también, pero de verdad.
8: ¿Cuáles son tus otros nombres?
5: Yo me llamo Milka Bethany Abigail.
3: Milka Bethany Abigail.
8: Steven, ¿y el segundo apellido?
5: Steven Di Stefano.
8: Di Stefani.
5: Steven Di Stefano.
8: Di Stefano.
5: Abigail Steven Di Stefano.
8: ¿Y tus padres de qué nacionalidad son, Bethany?
5: Bueno, de parte de mi padre, mi bisabuelo son inglés.
8: Inglés, sí.
5: O sea, el papá de mi mamá era inglés. Y de parte de mi mamá, mis abuelos son italianos.
8: Ah, mira, he hecho una mezcla.
3: Sí, Estefan, sí. Anglo.
8: Sí, tiene que ser.
5: 100% paraguaya.
8: 100% paraguaya.
3: Orgullosa.
5: Nuestras raíces orgullosas.
8: Ay, me gusta. Pero, si vamos por el nombre y el físico de Bethany, no vas a decir. O sea, no tiene rasgo característico de una paraguaya, digo.
5: No, pero tengo la actitud, que es lo que cuento.
8: No, totalmente, por eso decía. Sí, es por la vista. A juzgar por lo que es ella físicamente y el nombre, ¿verdad?
10: ¿Por qué? Pero, ¿por qué decís eso?
8: No, es diferente.
10: ¿Te parece?
8: Es diferente, sí.
10: No sé.
8: Sí, tiene aire de... esa fusión de descendencia que mencionó de tanto de su padre como de su mamá.
10: No,
8: sí,
10: para mí yo noto en ella cierta finura en su movimiento, tal vez eso era, pero no, para decirte, es una alta, tampoco es una mujer muy alta, ¿verdad? Pero tiene esa presencia, esa finura, me parece, una dama. Uh-huh. De sociedad, porque quiere decir muchísimo en qué ambiente uno crece y sobre todo cómo le educaron.
8: Totalmente,
10: también, ¿verdad?
8: Sí, en la cultura.
10: Porque hay que decir,
8: cultura foránea.
10: Tiene esa percha europea, pero así.
8: No, y eso, eso. A eso me refiero.
10: Una percha europea, ¿verdad?
8: Pero es bien de lo nuestro.
10: Sí, pero a ver si.
8: ¿Nací en Asunción, Bethany?
11: Sí, nací en Asunción. Yo nací en la Cruz Roja.
8: Capitalina. Ahí está, sí. Citadina. Uh-huh. Del capital. Bien, muy bien. Así te vamos conociendo públicamente, Bethany.
11: Un saludo a la audiencia.
10: Gracias, Bethany, por la buena onda. Gracias. Por la buena onda.
4: Sí, señor. Así sí, señor. Y todo eso... Perdón.
10: Perdón, Ale.
4: Sí.
10: Bethany, cuña cara y allá. Y en Ñemón está y allá. Y sí, hago citadina hoy y allá.
4: Bueno, citadina.
10: Ahí ya, esa. Jamba, digo, me la cita, jamba, gente y yo entramos ya, oh, veo ya, la otra me le decía,
4: ya creyó que era una ofensa,
10: exacto, y pues sí, vea, a la pinta, se dio, ay, piña putimina, vea,
4: qué radio
10: sale tu mal,
4: qué radio está escuchando la jefa de prensa, qué radio está escuchando,
10: no sé yo, no sé,
4: esto es una estrategia, mi querida Jessica Mendoza, como para que el compañero o la compañera fueran exteriores
10: en su
4: prematura en su labor periodística, vaya rompiendo y se vaya soltando, vaya teniendo cancha para lo que venga, porque
10: para que vaya teniendo cintura.
4: Ayer justamente de ida hablábamos con Julio del plan A y plan B, hasta plan C inclusive, siempre hay que tener ahí.
10: No, a ver, a la C también, mañana, plan B, que tú me digas.
4: Exactamente, sí, se presentó un imprevisto, y, ¿qué hago acá? Te queda congelado. No, a C ya, de ella un plan B y hasta un plan C, ¿verdad? En líneas generales, en la vida misma, más de lo laboral, ¿verdad?
10: Y esos son los que demuestran los jugadores habilidosos. Y habilidosos. Empezan de ellos, pues,
4: tiene
10: de
4: muchas
10: alguna forma se te
4: virtudes,
10: va a
4: sí, claro. sí. En una de esas tiene la posibilidad de ejecutar un tiro libre y hace el gol. Claro, y marca la diferencia.
10: Sí, por eso te digo.
4: Hablando de eso, ¿tenemos pausa? Todavía no. Tenemos minuto, ¿verdad?
10: Sí.
4: Hay una histórica sanción a un jugador brasileño a raíz de una falta que ocasionó la fractura.
10: Uf.
4: Sí. Histórica sanción en Brasil, le fracturó la pierna y no volverá a jugar. Hasta que su rival se recupere. Sí.
10: Vuelva a jugar.
4: Esto ocurrió entre los Gabrieles. Víctor Gabriel del Inter de Porto Alegre, que recibió la dura lesión, ¿verdad? Del delantero de Cruzeiro, Gabriel Peck. Bueno, ya está él ahí en su lugar, ¿verdad?
10: ¿Qué tipo de lesión tuvo el jugador?
4: La cirugía se realizó con éxito para la honra y la gloria de Dios. Sin él nada sería posible, dice. Escribió en su cuenta de Instagram la operación, junto a su imagen en la que aparece en la camilla de la clínica levantando sus dedos pulgares, el atacante. Se lo ve muy bien, ¿eh? Agradeció a los médicos responsables, quienes le enviaron mensajes de apoyo y afirmó: busco recuperarme de la mejor manera posible, lo más rápido para seguir con lo que amo.
10: Más pronto posible a la cancha.
4: Sí, con lo que amo, con mis sueños y metas intactas. Me encanta esa mentalidad, esa actitud, ¿verdad? Es que se lo ve acá también así, con esa energía, tal cual, ¿verdad? Bueno, Víctor Gabriel permanecerá inhabilitado hasta que Gabriel Peck esté en condiciones de regresar a los entrenamientos con un plazo máximo de 180 días, 6 meses, todo este año ya.
10: Un semestre.
4: Fuera todo este año ya.
10: Si un semestre no va a jugar por culpa de eso.
4: Sí. Hasta que se recupere su...
10: Bueno, supongo que es una sanción inédita en ese aspecto, ¿verdad? Porque no recuerdo haber escuchado todavía una aplicación
4: acá
10: de una...
4: histórica sanción.
10: Sí, tiene que ser.
4: En el fútbol...
10: Brasileño.
4: Brasileño. ¿Hay video?
10: ¿Qué he dicho? Ya que se menciona el fútbol.
4: Hay video, sí. Hay video, Carlitos. Henry, en Infobae está. En Infobae, el video. ¿Es a mí? Histórica sanción en Brasil, dice. El del brasileño. Y hay un video y... ¡Ah, fuertísimo!
10: Bueno, a veces pescatas esa banda.
4: Muy fuerte.
10: Llamó a ver, mandé ese
3: me acerqué ahí y enseguida nos sacaron ahí una foto donde vamos.
4: Colaboramos un sticker.
3: Para un sticker.
4: Más hacia arriba está Henry. Hacia arriba está.
3: Para hacia arriba. Y ahí ya está. Vamos a estar por el canal 15.2.
4: Sí, señor.
3: Van a poder apreciar ustedes y nosotros fuerte, ya comentando aquí a través de la 920 AM. La información a la que hace referencia precisamente Ale. Y hubieron lesiones graves que afectaron al rival por parte del otro, ¿verdad? Y que muchas veces ni siquiera se produjo la expulsión. No recuerdo en el caso de Robert Rojas jugando por River contra un equipo peruano. No sé si en aquella ocasión también hubo o no expulsión. No recuerdo bien cómo... Pero tuvo una fractura importante en aquella ocasión que le llevó como 6 a 8 meses recuperarse y volver a jugar.
4: Sí,
3: por suerte salió todo bien porque hoy día está jugando Robert Rojas en un nivel muy alto e interesante, por cierto. Señal de que se ha recuperado bastante bien, ¿verdad?
4: Sí, señor. Sí, señor. Bueno, esto ocurrió, repito, en el fútbol brasileño. El defensor Víctor Gabriel del Inter de Porto Alegre, que recibió un duro castigo tras la lesión que le provocó al delantero de Cruzeiro, Gabriel Peck.
3: Ale, mañana vive a otro lado. Ah, no, ahí mira.
4: Ale, bueno. A ver. esa es una nueva tijera, ¿eh? Una nueva tijerita.
3: ¿Por qué no cerramos nomás y nos vamos?
4: Ah, mira.
3: Para ver la peluquería a nuestra amiga y la peluquería.
4: Que se sume. Graciela, ¿verdad? Acá enfrente, ¿verdad? Bueno, señores.
3: Ya que estamos.
4: Tenemos una tijera mayor.
3: Sí. Ahí se respeta. Eso, ahí no se discute.
4: Ahí, bueno.
3: No importa si el tamaño de la tijera, sí, ¿verdad? Pero ¿de quién
4: proviene? Quería tirar 11, ¿verdad? Como es habitual, pero bueno, ahí hay una
3: tijera. ¿De quién proviene la tijera? Entonces sí, ya no hay.
4: No hay.
3: Deja ahí en medio tu información, desarrollar todo después.
4: Ahí está el video. Ahí está el video.
3: Sí, mira.
4: Ahí está. Y antes tiene que ser Henry.
3: No.
4: Ahí está. Ahí en esa jugada se produjo. Ahí está. Ese fue. Él amagó levantarse inclusive otra vez para seguir, pero ya no le dio. Obviamente se tenía fractura.
3: Pero fíjate, el árbitro ni siquiera volteó para sacarle la roja.
4: No, terrible. No,
3: muy fuerte.
4: Terrible.
3: Muy fuerte.
4: Y el jugador se mostró muy afectado, el que ocasionó. Claro, muy afectado. Sí. Se fueron sus compañeros y los otros, inclusive, a asistirlo, ¿verdad?
3: Y el jugador este que se lesionó también, la fractura esta en el debut en el Mundial.
4: Sí.
3: No recuerdo de qué selección. No recuerdo.
4: El Canadá. El de Canadá.
3: Fue una fractura importante, ¿verdad?
4: Y después, más abajo, Henry, está la foto del mismo ya en el.
3: No, por la imagen es muy fuerte la que muestra, ¿verdad?
4: Sí, sí, sí.
3: Que generalmente en Europa no te muestran esto, ¿verdad? Ellos inmediatamente cubren, e incluso la cámara apunta a otro lado.
4: Sí, apunta a otro lado, sí. Y está bien.
3: Y nosotros sí seguimos demostrando todo eso, pero la imagen es muy fuerte.
4: Sí.
3: Mira.
4: Y después más abajo ya está recuperado ya seguro después de la cirugía.
3: Por suerte, ¿verdad?
4: Y
3: porque él es de profesión futbolista y necesita estar
4: bien. El físico, sí. Totalmente, ¿eh?
3: Bueno. Así es. 10:56.
4: Gracias, Henry. Gracias, Henry.
3: Actualizamos. Gracias por las tijeritas. Allí, ¿verdad?
4: Tijeras varias.
3: 27.6, 28.9 la sensación térmica.
4: Sí, señor. Bueno, hacemos la pausa ahora entonces.
3: Ya volvemos.
4: Breve, ya volvemos.
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11 de la mañana con 6 minutos. Ya empezamos a transitar la última franja horaria de nuestra edición número 3 de La Mañana Nacional a través de la 920 AM Radio Nacional Paraguay, a través del canal 15.2. La temperatura va en ascenso. 27.6 grados, la sensación térmica es de 28.9. 60 el porcentaje de la humedad y no hay viento en superficie, señores, a estas horas. 2 de mayo se impuso a Cerro Porteño y el 2 de mayo tumba a Cerro Porteño y Cerro Porteño se fue lo tumbado allá, lo tumba, ¿verdad? Se le ganó y punto, ¿verdad? Sí, pues ya fue tumbado el... En el inicio del campeonato fue tumbado por Triqui, ¿verdad? Y por lo tanto, ¿verdad? No, para decir, no, venía Cerro Porteño siendo el puntero en Hambrena, no. Cerro venía de una derrota, la tumba y tirita de ser un equipo perdedor, ¿verdad? Perdió nuevamente su segundo partido en forma consecutiva en este caso, ¿verdad? Y el otro que no pudo lograr su primera victoria y que necesita precisamente de ganar en este torneo clausura es Rubioño, y que finalmente terminó empatando, iba ganando 1-0 ya casi al final del encuentro, le empata a Meliano y desperdicia o pierde 2 puntos precisamente el equipo de Santísima Trinidad, que no anda muy bien, pero que necesita justamente levantar cabeza. Ojalá realmente Rubioño pueda sumar los puntos necesarios y mejorar su promedio y de esa manera mantenerse en primera división. Muchos años pasaron para su regreso, para su retorno, y ahora está complicado nuevamente el equipo de Santísima Trinidad. Partidos para hoy en prosecución de la, en este caso, de la segunda fecha del clausura. Bueno, hoy juegan Luqueño Trinidense a las 4 de la tarde en el Luis Salinas. Esto es en Itagua, en el Estadio Club 12 de octubre. Y Nacional Olimpia en el Arsenio Erico. Acá enfrente de nuestra emisora, por decirlo de esa manera. Y se jugará a las 6:30 de la tarde. A ver, mirando las últimas estadísticas, sé que llegue el equipo algo, ¿verdad? Que Olimpia últimamente, ¿verdad?, no le ha podido ganar así fácilmente, por decirlo, a Nacional, ¿verdad? Creo que el último partido de la apertura, si no estoy trascordado, había ganado Nacional, ¿verdad? Pero no va a ser un partido fácil. Y encima, con lo que demostró el equipo del Olimpia en su debut ante Libertad, es como para confiar demasiado. Y encima, hoy creo que también vamos a conocer el rival del Olimpia para la Copa Sudamericana. Creo que juega Vasco contra... ¿quién era? No recuerdo. También Recoleta puede conocer a su rival, porque juega también hoy Boca ante O'Higgins de Rancagua, el equipo chileno. Boca había ganado la semana anterior jugando en Buenos Aires 1-0 y ahora visita al equipo de O'Higgins en Chile, que generalmente jugando local suele ser un equipo muy peligroso. Veremos si ratifica ese triunfo de 1-0 que le pueda permitir a Boca pasar a la otra fase. Y Vasco da Gama creo que también tiene ventaja. Creo que

0: de Independiente. De Medellín, Mañamita, a ver. Ajá. Bueno, en ese aspecto. Sigue Vasco o Medellín, exactamente. Sí. Vasco da Gama y Deportivo Independiente Medellín saldrán, dice, a la cancha hoy en Río de Janeiro para definir el pase a octavos de la Copa Sudamericana, instancia en la que el clasificado medirá a Olimpia. Clubes con objetivos diferentes. Vasco da Gama con el foco en poner fin a su mala racha actual y el Deportivo Independiente Medellín en salvar el honor en los torneos internacionales. El juego resolutivo por la Copa, por la repesca de la Copa Sudamericana tras el 2-2 de la ida, ese se pondrá en marcha a las 19 horas paraguayas. Así que empataron en el primer partido, entonces.
1: Sí.
0: Bueno.
1: Esto en el marco de la Copa Sudamericana.
0: Sudamericana, sí, sí señor.
1: A ver qué tenemos. Está. Ah, está Benja. Sí.
0: Ah, Benjamín.
1: El debut, ¿no? ¿Benjamín está? ¿Benjamín?
0: Ah, sí, Benjamín Gutiérrez.
1: Sí, Benjamín Gutiérrez, sí.
0: Benjamín.
1: Sí, nuestro nuevo compañero también. Sí. Benjamín Gutiérrez, entonces, este es su debut de esta cobertura. Y le saludamos, y el circuito abierto también para el informe respectivo de su área de cobertura. Benjamín Gutiérrez, ¿cómo te va? Buen día, bienvenido a Radio Nacional de Paraguay, y circuito abierto para tu informe.
2: Sí, muchas gracias. Y acá informamos que con el lema de nuestra esencia en cada bocado, la Senatur, Secretaría Nacional de Turismo, fue sede del lanzamiento de la 7ª edición del Paraguay RMBU, la mayor feria gastronómica del país que reúne los sabores, tradiciones y expresiones culturales de los distintos departamentos del país. En este caso, las respectivas autoridades, el señor ministro Jacinto Santa María, él es ministro secretario ejecutivo de la Secretaría Nacional del Turismo, la señora Gloria Caballero, presidenta de la Federación de Centros de Presidentes del Interior, y también con las palabras del doctor Carlos Ifrán Nicosi, presidente de la Academia Paraguaya de Gastronomía.
3: Voy a ir y me acuerdo ahora pues usted ve este día, por ende, ¿cómo es que haré? Mi especial saludo a los organizadores de la 7ª edición de Paraguay RMBU, la Federación Paraguaya de Centros de Residentes del Interior, a los compañeros de la prensa y a todos los que nos acompañan esta mañana. Es un verdadero honor realmente participar del lanzamiento de esta feria que se ha consolidado como una de las expresiones más auténticas de nuestra identidad nacional. Bajo el lema Nuestra esencia en cada bocado, Paraguay RMBU nos recuerda que la gastronomía es historia, cultura, tradición y es una poderosa herramienta para promover el turismo vivencial y generar desarrollo en nuestro país. Cada plato, cada receta transmitida de generación en generación y cada ingrediente propio de nuestras regiones cuentan una historia que merece ser conocida y compartida. Esa riqueza gastronómica constituye uno de los grandes atractivos turísticos de nuestro país y un motivo más de orgullo para todos nosotros. Esta feria es también una verdadera vitrina del interior del Paraguay. En un solo lugar podremos recorrer a través de más de 80 platos la diversidad de nuestra oferta gastronómica y el inmenso valor del patrimonio culinario nacional. Hemos tomado la decisión de declarar este evento de interés turístico nacional como un justo reconocimiento a su enorme aporte a la preservación de la identidad nacional y al fortalecimiento de nuestra cultura. Quiero felicitar en esta oportunidad a los organizadores por el compromiso demostrado durante estos años, haciendo posible un espacio que enaltece la gastronomía paraguaya. Y queremos invitar desde la Senatur a toda la ciudadanía y a quienes nos visitan a ser partes de esta gran fiesta de los sabores paraguayos el próximo 1 de agosto. Estoy seguro de que vivirán una experiencia inolvidable en donde la experiencia gastronómica, la música y la cultura irán una vez más para mostrar al mundo lo mejor del Paraguay. Sigamos trabajando juntos para que la comida tradicional de nuestro país se siga posicionando como uno de los grandes atractivos del turismo en el Paraguay. y siga constituyéndose como un motivo de orgullo para todos nosotros. Muchas gracias por estar aquí y quiero hacer entrega a los organizadores de la resolución y del certificado de declaración de interés turístico nacional de este importante evento. Muchas gracias.
4: Muchísimas gracias. /26 por la cual se declara de interés turístico nacional el evento denominado Paraguay Renvivú, Feria Gastronómica de los Pueblos del Interior en su 7ª edición.
5: Muy buenos días para todos. En nombre de la Federación de Centros de Residentes en Asunción, reciban el saludo más cordial y el agradecimiento por acompañarnos en este día tan especial. Hoy nos reunimos para dar el lanzamiento oficial de la Feria Gastronómica de los Pueblos del Interior Paraguay Renvivú. Una feria que nace del corazón de nuestro interior para expresar la esencia, el aroma y la tradición de cada pueblo de tierra adentro. Este sueño de apoyar este emprendimiento nos debemos a una gran persona, el doctor Carlos y Fran Nicosi, presidente de APIGA, Asociación Paraguaya de Gastronomía, y de Copalsa. Y a través de la apuesta a Paraguay Renvivú, las empresas nacionales que creen en Paraguay y en su gente. Nuestros sinceros agradecimientos a APIGA, Copalsa, Pollo Pechugón, Fideos Napoli, Codipsa, Huevo San Carlos y Alcotec por apostar y hacer posible que esta feria llegue a la Plaza Infante Rivarola del barrio Villamorra de Asunción. Esta feria hoy cobra mucho más fuerza porque ya tenemos la declaración de interés turístico a través de su ministro, el señor Jacinto Santa María, a quien agradecemos infinitamente. También queremos comentar que está declarada de interés cultural, turístico, nacional por la Cámara de Diputados y por la Secretaría Nacional de Cultura. Y permítame que de esta misma feria nacieron varias ideas para llevar adelante lo que se llama la Feria de Comidas y Sabores. Agradecemos profundamente al señor ministro Jacinto Santa María y a todo el equipo de Senatur por abrirnos las puertas de esta casa siempre. Agradecemos a la prensa, que es nuestro principal aliado para llegarle a la gente, y si llegamos hoy a la 7ª edición es porque ustedes siempre están con nosotros. Invitamos a todos los amigos, residentes de todo Asunción, a los residentes extranjeros, a la gente que vive en zona central, para compartir con nosotros nuestras raíces y nuestras costumbres. Que sea un abrazo entre el interior y la capital, un espacio para valorar a nuestros productores, a nuestras cocineras y nuestros cocineros y a las empresas que apuestan por lo nuestro. Muchísimas gracias a todos y muy especialmente al doctor Carlos y Fran Nicosi, que si no fuese por ellos, digo, porque es el propulsor de llegarles a las empresas, no hubiésemos tenido 7ª edición. Y a la Secretaría de Turismo por abrirnos siempre las puertas durante este emprendimiento. Muchas gracias, señor ministro.
6: Muy buenos días, señor ministro, señora Gloria, damas y caballeros. Señor ministro Jacinto Santa María, señora Gloria Caballero y a sus asociados, muchísimas gracias por la oportunidad y el honor de poder cooperar y apoyar algo tan importante que es lo que nos permite vivir y crecer, el alimento. Nuestra gastronomía paraguaya es maravillosa, rica. Y hoy en día no es tan fácil acceder a esos sabores extraordinarios de todo nuestro país y de cada lindo rincón de nuestro maravilloso Paraguay. Este evento es una oportunidad excelente, maravillosa, de acordarnos de lo rico de la abuela o del interior, de los hijos que puedan también saborear esta gastronomía, no solamente la tradicional.
7: Pero también es importante que se sepa que nuestra gastronomía, pues en Asunción, acá estamos hoy,
6: el almidón y el maíz se juntó acá con la leche y el queso y el uso del huevo y otras cosas más como el uso de la carne para generar esta maravillosa cultura. No podemos dejar solamente, o recomiendo, esta maravillosa actividad en Asunción. Sería interesante hacerlo también en otra ciudad del interior y recuperar, mantener o recuperar estos platos maravillosos. Les invito a que comenten con todas las personas, todos los que de golpe tienen redes sociales, su Instagram, su Facebook, de invitar a la gente. Es un día maravilloso, posiblemente, y creo que ya habrán algunos tallos floreciendo bajo la sombra, el tiempo está espectacular, entonces, como le digo, es una fiesta que tenemos que celebrar para estar juntos, con amigos, con familias, y yo les cuento que es una oportunidad maravillosa inclusive para sorprenderse ciertos sabores, y a veces inclusive hay tiempo de preguntar cómo han hecho los ingredientes. Así que, una vez más, muchas gracias por el apoyo, señor ministro. Señora Gloria, yo a usted le agradezco también que, sí, tener una reunión para hablar un poco de este maravilloso proyecto. Y aprovecho también a agradecer a la comisión directiva suya, a los académicos de la Academia Paraguaya de Astronomía y a los sponsors que yo le he llamado, le he explicado, para que, y son industrias relacionadas a la alimentación. Así que sigan los éxitos y muchísimas gracias. Feliz día. Y que Dios nos siga bendiciendo a todos. Gracias.
1: Benjamín.
2: Sí.
0: ¿Terminó ahí?
1: ¿Terminó? ¿Algo más por ahí?
2: Y básicamente eso que mencionaba, que es sobre el evento que se va a estar realizando de Paraguay en vivo en la Plaza Mayor Infante Rivarola, en el barrio Villamorra de Asunción, para este sábado 1 de agosto, uh-huh. Donde habrán más de 80 platos tradicionales preparados en vivo y a precios muy accesibles. Uh-huh. Están invitados todos los que quieran participar.
0: ¿Qué tal la calle, Benjamín, en tu recorrido pudiste observar? ¿Ambiente tranquilo, mucho tráfico?
2: Muy tranquilo, bastante, no, solamente el movimiento normal de siempre. Uh-huh. Pero está bastante...
0: Tráfico que va y viene, ¿verdad?
2: Sí.
0: Está bien. Bueno, Benja, muchísimas gracias, muy amable. Hasta un próximo contacto.
2: Hasta luego.
0: Hasta luego, uh-huh. Señor. Gracias, joven. Muy amable.
1: Benjamín. Sí. Bueno, haciendo también su presentación, su aparición en radio.
0: Ah, sí.
1: Bueno, por otro lado, tenemos un audio del general de brigada Pedro Rodríguez, comandante del Comando de Ingeniería del Ejército, y del profesor Joel Estigarribia, sobrino del mayor Joel Estigarribia, sobre el traslado de restos y homenaje póstumo precisamente al mayor de infantería Joel Estigarribia, héroe de la contienda del Chaco.
8: En primer lugar, pido disculpas por el atrevimiento que me dieron ustedes el espacio para dar estas palabras.
9: y a la vez el honor de ser partícipe de este día. Hoy es un gran día porque se hace justicia al reivindicar a un héroe de la guerra del Chaco. Por muchos años olvidado o en su defecto, descuidado en su nombre y en su verdadero valor como soldado. Hoy se hace un reconocimiento a un héroe que no titubeó en ningún momento, si fuere necesario, en dar su vida. El bien más preciado de la persona, el dar su vida por la patria. Hoy venimos a honrar a un hijo directo de nuestra Tupacaraí querida. Hoy estamos aquí para transportarnos en el pasado sufrido y glorioso a la vez. Sufrido porque eran tiempos de guerra, bien lo describió el general Rodríguez. En defensa de nuestra heredad nacional, en un lugar árido, seco, sin nada más que una vegetación desértica, sin el líquido vital, con un oponente mejor equipado, mejor preparado a priori. Glorioso, porque todo ello no fue obstáculo, sino incentivo para que aflore, toda la bravura, gallardía, valentía e inteligencia del soldado bravo. Y más que amilanar todo eso, fue el impulso para defender el territorio y sobre todo la dignidad del pueblo paraguayo. Hoy me siento honrado por este momento, por estar aquí y por sentir fluir por mis venas la sangre de un verdadero león paraguayo. Gracias, Mayor Joel Estigarribia, por tu patriotismo y a través tuyo a todos los bravos hombres y mujeres heroicos en grado superlativo, que muchos de ellos descansan aquí. Gracias por tu lealtad, por tu inteligencia, por tu ímpetu, por tu conducta altruista. Gracias por llevar en alto nuestra estirpe y ser orgullo de nuestra familia. Gracias porque hoy estamos disfrutando de ser paraguayos. Todo porque tuvimos a un capitán en ese entonces que con un humilde batallón, denominado Batallón Joel, haya frenado a miles de soldados del ejército enemigo. Nada más me resta decir, gracias familia por acompañar este momento muy emotivo y lleno de orgullo para nosotros. Gracias a las autoridades locales por estar atentos y considerar a nuestros héroes locales siempre. Por último, gracias, glorioso ejército paraguayo, pletórico de bravura y patriotismo, y por recordar y reivindicar al mayor Joel Duriano Estigarribia Ortiz. Y parafraseando al gran soldado poeta Emiliano Rivarola Fernández, PNJAE, Ejército Paraguayo, y Catuma, la historia, GI, muchas gracias.
10: Presentación del glorioso ejército paraguayo de las Fuerzas Armadas de la Nación. Agradeciendo a Dios Todopoderoso por regalarnos un espléndido día para rendir un justo y merecido homenaje a quien en vida fuera el mayor de infantería, Joel Duriano Estigarribia Ortiz. Día en que nos congregamos aquí para el efecto, después de 89 años, 7 meses y 8 días de su partida, cuando solo tenía 28 años de edad. El mayor Estigarribia nació el 13 de julio de 1909 en su querida ciudad natal de Ipacaraí, hijo de don Florentín Estigarribia y doña Úrsula Ortiz, con cédula de identidad paraguaya número 35.411. Sus hermanos de padre y madre fueron Sara, Nena y Adolfo. Sus hermanos de padre, Mario, Wilfrido, Lucía y Julián. Su esposa fue una ciudadana chilena llamada Sofía Kujanovic, con quien tuvo a su único hijo, Miguel Ángel. Ingresó como cadete de la Escuela Militar el 10 de abril de 1926 y pasó a ser oficial del cuadro permanente de las Fuerzas Armadas de la Nación cuando recibió su despacho de Teniente Segundo de Infantería el 17 de agosto de 1929 como integrante de la remesa número 13 de oficiales egresados de la Escuela Militar con asiento en Asunción. Durante la contienda chaqueña ascendió a Teniente Primero de Infantería el 13 de diciembre de 1932, a capitán de infantería el 20 de febrero de 1934, y terminada la contienda ascendió a mayor de infantería el 28 de abril de 1936. Según los registros existentes, luchó desde el inicio de la contienda chaqueña en batallas claves como Boquerón, Nanagua y Campovía, integrando el Regimiento de Infantería número 16, Mariscal López. Y en la batalla de Cañada Esperanza fue el comandante del primer batallón del RI 16, Mariscal López. Batalla en la cual se enfrentó solo contra la adversidad, luchando a brazo partido contra la inclemencia de la naturaleza hostil y especialmente contra un enemigo inmensamente superior en número y materiales. Este modesto oficial de 23 años de edad, acostumbrado a cumplir órdenes, de pronto se vio llevado a asumir una de las más serias responsabilidades que podría depararle su condición de militar en tiempo de guerra. Cuando el batallón bajo su mando, con 200 hombres, quedó rodeado por dos columnas bolivianas compuestas por unos 4.000 hombres, aproximadamente. Columnas que cortaron el camino lóbrego, quedando aislado y sin líneas de abastecimiento. Permítanme exponer brevemente la situación general donde tuvo que actuar nuestro héroe con acciones que lo elevaron a los altares de la patria. Después de la resonante victoria en Campo Vía en diciembre de 1933 y luego del armisticio, unos 5 meses después, el 10 de mayo de 1934, se empezó a ejecutar la maniobra concebida por el mariscal Estigarribia, empleando al segundo cuerpo de ejército al norte, al mando del coronel Rafael Franco, en la proyección Camacho-Garrapatal-Siracua, progresando sobre la tercera división boliviana que defendía posiciones en Picuiba. Al centro, al primer cuerpo de ejército, avanzando por el camino Lóbrego en la dirección de Campo Jurado Cañada Esperanza, progresando sobre el segundo cuerpo de ejército boliviano que defendía posiciones en Cañada Esperanza, Cañada Cochabamba para los bolivianos, y al término de la batalla los bolivianos lo denominaron Strongest. Y el tercer cuerpo de ejército al sur, al mando del coronel Francisco Brizuela, avanzando en la dirección Campo Jurado Vallivián, progresando sobre el primer cuerpo de ejército boliviano que defendía posiciones en Vallivián. La intención del mariscal Estigarribia fue la de realizar el envolvimiento sobre el primero y segundo cuerpo de ejército boliviano para su destrucción, cortar sus líneas logísticas y comunicaciones, destruir su voluntad de combatir y de esa forma forzar la paz tan anhelada.
1: Bueno, así compartíamos las palabras primeramente del general de brigada Pedro Rodríguez, comandante del Comando de Ingeniería del Ejército, y luego el profesor Joel Estigarribia, sobrino del mayor Joel Estigarribia, uno al revés en este caso, ¿verdad? Sobre traslado de restos y homenaje póstumo al mayor de infantería Joel Estigarribia, héroe de la contienda del Chaco. Y hay una propuesta también, Ricardo,
0: ¿de quién?
1: Audiencia de en Cámara de Diputados. Avance en el proyecto que declara luto nacional cada 12 de agosto por los héroes de Piribebuy. La Cámara de Diputados aprobó en sesión ordinaria el proyecto de ley que establece el 12 de agosto de cada año como día de luto nacional en memoria de los trágicos acontecimientos ocurridos durante la batalla de Piribebuy en 1869 durante la Guerra de la Triple Alianza. Y los proyectistas son los legisladores Carlos María López y Rocío Vallejo. Sí, esto
0: está
1: va.
0: Bien, es interesante.
1: Sí, esto pasa a Cámara de Senadores.
0: Senadores.
1: Sí.
0: Así es.
1: Para su siguiente trámite constitucional. De aprobarse así tal cual, va al Ejecutivo, que será el último en expedirse sobre este proyecto, esta propuesta que nace en Cámara de Diputados.
0: Este pues nuevo. Veo acá porque esta mañana estaba leyendo, pero veo como una información que se desarrolló. A ver un poco. Cuento la fecha. Porque me parece interesante, era lo dicho por el vicepresidente de la República. Dice, más que disculpas, queremos gestos. Ratifica Aliana sobre polémicos dichos de Lula.
1: Sí.
0: Dice esta información y evidente que ratifica.
1: Refiriéndose
0: significa
1: a las reliquias de
0: sí,
1: guerra.
0: Sí, no, y es el presidente de la República en ejercicio, pero Aliana puso su postura. Dice, un buen día, Paraguay decidió invadir. Bueno, eso es lo que había dicho, ¿verdad? Entonces, no fueron muy oportunos en la declaración del presidente de Brasil tocar lo más profundo de nuestro sentimiento a los que realmente amamos la República del Paraguay, expresó Aliana este miércoles en entrevista al programa Arriba Hoy de Gen y Universo 970 AM, Nación Media. Me parece decir que alguien diga, ¿verdad?, que en este caso el presidente en ejercicio hoy día, Pedro Aliana, sobre este tema, ¿no? Porque así como muchos dicen, la canciller tampoco se expidió hasta ahora absolutamente nada con relación a eso.
1: Sí, está el ingeniero Edgar Mayereyer. Sí. Para ver cómo siguen los preparativos en el campo ante el anuncio, ¿verdad?, de algo característico que tiene que ver con mucha lluvia, ¿eh? El niño, ¿verdad?, la característica. Y hoy escuché otra vez justamente Eduardo Domingo les decía que los colegas del Ministerio de Agricultura consideran mejor otra vez dentro de lo grave que pueda llegar a ser la condición climatológica de mucha precipitación antes que sequía.
0: Chen, Chen, ahora sí. Depende de eso, ahí ya le vamos a
1: preguntar a él, ¿verdad?
0: Sí, preguntar a él, porque digo, depende si es con tanta intensidad, pues para mí me parece que es perjudicial para la chacra, digamos. Mucha lluvia, sí, a veces raudal, la vez que se da, ¿verdad? Puede producir arrastre, cosas como esa, ¿verdad? Bueno, él no va a decir mejor. En ese sentido, si realmente existe una preocupación, ¿verdad? Sabemos en la sequía que no tiene solución. Sí, sí. Y lo de la lluvia, cuando se da en forma importante y en forma
1: ya hecho,
0: pues, normal, sí beneficia. Pues y el exceso, pues
1: daña. Sí, no daña, claro. Todo exceso sí. También daña.
0: Hola, ingeniero, buen día.
11: Buen día, ¿qué tal? ¿Cómo están? Saludos. El aporte.
0: Todo bien, ingeniero.
11: Señor, estamos a la orden.
0: La consulta está hecha, ingeniero, en ese aspecto de qué tan perjudicial o beneficioso puede ser una el fenómeno Niño, la isla Amaño, antes, sino el fenómeno Niño.
11: Sí, yo me voy a referir a lo histórico para entender cómo viene la mano. En los años Niño, normalmente la producción en sí es mucho más... mucho mejor comparado con otros eventos que tienen las mismas características, pero hablaste del tema de la niña o un año normal. Pero cuando tenemos eventos niños, hemos visto que por lo menos los cultivos extensivos tienen una peculiaridad de que tienen muy buenos rindes, y también la de la agricultura familiar. También escuché que mencionaron que existen riesgos, por supuesto que hay riesgos, pero es mucho menor que cuando tengo falta de agua. ¿Eso qué implica? Voy a tener una mayor inversión posiblemente en proteger mis cultivos de plagas, enfermedades, tengo que seleccionar lugares altos para mover mis animales, tengo que prever alimentos por si haya pasturas con inundaciones. Lógicamente el suelo se resiente si tengo el suelo desnudo, por eso es importante tener siembra directa o cobertura. Entonces son detalles que hacen la diferencia, y no es el primer niño que tenemos en este tiempo, y que el sector agropecuario ya lo maneja bastante bien desde el punto de vista del manejo.
1: Es decir, que el productor ya con conocimiento de causa ya sabe cómo actuar, ya sabe qué hacer, ingeniero.
11: Sí, en realidad el productor recibe las recomendaciones, tiene ya la experiencia de años anteriores, y eso ayuda muchísimo a que entiendan de que un evento de esta naturaleza, que es cíclico, va a tener un impacto siempre. Pero están hablando de un evento niño fuerte, muy fuerte. Eso implica exceso, y para eso hay que estar atento a las recomendaciones de los técnicos, especialmente para manejo de fechas de siembra, variedades, épocas de siembra. Entonces ayuda muchísimo a tomar mejores decisiones. Una de las cosas que hemos visto es que podemos hacer las siembras incluso considerándole que el suelo puede estar bastante húmedo, por lo tanto puede todavía recibir semillas y poder generar producción. Además, las temperaturas van a estar un poco más altas que la normal, que la media normal, por lo tanto podemos pensar en ese tipo de producción. Y hay también otros riesgos en el caso del arroz, por ejemplo, donde por falta de radiación o luminosidad podríamos tener algún inconveniente debido a los cielos nublados y una serie de cosas. Pero son situaciones que vamos a ir monitoreando a medida que se aproximan los eventos en sí.
1: En líneas generales, no es fácil el campo, ingeniero, por más de que ya se cuenta hoy día con más infraestructura, llámese invernadero, sistema de regadío, pero siempre uno está sujeto a la condición climatológica, a pesar de contar con algunas herramientas, algunos elementos, pero la exposición y el riesgo está igual instalado.
11: Sí, hay que entender que la producción en sí se basa en básicamente en el suelo, en la semilla, o sea, la parte genética, y el clima. Podemos mejorar el suelo, manejar la genética, pero todavía nosotros somos clima dependientes. Por lo tanto, la cuestión del clima es totalmente transversal y vamos a seguir dependiendo de ese tema debido al tipo de producción que tenemos. Ahora, lo referente a producción hortícola es diferente porque ahí ya tenemos posibilidad de manejo diferenciado. Entonces es más fácil desde el punto de vista de utilizar la tecnología para poder generar mejores rindes. Un invernadero, casetas, sistemas de riego, etcétera.
0: Ingeniero, y en ese aspecto, ¿cómo vienen ustedes trabajando con los productores en el campo sobre esta situación? Porque hoy día creo que la CEN encabeza en ese sentido la tarea de informar y por sobre todas las cosas de advertir, ¿verdad? Y en ese sentido ustedes también hacen lo propio en el campo a través de los técnicos extensionistas o a través de qué personal, ingeniero.
11: Sí, en realidad nosotros desde marzo que estamos trabajando muy puntualmente sobre el tema evento niño, hace unas dos o tres semanas atrás se formó una comisión específica dentro del Ministerio de Agricultura, que es para justamente enfrentar situaciones de eventos climáticos, no solamente niños. Ameritaba eso y el señor ministro tomó la decisión de generar ese grupo de trabajo. Y se maneja información. Nosotros como unidad de gestión de riesgos trabajamos directamente con la generación de la información a partir de los pronósticos del servicio meteorológico. Tenemos un sistema de alertas que nos permite tener un horizonte de 6 días para temas de precipitación, temperatura, aplicación de productos químicos, humedad, que le hacemos llegar a los técnicos. Y ahí entran los técnicos de la Dirección de Extensión Agraria, que son los responsables de poder difundir esa información. Y por otro lado, los productores que están capacitados en ese tema. Uh-huh. Estamos generando una suerte de charlas y capacitación a nivel país, con técnicos, productores y tomadores de decisiones para que podamos llegar con información sobre el evento y con los técnicos especialistas por rubro, especialmente hortícola, para el manejo del cultivo. Entonces, y con el sector de productores extensivos, también vamos a estar trabajando muy de cerca para el monitoreo de soja, maíz y otros rubros.
0: Bueno, entonces así también lo están observando ustedes desde el Ministerio de Agricultura y Ganadería, esta situación y el anuncio que se viene haciendo a través de la Dirección Nacional de Aeronáutica Civil INACT y Meteorología, y en este caso la tarea queda a cargo de la Secretaría de Emergencia Nacional. ¿Afecta más a la agricultura o a la producción ganadera esta situación, ingeniero? ¿O podría afectar más?
11: Ambos. Tenemos condiciones de decir que tanto el sector productivo, agrícola o ganadero, tiene condicionantes. Tema ganadero, si el suelo, las pasturas están bajo agua,
0: complica.
11: O el animal está en zona baja, complica, hay que tener lugares altos, hay que buscar nuevas rutas de salida, o sea, la planificación y la preparación, la previa, como se dice, es importante. Y cuidar el tema de enfermedades, que es uno de los cuellos de botella del sector ganadero, ¿verdad? Y prever alimentos por si se dan condiciones de falta de forraje.
0: Así que,
11: quería nomás comentar respecto al tema de la CEP. Nosotros estamos dentro del proceso, dentro del grupo de trabajo, pero como lo nuestro es muy puntual, es más asociado al sector productivo. Entonces siempre son reuniones muy instructivas y estamos ahí apoyando también lo que a nivel país pueda llegar a afectar, ¿verdad? Porque normalmente las zonas ribereñas tienen problemas
12: y lógicamente en las áreas urbanas, que son las más perjudicadas con el uso del seso.
13: Bueno, al fin y al cabo, ni la niña, ¿verdad? Sabemos lo que significa, y tampoco el niño es beneficioso. Lo que sí, un punto intermedio es lo que siempre necesitamos para una buena producción, ingeniero.
12: Sí, señor. Siempre los excesos son malos. Sí. En este caso, se está pronosticando un niño fuerte a muy fuerte. Esperemos que no se dé, que haya un impacto realmente menos de lo que podríamos estar esperando. Pero lo más relevante es que hay que estar preparado. O sea, no bajar la guardia, y hasta que no termine todo esto, seguir trabajando con las recomendaciones y con el productor de forma directa, a través de los técnicos, para que tomen las mejores decisiones y no tengan inconvenientes en su trabajo.
13: Y para más, el periodo que se de la presencia y su duración habla prácticamente desde fines de agosto o septiembre hasta marzo del año próximo, ¿verdad? Prácticamente todo un semestre en este caso, ingeniero. Y poco y más en Guará, ¿verdad?
12: No, y ese es el periodo normal de desarrollo del evento. Por lo tanto, pues, estamos expuestos a esa situación, y bueno, hay que ir previendo, porque también nos toca no solamente lo referente a primavera-verano, al rubro agropecuario, sino también lo que se refiere al periodo otoño-invierno. O sea, que parte de la problemática posiblemente vamos a tenerlo también en el otro periodo, que es otoño-invierno.
13: ¿Hoy día la producción agrícola goza de buena salud, se puede decir, ingeniero?
12: No te pude copiar justo.
13: No, te decía que hoy día se puede decir que la producción agrícola goza de buena salud, digo.
12: En este momento sí, ya hay cosecha temprana de trigo en algunos lugares, buena producción de chía a pesar de los problemas que tuvimos con las bajas temperaturas, producción de hortícola muy importante, buena producción y de alta calidad. Entonces yo creo que está bien, a pesar de algunos de los eventos que ocurrieron con el tema del viento y heladas puntualmente, que se dieron, pero no pasó a mayores, por decir así, como se dice.
1: Ya, bueno, ingeniero, te agradezco mucho el contacto, por compartir con la audiencia estos detalles que hacen al campo siempre, y expectante a lo que vaya a ocurrir, si es que será así como se viene anunciando. Uno espera que no, ¿verdad? Pero en materia de clima y naturaleza es muy predecible todo, impredecible todo, digo, ingeniero.
12: Sí, en realidad siempre hay que hablar con el término de pronóstico. Uh-huh. Eso tiene, lógicamente, sus cambios, sí, en favor o en contra, pero los modelos globales y regionales y nacionales hablan de la probabilidad de que tengamos ese evento fuerte. O sea que hay que estar atentos, ¿no?
1: Sí, señor. Bueno,
13: un abrazo, ingeniero. Un abrazo, amable. Ingeniero.
12: Cuando guste la orden, saludos.
1: Adiós, señor. Hasta luego. Sí. Chao, chao. Ingeniero Edgar Mayereyer, coordinador de la unidad de gestión de ritmo del Ministerio de Agricultura y Ganadería, y otro liberteño más en el país.
13: Sí, exactamente. Sí.
1: Están de parabienes, arrancaron bien. Y bueno. Está bien, veremos qué tal ahora en esta segunda fecha. ¿Quién le toca a Libertad?
13: En estos días están hablando de Liberteño. Hablando con
1: ¿quién le toca a mi Libertad?
13: Con uno de los nuestros, ¿verdad? Y eso dije, dice Luis Tupores. Y acá siempre con uno de los pocos liberteños que tenemos, dice allá por el negro José Cristaldo. Ahí en el MEC, ¿verdad? Y no, para allá no cambia, ¿verdad? Más eso. No, ese es fondo de allá. Que es un fanático liberteño.
1: Recoleta, le toca a Libertad.
13: Hoy sí, a las 18 horas. No, mañana. Mañana
1: hoy Olimpia, esa hora.
13: Mañana Olimpia Nacional. Hoy. Pero mañana sí.
1: Mañana.
13: Mañana.
1: Bueno, hoy y mañana los otros partidos entonces del torneo local.
13: Así es.
1: Un adelanto sería, ¿por qué se adelanta que hubo? Tiene que terminar en noviembre.
13: Sí, hay fecha FIFA también.
1: Ah, ya. Bueno, dice Carlito, tiene que terminar en noviembre para en diciembre jugar la Supercopa, campeón del torneo de apertura, clausura con Copa Paraguay, ahí está, con un cupo para la Sudamericana o Libertadores. Libertadores, creo que es.
13: Libertadores,
1: ¿verdad?
13: Para mí es Libertadores. Ya. Sí. Libertadores.
1: Bueno, vamos a ver quién se lleva la otra mitad de la torta que está empuja sobre la mesa. Está ahí apetitoso el, sí, la torta a la mitad ahí, Vamos a ver.
13: Añante, otro de ellos cada vez. Bueno, que nosotros ya aseguramos, ¿cierto? Al ganar la apertura ya la edición de la Copa Libertadores 2027 ya tenemos presencia. Ganada apertura, el ganador de la clausura también. Después la otra plaza era por los que suman la mayor cantidad de puntos.
1: Hay que sumar en ambos torneos. Todos los puntos. Sí. No es posible lógico. En juego, hay que sumar, ¿verdad?
13: No es lógico, para que vos puedas ser ganador de punta a punta.
1: Bueno, arrancamos mal, perdimos entonces el torneo clausura, ¿verdad? Primer partido recién, ciertamente. Y sí seguimos en Sudamericana, en competencia.
13: Sí.
1: A falta de conocer el rival.
13: Hoy podemos conocer nuestro rival.
1: Ok.
13: Puede ser Vasco, con quien ya jugamos en la etapa previa.
1: Pega falta ya de él.
13: O en su defecto Independiente Medellín.
1: Igual vamos a tener bien resguardada la Copa en algún lugar, porque no tenemos vitrina pues ahora. Sí. ¿Mañana cancha, digo?
13: No, pero la vitrina está la cancha, una cara.
1: Muy bella vitrina.
13: Sí, en Guadalajara, aparte de lo que significa el...
1: Ah, sí, el...
13: Está bueno.
1: Salón blanco, creo que le llaman.
13: Algo así. Era,
1: sí, en Guadalajara, pero no hay poco. Sí, bueno, lo que era, ¿verdad? Pero esa parte se mantiene, Río, se mantiene esa
13: cualquier
1: parte.
13: Cosa,
1: que tú lo que era el acceso, el ingreso antes de la...
13: Yo creo que sí, porque mira que una vez que paso por ahí no me fijo.
1: Las billetes,
13: aparte no se observa mucho, ¿verdad? Desde la avenida Mariscal López, eso, ¿verdad? Pero yo sugiero algo, ¿verdad? Porque acá enfrente tiene muchos espacios por ahí. Y que estoy por Ucaña, de ella, de Copa, lleva. Mientras como club amigo, lleva.
1: Yo no voy a decir nada porque he visto el portón abierto y estamos muy expuestos.
13: A un club amigo, podemos traer ahí nuestras copas. Curaguara es por ahí, ve espacio, lleva. Entonces, podemos hacer uso nosotros si es que de ser así.
1: Niña. Yo lo único que digo es que si hay algún evento, nosotros ponemos copa. Y el resto que ponga los demás.
13: El líquido.
1: Sí.
13: Bueno, 11:57.
1: Sí.
13: Sí. ¿Ya nos vamos?
1: Sí, señor. ¿Volvemos?
13: Sí, por hoy ya basta. Ni han dado cuñacar ahí entero. Oye, más esa caña de la ya tapada, abeja. Porque no nos vamos ahora a tiempo. Entonces, 27.6 grados de temperatura. Cielo parcialmente nublado, 28.9 la sensación térmica, 69 el porcentaje de la humedad y bien, no hay viento en superficie a estas horas. La máxima para hoy es de 32 grados.
1: Sí, sí, sí.
13: Un día caluroso. Para mañana jueves, 30 y 21 en cuanto a máxima y mínima, viernes 34 y 22 y el sábado habla de lluvias dispersas con ocasionales tormentas eléctricas con una máxima de 34 y la mínima estimada de 24.
1: Veremos cómo continúa después de la lluvia la temperatura, pues estamos en invierno todavía.
13: Exactamente, sábado domingo habla de lluvia.
1: Aunque al octavo mes del año, salvo que cambia, le caracteriza el viento norte.
13: Viento norte, viento atalio. Donde llega Juan y Temba y Chevara.
1: Por eso, por eso. Se tiene ciertamente el informe.
13: El sábado ya piñata. El sábado habla de lluvia.
1: Y bueno, sí se da, ¿verdad? De qué manera también todo. Volvió la cortina.
13: Volvió.
1: Ese es un clásico.
13: Es muy bello hablando de todo eso.
1: Para mí, que estratégico esa música. Para cerrar y vamos
13: claro,
1: ya.
13: Claro, habla bien.
1: Hola, más. Sí, Carlos, ahora más. Gracias, Carlitos. Antes estuvo Henry. Gracias, Patti. Gracias, Jessica. Gracias, chicas en prensa. En exteriores, nuestros compañeros. Sí. Está Bethany, Julio y Benjamín.
13: Benjamín. Y audio.
1: Audio también. Sí,
13: cuatro cronistas tenemos en la radio.
1: Audio no voy a este cobrar, pero él deja fuera a puerta. Él no es presencial su trabajo, pero está siempre.
13: Presentar audio.
1: Está presente.
13: Presentar audio siempre está. Él no falta.
1: Bueno, nos vamos yendo. Buen resto de jornada.
13: Bueno.
1: Será hasta mañana.
13: Chao, hasta mañana.

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1: Edicto Judicial, oficio número 390, Asunción 28 de julio de 2026. El actuario del Juzgado Penal de Garantías número 12 de la capital, abogado Edgar Sosa Chamorro, comunica que por providencia de fecha 28 de julio de 2026 se ha resuelto que comparezcan ante este juzgado los procesados Darío de Jesús Sotomayor Flores, con cédula de identidad número 5.094.233, y Alan Joel Velázquez Lugo, con cédula de identidad número 4.601.941, en los autos caratulados Darío de Jesús Sotomayor Flores y otros sobre robo y otros, expediente número 3.491/2026, a fin de comunicar que por la citada providencia se ha fijado fecha de audiencia prevista en el artículo 242 y 304 del Código Procesal Penal.

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1: Edicto judicial, oficio número 467. Fernando de la Mora, 21 de julio de 2026. La abogada Silvia Fabiola Canop, jueza de ejecución penal de Fernando de la Mora, circunscripción judicial del Departamento Central, en los autos mencionados, a fin de informar que por providencia, causa número 1315-2019, Walter Daniel Gallardo Pérez, sobre incumplimiento del deber legal alimentario, ha resuelto cuanto sigue. Atenta a la nota de suspensión que antecede, se señala nueva fecha de audiencia presencial para el procesado Walter Daniel Gallardo Pérez, con cédula de identidad número 4.301.421, para el día martes 18 de agosto de 2026 a la hora 12, a fin de dar cumplimiento a lo dispuesto en el artículo 23 del Código Procesal Penal, bajo apercibimiento de que en caso de la incomparecencia se procederá a revocar sin más trámite el beneficio y se remitirán estos autos al juzgado de origen para la continuidad de su curso.
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1: Edicto judicial, oficio número 994, Fernando de la Mora, 28 de julio de 2026. La actuaria judicial de sentencia número 3 de la ciudad de Fernando de la Mora, abogada Luz María Génez, en la causa penal número 1910/2024, Emigdio Medina sobre violencia familiar, comunica la siguiente disposición. Dispóngase la notificación al señor Emigdio Medina con cédula de identidad número 5.032.881 para que comparezca a la audiencia de juicio oral y público señalada para el día 6 de agosto de 2026 a las 11:30 horas en el marco de la presente causa.
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4: Desde Taipei, Taiwán, República de China, Paco Najar para Radio Taiwán Internacional. A continuación, el informativo correspondiente al miércoles 29 de julio del año 2026.

Populares. Canciller Lin destaca la confianza mutua como base de la relación entre Taiwán y Estados Unidos. Equipos de rescate de Taiwán listos para acudir en 4 horas si Japón solicita apoyo tras terremoto en Kumamoto. El presidente Lai insta de nuevo al yuan legislativo a apoyar la ley del Ejecutivo sobre vehículos no tripulados. El ministro de Relaciones Exteriores, Lin Jialong, afirmó en una publicación en redes sociales que Taiwán y Estados Unidos mantienen una relación basada no solo en valores democráticos compartidos, sino también en la confianza mutua en ámbitos como el comercio, la tecnología y las cadenas de suministro. Asimismo, destacó que la paz y la estabilidad en el estrecho son fundamentales para la seguridad y la prosperidad del Indo-Pacífico, y reconoció la misión NOCTOR realizada en Washington, D.C. entre el 22 y el 26 de junio por la Cámara de Comercio estadounidense en Taiwán, AmCham. Según el canciller, esta actividad permitió que más actores estadounidenses reconozcan a Taiwán como un socio confiable para promover conjuntamente la seguridad y la prosperidad. Durante esa semana, la delegación de AmCham sostuvo unas 30 reuniones con representantes del Poder Ejecutivo, el Congreso y los círculos de formulación de políticas, llevando la voz de Taiwán a Washington, D.C. y trasladando de regreso a la isla observaciones de primera mano. Lin señaló que, en una reunión con la delegación, escuchó una presentación que respondía con claridad a la pregunta de por qué Taiwán constituye un socio indispensable para Estados Unidos. Además, recordó que el gobierno impulsa la implementación de la Declaración Conjunta sobre la Declaración Pax Silica y la cooperación entre Estados Unidos y Taiwán en seguridad económica, para ampliar la cooperación en inteligencia artificial, infraestructura digital, minerales críticos, drones y talento de alta tecnología, con la expectativa de extenderla a terceros países. Finalmente, el ministro afirmó que Taiwán busca fortalecer mediante una diplomacia integral la conexión entre su capacidad industrial, sus valores democráticos y su experiencia en cooperación internacional con la estrategia estadounidense para el Indo-Pacífico, a fin de reforzar la resiliencia de las cadenas de suministro globales y contribuir a la prosperidad regional. El terremoto de magnitud 7,1 registrado ayer 28 de julio en la prefectura japonesa de Kumamoto causó el fallecimiento de al menos 13 personas y provocó daños en distintos lugares. Ante la posibilidad de nuevas réplicas, la ministra del Interior de Taiwán, Liu Shifang, informó que los equipos especiales de búsqueda y rescate ya se encuentran preparados y podrían partir en un tiempo de menos de 4 horas si Japón solicita apoyo. En una comparecencia ante el yuan legislativo, Liu explicó que la Agencia Nacional de Bomberos completó los preparativos de los equipos especiales de búsqueda y rescate de los condados y ciudades asignados este mes para misiones internacionales de ayuda humanitaria. Entre las unidades en alerta se encuentran equipos de Tainan, Hsinchu, Jiai e incluso Kaohsiung, ciudad que, aunque no estaba de turno, también preparó su equipo debido a su relación de ciudad hermana con Kumamoto. Por otro lado, el terremoto generó atención sobre un posible impacto en el turismo hacia Japón. Sin embargo, el portavoz de la línea de Japón de la Asociación de Garantía de Calidad de las Agencias de Viaje de la República de China a Taiwán, Liao Peiyuan, señaló que todos los integrantes de los grupos turísticos taiwaneses en Kumamoto se encuentran a salvo y que ningún viajero ha cancelado su viaje. Además, indicó que los principales puntos turísticos no han resultado afectados y que los itinerarios continúan con normalidad.
Durante la ceremonia de ascenso de generales celebrada hoy día 29, el presidente Lai Ching-te instó a los grupos parlamentarios del Yuan Legislativo a anteponer la seguridad nacional y aprobar la ley especial del Ejecutivo para la adquisición de vehículos no tripulados. El proyecto legislativo, orientado a la compra de drones de reconocimiento y ataque costero, así como de lanchas suicidas no tripuladas, quedó bloqueado en la Cámara al no alcanzar un acuerdo sobre sus artículos clave, por lo que el mandatario urgió a alcanzar un consenso para dotar al ejército de esta capacidad estratégica. El mandatario felicitó por sus ascensos a Qiu Zhifeng, quien asume la comandancia del mando de defensa de Hualien como teniente general, así como a Wei Zongzhi, Zhu Jiaming, Qian Yanzhi y Fang Shiyuan, elevados al rango de general de brigada. Lai puso en valor sus respectivas trayectorias en fuerzas especiales, unidades blindadas y aviación, subrayando que las recientes maniobras militares y los próximos ejercicios Hanguang 42 resultan esenciales para verificar la preparación de las tropas ante contingencias. Por último, el presidente hizo hincapié en que las plataformas no tripuladas desempeñan un papel crucial en la guerra asimétrica debido a su elevado ritmo de desgaste y rápida evolución tecnológica. El portal oficial de la Autorización Electrónica de Viaje, o ETA por sus siglas en inglés, de Sudáfrica, ha clasificado a Taiwán bajo la denominación Taiwán China en sus formularios de registro, asignando dicha etiqueta tanto a la bandera como al prefijo telefónico internacional +886. El Ministerio de Relaciones Exteriores de Taiwán reaccionó ayer, día 28, ordenando a su representación en el país africano presentar una protesta formal, reiterando que la República de China, Taiwán, es un estado soberano e independiente, no subordinado a la República Popular de China. Exteriores aclaró que la plataforma ETA es una fase piloto previa a la implementación definitiva del visado electrónico sudafricano y que actualmente solo está habilitada para ciudadanos de China continental, India, Indonesia y México. Aunque Taiwán aparece listado de forma incorrecta en el menú desplegable, los ciudadanos taiwaneses no pueden tramitar este permiso en línea por el momento y deben continuar solicitando su visado presencial en papel ante la Oficina de Enlace de Sudáfrica, por lo que el procedimiento de viaje habitual no se ha visto afectado. Este incidente se suma a las tensiones diplomáticas surgidas desde octubre de 2024, cuando el gobierno sudafricano exigió a Taiwán reubicar su oficina de representación fuera de la capital Pretoria. Posteriormente, las autoridades de Sudáfrica modificaron de forma unilateral en su web oficial y en el boletín del Estado el nombre de las dos delegaciones taiwanesas en su territorio, renombrándolas como oficinas comerciales de Taipei en Johannesburgo y Ciudad del Cabo. Pronóstico meteorológico para Taiwán para el jueves 30 de julio. En el norte, centro y sur de la isla, nublado con lluvias, con una temperatura mínima de 25 grados centígrados y una máxima de 36.

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0: están? Muy buena siesta. Bienvenidos a todos a Paraguay 920 en este día miércoles 29 de julio del año 2026. Son las 12 con 32 minutos de esta siesta. Y como todos los días, estamos arrancando a esta hora con buena música y con mucha información para todos nuestros queridos oyentes. Con el grupo Oasis, las bellas chicas del Guairá, trayéndonos su versión de 13 Tuyutí también, para disfrutar y amenizar un poco la jornada, ¿verdad? Jornada cálida con 30 grados a estas horas y una sensación térmica de 31.4 grados. Estamos arrancando y disfrutando, por supuesto, de esta siesta. Muchos seguramente disfrutando mucho más con un plato enfrente ya a estas horas. ¿Por qué no? ¿Qué se come hoy miércoles? Ah, hoy es 29, día de ñoquis. Igual si no cae jueves se come ñoquis. Puede ser. ¿Por qué no? Con la plata, con el billete bajo el plato. Sí, porque nos acercamos a fin de mes también, cerrando de a poco este séptimo mes del año. En controles, como es habitual, el señor Carlos Castro, parte fundamental de este equipo de trabajo, la señorita Patricia Galeano también en la producción periodística, Bethany Stevens en exteriores, todo el departamento de prensa trabajando a estas horas para compartir con ustedes mucha información. Y más hacia el fondo, o en la entrada, mejor dicho, de este edificio que le llamamos nuestra casa, Radio Nacional del Paraguay, en la oficina del departamento de producción. No sé qué están haciendo a estas horas Ricardo y Alejandro, pero se están reportando como siempre. Comida se come, dice. Suena muy a mi mamá eso. Mami, ¿qué vamos a comer? Comida, la gracia de Dios. Y así es, espero que disfruten, compañeros, su almuerzo. Bueno, nuestro mensajero de WhatsApp está habilitado, 0962-327-976, para que se pongan en contacto con nosotros, ¿sí? Bueno, vamos a los datos del tiempo para estar preparados. Ya no hay aviso de lluvias, ya no hay aviso meteorológico tampoco, pero sí un pronóstico de tarde cálida. 30 grados, reitero, a estas horas, con 31.4 de sensación térmica, una humedad del 52% y vientos desde el oeste que soplan a 5 kilómetros por hora, levemente. La temperatura máxima pronosticada es de 32 grados. Vamos a tener una tarde calurosa, con cielo parcialmente nublado, a nublado, con vientos variables. En la noche, entre 29 y 24 grados. Y en la madrugada, entre 23 y 21 grados. El pronóstico extendido dice también que mañana jueves, hoy es víspera del Día de la Amistad, ¿cierto? Jueves 30... vamos a tener una mínima de 21 grados y una máxima de 30. Va a estar bastante cálida también la jornada, con cielo mayormente nublado, vientos del sureste y luego del noreste. Cierra julio el viernes con 22 de mínima, 34 de máxima. Va a estar cálido a caluroso, con cielo parcialmente nublado, vientos moderados del noreste. Y el fin de semana y en el arranque del mes de agosto vamos a tener de nuevo algunas lluvias dispersas según el pronóstico. El sábado 1 de agosto se pronostica una mínima de 24 grados, una máxima de 34 grados, caluroso con cielo parcialmente nublado, vientos moderados del norte, luego variables y lluvias dispersas con ocasionales tormentas eléctricas. Y esta es la tendencia para el domingo, porque sábado y domingo se anuncian lluvias. Para tener en cuenta, ¿sí? Bueno, vamos a ir ampliando también los detalles con el correr de los días. Mucha información para compartir y mencionando un poco, hay que destacar que el presidente de la República mantiene a estas horas una cargada agenda en Ecuador y de acuerdo a lo que nos comparten desde la Dirección de Comunicación de la Presidencia, se realizó la primera reunión del presidente Santiago Peña en Quito. El presidente se reunió con directivos del holding Guisotel y Novaceiro, quienes, motivados por las sólidas condiciones económicas del país, anunciaron el estudio de un nuevo proyecto de más de $200 millones que incluirá un complejo hotelero, un gran centro de convenciones y un centro de compras, además de explorar oportunidades en la industria del acero. El gobierno del Paraguay continúa impulsando acciones estratégicas para atraer grandes capitales que se traduzcan en mayor competitividad de desarrollo y generación de empleo en todo el territorio nacional, es lo que se destaca a estas horas. Y yendo un poco a los detalles de lo que comparte también el presidente en su cuenta de X, hace cuestión de minutos nada más, publicó esto que ya les estaba leyendo con el título: Paraguay genera confianza y sigue atrayendo grandes inversiones. Y por supuesto con la foto de lo que ha sido este encuentro con los representantes, con los directivos de este holding Wizz Hotel y Novacero en Quito, Ecuador. Tenemos también la agenda, por lo menos lo que queda, ¿verdad?, de esta tarde, porque es bastante extensa, mencionando también que estamos 2 horas menos, no, Ecuador tiene 2 horas menos que Paraguay. Ahora son las 10:38 allá de la mañana, acá son las 12:38, y esta actividad arrancó a las 9:15 de Ecuador con una ofrenda floral a los héroes de la patria por parte del señor presidente de la República del Paraguay en la Plaza de la Independencia. Seguidamente se trasladó con la primera dama Leticia Ocampos hasta el Palacio de Carondelet y para una ceremonia oficial de recibimiento, como también solemos tener acá cuando nos visitan los presidentes. Después, el presidente tuvo una reunión con el presidente de Ecuador, Daniel Noboa, cuyos detalles también vamos a compartir después. También una reunión ampliada con... Bueno, lo que estamos aguardando ahora, estábamos hablando de la reunión ampliada. Primero con el presidente de Ecuador y después una reunión ampliada, ¿verdad? Con el presidente y sus y otras delegaciones también. Después, lo que sigue a las 12 de Ecuador, que sería las 2 de la tarde de Paraguay, una suscripción de documentos bilaterales en el Salón Amarillo del Palacio Carondelet sobre estos temas: tratado de extradición, acuerdo sobre servicios aéreos, convenio de reconocimiento recíproco y canje de licencia de conducir, memorándum de entendimiento entre los ministerios del interior, memorándum de entendimiento entre Ministerios de Defensa Nacional en cooperación técnico-militar y también memorándum de entendimiento entre el Ministerio de Gobierno del Ecuador y el Ministerio de la Mujer de Paraguay. Por supuesto, cada uno de estos acuerdos vamos a ir ampliando una vez que se suscriban y que también podamos referirnos a ellos, ¿verdad? Vamos a guardar la información oficial. Y a las 12:30 de Ecuador también se prevé una visita del presidente Santiago Peña y la comitiva a la exposición de libros. ¡Qué linda actividad! Y después el almuerzo, por supuesto, ¿verdad? Almuerzo ofrecido por el presidente de Ecuador, Daniel Noboa, a toda la delegación. Esto se va a realizar en el Salón de Banquetes del Palacio Carondelet. También está prevista una declaración a la prensa a las 14:25 minutos de Ecuador, 16:25 de Paraguay, de ambos presidentes. Conocer un poco lo que ya han dialogado en esta reunión privada y ampliada posteriormente y lo que puedan seguir fortaleciendo los desafíos o lo que ya se ha alcanzado en esta relación bilateral que mantiene nuestro país con Ecuador también. Eso va a ser, reitero, 16:25 de Paraguay. A las 14:35 de Ecuador, 16:35 de nuestro país, la ceremonia de cambio de guardia en los balcones de Palacio, y con esto finalizaría la agenda oficial del presidente de la República, Santiago Peña, en Ecuador. Segundo día de agenda internacional, porque recordemos que ayer estuvo en Perú, participando también de la asunción al mando o toma de mando de la señora Keiko Fujimori como nueva presidenta de Perú. Destacamos esta información que ya estuvieron compartiendo en vivo también los compañeros de La Mañana Nacional. Trasladan con honores restos de héroe de la Guerra del Chaco. El solemne traslado de los restos mortales del mayor de infantería Joel Turiano Estigarribia Ortiz se realizó este miércoles desde el Panteón Familiar al columbario militar del cementerio municipal de Ypacaraí. Nació el 13 de julio de 1909 y ofrendó su vida a la patria a los 28 años. Esto ocurría un 22 de diciembre de 1937. Con este acto, que contó con la presencia del ministro de Defensa Nacional, Oscar González, y otras autoridades, el ejército paraguayo reafirma su compromiso de mantener viva la memoria de quienes dieron todo por la patria, honrando su legado y transmitiendo a las nuevas generaciones el ejemplo de sacrificio y dignidad que forjaron nuestra historia. En el columbario militar del cementerio municipal de la ciudad de Ypacaraí, estará en un lugar de honor, donde recibirá el reconocimiento institucional a su heroísmo. La figura del mayor Estigarribia representa el valor indomable, la lealtad y la entrega absoluta que definieron a nuestros combatientes en la gesta chaqueña. Fue un oficial ejemplar, demostró en cada operación liderazgo, valentía y una vocación de servicio sin límites, defendiendo con su vida la soberanía y la integridad territorial del Paraguay, agrega el informe del Ministerio de Defensa Nacional. Sería interesante también, ¿verdad?, poder hablar con un historiador de la figura de este héroe de la Guerra del Chaco. Reitero, hablamos del mayor de infantería Joel Turiano Estigarribia Ortiz, que hoy recibe también estos honores y que ya está en el columbario militar del cementerio municipal de Ypacaraí. Bueno, hay otra información también que queremos compartir con la audiencia y lo compartió también el Ministerio de Salud Pública, que tiene que ver con un traslado aeromédico. En realidad la Fuerza Aérea Paraguaya realizó en la mañana de hoy un traslado aeromédico humanitario para asistir a un menor de 5 años quien padece dermatitis atópica severa, inmunodeficiencia y alergia graves con episodios recurrentes de shock anafiláctico, condiciones que requieren atención especializada de alto nivel. A bordo de la aeronave Cessna Caravan C-208, la niña viaja acompañada de sus padres hacia el Hospital Pediátrico Garrahan de Buenos Aires, centro de referencia que brindará los cuidados que su estado de salud exige. Es importante mencionar además que la familia cuenta con el apoyo de la Asociación Juntas Podemos y de la Fundación Virgen de Loreto para su estadía en el exterior mientras dure este tratamiento. La Fuerza Aérea Paraguaya continúa realizando traslados aeromédicos a nivel nacional e internacional, reafirmando su compromiso inquebrantable de poner sus capacidades al servicio de la vida y del bienestar de toda la población paraguaya. Es lo que se destaca también a estas horas. Una información que trascendió bien temprano también y que destaca el trabajo permanente que se hace también de las Fuerzas Aéreas Paraguayas con este servicio, porque no es la primera vez que estamos hablando, y como bien dice el informe también, traslados a nivel nacional y en este caso internacional hasta el Hospital Pediátrico Garrahan de Buenos Aires para la atención de esta niña de 5 años que necesita atención especializada que probablemente no dispone aquí en el país, ¿verdad? Por eso está yendo para seguir el tratamiento allá, con el apoyo también de otros organismos, de otras fundaciones para solventar la estadía. Así que eso vamos a estar ampliando también en el transcurso de la programación o de otros espacios también con mucho gusto para comentarle a la audiencia los detalles acerca de este servicio brindado por la Fuerza Aérea Paraguaya. Vamos a otro tema. Paraguay y Brasil lanzan la mayor operación binacional contra la producción de marihuana en el mundo. La Operación Nueva Alianza 56, una de las mayores ofensivas internacionales contra el narcotráfico, fue iniciada por la Secretaría Nacional Antidrogas en el marco del convenio de cooperación vigente con la Policía Federal del Brasil mediante un amplio despliegue de fuerzas operativas en el departamento de Amambay. La incursión es ejecutada por miembros de las Fuerzas Especiales y agentes especiales antidrogas de la SENAD, con apoyo de helicópteros de la Policía Federal de Brasil y de la Fuerza Aérea Paraguaya, además del respaldo táctico del Comando de Operaciones de Defensa Interna CODI. Los procedimientos cuentan con el acompañamiento del agente fiscal Celso Morales del Ministerio Público. Dice también el informe que la operación corresponde al principio de responsabilidad compartida en la lucha contra el crimen organizado transnacional, considerando que más del 80% de la marihuana producida en territorio paraguayo tiene como destino el mercado ilícito brasileño, lo que convierte a Brasil en un aliado estratégico en el combate a las estructuras dedicadas a este negocio criminal. El gran contingente operativo fue desplegado hasta Pedro Juan Caballero, donde comenzaron las incursiones aéreas y terrestres sobre extensas zonas previamente identificadas mediante tareas de inteligencia como importantes centros de producción de marihuana. La Operación Nueva Alianza 56 se extenderá durante al menos 2 semanas y tendrá como objetivo la destrucción sistemática de plantaciones, campamentos narcos, centros de procesamiento y de toda infraestructura utilizada por las organizaciones criminales para sostener la producción y el tráfico de drogas. Más allá de retirar toneladas de marihuana de circulación, la misión apunta a golpear las finanzas del crimen organizado, eliminando la inversión realizada por estas estructuras ilícitas y provocando un millonario perjuicio económico a sus principales financistas. Un poco más de esta operación, Nueva Alianza, es reconocida internacionalmente como un modelo exitoso de cooperación binacional en la lucha contra el narcotráfico y es considerada la mayor operación de erradicación de cultivos ilícitos del mundo, debido al extraordinario volumen de drogas que logra sacar de circulación durante cada edición, consolidándose como un referente de cooperación efectiva entre ambos países para enfrentar al crimen organizado transnacional. Compartíamos así los detalles entonces de la operación Nueva Alianza 56. Avisos parroquiales también. Mañana es 30 de julio, jueves 30 de julio, Día de la Amistad. Y si todavía no compraron sus regalos, bueno, hay muchos lugares para ir a buscar. Muchos emprendedores también esperándoles. Y le queremos hacer esta invitación y este recordatorio. Mañana se realiza una nueva edición de la Feria de la Agricultura Familiar y Carnicería a precios especiales. Te esperamos para celebrar la amistad con las mejores ofertas. Y la buena noticia es que hay 2 ferias mañana. Una va a ser en la costanera de Asunción, en la zona de la Policía Nacional, y la otra va a ser frente al Poder Legislativo en la Plaza Eligio Ayala. También en la Feria de la Costanera habrá carnicería Yangiru Penguara, con precios bastante accesibles. Si ya quieren comprar para la previa, lo pueden hacer. Por ejemplo, vamos a los cortes primero para la parrilla, ¿sí? Recortes de carne, 25.000 guaraníes el kilo. Bueno, acá está lo de la parrilla. Colita cuadril, 60.000. Sambarí, 42.000. Sambarí no sé si se come a la parrilla, pero algo podés hacer con eso, ¿verdad? Bife ancho, 50.000. Aguja, Ese no sé cómo es. Aguja está a 42.000. Carnaza negra 54.000, una milanesa riquísima. Costilla tirita, ese sí a la parrilla 32.000. Y costilla tira ancha 33.000. O sea, y este ingo a lleva. Igual lo más si quieres comprar carne en vez de regalo para tu amigo o atante a ver. Después, recorte de carne 25.000. Carnaza de segunda 38.000. Carnaza blanca está a 46, peceto está a 42.000, mondongo para los que quieren comer, para los que saben, 18.000, lengua 20.000 y chinchulín 20.000. Chinchulín creo que se come también a la parrilla, ¿verdad? Bueno, esos son los precios. Ahí estamos viendo en imágenes de nuestro canal 15.2. En el caso de la Feria de la Costanera, arranca a las 7 de la mañana hasta agotar stock. Así que vayan con tiempo. Habrá otros productos como siempre, queso paraguay, chipaguazo, choclo, harina de maíz, etcétera, etcétera. La carnicería se habilita desde las 7 y la otra feria, reitero, es frente al Poder Legislativo, Plaza Eligio Ayala. Así que está hecha la invitación. Ese empieza más temprano, a las 6 de la mañana. Vayan, disfruten, compren los productos para celebrar el Día de la Amistad con nuestros productores. Bueno, hoy también vamos a tener invitada, una invitada en Paraguay 920. Ya está, de hecho, por acá en recepción aguardándonos. Y a la vuelta de la pausa vamos a compartir con ella los detalles acerca de la exclusiva colección del piloto Diego Domínguez Bejarano a través de la marca Quirios, ¿verdad? Y el merchandising, todo lo que están preparando también desde esta empresa que fue adjudicada con todo lo que tiene que ver con el merchandising para vivir esta nueva edición del Mundial de Rally. Así que en breve vamos a estar aquí en los estudios con Aramí Prieto, que es la gerente de marketing de la empresa Quirios, una empresa nacional con una historia detrás que ya nos habían comentado también en la entrevista pasada y que la vamos a reiterar hoy para toda nuestra audiencia. Bueno, hacemos la pausa entonces, compañeros, y a la vuelta ya estamos con más información aquí en Paraguay 920.
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0: 3 minutos pasaron de las 13 horas, seguimos en Paraguay 920 en esta segunda hora de programación, miércoles 29 de julio, mitad de semana. Y como anunciábamos antes de la pausa, hoy tenemos a una invitada especial en los estudios de Radio Nacional del Paraguay para hablar un poco acerca de todo lo que se viene en el Mundial de Rally y cómo están trabajando también con las grandes figuras de este Mundial de Rally 2026. Está con nosotros Sarami Prieto, ella es gerente de marketing de la empresa Quirios, una empresa nacional que está creciendo y sobre todo se está ganando la confianza de la organización del Mundial de Rally, que es la marca oficial del merchandising del Rally del Paraguay. Así que ya la saludamos a ella, que nos va a contar todos los detalles de este trabajo. ¿Cómo estás, Aramí? Qué gusto recibirte en los estudios de Radio Nacional.
1: No, gracias a ustedes realmente por invitarnos, por llamarnos. Y así como vos lo decías, nosotros somos la marca oficial del Rally, somos la marca del Rally en Paraguay. Estamos orgullosos de eso. Y más todavía estamos orgullosos de que una marca nacional como Quirios, que viene apostando ya hace años al deporte y a todo lo que esto conlleva, hoy sea la marca del rally.
0: Que empezando un poco de cero o desde el principio, Aramí, decíamos fuera de aire, es una empresa nacional que fue creciendo poco a poco. ¿Y cómo inicia esta historia ahora, esta historia de Quirios aquí en nuestro país?
1: Así mismo, Quirios era un sueño del señor Andrés Bogado, que hoy es nuestro director, que en conjunto con Luis, Misael y la señora Alba están liderando la empresa. Ya hace muchos años, hace casi más de 30 años que está la empresa. Quirios viene apostando al deporte ya hace muchos años, como bien lo decía. Y realmente para nosotros es un orgullo que una marca que empezó en la casa de la familia Abogado hoy esté donde está, con todo este trabajo de posicionamiento, con clubes de primera y por sobre todo haber llegado al Mundial de Rally. O sea, este es el segundo año que somos embajadores y auspiciantes, sino que se hace en nuestro país el Mundial de Rally, y para nosotros es un orgullo haber ser parte de esto, ¿verdad?
0: Que eso lleva su proceso también, hay que mencionar, hay un trabajo también de la firma detrás para poder ser hoy representantes o marca oficial del merchandising del Rally Aramí.
1: Sí, tal cual, es un proceso en el que son llamadas varias marcas y ahí internamente se hace la elección de qué marca con qué marca trabajar. Realmente es un orgullo que nos hayan elegido, que hayamos sido nosotros. Como te decía, venimos trabajando un montón en todo lo que es la calidad de nuestras prendas, el posicionamiento de nuestra marca, y creo que ese trabajo hoy está dando frutos y nos trajo hasta acá, ¿verdad?
0: ¿Dónde está la fábrica ahora mismo?
1: La fábrica está en Presidente Franco. Nosotros somos franqueños.
0: ¿Y de allá viene toda la producción?
1: Desde allá viene toda la producción.
0: ¿Y cuántos
1: la mayor
0: son?
1: Parte. Somos más de 1,000 personas trabajando.
0: 1,000 empleos que genera sí. esta empresa.
1: De manera directa e indirecta. Porque también indirectamente damos mucho trabajo a muchas personas.
0: ¿Y son muchos y

0: música nacional.
1: Sí, tal cual. Nosotros realmente le dedicamos mucho tiempo, esfuerzo e inversión, por sobre todo a lo que es desarrollar nuevos productos y por sobre todo la calidad y cómo vos te sentís al utilizar el producto. Entonces, eso hoy nos llevó a estar en lugares donde no habíamos imaginado ni soñado capaz cuando empezó Kyrios. Y nada, estamos orgullosos de eso, ¿verdad? Y del trabajo y del equipo que tenemos, porque esto no iba a ser posible sin un gran equipo que tenemos detrás nuestro.
0: Uh-huh. Y vamos a ir por parte, Arami, porque tenemos dos temas que abordar contigo. Primero, lo que prepararon para los merchandisings oficiales de este Rally 2026. Y por otro lado, también la colección exclusiva del piloto Diego Domínguez Bejarano, que también nos va a representar en este Mundial de Rally. Y decíamos fuera de micrófono, qué importante que los pilotos nacionales también apuesten por las marcas nacionales. Y en este caso, decías, por segundo año consecutivo, trabaja con ustedes para este lanzamiento.
1: Sí, tal cual. Nosotros venimos trabajando con Diego y ya, este ya es nuestro segundo año. Estamos orgullosos y contentos de que él haya elegido a Kyrios como marca para desarrollar su merchandising. Nosotros desarrollamos con él y con nuestro equipo de diseño todo lo que es el merchandising, remeras, kepis, todo lo que él se le imagine, porque Diego es muy activo en eso. O sea, Diego, nos dimos cuenta de que también es como que un diseñador frustrado. Entonces, trabajamos muy de cerca con él y estamos contentos de ser nosotros la marca que vista a él, ¿verdad? A él y a todos sus fanáticos.
0: Piloto anexo diseñador, entonces.
1: Sí, descubrió que es una pasión que tenía.
0: ¿Y qué, por ejemplo, qué detalles de esta colección él elige, digamos, la letra, la tipografía, los colores?
1: Sí, por sobre todo el diseño. Hay una remera que donde está él con una bandera y tiene su casco, o sea, está él ahí celebrando una victoria que tuvo. Entonces, de ahí quiere mostrar mucho eso, destacar eso de nuestro, de Paraguay, el Ñandutí, su uniforme, su bandera, sus colores. Realmente Diego está metido mucho en el diseño y también mucho en el concepto y por sobre todo saber qué es lo que le va a gustar a sus consumidores.
0: Uh-huh. ¿Y qué, por ejemplo, tiene ahora la colección? ¿Cuántos ítems y qué cantidad también de producción?
1: Si nosotros ahora mismo lanzamos en una remera polo con sus marcas, una remera con cuello redondo también con sus marcas, y después tenemos tres remeras que tienen su auto, que tienen nuestra bandera, que tienen Ñandutí, como un mix de diseño, y eso lo lanzamos ahora el lunes en un evento donde le invitamos a toda la prensa y por sobre todo a la prensa fanática y aficionada al rally de este deporte motor que por segundo año nos reúne a todo como país. Terminó el mundial, pero ahora empieza el verdadero mundial para nosotros acá en nuestra tierra, en nuestra tierra colorada que tanto amamos. En este año esas son las gradas. Y nada, estamos orgullosos de haber sido parte con Diego en este proceso. Este es un proceso que venía ya desde marzo. Entonces, hoy es como que vemos nacer a nuestro bebé después de mucho trabajo. Y estamos en una de las mejores tiendas de Asunción también con la venta de esto, también en la web de Kyrios. O sea, realmente estamos haciendo un esfuerzo también para que esto ya llegue esta semana, antes de finalizar la semana, a todas nuestras tiendas del país. Entonces no va a haber excusa para que la gente pueda encontrar los productos de Diego en las tiendas de Kyrios.
0: Por mencionar un poco el patrón de los aficionados del rally o del deporte motor, Arami, ¿cómo son? O sea, ellos también quieren tener la camiseta de su piloto favorito. ¿Cómo es, digamos, y se refleja eso en el movimiento comercial?
1: Sí, la verdad que Diego tiene una cercanía muy buena con sus fanáticos. La gente le ama a Diego, o sea, él también es muy cercano a ellos. Entonces, eso, el fanático del rally ya es luego de por sí muy fanático. O sea, quiere, sale una remera y aventurero. Quiere esa gota, increíble, esa gota súper rápido. Y nos pasa lo mismo con Diego, y como te decía, es un piloto que demasiado le quiere la gente. Entonces, todo lo que sacamos en colección con él siempre se agota. Nada, destacamos demasiado eso de los fanáticos del rally, ¿verdad? De que cada vez que sale algo, se agotan rápido, rompemos la curva de talles rapidísimo, ya estamos otra vez generando nuevos. Entonces, realmente eso es un trabajo que Diego venía haciendo con su público, con sus aficionados, y ahora nosotros lo vivimos muy de cerca desde Kyrios.
0: Y se hace también, digamos, para todo público, es decir, hay indumentaria para niños, adultos, mujeres.

0: mujeres, varones.
1: Por ahora tenemos las remeras que son unisex, de hombres y mujeres. Todavía no tenemos la colección de niños, es un pendiente, pero sí vamos a trabajar en eso también.
0: Los pequeños realistas.
1: Los pequeños
0: Mira que
1: realistas.
0: hay un semillero importante acá, ¿eh?
1: Sí, no, es que los papás desde chicos ya les llevan a los niños, le inculcan eso de ir al rally.
0: Y yo creo que la presencia del Mundial de Rally en Paraguay marca también un precedente importante, porque antes cuando pensábamos en el Rally del Chaco, por ejemplo, era, sin desmeritar todo el trabajo que se hace, un poco más desordenado, un poco menos seguro. La gente tenía miedo de llevar niños, siempre habían campañas aquí y allá. Y en este Mundial del Rally es como que se mostró que sí se puede, sí somos ordenados, sí somos prudentes. Y eso también es como que abre otro camino, otra visión también para los aficionados y el deporte en general.
1: Sí, tal cual. Hay que destacar eso. Realmente el año pasado no hubieron incidentes. La organización se lució, salió todo de manera impecable. Es algo también que hace unas semanas atrás nos destacaban los periodistas donde tuvimos un evento con ellos, con nuestros embajadores del rally motor, digamos. Entonces, hay que destacar eso y hoy el rally, la idea es que vayan las familias, que puedan disfrutar. Se está trabajando un montón en Encarnación, en Asunción, en todos lados para que esto sea un deporte familiar y por sobre todo vivir este rally que es un mundial que se está haciendo en nuestro país por segundo año consecutivo. Tenemos la chapa al mejor rally del mundo, o sea, eso es un detalle no menor. Y nada, estamos orgullosos y a seguir trabajando para que esto siga siendo el mejor rally del mundo, ¿verdad?
0: Para mí, y hubo preventas, porque esto se lanzó hace poco, ¿verdad? ¿O son precios únicos? ¿Cómo manejan eso?
1: Nosotros el lunes hicimos la preventa exclusiva para todos los invitados al evento y a partir del martes de ayer ya está disponible para todos los aficionados. O sea, vos te puedes ir a la tienda de Quirios en Presidente Franco, en Ciudad del Este, o comprar mismo a través de la web o en la tienda de Tupi Marketplace y ya podés acceder. El lunes fue una preventa exclusiva para, primero que fue una preventa exclusiva y además conocieron por primera vez el diseño, o sea, no habían visto nada y ahí fue donde realmente vieron, conocieron la textura de las prendas. Nosotros para las prendas del WRC y la de DJI usamos algodón Pima, que es uno de los mejores algodones del mundo, o sea, realmente trabajamos mucho en la calidad de cada producto que va a salir.
0: ¿Y la materia prima es local o de dónde traen?
1: No, este algodón se trae de Perú.
0: De Perú. Bueno, y también otro aspecto es que decías, se puede comprar de la página web. ¿Eso significa que se puede adquirir los productos desde cualquier parte del país?
1: Sí, tal cual. Se puede adquirir desde cualquier parte del país, se le realiza el envío.
0: Por encomienda.
1: Sí,
0: No, no
1: tal
0: hay
1: cual.
0: barreras.
1: No, no hay barreras, no hay excusas para que el aficionado al rally pueda estar realmente luqueado del Rally 2026.
0: Lo que estaba viendo, infaltable las pañoletas, ¿eh? Porque hay que cuidarse del polvo, ¿verdad?
1: Sí, eso es algo que los realistas no se olvidan por nada del mundo. Es más, tienen la opción de utilizar una remera también en caso de que no lleven porque es necesario, muy necesario.
0: Bueno, eso por parte de la colección de Diego Domínguez, que no me contaste todavía si a la hora de elegir el diseño, viste, si entra el proyecto, ¿verdad? ¿Borrador viene, borrador va o rápido es así la
1: No,
0: decisión?
1: borrar viene y va.
0: Ajustando cada detalle.
1: DJI es muy exigente y nosotros también valoramos eso porque dentro de Quirios también somos muy exigentes con la calidad, con el diseño. O sea, todo pasa por un control demasiado minucioso internamente. Entonces tuvimos muchas idas y vueltas hasta que por fin salió el
0: Es
1: diseño.
0: justo y necesario, ¿verdad?
1: Sí, es re justo porque muchas veces tres ojos ven, pero algo se está pasando, algo no nos estamos dando cuenta, entonces siempre hay mucha ida y vuelta en los
0: Vos
1: diseños.
0: decías, ¿verdad? En marzo inició este proceso.
1: Sí,
0: Desde que
1: tal
0: se
1: cual.
0: presenta la propuesta, se trabaja en el
1: Sí,
0: diseño, va a la
1: desde
0: fábrica.
1: el primer acercamiento con DJI de este año, che, este año es el Mundial de Rally, ¿qué querés desarrollar? ¿Hacia dónde querés ir? ¿Cómo querés? ¿Cuál va a ser tu concepto? ¿Querés que te ayudemos? ¿Querés que te guiemos? ¿Cómo querés encarar este año el rally? ¿Cuál es? Entonces, a partir de ahí se empieza, se hacen reuniones, se hace un brief para completar cuál va a ser el concepto al que DJI quiere apuntar, al que Quirios también va a apuntar con él. Entonces, es un proceso, ¿no? En marketing, no todo es rápido y el diseño de estas prendas es una de ellas, es lento, es minucioso, pero a gusto, se disfruta un montón el proceso.
0: Seguro que sí. Bueno, y pasando un poco a los merchandisings oficiales de este Mundial de Rally, Aramí, nos decías, ustedes pasaron por un proceso de licitación, ¿verdad? De selección con otras marcas también. ¿Qué pensás que marcó la diferencia ahí entre calidad, precio, oferta? ¿Qué marcó la diferencia para que Kirio se quede por primera vez, digamos, en esta edición del rally con las marcas y los merchandising?
1: Nosotros venimos trabajando un montón en el posicionamiento de la marca, en la percepción de la marca, y creo que eso fue clave y principal para la decisión que se pudo haber tomado, porque Kirio es una marca que apuesta siempre al deporte, que está siempre metido en el fútbol, en el rugby, en el básquet, o sea, realmente estamos en todos lados y creo que por sobre todo la calidad de nuestros productos y el respaldo de tener una fábrica que está acá en Paraguay, que si sabes que necesitas producir más, podemos hacerlo, que tenemos el equipo, el equipo humano que va a responder a cualquier necesidad. Entonces creo que eso es algo que nos destaca mucho y que hace que la gente elija Kirio, ¿verdad?
0: ¿Y qué, por ejemplo, vamos a encontrar en esta colección? Porque hay que pensar que muchos de estos merchandising incluso van a cruzar la frontera y no sabemos qué tan lejos van a llegar.
1: Verdad, es algo que estábamos justo esta semana hablando con todos los periodistas del rally, de que los aficionados vienen de todos lados y nada, en esta colección van a encontrar desde kepis, pañoletas, remeras, llaveros, vasos térmicos, vasos colgantes, todo, tenemos todo para el realista que se va a ir, tenemos hasta sillas para el rally, o sea, las sillas son algo súper valoradas en cada tramo, entonces nosotros sabemos y tenemos unas sillas que son lindas en diseño y por sobre todo cómodas, entonces el realista tiene todo en Quirios para poder equiparse e ir a Encarnación.
0: Resistentes, no se van a quedar por Itapúa las
1: No se
0: sillas.
1: van a quedar por Itapúa, estoy segura que no se van a quedar.
0: Bueno, y contanos un poco los precios también, desde qué precio uno se va a poder quedar con un recuerdo del Rally 2026.
1: Tenemos precios muy variados y realmente es muy accesible. O sea, hoy te puedes comprar una remera por 2.40, 2.20 y es algo que trabajamos mucho. Realmente el punto de precio siempre es un punto que se trabaja un montón. Entonces, no hay excusas. Tenés precios desde lo más económico hasta lo que vos quieras gastar por una campera linda que te va a durar toda la vida con el recuerdo del mejor rally del mundo.
0: ¿Cuántos diseños hay? Esta es una remera con cuello, por ejemplo. Estamos viendo a nuestros oyentes, les decimos a través del 15.2 o de la web también en www.radionacional.gov.py, pueden ver ya este diseño o estos diseños de la mano de la empresa Kirio. Esta es una remera con
1: Polo.
0: cuello,
1: Sí,
0: polo.
1: esa es una remera tipo polo, que es la de DI, donde tiene sus sponsors, que es la remera clásica, habitual y demasiado querida por los realistas. Es algo que les encanta. Y la siguiente remera que van a ver, probablemente ahí, esa es, por ejemplo, la blanca, es un diseño ya de Diego con su auto, con nuestro idioma guaraní, nuestro dulce y hermoso idioma guaraní.
0: Paejei.
1: Entonces, dice, mira, no me acuerdo bien cómo decía.
0: Pero
1: Sobre
0: hace
1: la tierra vuelo,
0: ah.
1: dice. Sobre la tierra yo vuelo con el auto. Y es una foto de Diego saltando en el auto.
0: Haría bebé.
1: Sí,
0: Algo así.
1: Aria bebé, sí. Capaz le podemos dar sonido y vamos a ver mejor.
0: Zoom, modo zoom. Bueno, lo que sí hay, por ahora vimos dos colores, ¿verdad? Y varios diseños.
1: Tenemos varios colores.
0: Varios
1: Tenemos
0: colores.
1: blanco, con DI tenemos blanco y negro. Y con la colección del WRC tenemos azul, blanco. También tenemos otros colores que van a estar saliendo de a poco. Esta semana tenemos también próximos lanzamientos.
0: Eso.
1: Entonces, la gente va a ir descubriendo de a poco toda la colección que tenemos para el WRC. Estamos ansiosos de que puedan ver y de que por sobre todo puedan tener ya.
0: Más ítems, entonces, dentro de la colección que ya
1: Sí,
0: lanzaron.
1: más ítems no, ya lanzamos la colección, pero más ítems que aún todavía no están en la venta. Van a estar en la venta próximamente, es
0: ¿Qué,
1: de
0: por
1: la semana que
0: ejemplo?
1: viene.
0: ¿Qué, por
1: Tenemos
0: ejemplo?
1: camperas, tenemos unas camperas que son hermosas en Encarnación, hace frío por la noche, noche madrugada, y eso sabemos. Y para entrar en los tramos hay que entrar temprano, entonces tenemos camperas para que los realistas no pasen frío.
0: Y si no hace frío, hay polvo, gente.
1: Sí, hay polvo, hay que cuidarse, hay todo, hay que cuidarse de todo, entonces, para que después no vuelvan enfermos del mejor rally del mundo, que siga siendo el mejor rally del mundo.
0: Bueno, ahora a mí, para ir cerrando, contanos un poco cómo entran a la página para ver todas estas opciones, hacer la reserva o las compras vía web.
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0: Gracias, Aramí, por esta visita. Éxitos en esta desafiante tarea que es vestir a toda la gente, a los aficionados, con esta temática del Mundial de Rally 2026. Felicitaciones también por el logro y gracias por tomarte el tiempo de venir hasta acá.
1: No, por favor, gracias a ustedes por la invitación.
0: Con nosotros hoy en estudios de Radio Nacional del Paraguay, Aramí Prieto. Ella es gerente de marketing de Kirios, hablando un poco acerca del merchandising oficial que ya está a la venta y próximamente novedades también en la página web del Mundial de Rally 2026 y de la colección exclusiva del piloto paraguayo Diego Domínguez. Así que está hecha también la invitación a que entren a la página de Kirios a conocer todas las novedades y, como decía Aramí, estar lookeados del mejor rally del mundo. Son las 13:23, hacemos una pausa musical y ya seguimos con Paraguay 920.

0: Néstor Ló con Mamama abriendo esta última parte o último bloque de Paraguay 920 aquí por Radio Nacional del Paraguay. Y hoy tenemos otro invitado. Estamos modo mundial de rally, así que mucha información para compartir con ustedes respecto a los preparativos y los trabajos previos, porque faltan menos de un mes para esta gran fiesta del deporte motor. Y está con nosotros el señor Roberto Recalde de Relaciones Concurrentes del Bueno Rally del Paraguay para hablar un poco acerca de todo ese trabajo previo que se está realizando con las delegaciones. También mientras conversábamos, los mensajes, las llamadas de todas partes del mundo, don Roberto, para ir organizando y que esto realmente sea una fiesta. Bienvenida a Radio Nacional del Paraguay, gracias por la visita.
1: Muchas gracias, Jessica, a toda la audiencia, la radio audiencia de Radio del Paraguay, Radio Nacional del Paraguay. Realmente contento de estar aquí. Una vez exponiendo y explicando un poco todo el arduo trabajo que se está realizando con miras a lo que va a ser el rally mundial que se va a realizar hacia la región de Itapúa. Entonces, muchos preparativos, mucho trabajo, ya un equipo a partir del lunes ya está yendo a quedarse a Encarnación, ya en forma permanente hasta finales de mes, para, digamos, poner todo en orden lo que es la parte de lo que son los stands, el parque de servicios, parte de comunicación. Se está trabajando ya desde el comienzo del año en lo que es todo lo que es la ruta, los caminos, muy importante la parte de seguridad. Es tan amplia la gama de, digamos, organismos que están trabajando para poder llevar esto adelante, que es innumerable e imposible de, digamos, mencionarlo a todos. Pero es un grupo muy grande de gente y cada uno somos un eslabón de la larga cadena que hace esto posible. Ustedes también, por medio de las comunicaciones, son un, aparte de ser un partner en nuestro evento, realmente orgulloso de eso. Y bueno, ustedes saben más que nadie cómo es el trabajo arduo que se está llevando a cabo.
0: Realmente, nosotros también, como Radio Nacional del Paraguay, integrante de los medios del Estado, estamos más que orgullosos de ser media partner oficial del Mundial de Rally y listos y preparándonos también para acercarle a todos los aficionados, a la audiencia en general, lo que se va a vivir en Itapúa. Muchos van a ir, ¿verdad? Tienen las condiciones, las ganas de estar allá viendo la competencia, pero otros optan siempre por quedarse también a escuchar, ¿verdad? Y ahí entra también el papel fundamental de Radio Nacional del Paraguay como media partner de poder acercar ese relato, esa información con calidad y en tiempo real, don Roberto. Pero contanos un poco como responsable o integrante también de esta área de relaciones concurrentes, ¿qué rol te toca, verdad? Porque te toca también conversar, organizar, dirigir las delegaciones del extranjero.
1: Estamos entre tres personas, estoy yo, Roberto Recalde, está Nolan Nielsen y Oscar Ramírez. Somos tres que trabajamos en conjunto con todo lo que es relación de concurrencia. ¿Qué eso significa? Relación con los competidores. Todas las consultas que tengan, sea de índole, la parte de inscripciones, combustibles, tipo de cubiertas, pedido de cubiertas, o sea, todo se hace o se consulta muchas veces a los concurrentes, que somos nosotros, porque para mucha gente es, digamos, ir a otro país, alguien tiene que tener un nexo. Entonces somos ese nexo nosotros que abrimos las puertas y vemos y preguntamos, ok, ¿cuál es tu necesidad? Y de acuerdo a la necesidad que esos equipos tienen, derivamos las áreas correspondientes. Entonces es un poco el trabajo. Nos tocó ir el año pasado a Portugal, un equipo de 18 fuimos, pues observadores, y digamos, para aprender un poco cómo se manejaba un mundial, porque nosotros venimos de hace años mirando como público, pero dentro de la organización es diferente, estar adentro es diferente, y lo que hicimos fue ir a Portugal, luego tuve la oportunidad de ir a Finlandia, y este año fuimos a Islas Canarias, donde otra vez, digamos, conocimos a gente nueva y realmente el trabajo que hicimos en Canarias sirvió porque son dos o tres competidores nuevos que están viniendo, que se decidieron a venir a Paraguay por primera vez para competir.
0: Y en ese sentido, ¿cuál es, digamos, la principal consulta o preocupación, si cabe el término, de las delegaciones, Roberto?
1: Las consultas mayores son, digamos, el tema de hoteles, alquileres de autos. Las europeas ya, digamos, la tienen bien claro. Toda la información está en la página, está en un rally guide, una guía rally que se alzan los en la plataforma, en la página www.rallyelparaguay.com. Entonces está toda la información, formularios. Entonces de repente preguntan, ¿dónde puedo comer? ¿Dónde podemos ir a cenar? ¿Qué podemos visitar mientras aún no comienza el rally o después de terminar el rally? ¿Dónde, qué podemos visitar? El alquiler de auto, como te dije. Y de repente también consultas concernientes a lo que es la organización en sí, documentaciones, eso es más para las delegaciones, digamos, sudamericanas o paraguayas. Uh-huh. Que algunas, muchas, récord va a ser de paraguayos inscriptos, o sea que realmente muy contento. La gente se decidió. Imagínate, tenemos dos o tres competidores de última hora que ayer se cerraban y ayer se inscribieron. Entonces fue un poco este último rally de Cordillera, que fue este fin de semana pasado. Rally de Cordillera fue un por Rally Ecuador del campeonato sudamericano. Y hay mucha gente que dijo, no me puedo perder el rally mundial. Y entonces, y este es el último año que se les ve a los R1, los autos más potentes, hasta este año pueden correr el rally mundial. Uh-huh. Después ya es otro tipo de categoría donde, digamos, se hace más accesible. Pero los autos, los P1, los rally 1, ya no van hasta el año que viene. Entonces, acá en nuestro país es la última que lo vamos a ver a los Rally 1.
0: ¿Y cuántos competidores tenemos paraguayos?
1: Y queremos superar lo del año pasado. El año pasado fueron 48, entonces este año queremos superar. Se han cerrado las inscripciones la noche y nada, estamos esperando la lista final aprobada por la FIA y posterior a eso vamos a dar a conocer la lista de competidores de las diferentes nacionalidades.
0: ¿Y de cuántos países son, don Roberto?
1: Muchísimo. Finlandia, Portugal, España, México, India. A unos nuevos competidores de India que conocimos ahora en Canarias, entonces vienen. También tenemos gente de Bélgica, Estonia, Italia, Francia, Paraguay, Argentina, Perú, Bolivia. O sea, es muchas nacionalidades de muchos países y realmente muy una responsabilidad muy responsabilidad muy grande y muy contento. Yo quiero recalcar algo, Jessica, el tema de la seguridad. El año pasado nuestro rally salió el mejor rally del mundo. Para tener ese galardón cuesta mucho y dependemos mucho de nuestro público, de nuestras fuerzas, fuerzas públicas y el comportamiento del público. Gracias a ustedes, nosotros pudimos realmente llegar a este galardón de ser el mejor rally del mundo y ustedes son parte de esto, el público que se comportó de mil maravillas. Y este año esperamos mucho más competidores, casi el doble, competidores públicos. Entonces, va a ser un desafío muy grande y pedimos encarecidamente a esa gente que la seguridad no se negocia. Queremos que sea un evento para la familia. Se van a hacer muchos actos, eventos dentro del parque de servicios. Entonces va a ser mucho más abierto, mucho más amplio. Es donde pueden llegar la familia, los chicos, las mamás. Van a haber muchos premios. Entonces, una invitación muy especial a esa gente que aún no se decidió, pueden ir con la familia.
0: Y también hay que decir, vamos a tener el rally más largo, ¿verdad? 355 kilómetros, don Roberto.
1: 58, creo que el rally más largo. Y superamos lo del año pasado. Y también con la cantidad de primes o de tramos de carrera, que son 22, superamos lo del año pasado. O sea, realmente estamos de vuelta alzando la vara. Y es mucho trabajo, mucha responsabilidad. Muchísimos agradecimientos a los sponsors, a los media partners, a los a la parte pública, todos los entes del Estado, al gobierno central por haber dado la oportunidad de poder continuar con este evento que realmente va a dar que hablar. Y esto es una ventana de Paraguay para el mundo.
0: Si el año pasado tuvimos tanta visibilidad a través de todas las plataformas digitales, sobre todo, imagínate este año que se espera el doble de público, más competidores, nuevos países, y hay gente que capaz va a venir por primera vez al Paraguay. Otros ya conocen, ya saben lo desafiante de la Tierra Roja, pero otros vienen por primera vez, don Roberto.
1: Esa gente que viene por primera vez fue porque se perdió en el año pasado. Estaban con miedo, estaban con dudas, y luego que todo el realce, toda la propaganda, entre comillas, que se hizo del Rally del Paraguay, les despertó, inclusive a competidores nacionales, que tenían la oportunidad de haber participado el año pasado y no lo hicieron, digamos, por varios motivos, escepticismo, no sé, o prefería ir a mirar, pero este año se decidieron a correr. Entonces, a esa gente, conocer Paraguay, todo lo que se habló y todo lo que los propios competidores que han venido a extranjeros, esa gente fueron a expresar sus opiniones y sus experiencias, lo que han vivido acá. Entonces eso vale mucho, que vaya un Oyer, el equipo oficial de Hyundai, el equipo oficial de Toyota, a comenzar a hablar de lo bien que pasaron acá, de lo bien que se le atendió, de la parte de seguridad. En esos, todos esos días de carrera, ni un solo minuto de atraso en la carrera. Es algo realmente increíble. O sea, todo fue de acuerdo al itinerario, al cronograma. Y eso es en la parte de seguridad, en la parte de tiempo, en la parte organizativa. Es muy difícil conseguir por el tamaño de del evento en sí.
0: Uno, eso. Y nos sacamos también esa mochila de hora paraguaya, entonces.
1: No. Eso no existe. La hora es la hora. Entonces, la misma FIA, los mismos parámetros que te ponen deadlines o tiempos límites para presentar informes. Nosotros terminó el año y ya a los 15 días tenemos que comenzar a enviar informes, ya llenando lo que va a ser este año. O sea, durante el año nunca dejamos de trabajar.
0: Terminó el Rally 2025 y ya estaba modo Rally 2026.
1: Terminó el Rally 2025, el equipo, varios equipos se quedaron, digamos, a hacer rebuild, o sea, vuelven a armar sus autos para ir a Chile. Quedan una semana, esa semana la parte de limpieza organizativa, juntar todos, reuniones, y no se paró más. No se paró más, ¿por qué? Porque después hubo una reunión con el ejecutivo, y el ejecutivo dio las instrucciones, señora, a partir de ahora de vuelta a trabajar. Ya pensando en 2026, y hacía la carrera en sí, la entrega de premio terminó el domingo a las 4 de la tarde, pero el miércoles ya otra vez estaban comenzando a trabajar para este año, cosa que hicimos, ¿verdad?
0: ¿Hay nuevos distritos o ciudades que se suman a las carreras, a los
1: Artigas Oeste, la que se suma, ¿verdad? La parte del shakedown, o sea, las pruebas especiales van a ser en Carmen del Paraná. Carmen del Paraná no tiene ahora, solamente tiene el shakedown, que son las pruebas oficiales, donde los equipos grandes pueden probar en un lapso de 5 kilómetros, 3 veces.
0: El terreno y la funcionalidad del auto.
1: Así mismo, normalmente el shakedown, le dice el shakedown, es el famoso
0: sacudida,
1: el jet tiro, como se dice en guaraní. Bien, ¿entendés? Entonces, eso es lo que hacen, prueban, puesta a punto la suspensión, el motor, el mapa, acostumbrarse un poco. Le llaman el grip. El grip significa la tracción, o cómo tracciona, cómo el auto agarra el piso. Y eso es lo que muchas veces a los pilotos mundialistas le llamaba mucho la atención, que en un mismo tramo tenía diferentes tipos de grips. O sea, tenía mucho grip, tenía mucho agarre, y a los 5 kilómetros no tenían grip, patinaban, se iban fuera, o sea, era muy piedra, arena, o sea, le llamó mucho la atención la tierra colorada, ¿no? Pero realmente la parte de camino estuvo excelente, 10 puntos la parte de seguridad, 490 marshals o guardarrallies, que vuelta hace 15, 20 días tuvimos unas dos jornadas, con ellos, con las fuerzas públicas, que es un elemento importantísimo para todo lo que es el rally en la parte de seguridad. Militares, bomberos, salud pública,
0: hay voluntarios también.
1: Voluntarios, recibimos voluntarios y hasta 800, 900, y a partir de ahí comenzó, se paró la llegada de voluntarios, y quería más de 2.500, 3.000 personas querían ofrecerse voluntarios.
0: Lo que se destaca, don Roberto, también es que acá no hay improvisación, porque hablamos incluso de capacitaciones en idioma, para facilitar esa experiencia para nuestros visitantes, pero hablamos también de una capacidad instalada que se queda, ¿verdad?, para nuestra gente, para nuestros emprendedores, para las posadas, los hoteles, etcétera.
1: Por supuesto, punto número uno, esa donde pasa, por ejemplo, o sea, los hoteles. Hay hoteles nuevos que han refaccionado totalmente, camas nuevas, ¿por qué? Y ya están todos llenos, están todos ocupados. Entonces, también, digamos, es una inyección económica muy importante, comidas. Después, posteriormente, el tema de los caminos. Los caminos quedan para el distrito, uh-huh, para la gobernación. O sea, esos caminos que se han arreglado, quedan instalaciones eléctricas, servicios de internet, la gente misma donde pasa el tramo, limpiaron sus casas, cobraron por estacionamiento, cobraron por preparar su chipa basura, su guiso, su mandioca, y han ganado plata. Y esa gente de vuelta, con ese dinero que juntó, se han bancarizado, se han blanqueado en ese sentido. Entonces, es tantas las aristas que se abren, el abanico de posibilidades de progreso para todo el mundo, que es muy importante y muy, ¿cómo te voy a decir? El rally acá te da miles de posibilidades, el deporte motor.
0: El famoso derrame comercial.
1: Así mismo. Económico. El económico también, ¿por qué? Porque uno gasta más comida, combustible, peaje, y eso va también a las arcas del Estado, lo que es la parte de impuestos. Uh-huh. O sea, es importante también rescatar eso, y la mediatez que tiene, la parte mediática, es muy importante, porque las transmisiones son más de 120 países.
0: ¿Y redes sociales?
1: Redes sociales. Yo cuando fui a Finlandia, Paraguay, mucha poca información, pero luego de tener esto, el rally, ir con la delegación de madereros allá, realmente Paraguay salió al mundo. Es muy importante destacar eso. Lo mismo ocurrió en Portugal, lo mismo en España. O sea, es muy importante la comunicación que ustedes hacen, no solamente acá en la parte nacional, sino que hoy en día, gracias a la tecnología, en todo el mundo puede uno estar escuchando la radio.
0: Don Roberto, y en cuanto a los pedidos que estábamos mencionando de las delegaciones de otros países, ¿todos ellos ya tienen hotel, todo eso ya se pudo asegurar, garantizar? ¿Hubo pedidos que fueron un tanto más desafiantes? ¿Cómo están en ese sentido?
1: Y el año pasado, el equipo Hyundai, por ejemplo, ya el año pasado terminó y ya reservó el mismo hotel de vuelta para este año, o sea, un año antes. El equipo Ford, lo mismo, los oficiales, te estoy diciendo. Mm. Y hay mucha gente que ya hizo contactos y ya con anticipación, 6 o 7 meses atrás, ya ha reservado los hoteles, alquileres de auto. El año pasado faltaron alquileres, este año se previó una mayor cantidad de flota. Entonces, hasta ahora se está paliando en ese sentido. Hoy en día, uno para ir a Encarnación, si ahora yo me decido y quiero conseguir hotel, a través de la página de nuestro sponsor, la agencia de Vuela, ahí podría conseguir lugar, pero particularmente es un poco difícil. Uh-huh. Aparte, están en ventas todas lo que son las entradas a los tramos, hospitality, los VIPs, a la largada simbólica, al tramo especial que se va a hacer el sábado en la costanera. Eso es algo nuevo, por ejemplo. Trajimos la entrega de premios, trajimos el domingo en la Encarnación, ahí en la costanera.
0: Más accesible a la gente.
1: Al lado del río. Es la idea un poco que hacer a la gente de Encarnación partícipe, no solamente de Encarnación, pero de todos lados, más fácil acceso para que esté presente en esa premiación.
0: Además que las fotos tienen que ser especiales, ¿verdad? Van a ser. Un escenario muy lindo esta vez.
1: Muy lindo. Vamos a tener, si Dios quiere, una entrada de sol muy lindo. Entonces, ahí ya van a comenzar a trabajar los fotógrafos y los que hacen los videos.
0: ¿Cuándo empiezan a llegar los vehículos y cómo será ese traslado, don Roberto?
1: Llegan, digamos, algunos equipos ya han llegado a partir del 15, 17 de julio. con tenedores, con repuestos, con la parte de taller. Algunos vehículos vienen en vía aérea, un aero transportado especialmente, y otros están llegando ahora en los 15 días, 15 o 18 de agosto. Entonces llegan, se desmonta, se comienza a hacer los trabajos necesarios, pero ya antes van a estar montando en el parque de servicio en Encarnación, en la Costanera, en el Centro Cívico.
0: Que es un lugar especializado también para eso, ¿verdad? Y con antelación para garantizar que esté todo listo para la fecha.
1: Ese parque de servicios se agrandó comparado al año pasado. Uno por la cantidad de competidores y otro para mejor manejo de todo el público y los equipos, para que estén mucho más cómodos. Entonces se alargó, digamos, ensanchó el parque de servicios en el mismo lugar, pero hay más lugar. También la parte de shows y todo se ha mudado más cerca del shopping ahí, la Costanera. Los trabajos de los sponsors pueden hacer esa parte, patio de comida, se hace un parque muy muy lindo, diferente del año pasado, y es un desafío también acomodarle a cada equipo, porque cada equipo tiene que pasar de acuerdo al reglamento cuántos metros tiene o cuántos quiere y qué quiere. Uh-huh. Quiere conexión de gas, quiere energía eléctrica, quiere un montacarga, quiere dos baños, si quiere dos baños portátiles, si quiere un generador de cuántos KVA. Todo ese servicio damos nosotros. Entonces ellos entran a la página, entran a un lugar especial que es para competidores, y digitan ahí, yo necesito alargue de 30 metros, y está el precio, cuánto le cuesta. Entonces hacen su lista, envían, y cuando vienen ellos ya tienen todo, pala, foco, imagínate, hasta pala, foco, guante, herramientas, lo que quieran, está en nuestra página como para que ellos puedan hacer el chequeo y chequear qué es lo que necesitan.
0: ¿El año pasado se fueron todos satisfechos con ese service?
1: Sí, le encantó. ¿Qué pasa? Comparado a otros rallies, muy poco, contado con los dedos de una mano, donde el service park, o sea, el parque de servicios, el parque de reparaciones, donde están los autos estacionados, donde se arreglan los autos, está al lado de la regla simbólica. Está ahí, a 30 metros. Eso no se ve. En Finlandia queda 30 kilómetros. En Portugal había que viajar 160 kilómetros para ir desde el service park, que estaba en Oporto, hasta otra ciudad, 160 kilómetros, Coimbra. O sea,
0: muchísimo.
1: Tenía que ir a 160 kilómetros, hacer la largada simbólica a 10 minutos y volver 160 kilómetros. Entonces, aparte, el año pasado nosotros dimos unos tickets especiales a los mecánicos de cada equipo. ¿Cuántos son 10? Toma este ticket, puedes entrar. Acá al lado, guardamos, elegimos una gradería especialmente para los teams, que es los equipos, o sea, los mecánicos, los managers, pudieron verle a su auto hacer la largada simbólica, que para ellos fue realmente algo muy raro, porque nunca ven, los mecánicos no suelen ver. Entonces ellos fueron y pudieron ver a su auto con una fiesta muy linda, luces, organización, muy muy lindo la ceremonia.
0: Hablando de ver autos, seguramente máquinas impresionantes vamos a tener acá en suelo guaraní. ¿Qué, por ejemplo, don Roberto?
1: Y son las tres marcas que corren con los Rally 1, que le llaman, que son las máquinas más potentes, que son con casco de fibra carbono, una suspensión especial, motor de mayor potencia, son de Hyundai, son 12 aproximadamente que van a venir, 10 o 12 de esos autos. Y este es el último año que vienen, porque el próximo año esa categoría ya no existe. Va a pasar a otra categoría, se llama R27, que menos potencia y con otro tipo de carrozado, para que más gente pueda acceder a comprar esos autos y para que sea un poco más competitivo.
0: ¿Y los pilotos a partir de cuándo empiezan a llegar?
1: Algunos llegan una semana antes. ¿Por qué? Porque el shakedown comienza el jueves, al mediodía hasta la tarde. Ese jueves a la noche es la ceremonia alargada. El otro día, viernes, hoy domingo, la carrera. Uh-huh. Pero el domingo y el lunes tenemos unas prácticas también oficiales, que el que quiere ir puede ir. Menos los Rally 1, que son los más potentes. Ellos no pueden, solamente pueden ellos probar en el shakedown el jueves. Entonces ellos ya llegan antes, ¿por qué? Por el martes y miércoles hacen el recorrido. Ellos tienen que hacer un recorrido y levantar la hoja de ruta. Ellos no conocen, entonces se les indica por dónde, con un libro, una hoja de ruta, donde ellos a 50 metros derecha, tanto. Entonces después la otra referencia le dice, a 500 metros vas a encontrar un puente, ahí doblar a la izquierda, le dicen acá. Pero en esos 500 metros hay curva contra curva, recta, salto, y ellos tienen que ir anotando por metro. Entonces eso hacen el martes y miércoles.
0: ¿Y cómo se manejan ahí? El copiloto sería, ¿verdad? ¿De verdad anotando? ¿Hay un mapa o tecnológico? ¿Cómo es ahora?
1: No, normalmente anotan, vamos a ver, con un cuaderno, el copiloto corriendo con un cuaderno. Y algunos usan, digamos, la parte de un iPad, uh-huh. U otro usan cuaderno, anotan un cuaderno, anotan lo que el piloto le dice.
0: Confianza extrema
1: entre el equipo. Por supuesto, después yo confío manejando, yo confío en lo que me dice mi copiloto.
0: Jueves, entonces, 27 de agosto, sí. Largada simbólica. 19 horas.
1: Así mismo. Pero antes del mediodía, a las 10, ya es el shakedown.
0: Ese 27 ya empieza la fiesta.
1: La fiesta ya empezó hace un año.
0: Bueno, te agradecemos mucho, don Roberto, por esta visita. Felicitaciones también por el trabajo. Éxitos en este desafiante en esta desafiante tarea que es organizar nada más y nada menos que la segunda edición del Mundial de Rally. Nosotros, como Radio Nacional del Paraguay, medios del Estado, media partner oficial, estamos muy contentos también de recibirte acá y, por supuesto, a disposición para seguir compartiendo con la audiencia lo que necesiten difundir.
1: Muchísimas gracias, Jessica, a Radio Nacional del Paraguay, la 920 AM, realmente contento con el trabajo que se está haciendo en conjunto. Realmente ustedes son uno de los motores que tenemos para difundir todo lo que sea la parte de que tenemos que mostrar, que tenemos que hacer saber a la gente. Y nada, a disposición para lo que necesiten cuando quieran y por un segundo mejor rally del mundo.
0: Ustedes ya están haciendo su parte, la otra parte le toca a la gente cuidando lo que ya logramos hasta acá.
1: Así mismo, tal cual.
0: Gracias, don Roberto, un placer.
1: Muchas gracias a ustedes por el tiempo y el espacio y nos volvemos a ver.
0: Así va a ser, porque ya el motor está en marcha. Don Roberto Recalde, de Relaciones Concurrentes del Bueno Rally del Paraguay, hoy visitándonos en los estudios de Radio Nacional del Paraguay. Así estamos cerrando la edición de miércoles de Paraguay 920, pero hoy no me voy a olvidar, porque siempre me quedo en deuda con nuestro fiel oyente desde Argentina. Dice su mensaje: buenos días, Jessica, y al equipo de Paraguay 920 por La Plata, 13 grados y soleado a estas horas. Última semana de vacaciones de los chicos en la provincia de Buenos Aires. Buen provecho, dice, para Alejandro y Ricardo, que coman un poquito nomás, dice. Sí, porque mañana te cuento, don Jorge. Saludos a todos y buen miércoles, dice, desde La Plata, Argentina, don Jorge Benítez, a quien le mandamos un gran abrazo, y en representación de él también a todos nuestros compatriotas que nos escuchan y nos sintonizan desde cualquier parte del mundo. Gracias a los compañeros por este trabajo diario, gracias a la audiencia que nos acompaña, y nosotros volvemos mañana con más de Paraguay 920. Chau, chau.
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9: Los medios de comunicación del Estado paraguayo les recuerda a César Cataldo. Nació en Clorinda, Argentina, un 31 de mayo de 1951 y falleció en Asunción el 29 de julio del 2012. César Cataldo, hijo de padres paraguayos exiliados, optó por la ciudadanía de sus progenitores. ejerció la docencia en varios colegios de Asunción. Como intérprete, formó parte de grupos de trascendencia y popularidad como Sembrador, Juglares, Ñamandú y Vocal 2. Maestro del arpa paraguaya, llevó su arte a países de América y Europa. La más de 50 composiciones y los delicados arreglos que realizó son evidencia de su creatividad.
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14:11. Iniciamos el tercer capítulo de la semana de Actualidad de Debate, aquí en la 920 Amplitud Modulada, Radio Nacional del Paraguay, y el canal de aire 15.2. Control central, Carlos Castro. En la producción general, Patricia Galeano. En el departamento prensa, Camila Scher. Ya próximo a tomar la batuta o la posta, Roberto Bazán. Y que les habla Julio Dávalos. Les invitamos a que nos acompañen hasta las 16 horas aquí en Actualidad en Debate, programa que va de lunes a jueves de 14 a 16 horas y los viernes de 14 a 15 horas aquí en Radio Nacional de Paraguay, la 920 amplitud modulada y el canal de aire 15.2. 32.2 grados la temperatura en Ciudad Capital, el cielo se encuentra parcialmente nublado, ya tenemos una sensación térmica de 34 grados redondito. La humedad del 47% y el viento sopla a 9 kilómetros en la hora del sector sur-suroeste. Para la noche tendremos temperaturas que van a oscilar de entre los 24 y 29 grados o los 29 a 24 grados.

0: pero la noche será cálida, el cielo se tornará mayormente nublado, los vientos soplarán de manera variable y luego del sureste. Y para la madrugada del 30 de julio, día de la amistad, tendremos temperaturas de 23 a 21 grados. Eso es la madrugada. La madrugada será cálida, el cielo estará mayormente nublado y soplarán vientos del sureste. Y en esta jornada de jueves 29 de julio recordamos las efemérides aquí de Paraguay. En 1856 se firmó en Asunción un tratado de amistad, comercio y navegación entre Paraguay y la Argentina. En 1856 también Paraguay y el Imperio de Brasil suscribieron el tratado Verges-Paraños para asegurar la paz y la libre navegación de los ríos. En 1906, un 29 de julio, el doctor Félix Paiva asume el cargo de fiscal general del Estado. Un 29 de julio, pero de 1917, se funda la Asociación de Exalumnos del Colegio San José. Y en 1920 se crea el Instituto de Fisiología, que pasa a ser parte de la Facultad de Ciencias Médicas de la Universidad Nacional de Asunción. Y también tenemos otras jornadas que se van recordando este 29 de julio. A ver, por ejemplo, también se va recordando el nacimiento de León Cadoga, 29 de julio de 1899. Y León Cadoga fue calificado como el más grande símbolo de la primera mitad del siglo XX en la antropología paraguaya. Sus dos principales obras de investigación y recopilación son Aibú Rapitá y también el Ubirá Ñer, además de otros numerosos artículos que fueron publicados en revistas especializadas y diarios nacionales y extranjeros. Hijo de australianos John Cadogan y Rose Stone, la vida de León Cadogan apenas contiene lo común de la vida de cualquier ser humano. Pasados los 40 años en la vida de León Cadogan es cuando empieza a desarrollar una labor singularísima y de gran valor social. Desde pequeño, León Cadogan deambula por varias poblaciones, cumple con la escuela primaria de campaña, aprende castellano con uno de sus patrones, está asentado en Villarrica y desempeña alguna función pública para el gobierno. Entonces, después, a los 35 años, hace el primer contacto con los Mbuga Guaraní, una parcialidad. Poco después comienza a recopilar por curiosidad algunos cantos y expresiones Mbuga y los publica ocasionalmente en periódicos de la época. En sus 40 años se da cuenta de la importancia de todo esto, carente de conocimientos antropológicos y lingüísticos básicos para la comprensión de todo aquel material. Viviendo en el interior, el Paraguay se pone en contacto por correo con amigos que le facilitan libros y conocimientos. Conoce a Egon Schaden, Paulo Carvalho Neto, a Bernard Potier, también a Herbert Baldus, a Alfred Metrou y a Claude Levi Strauss. Aprende alemán, portugués, francés. Cadogan muere el día 30 de mayo del año 1973, convertido en etnógrafo y lingüista, creador de una nutrida obra conocida y valorada internacionalmente, y deja atrás de sí una línea de continuadores. En el epitafio de su tumba figura su nombre: Tupac Kushubi Bebé, Dios Torbelino que vuela. Entonces hoy recordamos un 29 de julio de 1899 el nacimiento de León Cadoga. Es etnógrafo y uno de los más grandes de la antropología paraguaya en la primera mitad del siglo XX. Damos actualidad en debate, ya 14:17 minutos, y vamos continuando con las efemérides, porque también se recuerda hoy el día del yaguareté, o el yaguareté ara, 29 de julio. Y nos preguntamos por qué el día del yaguareté, y tenemos que estar día del Yaguarete. Se celebra cada 29 de julio, establecido por ley 7145 del 2023, para proteger al felino más grande de América. Esta fecha busca también concienciar sobre la conservación de su hábitat y evitar su extinción. Entonces, el Día del Yaguarete tiene que ver con la protección del hábitat, salvar los bosques del Chaco y el Bosque Atlántico. Es la especie clave, su presencia cuida el equilibrio de toda la naturaleza. ¿Y cuál puede ser uno de los peligros en cuanto a la extinción del yaguarete? La falta de bosques, también la caza y los cambios de clima. Son uno de los aspectos que se debe tener en cuenta. Así que hoy se celebra también el Día del Yaguarete. 14:19 minutos, ya me indican acá desde producción general que estamos con una comunicación telefónica. Estamos con el coordinador de los Juegos Estudiantiles, Escolares Estudiantiles, Axel Gamarra. Muy buenas tardes, Axel. Le saluda Julio Dávalos. Estamos en Actualidad en Debate.
1: Muy buenas tardes, Julio. ¿Qué tal? Estoy totalmente agradecido con la producción por el contacto, y sí, estamos a la espera ya de la fase regional de lo que serían los Juegos Escolares en ya aquí en Asunción. Estaremos recibiendo a los campeones departamentales de cuatro modalidades deportivas: futsal, vóley, básquetbol y handball.
0: Sí, sí.
1: De los departamentos de Presidente Halle, Central y Capital.
0: Ya. Axel, para estos juegos que estás comentando, que sería la región 3, los juegos estudiantiles, ¿cuándo se va a realizar? ¿Qué fecha tiene?
1: Arrancaría el día de mañana.
0: Sí, sí.
1: A las 14:30 y continúa el viernes a partir de las 9 de la mañana hasta las 15:30 por ahí.
0: 15:30, sí. ¿Y puedes recordarnos los equipos que estarán ya aquí en Asunción?
1: Sí, tenemos 21 instituciones educativas de 10 municipios, de Central, de Presidente Halles y acá Capital de Asunción.
0: Ya, ya. ¿Y eso de qué edades los atletas, Axel?
1: Los atletas son chicos de entre 12 y 14 años.
0: Sí.
1: Los campeones departamentales, como mencioné,
0: sí, sí,
1: estarían disputando ahora por el pase a la fase nacional.
0: A la fase
1: Luego de la fase nacional, el equipo ganador de este torneo, digamos,
0: sí,
1: será el que nos represente al país en los Juegos Escolares Sudamericanos en Ecuador.
0: ¿Qué se celebra este año o el próximo año, Axel?
1: Este año.
0: Este año, ya. ¿En qué mes sería, Axel?
1: El Sudamericano sería finales de noviembre y comienzo de diciembre.
0: Diciembre. ¿Y los Juegos Escolares Estudiantiles Nacionales cuándo finaliza?
1: Finaliza en septiembre,
0: septiembre,
1: entre el 14 y el 18 de septiembre. Ahí tendremos la fase nacional ya con los campeones que nos van a representar en el Sudamericano.
0: O sea que al finalizar este 30 y 31 los juegos, luego continúa en septiembre.
1: Así mismo. Perfecto. En la fase nacional.
0: Ya. ¿Y qué tal están las expectativas? Primero de parte de la organización, ¿y cómo estás observando a los chicos, Axel?
1: Y hay mucho entusiasmo. Para muchos es la primera experiencia en la que salen de su institución. Aparte van a tener todo lo que es cobertura de hospedaje, transporte, alimentación.
0: Sí, sí.
1: También quiero destacar que es la primera vez que clasifica una escuela de una comunidad indígena de la ciudad de Teniente Irala Fernández.
0: Sí, sí, sí.
1: De Presidente Halle, que está a más de 400 kilómetros de aquí de la capital.
0: Sí, sí.
1: Y ellos están entusiasmados, muy felices. Ya me dicen los DT, los delegados, que no pueden dormir los chicos.
0: Sí, imagínate si es que llegan a ganar y van a Ecuador.
1: Sí, imagínate.
0: Sí, por eso. Todo puede suceder.
1: Todo sería para el deporte paraguayo.
0: Claro, claro, claro. Y Axel, estos juegos, si puedes recordar el horario y si el público puede asistir a observar los encuentros.
1: Sí, no tiene costo de entrada, es totalmente gratuito. Como mencioné, las sedes son en la SNB.
0: Sí, sí.
1: a partir mañana son a partir de las 14:30 horas, sí. Y el viernes a partir de las 9:30 de la mañana.
0: Las 9:30. ¿Sabes? Sí, acceso libre y gratuito para observar los futuros atletas.
1: Así mismo. Sí. Al ingresar a la SNB, simplemente preguntan en los puestos de control, ahí le van a indicar dónde se van a estar realizando las competencias.
0: Perfecto. ¿Qué? De más está decir que para mañana y para el viernes hay buen tiempo, buen clima en todos
1: sí,
0: sentidos.
1: Sí, por suerte.
0: Sí.
1: Eso también nos ayuda con los chicos del Chaco porque están algunos en camino de tierra y todo eso.
0: Sí.
1: Entonces, estamos cuidando también de que el clima nos ayude.
0: Claro, o sea, para la organización también tiene mucho que ver la forma de cómo están los caminos para que puedan trasladarse hasta Asunción, ¿no?
1: Sí, así mismo.
0: Sí. Y en cuanto a esto, ¿qué cantidad de chicos han participado desde que comenzó los Juegos Escolares Axel, aproximadamente?
1: Y esta ya es la edición número 16 de los Juegos.
0: Sí.
1: Yo soy el coordinador de la Región 3, como mencioné, de Capital, sí. Central y Presidente Hayes. Central fue el departamento que más inscritos tuvo. Tuvo más de 7.000 inscritos, si no me equivoco.
0: Sí.
1: Y realmente el total no estoy manejando actualmente, pero siempre llega a más de 40.000 chicos a nivel país.
0: A nivel país, que es bastante. Y para el siguiente, que ya es muy todavía tempranero, ¿verdad? La pregunta te voy a hacer, pero las instituciones que no se anotaron para esta edición y quieren participar en la siguiente, ¿ya deben acudir al SND o habrá una convocatoria, un llamado, Axel?
1: Sí, la invitación siempre llega a todas las instituciones a través de las supervisiones de educación.
0: Ya.
1: Ya depende ya de la institución si hay que desea o no participar, pero la invitación llega a todos, entonces...
0: No. Perfecto. Bueno, entonces la invitación está hecha para mañana 14 horas y el viernes a partir de las 9:30 horas.
1: Así mismo.
0: Modalidad de fútbol.
1: Tenemos futsal,
0: sí.
1: Voleibol de pista, handball, básquetbol.
0: Básquetbol, ya. ¿Y los chicos de una institución vienen ya con estas modalidades o distintas modalidades de acuerdo a la institución o a la clasificación, sí. Axel?
1: Son distintas instituciones de acuerdo al deporte en el que salieron campeones en la otra fase.
0: Perfecto. O sea que mañana entonces y el viernes tendremos distintas modalidades y es una buena jornada para poder relajarse al observar estas modalidades y ver la competencia de los chicos.
1: Sí, totalmente. Aparte del nivel escolar, realmente año tras año, gracias a este evento, fue mejorando.
0: Sí.
1: Y vos te vas a sorprender el nivel que hay en estos chicos, que se preparan desde el comienzo de año, el sacrificio... Y es muy lindo realmente, así que la invitación está hecha para todas las personas que quieran asistir a este evento.
0: Perfecto. Vamos a ver si mañana entonces estamos también en la radio, hacemos una cobertura y hablamos con los chicos, le hacemos notas para que puedan también contarnos, comentarnos su lo que estás comentando, esa iniciativa de querer estar en competencia principalmente. Vamos a estar ahí, Axel. Sí.
1: Súper, le vamos a estar esperando.
0: Perfecto. Bueno, fuerte abrazo, que sigan los éxitos y saludo a todos los chicos que ya están en modo concentración y competencia.
1: Así mismo, está.
0: Bueno, un abrazo.
1: Gracias a ustedes por el contacto.
0: Hasta luego. El coordinador de los Juegos Escolares Estudiantiles Nacionales, Axel Gamarra. Mañana, jueves 30 a las 14:30 horas y el viernes 31 a partir de las 9 horas en las instalaciones o en las distintas canchas del SND o la Secretaría Nacional de Deportes se desarrollarán las competiciones entre los campeones de la zona. Así que es un buen... también está invitada la ciudadanía en general para ir a observar estos juegos. 14:30 horas, jueves 30 y el viernes 31 a partir de las 9 horas. Así que... Secretaría Nacional de Deportes, Avenida Eusebio Ayala y R.I. 6 Boquerón, para barrio San Pablo, aún está dentro de los límites del barrio San Pablo, también puede ser, se conocía como barrio Hipódromo, también puede, está entre ese límite, para poder estar observando y también disfrutando de los juegos y también estar destacando la capacidad técnica y física de los chicos que llegan. Son de la región 3 de los Juegos Escolares Estudiantiles, que sería Central, Presidente Hayes, y el otro no llegué a memorizar, pero son tres departamentos que conforman la región 3 y el coordinador es Axel Gamarra. Bueno, 14:28 minutos. Vamos a ir recordando más efemérides en relación a lo que es este 29 de julio. También se está recordando hoy el Día de la Cocinera y del Cocinero. Y hoy Radio Nacional estuvo presente en la presentación del Tembiú Ara o Tembiú o de Paraguay Tembiú, que se va a desarrollar el próximo sábado 1 de agosto en la Plaza Infante Rivarola. Hoy fue la presentación en Turista Aroga o en la sede central de Senatur, donde se habló acerca de los detalles y los que estuvieron presentes pudieron también degustar, a ver, un locro, el boriborí, un arroz blanco. También se pudo el chícharo trenzado. Creo que había pastel mandío. Creo que hubo pastel mandío, según me dijeron. A ver, el día del cocinero en Paraguay. Es en honor a Santa Marta, ¿verdad? En Paraguay se reconocen dos fechas principales para celebrar a quienes preparan los alimentos. 29 de junio, hoy, Día de la Cocinera en honor a Santa Marta. Y el 20 de octubre, que es el Día Internacional del Cocinero o del Chef. Y en relación a Santa Marta, se conmemora esta festividad religiosa, considerada patrona de las personas dedicadas a la cocina. Y un reconocimiento local en relación a Paraguay tiene que ver que las instituciones públicas como el Ministerio de Salud Pública y Bienestar Social suelen o felicitan, mejor dicho, esta fecha, la labor diaria de los equipos de cocina en hospitales y hogares. Y tenemos varios hogares de niños, hogares de ancianos, quienes y los hospitales que tanto para el desayuno, el almuerzo, la merienda, cena, preparan para los que se encuentran internados en este caso. Y el 20 de octubre, Día Internacional del Cocinero y del Chef, coincide con la fecha internacional instituida para homenajear a los profesionales culinarios en este caso. Bueno, Patricia Galeano me indica que estamos en línea de comunicación, ya que estamos hablando del Día del Cocinero, del arte culinario, porque es todo un arte. Estamos hablando con un gestor cultural y también un chef investigador de la antropología gastronómica paraguaya, Vidal Domínguez. Vidal Domínguez, un gusto, feliz día del cocinero, y bueno, gracias por estar aquí presente en Actualidad en Debate. Te saludo a Julio Dávalos.
2: ¿Qué tal, Julio? ¿Cómo estamos?
0: Pero todo bien.
2: Sí, muchísimas gracias y un saludo a todos los colegas. Bueno, en el Día del Cocinero.
0: Y, a ver, ya que tenemos un amplio espectro de lo que es el arte culinario en nuestro país, que tiene que ver con la cultura, con la historia. A ver, brevemente nos puedes dar una introducción de lo que es para Vidal Domínguez el Día del Cocinero o ser cocinero en nuestro país.
2: Bueno, nosotros tenemos que tener en cuenta que el cocinero es una de las actividades más antiguas que se conoce. Se hace el fuego y lo primero que se hace es cocinar.
0: Sí, sí, sí.
2: Entonces, podemos decir que es una de las más antiguas que persisten.
0: Sí.
2: Y en la línea de lo que es la parte profesional, Paraguay solo Asunción tiene aproximadamente más de 10.000 cocineros profesionales. Y sí, si a eso sumamos el resto del país, bueno, tenemos una cantidad muy interesante.
0: Claro.
2: Y el cocinero es el responsable de reflejar en varios aspectos sociales el desarrollo de su profesión, porque hay que tener en cuenta que aparte del cocinero profesional está el cocinero empírico, está el cocinero o cocinera ama de casa.
0: Sí, sí.
2: Es una profesión que no solo se limita a lo profesional, sino que se generaliza y llega hasta los hogares y representa un poco la identidad del paraguayo, esa cocina autóctona nuestra.
0: Sí, sí.
2: Que es lo que nos hizo crecer, al cual nosotros estamos acostumbrados a consumir, y es lo que nosotros lo llevamos con orgullo, ¿verdad?
0: Claro.
2: La auténtica gastronomía paraguaya.
0: Sí, sí. Y sobre ese punto vital de la gastronomía paraguaya, por segundo año consecutivo, e inclusive ya se puede observar que se degustó inclusive series internacionales que se ven en los streaming, el Boriborí, por ejemplo.
2: Sí, claro. Lastimosamente tiene que ser, vamos a decir, actividades de empresas internacionales.
0: Sí.
2: Las que nos posicionan en el mundo,
0: sí, sí,
2: como la mejor sopa del mundo,
0: sí,
2: como
0: sí,
2: la mejor sopa del mundo, ¿verdad? Lastimosamente digo, porque si es que no fuera por ellos, nosotros seguiríamos invisibilizados por el mundo internacional sobre qué tenemos nosotros de gastronomía.
0: Claro, claro.
2: ¿Y por qué? Y porque nosotros todavía, dentro de lo que es el Estado paraguayo, todavía no se le da el lugar que corresponde en tratar de posicionar en el mundo lo autóctono paraguayo. En este caso tenemos la suerte que una agencia internacional ya por 2 años consecutivos está nombrando el Boriborí como mejor sopa del mundo, y ahora le agregó entre los mejores estofados el tallarín,
0: sí,
2: y también el cocido al carbón.
0: Sí, sí, sí.
2: Entonces, esas cosas producen visibilidad a nivel internacional porque, repito, no tenemos un posicionamiento del estado de nuestra gastronomía como tienen otros países, ¿verdad? Argentina está promoviendo de que la chipa es de ellos y la yerba mate es de ellos. Y la maquinaria de marketing de Argentina es 10 veces superior a la paraguaya.
0: Sí.
2: Entonces, gracias a Dios tenemos empresas internacionales que hacen sus mediciones, y gracias a Dios la preferencia va hacia el Boriborí por segundo año consecutivo.
0: Claro. Y en cuanto a gastronomía también, estoy observando y también degustando casi todas las tardes, el mbejú hoy día está en casi todas las cafeterías, Vidal.
2: De Buenos Aires, sí.
0: Sí, sí. Y aquí también en Paraguay, en algunas cafeterías.
2: En Paraguay también.
0: Sí, sí.
2: Me sorprendió nomás. Yo estuve hace 2 meses en Buenos Aires.
0: Y había también ya mbejú, ¿eh?
2: Dios mío, en cada cuadra hay mbejú y chipa.
0: Upa. Con el cocido, con el café, sí, entra,
2: sí,
0: bastante.
2: El cocido, sí, sí. Y nosotros, sí, es decir, el mbejú se fue, vamos a decir, integrando a las confiterías y a la merienda y al desayuno paraguayo, ¿verdad?
0: Sí, sí.
2: El mbejú, la chipa. Y se está haciendo internacional, ¿verdad? No solamente en Paraguay,
0: sí,
2: ya se encuentra en Europa, se encuentra en Estados Unidos, en toda América. Y bueno, eso implica que debemos de proteger lo nuestro, y eso se tiene que registrar, cosa que no se hizo hasta ahora, porque si no van a registrar a otros países y allí nosotros, al no tener esa fuerza de marketing como tienen nuestros vecinos, en 2-3 años el mundo va a conocer de que ciertas comidas autóctonas paraguayas van a ser de otro país.
0: Sí. Y Vidal, hoy, ¿por qué te llamamos a ti para poder recordar y celebrar el Día del Cocinero, de la Cocinera?
2: Sí.
0: Porque además de la preparación que realizas de manera profesional, también conoces la historia de la comida paraguaya. Y ese es un lujo que tenemos y que debemos de no quiero decir explotar, pero que debemos siempre de darte el lugar para que nos puedas ir explicando, recordando, y por sobre todas las cosas que podamos
2: valorar.
0: Valorar, esa es la palabra. valorar lo que consumimos y la historia que tiene. Por ejemplo, el vellú, comida típica de San Juan, que hoy día ya en una capital de otro país se está consumiendo, por ejemplo.
2: Sí, totalmente. Bueno, nosotros tenemos una situación que no lo estamos explotando, ya que Paraguay es la madre de la gastronomía, de vamos a decir, todo el NEA, el nordeste sí. argentino, de Buenos Aires, Santa Fe, Concepción del Bermejo, Uruguay, Mato Grosso del Sur, Santa Catarina y Santa Cruz, Bolivia.
0: Sí, sí, sí.
2: Desde Asunción se traslada en la fundación de más de 70 ciudades, desde la madre de ciudades de Asunción, que se traslada toda esta gastronomía con estos paraguayos que se fueron a colonizar. No es solamente a fundar, sino que a colonizar, porque lo que menos había en estos lugares eran españoles.
0: Claro, claro.
2: Lo que había era hijos de españoles con nativas carios guaraníes, que de ahí nace el paraguayo y su gastronomía. Entonces, ese traslado de esa gastronomía paraguaya a toda la región hace de que no seamos solamente madre de ciudades, sino que también madre de la gastronomía de toda esta zona.
0: Sí, sí.
2: Eso no lo estamos explotando, y esa fusión española, cario guaraní, que da nacimiento a la gastronomía paraguaya, a nuestro mbeyú, sopa paraguaya, chipa, sí. chipa guazú, y toda nuestra gastronomía que consta de más de 400 recetas.
0: Sí, un piracaldo, por ejemplo.
2: El piracaldo, el borí, la línea de pucheros, el locro, tenemos el ororá, tenemos todos nuestros caldos, y tenemos yukusu, nuestros guisos, nuestros estofados. Nosotros tenemos una gastronomía muy, muy extensa y muy buena,
0: sí, sí.
2: pero sobre todas las cosas es la madre de la gastronomía de toda la región. Y ese es un capital muy importante que, si se supiera explotar y posicionar, sería una entrada de divisas muy importante para el país.
0: Claro, claro.
2: Perú lo hizo así. Con un manual de procedimiento, en 6 años posicionaron la gastronomía peruana en el mundo como segunda gastronomía mundial. Francia siempre va a ser la primera.
0: Sí, sí.
2: Y ellos hoy por hoy tienen como tercera entrada de divisas el turismo gastronómico. Y
0: claro.
2: Nosotros, que somos la madre de la gastronomía de Argentina, Uruguay, Mato Grosso del Sur, Santa Catarina y Santa Cruz, Bolivia, realmente no lo estamos posicionando. Nosotros sí consumimos, pero de a poquito los vecinos están diciendo que mucho de lo que nosotros tenemos es de ellos.
0: Claro.
2: Entonces, sí, es sí. una materia pendiente que tenemos, ¿verdad?
0: Sí, sí. Y lo que estás comentando, creo que ya te había preguntado, pero te vuelvo a preguntar. Esto lo has presentado como proyecto, porque ya que tenés ese conocimiento, al igual que otras personas, pero para decir, bueno, tenemos que comenzar para que se nos pueda valorar, porque hay que tener en cuenta que de aquí también salen las primeras vacas para lo que fue el primer asado. Que se,
2: sí. Totalmente. Y eso está en el Archivo Nacional y está en muchos documentos.
0: Sí.
2: De que aquí se comía asado y no existía Buenos Aires. Asado a las tacas se comía aquí en Asunción y todavía no existía Uruguay y no existía Argentina.
0: Sí, sí.
2: Entonces, 7 vacas y un toro llega acá en 1553, se reproduce y en una cuestión de 10 años, según los escritos, se cambia la costumbre de comer carne silvestre, se cambia por comer carne vacuna.
0: Sí.
2: Entonces, los carios guaraníes tenían una técnica de asar con unas varas la carne de cola de yacaré, de tayacatí, de guazú, pescados, y llega el ganado vacuno y esa técnica de cocción se cambia con la carne vacuna, ese ganado castellano que llega acá a Asunción. Y en una cuestión de 10 años, según los escritos de Manipili López Moreira, se cambió esa costumbre y el paraguayo empezó a consumir carne vacuna. Es decir, ya teníamos el locro, el boriborí, el puchero, el caldo de poroto, teníamos los estofados de carne y teníamos el asado. Y estamos hablando antes de 1580. Si 1553 llegaron 7 vacas y un toro, y en 10 años, 1563, se cambia el consumo de carne silvestre por carne vacuna, en 1563, 65, 68, 70, en Asunción ya se comían los asados a la estaca.
0: Sí.
2: Recién en 1580, por tierra van 750 animales para la refundación de Buenos Aires, llega a la mitad, y esa mitad pasta en Matanzas, en Buenos Aires,
0: sí, sí,
2: con esa refundación, 4 años pastan allí, y la mitad, después de 4 años, va a La Pampa, y eso se convierte en el inicio de la ganadería argentina con el ganado criollo paraguayo. Y dice la historia que la otra mitad va a unos hermosos pastizales en la zona oriental, y eso es Uruguay luego.
0: Sí, sí.
2: Entonces también ese ganado paraguayo da inicio a la ganadería uruguaya, que hasta hoy tienen un hato de 3.000 vacas de esa época, perdón, la genética,
0: sí, sí, sí,
2: de esas vacas que llegaron en la época de Hernán Díaz de Saavedra, que eran de Asunción,
0: sí,
2: que fueron por tierra hasta Buenos Aires, y de Buenos Aires llega a Uruguay. Uruguay mantiene esa genética de esos animales, 3.000 animales tienen, y como un homenaje a los primeros animales que llegaron a Uruguay.
0: Sí.
2: Así que la base de la ganadería de Uruguay y de Argentina es Asunción Paraguay,
0: Asunción,
2: sin dudarlo.
0: Y además tenemos que destacar que toda esa magia culinaria de la mujer paraguaya y del varón paraguayo es también de antaño, Vidal.
2: Absolutamente, porque imagínate que esa unión que se da entre el español y la cariboraní nace, sí, sí, del paraguayo. Y ese paraguayo paraguaya empieza a fusionar las influencias de las técnicas de cocción de los cariboraníes,
0: sí,
2: que tenían como 12 técnicas de cocción, y todos sus insumos lo fusionan con las técnicas de cocción y las especias y todo lo que es esa influencia gastronómica de los españoles. De allí nace nuestra gastronomía. Por eso es que nosotros nace una nueva civilización, una nueva raza, que es el paraguayo,
0: sí, sí,
2: y nace con un lenguaje diferente, con una gastronomía diferente, y es a la que se traslada y se convierte en la madre de la gastronomía de toda la región.
0: Perfecto. Es apasionante hablar contigo, Vidal, porque estamos hablando de lo ancestral, pero que da origen a lo que es el Paraguay en sí, a través de lo que es la gastronomía, y que, a ver, me atrevo a decir que hace 20 años atrás recién estamos valorando lo que es lo nuestro.
2: Y sí, yo creo que sí, hay un despertar nacionalista que no llegó todavía al gobierno, pero sí a la población, porque nosotros estamos corriendo peligro en algunos aspectos de nuestra gastronomía a poder perderlos. Existen trámites para registrar la yerba mate en Argentina, existen trámites para registrar la chipa en Argentina. Existe ya un posicionamiento cultural en las 4 provincias argentinas vecinas que vienen hace dos de ellas, hace 148 años era de Paraguay, se nos anexó con la guerra de la Triple Alianza.
0: Sí, sí.
2: Pero estas 4 provincias tienen un manual que se llama Sabores con Sapucay, que es cursos horas cátedra en las escuelas públicas, en donde se enseña que el 100% de la gastronomía paraguaya es de ellos. Y ya los chicos se están graduando con el chip de que la sopa paraguaya, la chipa guazú, el mbeyú, el chipazo o el brora es de ellos. Entonces, nosotros no tenemos ningún minuto de hora
0: de arte culinaria, ¿cierto?
2: En las escuelas públicas.
0: Sí, sí, sí. Y es menester eso, y bueno, ahí habrá algún comienzo. Eso es bueno, por eso que estamos conversando contigo, Vidal. Y en relación, ya para ir cerrando la entrevista, tus actividades a futuros, tus proyectos como gastronómico y como gestor cultural, si nos puedes comentar.
2: Bueno, en fin, nosotros estamos enfocados en todo lo que es eventos, catering, consultoría, tanto a nivel nacional como a nivel internacional, y siempre estamos recibiendo invitaciones para representar a Paraguay. Hace poco volví de Chile, hay invitación para ir a México, y bueno, siempre estamos en todo lo que es la gastronomía y dentro presentar proyectos al Estado, proyectos de protección, proyectos de registros, y insistimos siempre para que vayamos nosotros aggiornándonos en todo lo que es la gastronomía paraguaya y los pasos que debemos de dar para que esto se siga avanzando, ¿verdad?
0: Perfecto. Bueno, Vidal, vamos a invitarte un día para nuevamente charlar in extenso nuevamente aquí en Radio Nacional del Paraguay, porque lo de la gastronomía, aparte de ser apasionante, también tiene su historia y no debemos de olvidar eso, y tenemos que siempre ir posicionando esa cultura y decir que somos nosotros, que de Paraguay nace prácticamente la gastronomía regional.
2: Totalmente. Somos la madre de la gastronomía de toda la región. Eso es algo que se puede constatar, no es algo que lo decimos por decir.
0: Claro,
2: Por
0: claro.
2: eso Asunción no solamente es madre de ciudades, sino que es madre de la gastronomía de toda la región. Y bueno, ojalá que dentro de poco estemos allí y podamos conversar de lo que nos apasiona, que es en este día hoy del cocinero.
0: Sí.
2: Entonces, explayarnos un poco de todo lo que es nuestra historia y nuestro presente en gastronomía.
0: Con mucho gusto, ya vamos a estar agendando eso y te estaremos comunicando.
2: Cuando gusten.
0: Okay, fuerte abrazo, que sigan los éxitos, Vidal.
2: Igualmente.
0: Gracias, gracias. Gestor cultural, chef, investigador de la antropología gastronómica paraguaya, Vidal Domínguez, en el Día del Cocinero y la Cocinera, que se honra a Santa Marta cada 29 de julio. Estuvimos recordando, hablando con Vidal Domínguez, quien nos habló acerca de lo magnífico y lo destacado de la gastronomía paraguaya. Madre, Asunción es madre de la gastronomía regional. Así que, nuevamente, felicitaciones a las cocineras y a los cocineros en su día. 14 con 50 minutos y en la actualidad en debate, justamente vamos actualizando el debate. ¿En qué sentido? En ir recordando situaciones como, por ejemplo, ¿por qué el día la cocinera? O por qué, por ejemplo, también hoy 29 de julio es el día de la alita de gallina o pollo. Ruguazú, Pepoí, Ara. Entonces vamos a ir conociendo también del por qué es hoy el día de la alita de pollo. Se celebra en Paraguay. Bueno, es el Día Internacional de Pollo cada 29 de julio. Dice, esta fecha rinde homenaje a uno de los platos más populares del mundo. Se ha originado en los Estados Unidos y se replica en bares. Bueno, 14 con 51 minutos, actualidad en debate aquí en la 920 amplitud modulada, Radio Nacional del Paraguay. Lo indica Carlos Castro, que estamos en otra comunicación telefónica, esta vez con el jefe de gabinete del Ministerio de Salud, el abogado Juan Marcelo Estigarribia. Muy buenas tardes, estamos en actualidad en debate, le saluda a Julio Dávalos. ¿Cómo está Juan Marcelo Estigarribia?
3: Muy buenas tardes, Julio. Un saludo a toda la audiencia de Radio Nacional de Paraguay.
0: Muchas gracias por su tiempo. Y si nos puede dar detalles acerca de la implementación que realiza el Ministerio de Salud Pública en cuanto a la plataforma digital.
3: Sí, actualmente el Ministerio de Salud Pública se encuentra habilitando desde este mes de julio una plataforma que la pueden encontrar en la página web del Ministerio de Salud o también en nuestros establecimientos de salud en una forma de QR,
0: sí, sí,
3: disponible para todos nuestros usuarios. En esta plataforma nuestros usuarios pueden hacer diferentes acciones, entre ellas pueden hacer felicitaciones, agradecimientos, sugerencias, quejas o reclamos, y la misma funciona llenando unos campos en donde uno tiene que declarar la fecha en que ocurrió el incidente,
0: sí, sí,
3: hace una breve descripción de lo acontecido, y también puede agregar una foto o un video, también un archivo que pueda utilizar como referencia y que no tiene que sobrepasar un megabyte de 25, de capacidad 25. A este formulario también, sí, aparte de los campos obligatorios que tiene que llenar el usuario,
0: sí,
3: lo
0: sí,
3: pueden también hacer de dos formas. Uno, identificándose con sus datos personales, y otro, también solicitando y marcando que el contacto sea anónimo.
0: Sí, sí,
3: entonces,
0: sí,
3: vamos a resguardar también los datos de los usuarios que no quieran que se sepa. Entonces, con eso nosotros queremos garantizar la calidad en el trabajo, realizar acciones correctivas también para un mejor servicio a toda la ciudadanía, y pretendemos dentro de todo que sirva esto como un mecanismo de mejora continua y también de transparentar con la gestión pública que nosotros estamos abocados.
0: Esta plataforma digital ya se encuentra funcionando, ¿no?
3: Ya se encuentra disponible en la página web del Ministerio. Al ingresar está el módulo de SAUD, Servicio, sí, de Atención al Usuario.
0: Sí.
3: Ahí hacen clic en la casilla y ya van a encontrar este formulario.
0: Sí.
3: Que también, sí, una vez llenado el formulario, da un código alfanumérico que sirve para hacerle seguimiento al reclamo, a la felicitación, a la queja. Le da la posibilidad también a nuestro usuario de saber y ver en dónde está su expediente.
0: Claro, claro. O sea, es una facilidad para que, en este caso, el usuario también pueda ir, no solamente dar un reclamo, sino que también un agradecimiento y una felicitación por una acción o por la tarea que se está realizando en alguna parte del país, jefe de gabinete.
3: Así mismo, queremos también que se destaquen las acciones positivas que suceden dentro de nuestro servicio y que eso llegue también a la persona que facilitó esa alegría o ese agradecimiento. Entonces,
0: claro,
3: dar también como un feedback y que todos tengan también eso tenga un inicio y tenga un final, ¿verdad? Eso
0: totalmente
3: queremos asegurar también.
0: Totalmente, sí, porque ahí también está, por ejemplo, la tarea de una enfermera, un enfermero, un médico, en cuanto a primer auxilio o en cuanto a una situación netamente de médica en este caso.
3: Así mismo, un detalle, por
0: sí,
3: ejemplo,
0: sí,
3: no sé, no había agua en el baño,
0: sí,
3: estaba
0: sí,
3: sucio el pasillo,
0: sí,
3: o sea, todo eso, y tener un antes y un después, ¿verdad?
0: Claro.
3: Ocuparnos nosotros de esos detalles que hacen al confort de la gente que utiliza nuestros servicios.
0: Totalmente. Bueno, vamos a estar entonces desde Radio Nacional de Paraguay en la difusión de esta implementación que realiza el Ministerio de Salud, y le agradecemos por su tiempo y por las explicaciones que nos está brindando el abogado.
3: No, por favor, Julio, le agradecido soy yo porque ustedes se hacen eco de las cosas que realizamos nosotros también, así que atento y a las órdenes cuando lo necesiten. Buen resto de jornada.
0: Igualmente, muchas gracias. El jefe de gabinete del Ministerio de Salud Pública y Bienestar Social, el abogado Juan Marcelo Estigarribia, nos explica y nos explicó acerca de la implementación de la plataforma digital que tiene hoy día el Ministerio de Salud Pública y Bienestar Social. Es para realizar quejas, reclamos, sugerencias, agradecimientos y felicitaciones. Así que es una novedad que implementa el Ministerio de Salud con esta finalidad de tener una comunicación entre el usuario y la institución a fin de ir mejorando algunos temitas, como así también ir creciendo y también que puedan los funcionarios, ya sea de un establecimiento médico, un establecimiento hospitalario, puedan también recibir los elogios a través de la tarea que se está desarrollando a nivel país. 14:57 minutos, estamos en actualidad, en debate aquí en Radio Nacional del Paraguay y el canal de aire 15.2. Me dice Carlos Castro que en el tema del día del cocinero cocinera dejó agua a la boca acá, ¿eh? Bueno, hablamos de piracaldo, hablamos de boriborí, de locro, bellú. Ahora el horario del bellú, ¿eh? Bellú con cocido. Cocido hecho a leña. Y después, ¿qué más dijo Vidal? Que los carios ya hacían el asado a la estaca, ¿eh? Y ahora hermano, me estoy recordando la vez pasada, estando en el Chaco, consumimos un estofado de yacaré. Ellos ya hacían el estofado de yacaré los carios, ¿eh? Y después ahora decimos que Paraguay no conocemos de gastronomía. ¿Qué te parece si nos vamos a la pausa? Porque ya quedó un poquitito de agua en la boca, ¿eh? Bueno, autoridad en debate, 14:58 minutos. Retornamos en instantes luego de la pausa comercial.
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de julio, Día Mundial de la Amistad. Nacimiento que tuvo en Puerto Pinasco, ya en la década del 50, a través del doctor Artemio Bracho. El pronóstico extendido, o mejor dicho, para el jueves, la máxima será de 30 grados, la mínima de 21 grados. Para el viernes 31 tendremos temperatura máxima de 34 y la mínima de 22 grados. Para el sábado, máxima de 34, mínima de 24. Y el domingo, una máxima de 28 y mínima de 20 grados. Yo soy luqueño, decía la canción que nos ha puesto Carlos Castro a través acá de la 920 Amplitud Modulada Radio Nacional del Paraguay. Y hablando de luqueño, el Sportivo Luqueño y el Sportivo Tridense chocan hoy en Itagua. Y Radio Nacional, a través de la página web www.radionacional.geoecuarta.py, lo titula de esta manera: Itagua, testigo del choque entre Luqueño y Tridense. Juego que corresponde a la segunda jornada del torneo Clausura del Fútbol, que se disputará en la ciudad de Itagua, en el Estadio Luis Salinas. El Estadio Luis Salinas corresponde al 12 de octubre de Itagua, campeón del Clausura en el 2002. Y en diciembre o noviembre juega la finalísima con el Club Libertad en el 2002. Bueno, ya saben el resultado. El partido arranca a las 16 horas entre el Sportivo Luqueño y el Sportivo Tridense. Y en cuanto a antecedentes, hay que tener en cuenta que ambos disputarán su duelo número 29 en la primera división. El historial es favorable para el Auriazul de Luque, que suma 14 victorias ante los 4 juegos ganados por el equipo del barrio Santísima Trinidad. Y en un cruce que tuvo su primera división en 1994. Hay que tener en cuenta que en aquella oportunidad disputaron el Sportivo Trinidense con el Sportivo Luqueño. 10 oportunidades fueron empates, ¿verdad? Y el Trinidense suma 38 goles y el Sportivo Luqueño 50 tantos. Bueno, estos son los detalles de la jornada, que será Estadio Luis Salinas, hora 16. El árbitro será Mario Díaz de Vivar. Los asistentes: Diego Silva y Héctor Medina. Y el cuarto árbitro: Alipio Colmán. En el VAR, Fernando López. Y en el AVAR, Cristian Sosa. Así que 16 horas el partido entre el Sportivo Luqueño y el Sportivo Trinidense. Y posteriormente, a las 18 horas, cruce o juego que se disputará cercano a los estudios de Radio Nacional de Paraguay, en el estadio anteriormente conocido como La Visera, hoy día Estadio Arsenio Erico de Nacional, porque un decidido Nacional recibe a un Olimpia que desea lavarse la cara. Y en cuanto a antecedentes entre el Albo y el Franjeado, desde 1906 disputan. Hay un total de 289 enfrentamientos, 142 triunfos para el decano, 74 para el tricolor y 73 paridades o empates. El partido comenzará a las 18:30, Estadio Arsenio Erico. El árbitro será Derlis López. Los asistentes: Carmelo Candia y José Mercado. El cuarto árbitro: Álvaro Jiménez. En el VAR estará presente José Méndez. En el AVAR, Milciades Saldívar. En lo que respecta a los dos juegos de esta segunda jornada correspondiente al torneo Clausura de fútbol, que esta semana tiene su primer adelanto. Hay que tener en cuenta que los equipos como Cerro Porteño disputarán la Copa Libertadores frente al Palmeiras, Olimpia y Recoleta están aguardando a sus rivales, puesto que en estas dos semanas la Copa Sudamericana se enfrentan a los segundos, a los equipos que salieron segundo en el grupo, más los terceros clasificados en las series de la Copa Libertadores de América. Así que a estar atentos.

0: en estas 2 semanas en el campo internacional. 15:13, Carlos Castro me indica que estamos en una nueva comunicación telefónica. Estamos hablando del comandante de la Primera Brigada Aérea, el general de brigada Edgar Leguizamón. General, muy buenas tardes, gracias por su tiempo. Le saluda Julio Dávalos, estamos en Actualidad en Debate.
1: Buenas tardes, Julio, y a todos los oyentes. Un gran honor recibir el llamado y estamos a las órdenes para lo que hubiere lugar.
0: Gracias, comandante. El honor es nuestro también por su tiempo. Bueno, si nos puede hablar acerca del traslado aeromédico humanitario que se realizó en la mañana de hoy.
1: En la mañana de hoy, la Fuerza Aérea Paraguaya ha realizado nuevamente una evacuación aeromédica internacional.
0: Sí, sí.
1: Entonces, en este caso, se trata de una menor de 5 años que está con un diagnóstico de unos problemas alérgicos muy graves en cuanto a la piel y la reacción que está teniendo. Se le llevó a Buenos Aires para ser tratada en el hospital Garrahan.
0: Sí, sí. Ya. Comandante, ¿y esta, de dónde despegó el avión de la Fuerza Aérea?
1: El avión de la Fuerza Aérea despegó del aeropuerto viejo, justamente donde está, la primera brigada aérea.
0: Ya, ya, ya.
1: Nuestra aeronave, un Caravan. Entonces le llevó a la niña y a sus padres de tal manera a tener un tratamiento médico y tratar de salvaguardar o de salvar esta enfermedad que está teniendo.
0: Sí. Y hay que destacar dos detalles muy importantes, comandante, que no es la primera vez que realiza esto la Fuerza Aérea y segundo que como institución realiza las tareas humanitarias también.
1: La Fuerza Aérea, así como lo está mencionando en esta oportunidad y en este año, esta es la 7ª evacuación aeromédica internacional y en lo que va a este mes de julio ya hemos superado las 90 personas a quienes hemos realizado las evacuaciones aeromédicas en forma nacional. Esto viniendo de Bahía Negra, de Fuerte Olimpo, de Esteban Martínez, ya sea con avión o con helicóptero, estamos haciendo el servicio de evacuación aeromédica con la gente del CEME en coordinación con el Ministerio de Salud para que otros compatriotas tengan la oportunidad de vivir. Tenemos niños recién nacidos, de todo estamos realizando y estamos viendo y dándole la oportunidad de poder que nuestros compatriotas puedan recibir una mejor asistencia médica y que pueda tener la oportunidad de vivir indígenas, situaciones de apoyo en caso de justamente de desastres naturales.
0: Sí, sí.
1: Tenemos una variedad de misiones asistencia médica, transporte de personas, evacuaciones, ayuda humanitaria, llevar alimentos en lugares en donde no se puede tener acceso por inclemencias del tiempo, llevar medicamentos. Estamos teniendo muchísimas misiones realmente.
0: Sí. En eso estamos hablando de diferentes situaciones, porque hablamos de inundaciones en Bahía Negra, como así también hay sequía, y el traslado, como señaló recién, en cuanto al aeromédico humanitario, comandante.
1: Así mismo es, así mismo es. Estamos realizando, y en todo horario, y también quisiera mencionar que este año también, y al igual que el año pasado, ya hemos realizado dos transporte de órganos para la ablación, y hemos hecho de Hernandaria y otra de Encarnación. Entonces eso ha permitido que varias personas puedan tener la oportunidad ya sea de vivir y también de que puedan ser trasplantados.
0: Sí, sí. Estamos hablando de profesionales militares que están atentos a esta situación, comandante.
1: Sí, nosotros tenemos tripulaciones 24 horas en alerta para este tipo de misiones y lo hacemos con personales médicos del Servicio de Emergencias Médicas del Ministerio de Salud. Tenemos una buena coordinación y estamos trabajando en equipo. Estamos trabajando para que podamos llegar a tener exitosas misiones.
0: Sí. Y en relación al tema de trabajar en equipo, hay dos situaciones que ya están realizando las tareas preventivas. Uno, relacionado a lo que podría ser o lo que se está hablando de en materia de meteorología, que es el fenómeno del Niño. Y segundo, en relación también a lo que es el rally de Itapúa para finales de agosto.
1: Sí, justamente nosotros estamos viendo ya esas dos actividades. En cuanto a el niño, estamos viendo nuestros helicópteros, la cantidad de horas, la disponibilidad, el mantenimiento que esté al día para el momento que estemos necesitando. Y así también justamente para el rally, para la asistencia con nuestros medios aéreos, los medios de detección, los helicópteros, de tal manera que el evento pueda salir un éxito total y estar coadyuvando con todas las otras instituciones para que justamente sea reconocido nuestro país a nivel internacional
0: Nacional, sí.
1: con el éxito de esta actividad.
0: Sí. Y para estos dos eventos, uno el climático y el otro que será deportivo, las tripulaciones, ¿cuántos integrantes tienen para, a grosso modo, comandante?
1: Y nosotros tenemos no solamente integrantes, tenemos unidades
0: Allá,
1: aéreas,
0: allá.
1: el grupo de helicópteros,
0: Sí,
1: que
0: sí.
1: es toda una unidad con técnicos y mecánicos, el grupo de transporte aéreo, el cual se refiere al transporte de las personas que van a estar yendo de Asunción a Encarnación, y al grupo aerotáctico que van a estar realizando las misiones de vuelo de seguridad y control del espacio aéreo en el sector.
0: Perfecto. Bueno, comandante, las felicitaciones nuevamente por esta tarea humanitaria realizada por la Fuerza Aérea Paraguaya y desde Radio Nacional estamos siempre para la información y la divulgación y la información de las tareas que desarrollan a nivel país.
1: Quisiera mencionar que todas estas actividades están justamente bien coordinadas y dirigidas, dadas las directivas por parte del señor ministro de Defensa Nacional, mi general González, el comandante de Fuerzas Militares, el general de Ejército, mi general Moreno, y el comandante de la Fuerza Aérea, el general Fullabondo, quienes dan las directivas. Las planificaciones para que podamos llegar al éxito de todo esto.
0: Perfecto, comandante. Gracias nuevamente por su tiempo y desde Radio Nacional nuevamente vamos multiplicando las felicitaciones por la tarea.
1: Muchísimas gracias y gracias por estar preguntando y dándole a conocer a todos nuestros compatriotas lo que su Fuerza Aérea está realizando por ellos.
0: Perfecto. Muchas gracias. Un fuerte abrazo, comandante. El
1: Igualmente, un fuerte abrazo.
0: comandante de la primera brigada aérea, el general de brigada Edgar Leguizamón. La Fuerza Aérea Paraguaya realizó en la mañana de este miércoles el traslado aeromédico humanitario a una niña de 5 años que padece dermatitis atópica severa, inmunodeficiencia y alergia grave, con episodios recurrentes de shock anafiláctico, condiciones que requieren atención especializada de alto nivel, y fue trasladada a través o a bordo de la aeronave Cessna Caravan C-208. La niña viajó acompañada de sus padres al Hospital Pediátrico Garrahan de Buenos Aires, que sabemos es el centro de referencia que brindará los cuidados el estado de salud exige. Entonces, hay que destacar que este traslado, esta tarea humanitaria, cuenta con el apoyo de la Asociación de Juntas Podemos y de la Fundación Virgen de Loreto para la estadía en el exterior mientras dure el tratamiento. Y el comandante de la primera brigada aérea, el general de brigada Edgar Leguizamón, manifestó que es la séptima tarea aeromédica humanitaria que realiza en lo que va en este 2026, porque aparte del traslado aeromédico humanitario, también realizaron un traslado en cuanto a la ayuda humanitaria que tiene que ver con fenómenos de climatológicos, como ser la inundación en la zona del Chaco, como así también otros fenómenos climáticos, y que también la Fuerza Aérea Paraguaya realiza tareas ya interinstitucionales de una posible prevención en relación a lo que puede ser el fenómeno del Niño, que según meteorología ya llegaría a finales del mes de agosto, pero también de manera paralela están atentos a lo que puede acontecer en el rally del Chaco, mejor dicho, el rally que se desarrollará en el departamento de Itapúa del 27 o del 28 al 30 de agosto. 15:24, actualidad en debate aquí en Radio Nacional del Paraguay. Y el presidente de la República, Santiago Peña, está realizando una agenda internacional. En este caso lo desarrolló primero en la República del Perú. Llegó el día lunes a la tarde y ya rápidamente realizó actividades, en este caso reuniones, ¿verdad? Y el día martes estuvo presente en los actos de asunción al mando de la actual presidenta de Perú, Keiko Fujimori. En esta oportunidad, ya posterior a los actos de asunción y juramento de Keiko Fujimori, Santiago Peña, el mandatario paraguayo, en reunión con la jefa de Estado del Perú, Keiko Fujimori, fortalecieron el comercio y ratificaron fortalecer el comercio e impulsar inversiones para la generación de oportunidades de desarrollo. La información brindada por la Dirección de Comunicación de la Presidencia de la República refiere que al mantener una audiencia ratificaron los lazos estratégicos de Paraguay y Perú, con miras, como repetimos, a fortalecer el comercio, impulsar inversiones y generar oportunidades de desarrollo a ambos países. El presidente de la República, al ser consultado por los periodistas acreditados a la asunción al mando en el Palacio de Miraflores, afirmó lo siguiente: fue un primer encuentro muy positivo. Vemos este nuevo inicio de un periodo constitucional con un enorme optimismo para fortalecer los vínculos bilaterales entre nuestros países, pero también fortalecer a una Sudamérica que necesita que podamos trabajar más unidos. Refirió que entre algunos puntos concretos del encuentro se proyectó profundizar el acuerdo de complementación económica número 58 de ALADI, así como avanzar en la articulación logística a través de los puertos de Ilo y Matarani para potenciar el comercio exterior a través del corredor bioceánico. Hay que tener en cuenta que el corredor bioceánico está en estado avanzado. Ya el mandatario paraguayo, el jefe de Estado, recorrió junto a las autoridades, otras autoridades paraguayas como la ministra de Obras Públicas y Comunicaciones, y el corredor bioceánico tiene por objetivo no solamente llegar a Bolivia, sino que a través de eso Chile y, por supuesto, Perú, como está comentando en esta información. Y también, en conversación con los medios de prensa, afirmó que el inicio de un nuevo gobierno en Perú es una oportunidad para consolidar los procesos de acercamiento e integración entre los países de la región, especialmente en un contexto donde los países del Mercosur buscan un mayor acercamiento hacia el Pacífico. Tenemos que retomar este proceso de integración y vemos la presidencia de Keiko como un factor fundamental, afirmó el mandatario paraguayo. Dijo también que Perú en su momento había impulsado junto con Colombia, Chile y México la denominada Alianza del Pacífico. Nos gustaría poder fortalecer y encontrar los caminos necesarios para poder acercarnos cada vez más. También refirió que Paraguay hace una inversión muy grande para poder llegar a los puertos del Pacífico, con un corredor bioceánico que indefectiblemente va a acercar a Paraguay y sus vecinos del Mercosur a los mercados del Perú y el norte de América. Sostuvo el presidente paraguayo que Sudamérica es la región del mundo menos integrada comercialmente, por lo que consideró necesario avanzar en los proyectos para un mayor acercamiento. Así también mencionó que un problema que agobia a todos los países es el crimen organizado transnacional y reiteró la necesidad de trabajar de manera coordinada. El crimen organizado se combate con gobiernos organizados, con naciones organizadas, manifestó. También al destacar que parte de su delegación oficial es el ministro del Interior, que ya está trabajando con las autoridades del área que van a asumir en la República de Perú. Entonces, Paraguay y Perú ratifican fortalecer el comercio e impulsar inversiones para generar oportunidades de desarrollo. Otra información, también otra reunión que mantuvo el mandatario paraguayo en la República de Perú, fue con el jefe de gobierno de Aruba, Mike Emman. En la oportunidad, Paraguay y Aruba analizaron desarrollar hub de conectividad en América. Y durante su estadía en Perú, el presidente de la República, Santiago Peña, en reunión con el jefe de gobierno de Aruba, Mike Emman, analizó el potencial de desarrollar un hub de conectividad entre Paraguay, el Caribe y América del Norte, que será una oportunidad estratégica al considerar el creciente número de viajeros paraguayos hacia distintos destinos. También abordaron nuevas oportunidades de inversión y comercio, en este caso bilateral, y también facilitar, Aruba. Recordó que Aruba recibe cada año a más de 2 millones de visitantes, lo que abre un mercado clave para exportar los alimentos que produce Paraguay y expandir la presencia de nuestros productos de calidad. También durante esta reunión se avanzó en acuerdos orientados a fortalecer el comercio bilateral y facilitar el acceso de productos nacionales como la carne paraguaya a nuevos mercados. El gran beneficio para el Paraguay con estos acuerdos es directo. Esto significa un fuerte impulso a la industria nacional, la atracción de más inversiones y la creación de nuevas fuentes de empleo para los paraguayos. Finalmente, los mandatarios intercambiaron ideas sobre la agenda multilateral y la importancia de fortalecer los vínculos entre Sudamérica, el Caribe y Europa. El gobierno de Paraguay continúa con la tarea firme de posicionar a nuestro país en el mundo al impulsar alianzas que generen desarrollo y bienestar para la gente. Y una última reunión que mantuvo en la jornada del martes el presidente de la República, Santiago Peña, fue con el rey Felipe VI de España. Proyectaron desafíos globales sobre cooperación ambiental y transición energética. El presidente de la República, Santiago Peña, en un encuentro bilateral con el rey Felipe VI de España, evaluaron los grandes desafíos globales que enfrentan ambos continentes. Dialogaron sobre la cooperación ambiental ante las emergencias climáticas actuales, la importancia de la transición energética con el impulso de inversiones españolas en proyectos solares en Paraguay y la lucha conjunta contra el crimen organizado. Finalmente definieron temas sustantivos para seguir en el fortalecimiento de los lazos de cooperación de cara a la próxima cumbre iberoamericana de noviembre. Y en relación a su visita a Ecuador, el presidente de la República mantuvo una reunión con representantes del holding Swissôtel Innovacero. Este grupo anuncia un estudio en Paraguay de nuevo proyecto de más de 200 millones de dólares. Y esta reunión, y mejor dicho, los integrantes del holding Swissôtel Innovacero, motivados por las sólidas condiciones económicas del Paraguay, anunciaron al presidente de la República, Santiago Peña, el estudio de un nuevo proyecto de más de 200 millones de dólares que incluirá un complejo hotelero, un gran centro de convenciones y un centro de compras, además de explorar oportunidades en la industria del acero. Con esto, el gobierno de Paraguay continúa en el impulso de acciones estratégicas para atraer grandes capitales que se traduzcan en mayor competitividad, desarrollo y generación de empleo en todo el territorio nacional. Entonces, también en Ecuador, además de reunirse con el mandatario ecuatoriano, el presidente de la República, Santiago Peña, ya mantuvo reuniones con empresarios, con un holding, en este caso, de Ecuador. Y es la información que estamos teniendo en relación a las actividades que mantiene y que desarrolla el presidente de la República. También el presidente Daniel Noboa y la primera dama Lavinia Balmonesi, en el Palacio de Carondelet de Ecuador, recibió al mandatario paraguayo Santiago Peña y la primera dama Leticia Ocampos. Y en este encuentro oficial se reafirma el compromiso de continuar afianzando los históricos lazos de fraternidad y cooperación entre las repúblicas de Ecuador y de Paraguay. Tiene que ver con la visita que desarrolló primero el presidente de la República, Santiago Peña, en este caso en la República de Perú y hoy en la República del Ecuador. 15:35 minutos. A ver, a las 16:20 horas se realizará la declaración conjunta de los presidentes Santiago Peña de Paraguay y Daniel Noboa de Ecuador. Así que desde Radio Nacional de Paraguay estamos atentos a las 16:20, mejor dicho, para estar en comunicación directa, la información para transmitir a la gran audiencia de Radio Nacional del Paraguay que tiene a nivel país aquí dentro de la República del Paraguay, como así también a través de la red de redes, el internet, a la gran masa de paraguayos que se encuentran en el exterior del país. Bueno, Carlos Castro, ¿qué me indica? Tenemos otra comunicación telefónica con el representante de la comisión organizadora de la Expo Iguazú, Isidro Fukuy. Muy buenas tardes, Isidro, le saluda a Julio Dávalos, estamos en Actualidad en Debate.
2: ¿Qué tal, Julio? Buenas tardes y también para toda la audiencia.
0: Muchas gracias por su tiempo y si nos puede hablar acerca de todo lo relacionado a la Expo Iguazú.
2: Bueno, la Expo Iguazú, bueno, viene con todo. Este año estamos festejando nuestro 65 años de la colonización del distrito de Iguazú, ¿verdad? Con la Expo también al mismo tiempo.
0: Sí, sí, sí.
2: Entonces, este año yo creo que, bueno, van a venir más gente todavía. El año pasado ya tuvimos más de 35.000. Este año yo creo que estaría llegando a los 50.000 visitantes, ¿verdad?
0: Sí, sí, sí. Bueno, ¿la Expo cuándo comienza o ya comenzó?
2: No, del 27 de agosto al 30, días, ya. Jueves, viernes, sábado y domingo,
0: sí, sí, sí.
2: En la Plaza de la Amistad,
0: sí.
2: En el centro mismo del distrito de Iguazú.
0: Sí, los interesados que quieran viajar hasta la zona de Iguazú, ¿qué costo tendría la entrada para la Expo?
2: Bueno, es el único, creo yo, que sigue organizando sin cobrar ni un guaraní de entrada.
0: Ah, perfecto.
2: Entonces, bueno, la Expo Iguazú, resaltamos eso porque, bueno, era de interior y queríamos que todo participe, entonces iniciamos de esa forma y, bueno, hasta ahora seguimos eso, sí. ¿Verdad? La única Expo donde no se cobra entrada.
0: Sí. Y si nos puede ya adelantar algunos que otras actividades que se destaca siempre en la Expo Iguazú.
2: Bueno, como todos los expos, ¿verdad? Los expositores son vendedores de maquinarias, sí, automóviles y las empresas, las industrias que tenemos alrededor nuestro. Tenemos, bueno, este año va a ser la segunda vez, vienen los el globo aerostático.
0: Sí.
2: Que el año pasado se hizo boom, pero por cuestión de tiempo, del viento y compañía, bueno, solamente el primer día pudo volar el globo aerostático y luego prácticamente se suspendió por problema de inclemencia de tiempo, ¿verdad?
0: Ya, ya, ya.
2: Entonces, este año va a ser novedad otra vez eso. Y bueno, después, sí, la parte de gastronomía. Viste que eso, la región es, sí, una región multicultural, digamos, sí, sí, sí, ¿verdad? Porque está cerca de la frontera con Brasil y, sí, bueno, y la colonia fue fundada por los japoneses.
0: Claro,
2: entonces,
0: claro,
2: están los japoneses, los paraguayos, brasileros, y después vinieron los alemanes, suizos. Bueno, sí, entonces, es una feria multicultural. Entonces, ya podéis imaginar prácticamente, sí, en el tema de la gastronomía, por lo menos, van a encontrar de todo, ¿verdad?
0: Exactamente.
2: Y todo de primer nivel.
0: Sí. Entonces, uno va para... Tiene que llevar el paladar para disfrutar de la, degustar, mejor dicho, la comida.
2: Exactamente.
0: Sí, sí. Y además
2: y
0: de eso,
2: todas las noches,
0: sí,
2: todas las noches show espectacular, ¿verdad?
0: Sí.
2: Sin cobrar nada de entrada, puede asistir a los mejores artistas del Paraguay y a nivel internacional van a estar los de Chapacé
0: va a estar,
2: sí. Sí. Entonces, a nivel nacional van a estar Grupo Generación, Los Ojeda, Marijó, viene Marijó Obregón.
0: Sí, sí.
2: Entonces, bueno, siempre...
0: De primer nivel, entonces lo
2: de primer nivel, ¿verdad?
0: Sí,
2: de
0: sí,
2: primer
0: sí,
2: nivel.
0: Y además
2: también
0: de eso...
2: tenemos la elección de,
0: sí,
2: Miss. El viernes, por primera vez, por 65 aniversario, los militares se comprometieron a hacer su desfile militar acá en Iguazú. Entonces, a las 10 de la mañana vamos a tener un desfile militar, primera vez en la historia nuestra que vienen los militares a desfilar en nuestro distrito, ¿verdad?
0: Sí, sí. Excelente.
2: Y el sábado, bueno, la inauguración oficial siempre lo hacemos sábado, empezamos el jueves, pero siempre, bueno, hacemos con todas las autoridades, ¿verdad? Entonces, lo inauguramos, la inauguración oficial va a ser el sábado.
0: El sábado. Y ahí... me comentaron que hay un festival del asado. ¿Cuándo será eso?
2: Es el sábado, no, el último día.
0: El último día.
2: El domingo.
0: El domingo. ¿Y a partir de qué hora ya estará el festival del asado?
2: Bueno, desde las 11 ya empieza a servir, ¿verdad?
0: Ah, ya.
2: Entonces, pero se tiene que comprar las
0: adhesiones, sí,
2: anticipadas.
0: Sí.
2: Y nosotros iniciamos primero solamente vendiendo así la mesa... y un costelar completo.
0: Sí,
2: pero
0: sí,
2: este año lo modificamos. El año pasado ya modificamos un poco porque vienen personas individuales queriendo participar, ¿verdad?
0: Ah, ya.
2: Entonces, está el show de los Ojeda ahí, bueno, comiendo y disfrutando del show, ¿verdad?
0: Por supuesto,
2: entonces,
0: claro.
2: La gente por lo menos, bueno, necesita por lo menos participar también de esos individuales. Entonces, también... ahora estamos vendiendo de forma individual.
0: Ya,
2: entonces,
0: ya,
2: para el grupo de 20 personas cuesta 2.500.000 y sí, para un individual 130.000 guaraníes.
0: Claro, ya con todos los chiches en cuanto al asado.
2: Así mismo.
0: Sí, sí, sí. Perfecto. Y además de eso, la famosa danza japonesa, el carnaval japonés también.
2: El carnaval japonés. El sábado a la noche, el único... bueno, fuera de Japón por lo menos ha de ser el único, ¿verdad?
0: Sí.
2: En Japón, sí. En Japón son cosas normales tal vez, pero
0: sí, sí,
2: en el exterior por lo menos no creo que haya otro grupo que pueda por lo menos conformar un grupo de más de 100 bailarines con kimono tradicional japonés, ¿verdad?
0: Sí, sí.
2: Entonces, yo creo que es una novedad para la gente que no conoce un poco... la cultura japonesa, bueno, disfrutan bastante.
0: Sí. Ya que estamos en la cultura japonesa, también está la visita del príncipe japonés.
2: Así mismo,
0: sí, sí.
2: Eso sí, el día 23. El día 21 viene realmente para la conmemoración del 90 aniversario,
0: sí,
2: de la inmigración japonesa al Paraguay.
0: Sí, sí, sí.
2: Y eso se va a festejar en Conmebol ahí en Asunción.
0: Sí.
2: Y el día siguiente, el día 22 de agosto, se va a La Colmena, porque es la primera colonia.
0: Ya, ya,
2: ya. Y son ellos los que están cumpliendo los 90 años.
0: Sí, sí, sí.
2: Y el día siguiente, el día 23, domingo, viene a nuestra colonia.
0: Se va, ya, ya, ya.
2: Sí,
0: sí. Todo un lujo, la visita del príncipe.
2: El príncipe heredero que venga a nuestra colonia, por lo menos, bueno, los abuelitos, las abuelitas están súper contentos.
0: Sí, porque son los, como decimos en Paraguay, el TET, son los TET, ¿verdad?
2: Y sí, viste que no es solamente, bueno, acá por lo menos el gobierno es completamente diferente, el gobierno republicano con presidente de la república y demás cosas,
0: sí, pero sí, sí.
2: El gobierno imperialista por lo menos antiguamente en la guerra y eso es más, era más que Dios el
0: emperador. Claro, sí, ¿verdad? Hay que tener contexto ahora de ellos, sí.
2: Es completamente diferente.
0: Sí,
2: ¿verdad?
0: Sí, totalmente. ¿Cómo entonces, cambia, ¿verdad? El contexto de acuerdo a los años cuando pasan, ¿eh?
2: Sí, sí.
0: Sí, sí. Bueno, Ishiro, gracias por su tiempo. Además está decir que sigan los éxitos y que tenemos que ir a la Expo Iguazú, ¿eh?
2: Sí, señor. Tiene que venir con el equipo, por lo menos, a disfrutar un poco, ¿verdad?
0: Sí.
2: Una cultura un poco diferente a lo normal, digamos.
0: Por eso, el carnaval japonés hay que ir a disfrutar, hay que ir a bailar, hay que ir a observar, ¿eh?
2: Así mismo, así mismo.
0: Perfecto. Bueno, en Radio Nacional, entonces, estamos siempre para la difusión y que sigan los éxitos.
2: Ok.
0: Un fuerte abrazo, Isiro. El representante entonces de la comisión organizadora de la Expo Iguazú, Ishiro Fukui, la Expo de todos, o la Expo Iguazú, se desarrollará del 27 al 30, del 28 al 30 de agosto, y también nos destacó que recibirá la visita del príncipe heredero del Japón el día 23 o 23, se refirió. Antes estará en La Colmena, y primero el 21 de agosto estará en el centro del Comité Olímpico Paraguayo. Y la Expo Iguazú ya tiene, a ver, más de 60 artistas, espectáculos de música, danza, carnaval japonés o infantiles, gastronomía de Brasil, de Japón, de Suiza, de Alemania. También culminará con el tradicional festival del asado. Libre y gratuita la entrada para llegar a la Expo Iguazú, y también tendrá el globo aerostático como una de las en este caso actividades que se va a destacar en la oportunidad en esta nueva edición el 2026 de la Expo Iguazú. 15:46 minutos, actualidad en debate aquí en la 920 amplitud modulada Radio Nacional de Paraguay. Y yendo un poco a lo que es el espectáculo que se viene en este caso. En la página web de Radio Nacional de Paraguay, en cuanto a arte y espectáculo, a ver, en lo que se viene en estos días. Bueno, vamos a ir repasando. La cantante paraguaya Luz Mariam reinventa Bésame Mucho a través de un viaje sensual entre el bolero clásico y la electrónica. La cantante Luz María Nachacón se encuentra radicada en Buenos Aires, en Argentina, y presentó una versión del clásico de Consuelito Velázquez. Esto fue el viernes pasado, que ya se encuentra en todas las plataformas digitales. La producción está bajo la dirección de Robot Mojado, y se destaca el pianista Eduardo Báez. Entonces, en el famoso Bésame Mucho, pero la versión de Luz María, el artista que actualmente está radicada en Argentina. Se puede ya escuchar a través de las plataformas digitales, todas las plataformas digitales. Salamandra celebra 26 años de trayectoria el próximo 22 de agosto, en un único concierto que se desarrollará en Boudéville Venue, que queda en Mariscal Estigarribia, casi Estados Unidos. 26 años, y las entradas se pueden están disponibles ya en Tuti. Hay una preventa especial de 90.000 guaraníes, y el día del show que será el 22 de agosto, es de 110 mil guaraníes. Y hay que tener en cuenta que la banda originaria de Pacaraí se encuentra promocionando la primera parte de su nuevo álbum titulado Número 1. Consta de tres canciones: La Mentira, El Cigarrillo y El Dedo Acusador, que es un folk rock o un folclore rockero o de tinte folclórico. Bueno, esto será el 22 de agosto. Luego tenemos otra información más que tiene que ver, mira, esto es para los que gustan del cantautor mexicano. Marco Antonio Solís retorna a Paraguay en un único concierto el 31 de octubre en el Jockey Club. Esto será el 31 de octubre. Tiene por finalidad celebrar la música, los recuerdos, el agradecimiento. Hay que tener en cuenta que Gratitud Tour se denomina la gira mundial de Marco Antonio Solís. Más de 4 décadas de trayectoria, se consolida como una de las figuras importantes de la música latina. Bueno, las canciones ya sabemos, ya lo conocemos: Si No Te Hubieras Ido, Mi Eterno Amor Secreto, Más Que Tu Amigo, Tú Cómo Estás, O Me Voy O Te Vas. A ver, el tour o la gira comienza el 24 de julio en Austin, Texas, Estados Unidos, y va a recorrer los Estados Unidos, Canadá, hasta el 10 de octubre. Luego se realizará una pausa, va a desembarcar en Latinoamérica y va a iniciar la gira regional con el concierto en Paraguay, para posteriormente visitar Chile, Perú, Nicaragua, Honduras y Colombia. Las entradas para el concierto el sábado 31 de octubre en el Jockey Club están disponibles a través de Tiquetea, con un precio que va desde 250 mil guaraníes en adelante. Así que el 31 de octubre retorna Marco Antonio Solís con el tour 2026 denominado Gratitud. Así que de parabienes los fanáticos y las fanáticas de Marco Antonio Solís, el ex Bukis. Bueno, también para los más jóvenes, el 25 de agosto en el puerto de Asunción se presentará la cantautora puertorriqueña Cani García. A ver, Tani García, artista femenina con más nominaciones a Premio Juventud 2026, 7 nominaciones, estará en nuestro país el 25 de agosto. Las entradas están disponibles ya en todos los puntos de Tiquetea desde 234 mil guaraníes. Y el concierto de Cani García es apto para todo público, y al ser un evento con sectores sentados, la capacidad limitada, entonces todos los asistentes abonan su ingreso. Entonces será en el puerto de Asunción. Y ya la última información, lo que tiene que ver en cuanto a nuevo disco, la banda paraguaya de rock Ciudad Mansa presenta nuevo álbum, Mirar Sobre Los Techos. Es la nueva propuesta de Ciudad Mansa, y los integrantes de esta agrupación de pop rock de nuestro país significaron que las 13 canciones del nuevo trabajo discográfico nacieron a partir de una idea que comenzó a repetirse una y otra vez. Destacaron que hay aspectos de las ciudades que solo existen para quienes deciden detenerse a observar, y de esta manera Los Techos, las calles y los horizontes dejaron de ser simplemente parte del paisaje para convertirse en espacios que guardan conversaciones, afectos y pequeñas señales que el tiempo transforma, pero nunca por completo. Y al leer esto ya me estoy imaginando recorrer el casco histórico de la ciudad de Asunción. Cada edificio, o cada calle, o cada esquina tiene una historia que contar en la ciudad de las Siete Colinas, ¿verdad? Después, a ver, este disco, Mirar Sobre Los Techos, fue grabado en Supernova Studios. El álbum cuenta con la producción y mezcla de Diego Serafini, del grupo Gaia, mientras que la composición estuvo a cargo de los integrantes de la banda. Se refuerza la identidad artística de Ciudad Mansa. El mastering fue realizado por Aldo Gilardi en Perú. y la producción ejecutiva está a cargo de Orquídea MGMT, junto a Ciudad Mansa. Además, el material cuenta con la participación de destacados artistas invitados como Willy Suchar, Edu Smil de Argentina, este es músico, ex de la banda Árbol, ¿verdad? Y Mavi Zacarías, que es una vocalista paraguaya, ¿verdad? Quienes aportaron matices a la propuesta sonora del grupo. La gira de presentación de Mirar sobre los Techos comenzará la primera quincena de agosto, con el show en Ciudad del Este el 7 de agosto y una parada internacional al día siguiente, el 8, en Londrina, Brasil. Porque ahí participará Ciudad Mansa en el Festival de Mosul 2026. Posteriormente, el 28 de agosto, el álbum será presentado oficialmente en Budeville, Avenida Asunción, sitio Mariscal Estigarribia de Estados Unidos, en una fecha que además coincidirá con la celebración de los 5 años de trayectoria de Ciudad Mansa. En la noche contará con invitados como Sari Carri junto a Marcelo Soler. Y las entradas pueden adquirirse a través del 0982 315 y 625. Y antes del lanzamiento de este segundo material, fueron presentados los sencillos Que Me Juzguen Dios, Ajenos, Enero y Pesadillas, junto con Mavi Zacarías. Ciudad Mansa está integrado por Seba Liceche en voz y guitarra, Abril Casco en el bajo y voz, Matías Cipolla en la batería, Renato Cáceres, teclados y sintetizadores, y Diego Serafini en la guitarra y voz. Así que la banda paraguaya Ciudad Mansa presentó su nuevo disco, el segundo, Mirar sobre los Techos. Banda que tiene 5 años de trayectoria, que lo festejará el próximo sábado 28 de agosto en el Pub Asunceno, Budeville Avenue. 15:55, tenemos una temperatura en Ciudad Capital de 32.8 grados. Finalizamos este tercer capítulo de la semana de Actualidad en Debate. Con todo central, Carlos Castro, en la producción general Patricia Galeano, en el departamento prensa a esta hora Roberto Bazán, y que les habla Julio Dávalos. Les invitamos a que continúen en la sintonía de Radio Nacional del Paraguay. Hasta luego.
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1: Amables oyentes de la 920 AM, Radio Nacional del Paraguay y el canal 15.2, muy contento de compartir nuevamente un programa más de arte y cultura con Osmar Daniel por la radio y el canal de todos los paraguayos con todos ustedes. El día de hoy vamos a hablar sobre Martín Leguizamón. Fue cantante y compositor paraguayo. Nacido el 29 de julio del año 1930 en Capiatá. También vamos a hablar sobre Pedro Isaías Penayo, fallecido un día 29 de julio del año 2024. Hoy se cumplen 2 años del fallecimiento de Pedro Isaías Penayo. También vamos a hablar sobre León Cadogan. Cadogan, ¿verdad? León Cadogan, que había nacido un día 29 de julio del año 1889. Y vez pasada quisimos recordar, pero no pudimos, ¿verdad? Quisimos recordar a Rodolfo Roa. Hoy lo vamos a recordar. Rodolfo Roa, que nació un día 24 de julio del año 1941 en la ciudad de Luque, bandoneonista y compositor paraguayo. También recordamos que un 23 de julio de 1945 nace en Posadas, República Argentina, don Ángel Pato García, que fue por mucho tiempo, participó en el trío Los Paraguayos, formó parte. Fue el último requintista que tuvo el trío de Luis Alberto del Paraná y Los Paraguayos. También recordamos que un 22 de julio de 1922 apareció por primera vez la revista Okara Putecuemí, editada, impresa y distribuida por la imprenta Trujillo, de Félix Trujillo. Esto fue en 1922. ¿Qué tal, papá? ¿Cómo estás?
2: Muy bien, buenas tardes, hijo. Buenas tardes a todos los oyentes de la radio, del canal 15.2. Muy contento también de empezar este programa más, un nuevo programa de arte y cultura.
1: Así mismo, un nuevo programa de arte y cultura con Osmar Daniel. Y vamos a saludar a nuestra directora, la señora Carmen Insaurralde, y agradecerle, ¿verdad?, por preocuparse por nosotros, ¿verdad?, por nuestro horario y demás cosas. Entonces, muchísimas gracias también a la señora Carmen Insaurralde, la directora de Radio Nacional del Paraguay.
2: Sí, y te puso como director por un día. Y ya, fea. Entonces, nuestro agradecimiento a la señora directora, que siempre nos recibe, nos guía de cómo hacer el programa y todo. Cuando no podemos recordar todo, algunas efemérides, si estamos en el mes, podemos hacerlos. Así nos dio esa indicación aquella vez y siempre alguna cosita nos guía. Entonces, muy importante eso. Aparte de saludar a los compañeros, al operador Carlos Castro, a todos los compañeros de la radio, muy contento con ellos. Entonces, seguimos.
1: Así mismo.
2: ¿Qué tal si empezamos saludando al señor embajador de México que vez pasada nos recibió muy bien?
1: Juan Manuel Nungaray.
2: Nungaray. El embajador de México, tuvimos la oportunidad de compartir ahí con los hermanos mexicanos que vinieron, son grupo de la Asociación Folclórica Latinoamericana, donde estamos también, ¿verdad? Y compartimos un encuentro muy bien y tuvimos una nota con el señor embajador, podemos aprovechar.

0: inviten aquí a nuestra embajada, de que traigan más México a Paraguay, de que difundan la cultura mexicana, el ballet folclórico. Ellos son auténticos representantes de la cultura de México y es un orgullo tenerlos aquí.
1: ¿Hace cuántos años usted está aquí en nuestro país?
0: Yo un poco más de 6 años y pues aquí muy contento con ustedes, porque es gente muy sencilla, gente muy parecida a los mexicanos. Fíjate que a veces nos confunden en Europa mexicanos y paraguayos, y yo muy contento porque la gente es muy amigable, amistosa, y pues gente que nos quieren a los mexicanos, que aprecian lo mexicano. Yo también me he sentido como en casa aquí con Paraguay.
1: ¿Eso significa que a usted le gusta mucho? ¿Y qué es lo que más le gusta del Paraguay?
0: Bueno, mira, me gusta a mí todo. Yo en general en cada país veo todos los temas positivos. La gente, creo que lo más maravilloso que tienen ustedes, la gente amable, gente buena, gente que quiere a México. Y pues tiene muchas cosas Paraguay. Para nosotros es un país a descubrir todavía. Hay muchas cosas que se desconocen y que estamos descubriendo. Un país de oportunidades, un país de cosas diversas. Y enhorabuena, este tipo de entrevistas, mi amigo, y este tipo de manifestaciones culturales, este baile folclórico que vino, acerca más a nuestros países, se van conociendo más y mejor. Eso ayuda.
1: Así mismo, un encuentro de hermandad entre mexicanos y paraguayos.
0: Exactamente, un encuentro de hermandad. Hace falta acercarnos más a través de ese tipo de manifestaciones de la cultura.
1: ¿Y nos podría dar un mensaje para los hermanos mexicanos que están aquí en nuestro país, Paraguay?
0: Claro, queridas mexicanas, queridos mexicanos aquí en Paraguay, les mando un grato saludo desde aquí de la Embajada de México. Decirles que vamos a publicar por redes sociales la visita de Mazatecutle, este grupo magisterial de ballet folclórico de Misantla, Veracruz. Queridos amigos mexicanas, mexicanos, pásenla bien. Aquí en Paraguay estamos a sus órdenes en la embajada.
1: Muchísimas gracias, querido embajador.
0: Gracias a ti, mi querido amigo. Mucha suerte, muchos éxitos en tu carrera.
1: Muchísimas gracias. Así estuvimos hablando también ahí por la Embajada de México en Paraguay con el señor Juan Manuel Nungaray, el embajador de México en Paraguay.
2: Así es.
1: Y tenemos un saludo para Iluminada Caballero. Sí. Entonces, ella que es una oyente también del programa, entonces saludos para Iluminada Caballero.
2: Así es. Saludo para la señora Iluminada, muy contento que nos escucha siempre, nos sigue, entonces muy contento, reiteramos nuestro saludo. Vez pasada estuvimos por el casco histórico de Areguá.
1: Así mismo.
2: Y
1: donde le encontramos a don Ever...
2: Ever Cabrera... en el patio histórico de Areguá. Él recibió a los integrantes de este grupo que vinieron de México. Entonces estuvimos por ahí. Y vale la pena visitar Areguá, porque así se dice el casco histórico, ¿verdad? Donde hay muchas cosas para mirar, comprar y de esa forma ayudar a los compatriotas. Y nos puso muy contento que nos haya recibido el señor Ever Cabrera.
1: Así mismo.
2: Nuestro saludo para él. Ahí también encontramos a un oyente, Luis Sosa. Él es del barrio San Miguel de Areguá.
1: Ok. Así. ¿Y qué te parece, papá, si hablamos?
2: Vamos a saludar al doctor Juan Félix González. Salúdale un poco a nuestro amigo.
1: Bueno, el doctor Juan Félix González, que es poeta, escritor bilingüe, guaraní, castellano, doctor en la lengua guaraní, y forma parte del Ateneo de Lengua y Cultura Guaraní.
2: Sí, él es poeta, escritor, tiene el libro.

0: libro. Guaraní me te amba y ya es ina sube libro.
1: Ñe papara.
0: Ñe papara poeta, libro Aranduka. Jaijara ina jae ave hija. Oreko esta material. Ko anga oreko hiko ahí veten y disco. Ja este día ja y cumpleaños. Entonces, producción tiene una música de él, vamos a escuchar.

0: Así escuchamos una hermosa interpretación de este disco que va a ser lanzado este próximo domingo en el Ateneo de Lengua y Cultura Guaraní. Así que para toda la gente,
1: vamos a estar ahí acompañando así al profesor doctor Juan Félix González.
0: Así mismo.
1: ¿Qué tal? Saludamos al Boejara Isidro Cabral.
0: Asimismo, al maestro Isidro Cabral, sí, por la oportunidad, por las informaciones que siempre nos brinda el maestro Isidro Cabral. Así que por eso, para él, muchas gracias.
1: Sí, y siempre lo más importante también, bueno, no sé cuál es más importante, pero siempre él nos hace compañía o nosotros le hacemos compañía desde acá, ¿verdad? Siempre escucha el programa y eso nos pone muy contento.
0: Así mismo. ¿Qué tal si hablamos sobre Martín Leguizamón?
1: Martín Leguizamón, sí.
0: Cantante y compositor que nació en Capiatá un 29 de julio de 1930. Inició sus estudios en la escuela militar junto a Rogelio Cubilla, padre de Alejandro Cubilla, que es fue director de la famosa banda Coigua de la Chacarita, y el que siempre se escuchaba, o sea, siempre se relaciona, cuando se habla sobre la Chacarita, siempre se relaciona con Alejandro Cubilla. Y cuando se habla de Alejandro Cubilla, siempre se relaciona con la Chacarita, o si no, con la banda Coigua, donde él fue director. Y siempre se escuchaba los ensayos de la banda Coigua en la Chacarita. Intervino en 1956 como cantante en la película El trueno entre las hojas, llamado Armando Bo, con libreto de Augusto Roa Bastos.
1: Así podemos escuchar, él tiene De Carta Cuemi.
0: De Carta Cuemi.
1: Lindo tema.

0: Así escuchamos de Cartacuemí, del homenajeado del día de hoy, Martín Leguizamón. ¿Qué tal si hablamos a continuación de Pedro Isaías Penayo?
1: Pedro Isaías Penayo, bandoneonista.
0: Bandoneonista, compositor y director de orquesta paraguayo. Sí. Que falleció en Asunción un 29 de julio del 2024. Hoy hace dos años. Así mismo, ahí tenemos una foto de él.
1: Ah, sí. Qué excelente, qué genio nuestro operador. Vaya, te vaya, es y cre. Ahí demuestra. qué bueno. Y Pedro.
0: Él estudió con bandoneón con su padre, un gran músico, a los 10 años de edad. Y ya formó parte de varios conjuntos. Recibió lecciones de teoría y solfeo de Israel Ruiz. A comienzos de la década del 50, se incorporó a la orquesta
1: Inspiración.
0: Inspiración, conocida luego como Nobel.
1: Sí. Después, orquesta Inspic. Sí, Inspic. No, hay otro que se.
0: Sí,
1: que
0: es la me fue raro.
1: Inspiración, sí.
0: En 1970, formó parte de la orquesta Pelurima de don Mauricio Cardoso Ocampo. Después, en el 78, de los Príncipes del Compás, formó parte también, dirigida por Demetrio Orrego. Con esta agrupación que participó de grabaciones para el sello El Campeón. Después formó su orquesta típica Inspiración, este sí, Inspiración, que era de él ya la orquesta.
1: Sí, este no es el que tiene con el maestro Isidro Cabral.
0: Catuetena.
1: Sí, ahí. Hay varias cosas que le pertenece a Pedro Isaías Penayo. Por ejemplo, su disco, alguna ropa, algunos atuendos.
0: No, sí, ropa que él usaba para sus actuaciones, que está en el Museo de Miniaturas, anexo de música, ¿verdad? De Tu Aporte de Escultura, TAEC.
1: Sí. Tu Aporte de Escultura, un museo, y ahí hay una foto, nos comentó el maestro Isidro, que hay una foto y una dedicatoria del maestro, ¿cómo es?
0: Mauricio Cardoso Ocampo para el señor
1: Pedro Isaías
0: Penacho.
1: Él tiene música Tu Falsedad. Tu Falsedad, entonces podemos escuchar ahora.
0: Tu Falsedad.
1: Sí.

0: Así escuchamos Tu Falsedad aquí por la 920 AM Radio Nacional del Paraguay y el canal 15.2. Vamos a hablar sobre O Cara Po Te Cuemi, revista que fue fundada el 22 de julio del año 1922. Fue editada, impresa y distribuida por la imprenta Trujillo, de don Félix Trujillo. La tercera generación ahora de ese Félix Trujillo de 1922. Primero fue Félix Trujillo, el primer fundador. Después su hijo, también Félix Trujillo. Y ahora su nieto Félix Trujillo. Así que muchísimos saludos para la familia Trujillo, que están cumpliendo 104 años de la revista. Cumplieron el miércoles pasado.
1: Así mismo. Este es importante porque aquella vez, cuando no había todavía, por ejemplo, APA, la otra institución, ¿cómo es?
0: AIE, DINAPI.
1: Sí, DINAPI. Todo eso, entonces, era lo único que documentaba a los artistas su obra, ¿verdad? Porque los mismos artistas llevaban su obra con su firma. Entonces eso certificaba que le pertenecía. Por eso que es muy importante, era muy importante y hasta ahora sigue siendo muy importante esta revista y las otras revistas folclóricas que tenemos también. Vamos a hablar un poco de Zulema de Mierkin.
0: Así mismo, Zulema de Mierkin, que nació en Buenos Aires el 29 de julio de 1922, justamente también, y falleció el 2 de junio en la misma ciudad del 2012.
1: Sí, ¿sabes por qué tuvimos, vos tuviste una pequeña confusión en alguna parte, en alguna publicación dice 1 de agosto, ¿verdad? Y en otra dice hoy. Y entonces, consultando con alguna fuente, creemos más que es este día 29. Entonces, ella es coautora con Demetrio Ortiz, de Recuerdo de Ipacaraí, ¿verdad?
0: Así mismo.
1: Recuerdo de Ipacaraí. Entonces vamos a escuchar para saludar a su hija, la hija de Demetrio Ortiz, la doctora Esperanza Ortiz Maidana.

0: Así escuchamos Recuerdo del Pacaraí, del maestro Demetrio Ortiz y Zulema de Mierkin. ¡Vamos!
1: Saludamos a la doctora Esperanza
0: Ortiz. Así mismo, que su papá le decía Esperancita.
1: Sí.
0: Vamos a hablar sobre León Cadogan, hijo de australiano, que nació... Sí. El 29 de julio de 1889.
1: ¿Cómo él se decía?
0: Extranjero, campesino y científico. Extranjero, campesino y científico. Extranjero porque era australiano. Campesino porque vivió mucho tiempo por la campaña, compartiendo con los indígenas. Y... gracias a él se le debe tantas obras sobre los Mbeá guaraní, así mismo, las investigaciones sobre los Mbeá guaraní, esas cosas, y científico por esa razón. Por eso.
1: Para aclarar nomás, él es paraguayo, hijo de australiano.
0: Ah, paraguayo, hijo de australiano.
1: Sí, pero nació el mismo año que llegaron sus padres, él ya nació entonces... Él se considera, por eso nomás decía por él que era extranjero, extranjero, campesino y científico.
0: Ok.
1: Vamos a saludar otra vez al profesor doctor Juan Félix González, que tiene este material para lanzar el domingo. Así escuchamos su otro tema que tenemos.

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0: Así escuchamos maravillosa interpretación de don
1: Juan Félix,
0: Juan Félix González.
1: Sí, esta música es, él escribió para Emiliano, así lo es el título, y que va a lanzar el próximo domingo. El próximo domingo va a lanzar, entonces ahí vamos a acompañar. Escribió para Emiliano y en septiembre va a ser el... Se va a recordar...
0: El Día de la Polca.
1: El Día de la Polca, ¿por qué? ¿Por qué?
0: Porque fallecieron la misma fecha Emiliano R. Fernández y Luis Alberto del Paraná. O sea, en 1949, don Emiliano R. Fernández, 15 de septiembre, y don Paraná en 1974, en Inglaterra.
1: Sí.
0: Falleció, y justamente Ángel Pato García, que vez pasada estaba de cumple, fue el último requintista del grupo de Luis Alberto del Paraná y los Paraguayos.
1: Sí.
0: Y tuve el privilegio de compartir escenario con él en Tereyeré.
1: Sí, con don Ángel Pato García. Así excelente es. Señor, su esposa también, excelente persona. Y por eso queríamos recordar y felicitarle por su cumpleaños y desearle salud y que siga cumpliendo muchos años más.
0: Así mismo, no sé si tenemos por ahí una música.
1: Él es, vamos a hablar un ratito más de él, ¿verdad? Él es hijo de paraguayo, nació en Posada, pero es hijo de paraguayo y muy querido ahí. Y es más, se le preparó en vida un busto, una estatua. Y ¿qué más podemos decir de Ángel Pato García? Él creo que si en una competencia artística salió segundo puesto
0: en Italia.
1: En una, ¿cómo se dice? No es competencia. De guitarrista, ¿cómo se dice?
0: Competencia
1: internacional de requintista o guitarrista ¿en dónde era?
0: En Italia,
1: y él obtuvo el segundo lugar, muy querido en su país. Por más que sea argentino, él lleva la polca, la guarania por muchos países del mundo. Entonces, ¿qué vamos a escuchar? ¿Qué podemos escuchar de Paraná?
0: Alma guaraní.
1: Muy bien, excelente.

0: Así que escuchamos Alma Guaraní en la interpretación de Ángel Pato García.
1: Excelente interpretación, por cierto, ¿verdad?
0: Así mismo, sí. Excelente interpretación de Ángel Pato García.
1: Sí. ¿Qué tal? Vamos a improvisar.
0: Este te dejo a vos.
1: No, vamos a hablar juntos de la etimología de la palabra. Y te voy a hacer un pequeño examen. Acá se va a ver si estudió o no. Vamos a hacer un pequeño examen a Osmarcito acá. Sí. La etimología de la palabra, o sea, el origen de la palabra. ¿De dónde vino? ¿Cómo empezó? Por ejemplo, artro.
0: Articulación.
1: Artro, por ejemplo... De ahí viene artritis. Sí.
0: Artrólogo.
1: Artrólogo, artrología, gía, que es la ciencia que... Sí. Nefro.
0: Nefro, riñón, nefrólogo. Sí. Por eso cuando se van al hospital, por ejemplo, algunos preguntan por un nefrólogo. Nefritis.
1: Itis es terminación. Itis es inflamación.
0: Sí.
1: Sí. Ese tenés que apagar después. Apaga ese porque me podés hacer gastro.
0: La parte del estómago. Por eso gastritis, gastralgia.
1: Cuando se dice gastritis, ¿a qué se refiere?
0: La inflamación del estómago. Bueno, no precisamente, sino las paredes del estómago que se inflaman.
1: Sí, sí. Y
0: ¿Tenían a ti algún médico que me dice, no, es el estómago que se inflama?
1: Las paredes
0: del estómago.
1: Bueno, entonces, gastritis.
0: Citocélula.
1: Cito es célula. Por eso alguna vez nosotros dimos, cuando estudiábamos, citología. ¿Gía qué era? Es la ciencia.
0: Es la ciencia que estudia o trata
1: el estudio de algo.
0: El estudio de algo. Es citología que trata las células.
1: Sí, sí.
0: El estudio, la ciencia.
1: Hepato.
0: Hepato
1: es hígado.
0: Hígado.
1: Por eso de repente.
0: Hepatitis.
1: Hepatitis, sí, muy bien. O algunos dicen, voy al hepatólogo. Qué lindo. Acro.
0: Siempre escuchamos acro. Acrobacia, altura.
1: Altura.
0: Altura.
1: Altura es.
0: Acrofobia. Acrofobia.
1: Qué raro. Ailuro.
0: Ailuro.
1: Ailuro es gato.
0: Ailurofobia, o sea, miedo a los gatos.
1: Sí, miedo a los gatos, medio raro, pero sí. Y montaña, ¿cómo podemos decir? Oro.
0: Oro, así mismo. Oro,
1: se dice montaña.
0: Así mismo, oro.
1: A los perros, que viene de cam. Sino.
0: Sino.
1: Sino.
0: Sinofobia. Con C. Porque hay sino con S que es. Sinofobia con S, por ejemplo, que es miedo. No hay miedo, ¿verdad? Pero es rechazo hacia la cultura china.
1: Cuando es con S.
0: Cuando es con C, por ejemplo, sinofobia con C es miedo o pánico hacia los perros.
1: Bueno, el otro, tres temitas más y después vamos a ver si pasas el examen. Seno.
0: Seno extranjero, seno con X.
1: Extranjero, sí, sí.
0: Seno, extranjero. Xenofobia.
1: Sí.
0: Y que es...
1: Digamos...
0: el rechazo hacia los extranjeros.
1: Sí.
0: Porque no es que veo a un extranjero, ahí me asusto, ¿verdad?
1: No, no va a ser aversión.
0: Aversión,
1: sí.
0: O rechazo hacia los extranjeros. Lo mismo ocurre con xenofobia con ese.
1: Sí. Y cuando es tanato. Tanato.
0: Muerte.
1: Sí.
0: Tanatofobia. Alguna gente son. Que tienen tanatofobia. Miedo a la muerte. Sí. O sea, miedo al morir.
1: Y es diferente necro.
0: Que es muerto.
1: Muerto.
0: Necrofobia. Miedo hacia los muertos.
1: Miedo hacia los muertos.
0: Yo tengo necrofobia. Bueno, cuando tenía 5 años en ese tiempo, por lo menos tenía necrofobia.
1: Pero ahora ya no.
0: Ahora ya no.
1: Bueno, está muy bien. ¿Qué tal? ¿Tenemos un tema más que podemos, qué le podemos pedir a...?
0: Voy gritando del maestro Luis Alberto del Paraná, si tenemos por ahí. Ok.

0: Así escuchamos Voy gritando del maestro Luis Alberto del Paraná.
1: Así es. Llegamos.
0: Llegamos a la hora en que tenemos que despedirnos.
1: Sí. Entonces, muchísimas gracias a todos los que estuvieron acompañándonos desde sus hogares, sus trabajos.
0: Y, desde el vehículo.
1: Sí. La próxima vamos a traer más de etimología de la del origen de la palabra, o sea, etimología de la palabra.
0: Así mismo.
1: Muchísimas gracias, señor operador. Hasta el próximo miércoles.
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0: Bueno, Ecuador y Paraguay suscribieron una declaración conjunta en Quito el 29 de julio de 2026, liderada por los presidentes Daniel Noboa y Santiago Peña. Vamos al audio.
1: Nos acompaña. Sean bienvenidos a esta declaración conjunta de prensa que ofrecen el presidente de la República del Ecuador, Daniel Noboa Sin, y el presidente de la República del Paraguay, Santiago Peña Palacios. Con motivo de la visita oficial que realiza el Ecuador, el mandatario paraguayo. En este espacio compartirán los principales resultados de esta jornada de trabajo bilateral. A continuación, invitamos a intervenir al señor Santiago Peña Palacios, presidente de la República del Paraguay.
2: Muy buenas tardes, señoras y señores, representantes de los medios de comunicación. Es un gran placer, en nombre del pueblo paraguayo, en nombre de la delegación de la República del Paraguay y en nombre de la primera dama, Leticia Ocampo, y mío, agradecer la hospitalidad con la cual nos ha recibido el presidente Daniel Noboa, su señora esposa, la primera dama, Lavinia Balbonesi, su gabinete y todo el pueblo ecuatoriano. Paraguay y Ecuador mantienen lazos fraternos de amistad de mucho tiempo, y desde hace un poco menos de 3 años que tuvimos la oportunidad de conocernos personalmente, hemos venido trabajando, colaborando entre nuestros gobiernos, y esta visita oficial refuerza nuestro compromiso de trabajar en una agenda bilateral que sea beneficiosa para el pueblo paraguayo y para el pueblo ecuatoriano. También hemos tenido la oportunidad de repasar una agenda bilateral que va más allá de nuestros dos países, que involucra a nuestra región, a Sudamérica, y hoy, entendiendo que la región ofrece una oportunidad que por mucho tiempo no la habíamos tenido, la posibilidad de trabajar entre varios países de la región en la lucha de objetivos que tenemos en común, esa lucha en contra de flagelos como el crimen organizado, el crimen transnacional, que hoy nos ocupa en nuestra agenda. Paraguay y Ecuador tienen muy claro que nunca va a haber desarrollo y prosperidad en nuestras naciones si primero no somos capaces de ofrecer seguridad, seguridad jurídica, seguridad física, y estamos ambos trabajando. Pero también entendemos que ese trabajo tiene que llevarnos a trabajar de manera coordinada entre varios países. Al crimen organizado lo vamos a combatir con instituciones organizadas, con países organizados. El día de ayer estuvimos en la transmisión de mando de la presidencia.

0: señor presidente, por sus palabras. A continuación, damos paso al presidente de la República del Ecuador, Daniel Noboa Azín.
1: Bueno, primero agradezco la presencia de los medios de comunicación que nos acompañan hoy en el Palacio de Carondelet con ocasión de la visita oficial del señor presidente de la República de Paraguay, Santiago Peña, así como de la primera dama de Paraguay. Este encuentro refleja la solidez de la relación bilateral entre Ecuador y Paraguay, sustentada en más de 145 años. Hoy, esta nueva generación de mandatarios tiene la responsabilidad de trabajar en conjunto, de trabajar juntos. Así como en el pasado, de una manera negativa, se juntaban algunas naciones para hacer el mal, dominar de una manera autoritaria e ideológica y afectar a nuestros pueblos, hoy nosotros tenemos la responsabilidad de ponernos al día con el desarrollo del mundo. Hoy Latinoamérica tiene la responsabilidad de unirse, de estar junta. Y esa unión es la que nos tiene que hacer competitivos a nivel mundial. Otros continentes están haciendo lo mismo. Están uniéndose, están trabajando, están creando sinergias. Y si nosotros no lo hacemos, no vamos a poder salir adelante y, más importante que todo, no vamos a poder le dar a nuestros pueblos el progreso, la seguridad, la paz, la justicia y la dignidad que tanto necesitan. Hoy celebramos un paso importante dentro de esta unidad y celebramos también como un inicio de una época gloriosa para los pueblos latinoamericanos, una época de unidad y una época en la que vamos a ponernos al día con la necesidad de nuestra gente y vamos a trabajar en conjunto por una Latinoamérica más fuerte, más segura y más próspera. Gracias.
0: Muy bien. Muchas gracias, señor presidente, por sus palabras. Agradecemos la presencia de las autoridades y medios de...
2: Bueno, así estuvimos transmitiendo acerca de los cancilleres de Paraguay y Ecuador, que también ratificaron el compromiso de profundizar cooperación técnica y comercial. Los ministros de Relaciones Exteriores realmente destacaron esto y escuchábamos primeramente al presidente de la República, Santiago Peña, quien se reunió en Ecuador con un grupo empresarial que proyecta inversiones por 200 millones de dólares, entre otros trabajos o contactos que hizo en ese país. El presidente Santiago Peña se reunió con directivos de Holding, Wisotel y Novacero, quienes, motivados por las sólidas condiciones económicas del país, anunciaron el estudio de un nuevo proyecto de más de 200 millones de dólares de inversión.
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0: ¡Salva mi mamá!
1: Algunas cosas ya las olvidé, pero recuerdo muy bien el día que mi tío Arturo fue a buscarme.
2: Además, cuando es el primo, es Diana Sandrita, pero joga peor en día. Así te va a ayudar a vos y nos va a ayudar a nosotros también, ¿no? Desde que Livia empezó a trabajar, nos va bien con la plata, pero necesitamos que ayuda en casa nosotros.
3: No sé, primo. Yo morango a M7 Haiti.
2: Nos tocó a su edad, ya andábamos por nuestra cuenta, nada más mando ahí, pero.
3: Se mando ánimo. Bueno, Sandrita voy vale. Ah, ey, guapa. De por ahí, oye, pongo a pupen guapa. En ese sentido, te va a poder dar una chulita. Un poquitito como tu criadita.
2: Bien, ponan, ya va, prima. Y además, go, uy, qué tal escuela, pe. Se va a ir con Micaela, ¿no? Nos faltamos, hay que chupen, va, bebé. Hoy compro una jugueta con Pepe.
3: Ah, pea justamente, primo. Chengo a José Tereíla, hay que tu bella mundo chupé la escuela. A José Tereíla. Y tú andas en gojetaron, va, pues chengo agua ajeno entero a yo, ella lo mismo te toca los amantes con pupitore.
2: Ah, bueno, que tengo PM plata a mí. Así le va a ayudar a su hermano fuera, ¿eh? Y además, si es que va a venir cada tanto cuando es posible. Ahí no va, ¿eh? Oye, ¿qué tan teco? Pero ese co es la solución de tu problema, prima. Va a depender.
3: Ay, que tú no ya para no, chupé. Ojo, sepa, que te hago la primita linda.
2: ¿Ya por anduda, chupé?
3: Ya por anduda, anda.
4: Yo
5: no es así, mamá.
4: Pero es que tengo que ir a escuela, pe. ¿Eh? Yo no por aquí.
1: Él dijo que venía al rescate. En Asunción podía estudiar, tener amigos y ayudar a mi familia. Pero al final no fue así.

0: primeros acá porque entran todos. Les tengo que mostrar, chicos, cómo se barre. ¿Qué ni botabú que eso? Para nada. Son un desastre en mi chacuña ahí. Ah, ángate, para comer rapidísimo está, ¿verdad?
1: ¿Qué? Las promesas se perdieron con el tiempo.
0: Para nada, para eso.
1: Nunca estudié. Nunca llamé ni visité a mi mamá.
2: ¡Se cuera, gente! ¡La gente se cuera! Y está en el aire ya otra vez. ¿Y vos? ¿Por qué no te fuiste a desayunar en el comedor con tu papá?
3: ¿Y por qué no desayunas vos con él?
2: Porque estoy en ayunas.
3: No sabía que se le dice así, ahora le resaca.
2: ¡Cállate, chiquilina! ¡Y! Señorita, tenés que levantarte un poquitito más temprano para barrer el patio. Mira la hora que es. Y todavía no está la comida.
3: Mamá, domingo es. Temprano todavía es para que te estreses.
2: Me estreso ahora para no pelearme después con tu papá.
4: Tía.
2: Va, Eva.
4: No sé qué cocinar. Nos hicieron la compra y anoche yo te pregunté, pero no me escuchaste, parece.
2: O sea que si yo no hago las compras en esta casa, no se come, no se almuerza. Y no se te ocurrió con nada para cocinar, buba. De esta vuelta le dije, mamá.
3: ¿Y cómo crees que solucione si nunca no le das plata y tampoco le dejas salir?
5: Sandrita, vas a ir al comedor. No sé para qué lo que vos llenas. Sí, siempre yo desayuno solo. Y después, prepárame ese de tu rico tereré.
4: Sí, tío.
5: ¿Qué pasa?
2: Nada, que no se hizo las compras en esta semana. Y ahora tenemos que pedir por delivery para comer algo.
5: ¿Otra vez?
6: ¿Y por qué pedo te vas a comprar vos? Eso no va a tener que hacer en la semana.
7: Ah, yo trabajo de lunes a viernes. Anderson, ¿por qué no hacemos compras con tu Sandrita?
1: Con el tiempo y de las malas aprendí que si te quejas o te defendes, te callan.
5: Dime la cara, decime pues.
2: ¿Vos pensás que no me doy cuenta, eh? Como le mirás y le tocas a Sandrita, me cansé de hacerme la pelotuda. ¡Son! ¡Puerco, Arturo! ¡Puerco!
5: ¡Mira, tú sabes, borracha de mierda, eh! Y si así seguía hablando como una loca, andate de esta casa.
2: ¡Voy a ir a mi casa! ¡Esta es mi casa! ¡Date a la mierda!
5: ¡Date a la mierda! ¡Andate a la mierda y deja! ¡No te metas, mami, Micaela! Esto es con tu mamá y yo.
1: Todos los días era lo mismo. Nada de esto lo pedí, ni me lo busqué. Tenía mucho miedo, pero no podía seguir así.

0: Sandra, sentate un poco. Lidia y Arturo salieron, ¿verdad?
1: Sí, cada uno por su lado. No dijeron nada.
0: Seguro están tan borrachos que ya ni vuelven.
1: Ey, ¿no quieres hielo?
0: No hace falta. Apenas se nota. Pero te quiero preguntar algo.
1: ¿Qué pasó?
0: Seguí sin saber nada de tu familia.
1: Nada. Tu papá me dijo que se mudaron y que no contesta ni los mensajes ni las llamadas.
0: ¿Hace cuánto que mi papá te toca?
1: A mí no me toca.
0: No me mientas, Sandra. Yo sé. Veo. Discúlpame que te saque el tema así tan de la nada. Pero no podemos seguir haciendo como si fuera que nada está pasando.
1: Intenté atajarle. Decirle a tía. ¿Qué puedo hacer?
0: Mamá también sabe de esto. No hace nada. Pero eso se acabó. Nos vamos. Vos y yo.

0: Llevo meses planeando esto. Tenemos que parecer adultas, turistas, chicas independientes con buen salario o estudiantes.
1: Ey, ¿y cómo le conociste a Nico?
0: Por Instagram. Ya sé lo que dicen de conocer a la gente por redes, pero él es diferente. Nunca le conocí a alguien como Nico. Bien. Hola.
2: Buenas. ¿Qué tal?
0: Bien.
2: ¿Cómo andan? ¿Cómo andan, chicas? ¿Cansadas? ¿Ansiosas?
0: Después de mucho tiempo, creo que podemos decir que mejor que nunca, ¿verdad?
2: Les tengo una noticia. Estuve hablando con mi contacto y mañana mismo nos vamos a la agencia. Si llegamos primeros, mejor.
1: Pero ¿cómo? Si no tenemos los documentos, ¿y de dónde vamos a sacar la plata?
0: Todavía no le pude decir todo el plan. Estaba en eso.
2: Mira, Sandra, yo estuve hablando con Mika y ella me contó tu historia. Yo sé por lo que pasaste, ¿sí? Va a estar todo bien. Y lo de los documentos, vamos a solucionar. Lo del tema de la plata podemos prestar. Ella en España hay muchísimo trabajo para nosotros. Y con eso vamos a pagar el préstamo. ¿Te parece?
1: Nunca salí tan lejos y me emociona, pero también me asusta. Quiero ir y tener plata para encontrar a mi familia. Y dígame, ¿qué más hacemos?
3: Donde trabajaba don Rogelio López, que era uno de los dueños y amigo de Nico. Y se ofreció a ayudarnos. Un señor muy agradable.
4: Acá tengo ya los documentos, solo falta la firma.
3: Nos contó de un paquete especial para jóvenes como nosotros. Préstamo para comprar los pasajes, dinero para presentar inmigraciones y otros gastos. Y lo que más me preocupaba, los pasaportes.
4: A ver. Perfecto. Muy bien. Está todo en orden. Bueno, este es un compromiso mutuo. Nosotros le conseguimos el pasaje a España. Le ayudamos a instalarse y una vez ahí consiguen trabajo. Una ayuda de nuestros contactos. Después pagan el préstamo de a poco. Ahí está incluido un montón de euros, que es un requisito para entrar al país. Y bueno, el costo de nuestro servicio, pero es mínimo. Esta noche, con suerte, tenemos los documentos y los pasajes. Y quién sabe, esta noche volamos a Madrid.
2: Pensé que iba a tener más.
4: Ay, mi amigo, ustedes están en Nueva Ruta Travel. Entendemos cuando es urgente. Así que no se preocupen, nos conocemos de hace rato, venimos hablando, vamos a tener todo listo. Van a entrar como turistas.
1: Pero, ¿nosotros qué tenemos que hacer o decir?
4: ¿Cómo es tu nombre?
1: Sandra.
4: Sandrita, Sandrita. Vos no te preocupes por nada. Nosotros le vamos a enseñar todo lo que tienen que hacer y decir. No se preocupen. Esto hacemos todo el tiempo.
2: Y yo creo que estamos más que listos, ¿verdad?
0: Claro que sí, por fin.
4: Y bueno, si estamos listos, vamos a sacarnos las fotos. ¡Vamos!
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0: elige, la que se va para volver a empezar.
1: Dale, Mica. Contestame, pues, mi hija. Qué suerte que no cerraste tu chat, mi hija. Arturo.
2: ¿Encontraste algo? ¿Qué carajo este Nico, eh? Esto hay que mostrarle a la policía. Me llamarán 900 o como sea.
3: Segundo piso, dice acá.

0: compatriotas queridos. Pasen, pasen. Qué abrigaditas. Yo me llamo señora Lucero, pero todos me dicen doña Lu.
1: ¿No te sentas?
0: Qué lindas que son, mira. Ande yucabe. Ahora quiero saber de dónde son y cuántos años tienen. Pero edad verdadera me cuentan.
1: De Asunción, 18 tenemos.
0: Bueno, igual nomás, no se preocupen. Yo no le voy a contar a nadie si son menores. Muéstrenme un poco los pasaportes, a ver si están bien hechos.

0: excelente el trabajo de don Rogelio, como siempre, ¿eh?
1: Sí.
0: ¿Y ya les avisaron a sus padres? ¿Ya mensajearon?
2: Yo no tengo pa celular.
3: Todavía. Pero si me prestan el wifi y un enchufe donde cargar, yo les voy a agradecer.
0: Él te va a conseguir el cargador con el enchufe de acá y un chip local también. No, es lo mejor, mami, pero es para evitar problemas, ¿sí? Los padres, pues, a veces no quieren entender que los hijos crecen y se van. Andate lo vaya, mi hijo. Gracias.
3: Ey, Nico, ¿qué pasó?
0: Él ya hizo su parte. Bueno, en la agencia, ¿les explicaron en qué consiste el trabajo?
2: Sí, nos dijeron que en bares y restaurantes, como meseras o algo así.
0: Pero con la platita que van a hacer como mozas, ¿no les va a alcanzar para pagarme todo lo que yo invertí para traerles hasta acá? Así que van a tener que prestar otros servicios.
2: ¿Qué servicios?
3: Sandra, vamos, esto no está bien. Voy a necesitar nuestros pasaportes y mi celular también.
4: ¡Papá, espérate! ¡Soltame!
5: ¡Mica, dale! ¡Mica! ¡Mica! ¡Mica, dale!
6: ¡Mica, quieta! ¡Mica, quieta, carajo!
5: ¡Mica! ¡Mica!
6: Tranquilita vos, si no querés que te apliquemos el pañuelito también. ¿Escuchaste?
5: ¡Soltame!

0: siempre hay una que arma quilombo de bárbaros. Prepararle mañana a las chicas para la foto de la web. Así los clientes van a ver que ya llegó la carne fresca.
1: Puede ya.
2: Oye, oye, puta que pariu, hein? Você não toma banho, não? Banho? Banho? Então, vamos acordar, porque a gente vai fazer a sessão de fotos. Vamos ficar bem bonita, bem gostosa, pra levantar os clientes, né? Muito importante. Vamos acordar pra vida, tá? Vamos, bora, pra cima, se arrumar.
3: Não penso ponerme nada de esto.
2: Oi? Vou falar uma coisa pra você. Melhor tu colaborar. Porque eu vou tacar um tiro, sabe? Nessas suas cabecinhas. Inútil. Bora! Se vestindo, e vocês também. Bora. Lá. E assim, ó. Pra baixo, assim. Bom dia.
4: A ver. Puede mejorar. Por esto, no se preocupen, que la práctica hace al maestro. Y acá, cualquier cosa... Marisa está para asesorarle, que ella es una experta. Van a ver que en unos días van a ser unas leonas. Ya saben las chicas las reglas. Ajá. Y multas si no cumplen. Ajá. Le vas a dar a las nenas una línea de merca. Esta vez de gentileza. Después ya le cobramos.
5: Ya está eso.
4: Y si se avivan un poco, le van a pedir a su cliente que le compre. ¿Ok? Vos vas a hacer Alison. Nicole. Me encanta. Bueno, ¿quién va a ir primero? Porque ya hay clientes esperando. Vamos. Que vaya Aliso. Está acá parada. No me la liquida la chica antes que me pague la deuda. Tranquila, que vas a tener un cliente para vos solita.
6: Me dije que iba a ser valiente. Que si no podía escapar, al menos iba a sobrevivir. Pasaban los días y me preguntaba si alguien pensaba en nosotras y si ese alguien alguna vez iba a abrir esa puerta y decir que todo esto terminó.
7: ¡No! ¡No! ¡Para, por favor! ¡Para! ¡Para!

0: Ya me están diciendo que el caso que están investigando tiene que ver con el operativo en el que estoy trabajando con la policía española.
1: Sí, el hombre del centro, ex oficial López. Creemos que está involucrado en la desaparición de las chicas.
0: Sí, López. Lo apartaron de su cargo hace un tiempo. Y su agencia nos está dando motivos para mirarles de cerca.
2: Así mismo, doctor. Tenemos todo un historial de chat de un tal Nico, cuya identidad se está investigando. Y este Nico es el que le convenció a las chicas de irse a la agencia de López.
1: Bueno, sabemos que si se allana la agencia, hay riesgo de que toda la red se entere.
0: No, los allanamientos hay que hacerlos en simultáneo. Acá y en los departamentos que están investigando la policía española. Es que yo no entiendo por qué los padres no denunciaron esto antes. Podríamos haberla agarrado ya ahí en el aeropuerto antes que se suban al avión.
1: Y lo mismo de siempre, doctora. Entorno violento, alcohol, abandono. Y una de ellas, víctima de criadazgo.
2: Y a esto hay que sumarle un supuesto abuso intrafamiliar del tío, de Arturo. Eso se está investigando también. Por parte de la Defensoría, el Ministerio de la Niñez y Adolescencia, estamos tratando de contactar a los familiares de Sandra.
0: Espera. ¿Abuso del tío, dijiste?
1: Sí. La madre Micaela, la señora Lidia Torales, se quebró cuando le informamos que había indicios de trata. Pues ahí cuando mencionó lo del posible abuso por parte de su marido.
2: Este no se salva de Tacumbo.
0: Esperen, ustedes me están diciendo que una de ellas, intentando escapar del abuso del tío, terminó atrapada en una red de trata.
2: Permiso, doctor. Hola.
0: No, Silvia, ya sí. Tenemos que encontrarle a estas chicas y traerlas.
2: Envíame ahora. Doctoras, tenemos la identidad de Nico. Matías Inframe, denunciado como desaparecido hace 5 años. Cuando eso tenía 15, oriundo de Ciudad Este.
1: O sea, estamos hablando de un posible caso de secuestro y reclutamiento.
0: Ya hay que encontrarle a este muchacho. Es urgente. Peralta, comunícame con Morales desde Madrid, por favor. Urgente ponerle en línea. Hay movimientos en el operativo. Hay menores. Ah, Peralta, tráeme a usted de Tilo también, por favor, ¿sí? Eso es más urgente todavía.
1: Si logramos capturar a este muchacho, va a ser un testigo clave. Y estamos hablando de desarticular toda una red de trata.
0: Señores, les apuesto mi cargo que si le encontramos a este muchachito Nico, les encontramos a ellas.
3: ¿Es aquí? ¿No hay dudas?
4: Hombre, desde el aeropuerto no los hemos perdido de vista. Desde luego, ayer estaban en la agencia de López en Paraguay y ahora están aquí.
3: Aviso a la sargento Morales. Por fin dimos con el sitio.

0: valió la pena dejarle trabajar a Nico. Siguiéndole a él y a las chicas nuevas, dimos con el pez gordo.
1: Bueno, te vayas a olvidar de la evidencia del chat entre Nico y Micaela. La agencia de Rogelio López era la puerta. En España ya lo ubicaron a toda la red. Entonces, la mamá de Sandra no supo nada de su hija por 6 años.
0: Eso responde a tu pregunta.
1: Ay, ¿no querés? A mí me da una ansiedad todo esto. Yo no entiendo cómo en pleno siglo XXI seguimos teniendo este tipo de casos.
0: Necesitamos que las chicas testifiquen. El señor Arturo niega todo, lo del abuso, el criadazgo. La señora Lidia está en shock, está con tratamiento psiquiátrico. No habla.
1: Sargento Morales, la fiscala Verónica Rivas le saluda. Sí, sargento. Increíble. Sí, entiendo. Sí, deme unos minutitos que yo le organizo a mi equipo y hacemos la videollamada para organizar el operativo. Sí. Muchas gracias, sargento.
0: ¿Y? ¿Qué? ¿Qué?
1: Encontraron a este tipo. ¡Matías! La policía le siguió desde el aeropuerto con las nuevas chicas y le vieron entrar en uno de los departamentos que estaban vigilando.
0: Ya sé. Ni me digas.
1: Te aposté, mi cargo, que donde él estaba iban a estar las chicas. Y no pienso perder.
0: Bueno, ¿y las chicas, Micaela y Sandra?
1: No se sabe nada de ellas todavía. Pero Nico está adentro. Llámale un poco al comisario Cardoso. Decirle que allá en la agencia de viajes y que le arresten a Rogelio López.

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0: llama a la jefa. Buen trabajo.
1: Sí. Sargento Morales, ¿cómo está? Las chicas paraguayas estaban aquí. Sí, ya están a salvo. Gracias, sargento. Sí, ya puedo avisar a nuestros colegas paraguayos.

0: ¿Y ahora qué? ¿Empezar de nuevo? ¿Dónde? ¿Cómo? Y sobre todo, ¿con qué cuerpo? ¿Con qué alma?
1: Y acá estamos, preguntándonos lo mismo, hasta ahora.
2: Sandra, te agradezco muchísimo que hayas tenido la confianza de contarme todo esto. Te hace sentir un poco mejor hablar, ¿verdad?
1: Un poco, sí. Sé que Micaela no quiere hablar con nadie, ni siquiera conmigo. Sobre todo después de lo que pasó contigo, con Arturo. Pero ella es fuerte. Más que yo. Aunque no parezca.
2: A Micaela hay que darle tiempo nomás. La situación de ella con sus padres siempre fue muy complicada. Y ahora va a ser más difícil todavía. Pero para eso estamos acá. Para ayudarles. Y para mí, Sandra, ambas son increíblemente fuertes. Bueno, Sandra, de lo que hablamos la vez pasada, quiero saber si estás lista.
1: ¿Está acá?
2: Me dijeron que ya está acá. Pero si no estás lista, no te preocupes, sin presiones.
1: No. Mejor que sea ahora. Estoy lista. Aprendí a cerrar los ojos para sobrevivir. Para que el cuerpo aguantara. Para que el alma no se fuera del todo. Hoy los abro. No porque todo esté bien, sino porque sigo acá. Y no pienso rendirme tan fácilmente.

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3: El Día de la Amistad es una fecha conmemorativa en honor a este sentimiento. Fue promovida por la Cruzada Mundial de la Amistad, una organización internacional que nació en Puerto Pinasco, Chaco, paraguayo.
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3: La cabeza visible de la organización es el doctor Ramón Artemio Bracho, quien luego de su incansable labor logró que la Asamblea General de las Naciones Unidas lo reconozca como Día Internacional de la Amistad, estableciéndose como fecha de celebración el 30 de julio de cada año, a pesar de que en otros países se celebre aún en fechas diferentes.
4: Soy tu amigo.
3: Día de la Amistad, una celebración que nació en Paraguay y se extendió al mundo. Celebramos el Día de la Amistad, una fecha tan importante en nuestro país. Conmemoramos en honor a aquellas personas que nos acompañan en los momentos más importantes de nuestras vidas. Feliz Día de la Amistad.

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0: Muy buenas tardes, querida audiencia. Iniciamos nuestro informativo con una temperatura de 28 grados 4 décimos en nuestra capital. El cielo está nublado, la sensación térmica es de 31 grados 2. Continúa el ambiente cálido a caluroso en Paraguay y con lluvias en algunos sectores que tuvimos hoy. Vamos a dar la completa información sobre cómo va a estar el tiempo dentro de este informativo. Paraguay y Ecuador sellaron hoy una alianza estratégica contra el crimen organizado. Tras la firma de convenios, ambos países avanzan en el combate a la delincuencia organizada mediante cooperación en seguridad. Los presidentes de Ecuador, Daniel Noboa, y de Paraguay, Santiago Peña, formalizaron acuerdos de cooperación en seguridad, defensa y justicia este miércoles 29 de julio en Quito, Ecuador. Una hoja de ruta frente al crimen transnacional. Las delegaciones oficiales de Ecuador y Paraguay consolidaron una alianza estratégica durante la visita oficial de Santiago Peña. En el Palacio de Carondelet, ambos gobiernos suscribieron una declaración conjunta, diversos instrumentos bilaterales y memorandos de entendimiento. El objetivo primordial es fortalecer la seguridad ciudadana y el orden público, estableciendo un frente común ante los desafíos que representa la delincuencia organizada transnacional para la estabilidad regional. A continuación, emitimos los discursos de Daniel Noboa y luego las palabras de Santiago Peña.
1: Este encuentro refleja la solidez de la relación bilateral entre Ecuador y Paraguay, sustentada en más de 145 años. Hoy, esta nueva generación de mandatarios tiene la responsabilidad de trabajar en conjunto, de trabajar juntos. Así como en el pasado, de una manera negativa, se juntaban algunas naciones para hacer el mal, dominar de una manera autoritaria e ideológica y afectar a nuestros pueblos, hoy nosotros tenemos la responsabilidad de ponernos al día con el desarrollo del mundo. Hoy Latinoamérica tiene la responsabilidad de unirse, de estar junta. Y esa unión es la que nos tiene que hacer competitivos a nivel mundial. Otros continentes están haciendo lo mismo, están uniéndose, están trabajando, están creando sinergias. Y si nosotros no lo hacemos, no vamos a poder salir adelante y, más importante que todo, no vamos a poder le dar a nuestros pueblos el progreso, la seguridad, la paz, la justicia y la dignidad que tanto necesitan. Hoy celebramos un paso importante dentro de esta unidad y celebramos también como un inicio de una época gloriosa para los pueblos latinoamericanos, una época de unidad y una época en la que vamos a ponernos al día con la necesidad de nuestra gente y vamos a trabajar en conjunto por una Latinoamérica más fuerte, más segura y más próspera.
2: Agradecer la hospitalidad con la cual nos ha recibido el presidente Daniel Noboa, su señora esposa, la primera dama, Lavinia Balbonesi, su gabinete y todo el pueblo ecuatoriano. Paraguay y Ecuador mantienen lazos fraternos de amistad de mucho tiempo. Y desde hace un poco menos de 3 años que tuvimos la oportunidad de conocernos personalmente, hemos venido trabajando, colaborando entre nuestros gobiernos. Y esta visita oficial refuerza nuestro compromiso de trabajar en una agenda bilateral que sea beneficiosa para el pueblo paraguayo y para el pueblo ecuatoriano. También hemos tenido la oportunidad de repasar una agenda bilateral que va más allá de nuestros dos países, que involucra a nuestra región, a Sudamérica. Y hoy, entendiendo que la región ofrece una oportunidad que por mucho tiempo no la habíamos tenido, la posibilidad de trabajar entre varios países de la región en la lucha de objetivos que tenemos en común, esa lucha en contra de flagelos como el crimen organizado, el crimen transnacional, que hoy nos ocupa en nuestra agenda. Paraguay y Ecuador tienen muy claro que nunca va a haber desarrollo y prosperidad en nuestras naciones si primero no somos capaces de ofrecer seguridad. seguridad jurídica, seguridad física, y estamos ambos trabajando. Pero también entendemos que ese trabajo tiene que llevarnos a trabajar de manera coordinada entre varios países. Al crimen organizado lo vamos a combatir con instituciones organizadas, con países organizados. El día de ayer estuvimos en la transmisión de mando de la presidenta del Perú, Keiko Fujimori, donde también reafirmamos nuestro compromiso de trabajar con Perú y con varios otros países de la región. Así que nuevamente agradecer esta hospitalidad, este trato que nos han dado, no solamente como países amigos, sino como hermanos y amigos, para poder trabajar de manera coordinada en los grandes desafíos que tenemos como nación.
0: Así escuchábamos las palabras del presidente Daniel Noboa primeramente, y las palabras del presidente Santiago Peña recientemente. Seguimos informando. El presidente de la República se reunió en Ecuador con un grupo empresarial que proyecta inversiones en nuestro país por un monto aproximado de $200 millones. Santiago Peña se reunió en Ecuador con directivos de Holding Wisotel y Novacero, quienes, motivados por las sólidas condiciones económicas del país, anunciaron el estudio de un nuevo proyecto de más de $200 millones de inversión en Paraguay. El proyecto de inversión incluirá un complejo hotelero, un gran centro de convenciones y un centro de compras, además de explorar oportunidades en la industria del acero. El gobierno de nuestro país continúa impulsando acciones estratégicas para atraer grandes capitales que se traduzcan en mayor competitividad, desarrollo y generación de empleo en todo nuestro territorio. Paraguay genera confianza y sigue atrayendo grandes inversiones, afirmó Peña, al afirmar que su gobierno seguirá trabajando con firmeza para que estas inversiones se hagan realidad y se traduzcan en más y mejores empleos para todos los paraguayos.

0: Meteorología señala para mañana, jueves 30, que las lluvias dispersas se limitarían principalmente al norte y este de nuestro territorio, mientras que en el resto del país la probabilidad de precipitaciones sería muy baja. En tanto, para el viernes 31 no se prevén lluvias a nivel nacional. Hora 19 más 9 minutos. 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Paraguay estrecha relaciones con el Perú. Para el efecto, el presidente de la República, Santiago Peña, viajó a dicho país y asistió a la asunción de su homóloga Keiko Fujimori, con quien conversó sobre comercio, seguridad, educación y conectividad vial. Así destacó el embajador paraguayo en el Perú, Octavio Ferreira.
1: Muy positivo, hay mucha expectativa acá con respecto al inicio del gobierno de la señora Keiko Fujimori. Para nosotros también particularmente positivo porque es una muy buena relación que existe a nivel personal y que existirá también a nivel de país, ¿verdad? Muchas coincidencias, muchos intereses en común, ya una relación de hace tiempo que se conocen y mucha expectativa en toda la región también, ¿verdad? Demostrado por los presidentes que estuvieron acá, casi todos de nuestro continente, más un primer ministro de Aruba y el rey Felipe, ¿verdad? Con quien también tuvo la oportunidad de encontrarse nuestro presidente. La verdad, con balance muy, muy positivo de esta jornada y de la visita a nuestro presidente.

0: representantes de Kinfa, o sea, es un mercado bastante interesante, el comercio es dinámico, hay un gran potencial para desarrollar y estamos vislumbrando intereses de empresas, de grandes empresas peruanas de acercarse al Paraguay, ¿verdad? Ellos son testigos del dinamismo que está teniendo nuestro país y bueno, y es natural que demuestren este interés por conocer mejor y por instalarse allá. Nosotros compramos mayormente productos químicos, productos textiles, en lo que son muy fuertes, ahora también productos de la pesca marina y por nuestro lado soja, medicamentos también, sojas y derivados y también productos cárnicos. Entre los principales productos, pero también estamos trabajando en el ingreso de la moringa, chía, maní, derivados, harina. Estamos trabajando también en la prospectiva de varios productos. Nos gustaría también que la caña paraguaya esté presente, acá se toma mucho ron. Estamos haciendo los contactos también en ese sentido. La reunión de ayer fue muy, muy productiva, hablaron de temas concretos. Hay que saber también que en este momento la prioridad de la presidenta Keiko es el tema de seguridad, fue el tema número uno de su campaña, con una frase de que vuelve el orden, refiriéndose a eso, seguridad ciudadana, lucha contra el crimen organizado, fortalecimiento de la policía, de las fuerzas militares. Ese tema fue conversado ayer, estaba el ministro Riera y Paraguay manifestó toda la predisposición a colaborar lo más estrechamente posible con el Perú. También se habló de fortalecer el lazo comercial. Nosotros tenemos un acuerdo desde el Mercosur con Perú, es el AC-58. El presidente invitó a todos los mandatarios con los que se reunió a que se acerquen más al Mercosur, a estrechar los lazos comerciales utilizando esa herramienta que está a disposición de nosotros y también al Paraguay como plataforma de ingreso a los países socios del Mercosur. Que se fortalezca cada vez más la relación bilateral, nosotros vemos un potencial. El año pasado hubo un evento, una feria, donde vinieron productores paraguayos, se está concretando la venta de sus productos en el mercado peruano. Son pequeños, medianos productores. Además, estamos trabajando en una visita empresarial de gran escala de empresas de mayor tamaño, porque vemos el potencial que hay acá, el potencial de relacionamiento entre nuestros dos países y creemos que esta relación que te comento va a ser cada vez más fructífera. Hay un ámbito natural de relacionamiento de Perú con los países de la región, de la Alianza del Pacífico, pero también habló de relaciones con otros países. Sí, evidentemente va a poner un énfasis en una mejor relación con los países de la región, con los esquemas de integración que tenemos vigente y también con el resto del mundo. Y en el ámbito político interno también dio mensajes muy interesantes de reconciliación nacional, de trabajar con quien sean los mejores independientes de sus partidos políticos, y yo creo que eso genera mucha esperanza también en el pueblo peruano, en este país. La Alianza del Pacífico justamente son los países que están hacia este lado, ¿verdad? Sí. Hacia este océano. La propuesta del presidente, por un lado, es sí acercarnos hacia el Pacífico, justamente la bioceánica apunta a eso, a explotar esos mercados que son muy dinámicos en este momento y en ese sentido va a ser importante la relación con los países que se encuentran en esta franja, Chile, Perú, Ecuador, Colombia, inclusive México. Pero la propuesta del complementaria, ¿verdad? Complementaria, eso es la propuesta del presidente, es que los países se acerquen al Mercosur. Entonces es una relación en doble sentido, ¿verdad? Por un lado, Paraguay busca la salida hacia el Pacífico, hacia esos mercados, pero por otro lado también busca la atracción de inversiones utilizando al Paraguay como plataforma para el Mercosur. Pero efectivamente sí, yo creo que existirá un mayor acercamiento.
1: Octavio Ferreira, embajador paraguayo en el Perú.

28 grados 4 décimos es la temperatura en nuestra capital. Avanzan obras de remodelación del Centro Nacional de Prevenidos para fortalecer infraestructura penitenciaria. Las obras de remodelación del Centro Nacional de Prevenidos registran un importante avance en el marco del proceso de transformación de la infraestructura penitenciaria impulsado por el Ministerio de Justicia con el objetivo de mejorar las condiciones de alojamiento, seguridad.

0: seguridad y gestión del establecimiento. El fútbol nació en Paraguay y declaran a San Ignacio Guazú como cuna del balompié. La Cámara de Diputados aprobó un proyecto de declaración que reconoce oficialmente a San Ignacio Guazú, departamento de Misiones, como la ciudad cuna del balompié, respaldando una tesis que sostiene que el origen del juego se remonta a las antiguas reducciones jesuíticas del Paraguay. El Ministerio del Trabajo recuerda que el reajuste del salario mínimo ya está vigente y habilita canales para denuncias. El Ministerio de Trabajo, Empleo y Seguridad Social recordó a los trabajadores que perciben el salario mínimo legal que el reajuste del 5% está vigente desde el 1 de julio, por lo que el incremento debe reflejarse en el salario correspondiente. La SENAP captura a un policía que trasladaba 20 fusiles de guerra. La Secretaría Nacional Antidrogas, SENAT, reportó la captura de un policía en la zona de Santa Rita, Alto Paraná. El oficial trasladaba ocultos en su vehículo al menos 20 fusiles de guerra. El ministro de la SENAT, Jalil Rashid, confirmó la detención de un policía durante la tarde de este miércoles en zona de Santa Rita, departamento de Alto Paraná. Y se trata de Tomás Alcides Trinidad Flecha, de 37 años, quien prestaría servicios en la subcomisaría de ACEPAR, departamento de Canindeyú. El niño en índice normal beneficiará al campo. En general, los cultivos que dependen del agua tienen buen rendimiento por la humectación de los suelos, aseguró el ingeniero Edgar Mayer-Eger, coordinador de la Unidad de Gestión de Riesgos del Ministerio de Agricultura y Ganadería.
1: En los años niños normalmente la producción en sí es mucho más, mucho mejor comparado con otros eventos que tienen las mismas características, pero hablaste del tema de la niña o un año normal. Pero cuando tenemos eventos niños, hemos visto que por lo menos los cultivos extensivos tienen una peculiaridad de que tienen muy buenos rindes, y también la de la agricultura familiar. También escuché que mencionaron que existen riesgos, por supuesto que hay riesgos, pero es mucho menor que cuando tenemos falta de agua. ¿Eso qué implica? Voy a tener una mayor inversión posiblemente en proteger mis cultivos de plagas, enfermedades. Tengo que seleccionar lugares altos para mover mis animales. Tengo que prever alimentos por si haya pasturas con inundaciones. Lógicamente el suelo se resiente si tengo el suelo desnudo. Por eso es importante tener siembra directa o cobertura. Entonces, son detalles que hacen la diferencia y no es el primer niño que tenemos en este tiempo y que el sector agropecuario ya lo maneja bastante bien desde el punto de vista del manejo. El productor recibe las recomendaciones, tiene ya la experiencia de años anteriores y eso ayuda muchísimo a que entiendan de que un evento de esta naturaleza que es cíclico va a tener un impacto siempre, pero están hablando de un evento niño fuerte, muy fuerte, eso implica exceso, y para eso hay que estar atento a las recomendaciones de los técnicos, especialmente para manejo de fechas de siembra, variedades, épocas de siembra. Entonces ayuda muchísimo a tomar mejores decisiones. Una de las cosas que hemos visto es que podemos hacer las siembras incluso considerándole que el suelo puede estar bastante húmedo, por lo tanto puede todavía recibir semillas y poder generar producción. Además las temperaturas van a estar un poco más altas que la normal, que la media normal, por lo tanto podemos pensar en ese tipo de productos. Y hay también otros riesgos en el caso del arroz, por ejemplo, donde por falta de radiación o luminosidad podríamos tener algún inconveniente debido a los cielos nublados y una serie de cosas. Pero son situaciones que vamos y monitoreando a medida que se aproximan los eventos en sí. Y en realidad nosotros desde marzo que estamos trabajando muy puntualmente sobre el tema evento niño. Hace unas 2 o 3 semanas atrás se formó una comisión específica dentro del Ministerio de Agricultura, que es para justamente enfrentar situaciones de eventos climáticos, no solamente niños. Ameritaba eso y el señor ministro tomó la decisión de generar ese grupo de trabajo. Y se maneja información. Nosotros como unidad de gestión de riesgos trabajamos directamente con la generación de la información a partir de los pronósticos del servicio meteorológico. Tenemos un sistema de alertas que nos permite tener un horizonte de 6 días para temas de precipitación, temperatura, aplicación de productos químicos, humedad, que le hacemos llegar a los técnicos. Y ahí entran los técnicos de la Dirección de Extensión Agraria, que son los responsables de poder difundir esa información. Y por otro lado, los productores que están capacitados en ese tema. Estamos generando una suerte de charlas y capacitación a nivel país con técnicos, productores y tomadores de decisiones para que podamos llegar con información sobre el evento y con los técnicos especialistas por rubro, especialmente hortícola, para el manejo del cultivo. En el sector de productores extensivos también vamos a estar trabajando muy de cerca para el monitoreo de quizás de soja, maíz y otros rubros. Ambos tenemos condiciones de decir que tanto el sector productivo, agrícola o ganadero, tiene condicionantes. El tema ganadero, si el suelo, las pasturas están bajo agua, el animal está en zona baja, complica, hay que tener lugares altos, hay que buscar nuevas rutas de salida, o sea, la planificación y la preparación, la previa, como se dice, es importante. Y cuidar el tema de enfermedades, que es uno de los cuellos de botella del sector ganadero, ¿verdad? Y prever alimentos para por si se dan condiciones de falta de forraje. Respecto al tema de la SEP, nosotros estamos dentro del proceso o dentro del grupo de trabajo, pero como lo nuestro es muy puntual, es más asociado al sector productivo, entonces siempre son reuniones muy instructivas y estamos ahí apoyando también lo que a nivel país pueda llegar a afectar, ¿verdad? Porque normalmente las zonas ribereñas tienen problemas y lógicamente las áreas urbanas que son las más perjudicadas con los excesos. Siempre los excesos son malos, sí. En este caso se está pronosticando un niño fuerte a muy fuerte. Esperemos que no se dé, que haya un impacto realmente menos de lo que podríamos estar esperando, pero lo más relevante es que hay que estar preparado. O sea, no bajar la guardia y hasta que no termine todo esto, seguir trabajando con las recomendaciones y con el productor de forma directa a través de los técnicos para que tomen las mejores decisiones y no tengan inconvenientes en su trabajo.
0: Palabras del ingeniero Edgar Mangereyer, coordinador de la Unidad de Gestión de Riesgos del Ministerio de Agricultura y Ganadería. Hablemos del Rally Mundial. El WRC Bueno Rally del Paraguay 2026, donde Roberto Recalde se desempeña como encargado de relaciones concurrentes. Esta prueba se realizará del 27 al 30 de agosto de este año. Algunos detalles de la competencia. Fechas oficiales: del 27 al 30 de agosto de 2026. Ubicación: departamento de Itapúa, con epicentro en la zona sur como Encarnación. Carácter del evento: 1.ª fecha puntuable del Campeonato Mundial de Rally de la FIA. Recorrido: 360 kilómetros cronometrados distribuidos por los caminos de tierra roja de la región. Vamos a escuchar, estuvo hoy de visita en los estudios Roberto Recalde. Esto fue lo que señaló respecto a los preparativos para esa importante competencia.
2: Nos tocó ir el año pasado a Portugal, un equipo de 18 fuimos, pues observadores, y digamos, para aprender un poco cómo se manejaba un mundial, porque nosotros venimos de hace años mirando como público, pero dentro de la organización es diferente, estar adentro es diferente, y lo que hicimos fue ir a Portugal, luego tuve la oportunidad de ir a Finlandia, y este año fuimos a Islas Canarias, donde otra vez, digamos, conocimos a gente nueva y realmente el trabajo que hicimos en Canarias sirvió, porque son dos o tres competidores nuevos que están viniendo, que se decidieron a venir a Paraguay por primera vez para competir.
3: ¿Cuál es, digamos, la principal consulta de las delegaciones?
2: Las consultas mayores son, digamos, el tema de hoteles, alquileres de autos. Las europeas ya, digamos, la tienen bien claro, toda la información está en la página, está en un rally guide, una guía rally que se alzan los en la plataforma, en la página www.rallyelparaguay.com. Entonces está toda la información, formularios. Entonces de repente preguntan, ¿dónde puedo comer? ¿Dónde podemos ir a cenar? ¿Qué podemos visitar mientras aún no comienza el rally o después de terminar el rally? ¿Dónde, pues, qué podemos visitar? El alquiler de autos, como te dije. Y de repente también consultas concernientes a lo que es la organización en sí, documentaciones, eso más para las delegaciones, digamos, sudamericanas o paraguayas. Uh-huh. Que algunas, muchas, récord va a ser de paraguayos inscriptos, o sea que realmente muy contento, la gente se decidió. Imagínate, tenemos dos o tres competidores de última hora que ayer se cerraban y ayer se inscribieron. Entonces fue un poco este último rally de cordillera, que fue este fin de semana pasado. El rally de cordillera fue un por rally de Coda Sur del campeonato sudamericano, y hay mucha gente dijo, no, no me puedo perder el rally mundial. Y entonces, y este es el último año que se les ve a los R1, los autos más potentes, hasta este año pueden correr el rally mundial.
0: Así escuchábamos a Roberto Recalde, se encarga de las relaciones concurrentes, muy entendido en todo lo que de alguna manera se está haciendo para la organización exitosa, una vez más, allí en Encarnación. Pasando a otro tema, muy importante, el otro evento gastronómico que va a ser otra edición más. Paraguay en Biú reunirá más de 80 platos típicos para impulsar el turismo gastronómico. La séptima edición de la mayor feria gastronómica del país se realizará el 1 de agosto en Asunción y ofrecerá una amplia variedad de sabores tradicionales con el objetivo de fortalecer el turismo interno y revalorizar la identidad cultural paraguaya. Con el lema Nuestra Esencia en Cada Boca, la Secretaría Nacional de Turismo Senatur fue escenario del lanzamiento de la séptima edición de Paraguay en Biú, considerada la mayor feria gastronómica del país, que reunirá la riqueza culinaria y las tradiciones de los distintos departamentos de nuestro país. Durante el acto, el ministro de Turismo, Jacinto Santamaría, entregó la declaración de interés turístico nacional a la feria en reconocimiento a su aporte en la promoción de la gastronomía como atractivo turístico y en el fortalecimiento del turismo interno. La presentación contó además con la participación de representantes de la Federación Paraguaya de Centros de Residentes del Interior, organizadora del evento. Escuchamos al ministro de Turismo, Jacinto Santamaría, respecto al tema.
4: En especial saludo a los organizadores de la séptima edición de Paraguay en Biú, la Federación Paraguaya de Centros de Residentes del Interior, a los compañeros de la prensa y a todos los que nos acompañan esta mañana. Es un verdadero honor realmente participar del lanzamiento de esta feria, que se ha consolidado como una de las expresiones más auténticas de nuestra identidad nacional. Bajo el lema Nuestra Esencia en Cada Bocado, Paraguay en Biú nos recuerda que la gastronomía es historia, cultura, tradición y es una poderosa herramienta para promover el turismo vivencial y generar desarrollo en nuestro país. Cada plato, cada receta transmitida de generación en generación y cada ingrediente propio de nuestras regiones cuentan una historia que merece ser conocida y compartida. Esa riqueza gastronómica constituye uno de los grandes atractivos turísticos de nuestro país y un motivo más de orgullo para todos nosotros. Esta feria es también una verdadera vitrina del interior del Paraguay. En un solo lugar podremos recorrer a través de más de 80 platos la diversidad de nuestra oferta gastronómica y el inmenso valor del patrimonio culinario nacional. Hemos tomado la decisión de declarar este evento de interés turístico nacional como un justo reconocimiento a su enorme aporte a la preservación de la identidad nacional y al fortalecimiento de nuestra cultura. Quiero felicitar en esta oportunidad a los organizadores por el compromiso demostrado durante estos años, haciendo posible un espacio que enaltece la gastronomía paraguaya. Y queremos invitar desde la Senatur a toda la ciudadanía y a quienes nos visitan a ser partes de esta gran fiesta de los sabores paraguayos el próximo 1 de agosto. Estoy seguro de que vivirán una experiencia inolvidable en donde la experiencia gastronómica, la música y la cultura irán una vez más para mostrar al mundo lo mejor del Paraguay. Sigamos trabajando juntos para que la comida tradicional de nuestro país se siga posicionando como uno de los grandes atractivos del turismo en el Paraguay y siga constituyéndose como un motivo de orgullo para todos nosotros.
0: Jacinto Santamaría, ministro de Turismo. La feria Arembiú se desarrollará, reitero, el próximo sábado 1 de agosto en la Plaza Mayor Infante Rivarola en Villamorra, donde los visitantes podrán disfrutar de más de 80 platos tradicionales preparados en vivo y ofrecidos a precios realmente accesibles. No se pierdan esta interesante propuesta. Tras el lanzamiento, los asistentes degustaron algunas de las especialidades que formarán parte del encuentro. Organizada esto por la Federación Paraguaya de Centros de Residentes del Interior en Asunción y Central, Paraguay, MBU, se consolida entonces como una de las principales vitrinas de la gastronomía nacional. A propósito, la líder, la que organiza todo esto, la Federación de Residentes del Interior del País, Gloria Sofía, presidenta de esa nucleación, de esa agrupación, habla al respecto.
5: Hoy nos reunimos para dar el lanzamiento oficial de la Feria Gastronómica de los Pueblos del Interior, Paraguay en Vivo. Una feria que nace del corazón de nuestro interior para expresar la esencia, el aroma y la tradición de cada pueblo de tierra adentro. Este sueño de apoyar ese emprendimiento nos debemos a una gran persona, el doctor Carlos y Fran Nicosi, presidente de APIGA, Asociación Paraguaya de Gastronomía, y de Copalsa. Y a través de la apuesta a Paraguay de Envíu, las empresas nacionales que creen en Paraguay y en su gente. Nuestro sincero agradecimiento a APIGA, Copalsa, Pollo Pechugón, Fideos Napoli, Codipsa, Huevo San Carlos y Alcotec, por apostar y hacer posible que esta feria llegue a la Plaza Infante Rivarola del barrio Villamorra de Asunción. Esta feria hoy cobra mucho más fuerza porque ya tenemos la declaración de interés turístico a través de su ministro, el señor Jacinto Santamaría, a quien agradecemos infinitamente. También queremos comentar que está declarada de interés cultural, turístico, nacional por la Cámara de Diputados y por la Secretaría Nacional de Cultura. Y permítame que de esta misma feria nacieron varias ideas para llevar adelante lo que se llama la Feria de Comidas y Sabores. Agradecemos profundamente al señor ministro Jacinto Santamaría y a todo el equipo de Senatur por abrirnos las puertas de esta casa siempre.
0: Palabras de Gloria Sofía Caballero, presidenta de la Federación de Residentes del Interior del País. Destacamos este fenómeno esperado que anuncia meteorología: lluvias con tormentas eléctricas moderadas a fuertes, ráfagas de vientos moderadas a fuertes y la ocasional caída de granizos. La hora de emisión 17:48 minutos. Núcleos de tormenta se desarrollan sobre la zona de cobertura, por lo que no se descarta la ocurrencia de fenómenos de tiempo severo de manera puntual durante las próximas horas de hoy, miércoles 29. Zona de cobertura centro, norte y este de la región oriental. Y los departamentos que podrían ser afectados son los siguientes: sur de San Pedro, centro y este de Caaguazú, Alto Paraná, centro y norte de Amambay. Nos vamos a la pausa, ya volvemos.
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0: Seguimos informando. El Ministerio de Salud Pública habilita su plataforma digital. ¿En qué consiste? ¿Qué servicios va a prestar? El abogado Juan Marcelo Estigarribia, jefe de gabinete de la cartera de salud, explica al respecto.
1: Actualmente el Ministerio de Salud Pública se encuentra habilitando desde este mes de julio una plataforma que la pueden encontrar en la página web del Ministerio de Salud o también en nuestros establecimientos de salud en una forma de QR,
2: sí, sí,
1: disponible para todos nuestros usuarios. En esta plataforma nuestros usuarios pueden hacer diferentes acciones, entre ellas pueden hacer felicitaciones, agradecimientos, sugerencias, quejas o reclamos, y la misma funciona llenando unos campos en donde uno tiene que declarar la fecha en que ocurrió el incidente,
2: sí, sí,
1: hace una breve descripción de lo acontecido, y también puede agregar una foto o un video, también un archivo que pueda utilizar como referencia y que no tiene que sobrepasar un megabyte de 25, de capacidad 25.
2: A
1: este formulario también, sí, aparte de los campos obligatorios que tiene que llenar el usuario,
2: sí,
1: lo
2: sí,
1: pueden también hacer de dos formas. Uno, identificándose con sus datos personales, y otro, también solicitando y marcando que el contacto sea anónimo.
2: Sí, sí,
1: entonces,
2: sí,
1: vamos a resguardar también los datos de los usuarios que no quieran que se sepa. Entonces, con eso nosotros queremos garantizar la calidad en el trabajo, realizar acciones correctivas también para un mejor servicio a toda la ciudadanía, y pretendemos dentro de todo que sirva esto como un mecanismo de mejora continua y también de transparentar con la gestión pública que nosotros estamos abocados.

0: Invitábamos al abogado Juan Marcelo Estigarribia, jefe de gabinete del Ministerio de Salud. Respecto al lanzamiento internacional del Congreso Internacional Mujeres que Suman 9.0, organizado por la Asociación Paraguaya de Empresarias, Ejecutivas y Profesionales, vamos a ese evento con los detalles que apunta la propia ministra de la Mujer, Alicia Pomata.
1: Quiero este espacio de conocimiento a la una directiva hoy encabezada por aquí. Por sostener a lo largo de 9 años, 9 ediciones, este espacio vital para el ecosistema emprendedor, empresarial y profesional del Paraguay, liderado por mujeres. Cuando hablamos de mujeres que suman, no estamos usando simplemente una frase hecha, sino que estamos nombrando una realidad incontestable. Y las mujeres no solo sumamos, sino que multiplicamos. Multiplicamos el desarrollo, impulsamos la economía local, sostenemos a nuestras familias y transformamos comunidades enteras. Sin embargo, sabemos que el gran desafío de nuestro tiempo es pasar precisamente de las palabras a los hechos, pasar de la posta a la acción. El crecimiento económico y la competitividad de nuestro país dependen en gran medida de que garanticemos la participación plena y en igualdad de quienes representamos al 50% de la población y que también estemos presentes en la toma de decisiones y en el espacio de liderazgo que tenemos que ocupar. Hoy nos acompañan representantes de ministerios aliados, referentes de industria, turismo, del sector de MIPYME, y eso no es una casualidad. Es la prueba de que el empoderamiento económico de las mujeres requiere de una articulación interinstitucional fuerte y comprometida. La sinergia entre el sector público y el privado es la única vía para crear entornos donde la innovación y la estrategia se traduzcan en oportunidades reales y empleos dignos para miles de paraguayos. Felicito sinceramente a la FED por convocar a este congreso, que se llevará a cabo, como ya mencionamos, el día 12 de septiembre en el Centro Cultural del Puerto de Asunción, que además tiene un entorno natural bellísimo, así que esperamos a todas las mujeres, no solamente mujeres, pero especialmente a las mujeres, a toda la ciudadanía, a sumarse a esta gran jornada de aprendizaje, de construcción colectiva, y que este lanzamiento sea el inicio del proceso fructífero que nos lleve juntas y juntos hacia ese impacto positivo que nuestro país necesita. Es un honor realmente declarar de interés este congreso. Cuenten con nosotras, vamos a estar ahí.
0: Alicia Pomata, ministra de la Mujer. Este congreso se realizará el próximo 12 de septiembre en el Centro Cultural del Puerto de Asunción y abordará 3 ejes estratégicos: inteligencia artificial, finanzas y liderazgo humanizado, bajo el enfoque de empresas con propósito, y será un espacio de intercambio, aprendizaje y generación de iniciativas orientadas a fortalecer la autonomía económica, la innovación y el liderazgo de las mujeres. Por resolución número 305 del presente año, el Ministerio de la Mujer declaró de interés interinstitucional el evento Mujeres que Suman 9.0, reconociendo su contribución al empoderamiento económico y al fortalecimiento de las capacidades de las mujeres empresarias, ejecutivas y profesionales. Hablemos de los niños y la importancia de los juguetes. Un banco de juguetes es una campaña solidaria liderada por el Ministerio de la Niñez y la Adolescencia. Al respecto, Walter Gutiérrez, ministro de la Niñez y la Adolescencia, hace referencia al punto.
2: Estamos en esta iniciativa que lo llevamos adelante del inicio de la gestión, que viene a sumarse a todas las políticas públicas de inversión del gobierno, pero esto es algo diferente, esto es algo más, llegar a un punto muy sensible de nuestra población, que son los chicos. El Banco de Juguetes tiene una iniciativa muy noble de hacer llegar un juguete a un niño que necesita, de los 17 departamentos del Paraguay y también aquí de Asunción, a través de la recolección que se da gracias a la solidaridad del ciudadano a pie, de muchas personas, de instituciones públicas, públicas, de empresas del sector privado, y como estaba contando, con mucha satisfacción decimos que en estos años y medio 90.000 juguetes fueron recolectados y fueron entregados. Entonces ahora alentamos nuevamente a que podamos tener un resultado auspicioso en la entrega de lo que es la edición Banco Juguetes Día del Niño, ahora mismo recibiendo un camión lleno de juguetes de la empresa Punto Farma, que en forma permanente instaló 98 bocas receptoras de juguetes durante los primeros 6 meses, como va a poder entregar en esta oportunidad y que puedan ser distribuidos. Ahora, un juguete cumple un rol muy importante y a veces hasta infradimensionado de lo que puede producir en un niño. Ahora, los niños aprenden a través del juego, los juguetes cumplen un papel importante, así que el hecho de que ese día podamos entregar a un niño que más necesita esta posibilidad, acercarle esta oportunidad, va a ser algo fantástico. Y bueno, lo haremos principalmente, como dije, en las comunidades más vulnerables.
3: ¿Cómo puede la ciudadanía donar estos juguetes y qué tipo de juguetes deben donar?
2: Juguetes nuevos, juguetes usados pero en buen estado. Hay veces que tenemos en casa un rincón lleno de juguetes, no sabemos dónde llevar, están en buenas condiciones. Pueden acercar a Yolas, esquina Oliva, en la ciudad de Asunción, que es la sede del Ministerio de la Niñez. También pueden acercar a las sucursales de Punto Farma, que están en su página web, a la oficina regional del ministerio, que está en otra página web, y ingresando a la página del MINA hay algunos shopping también que están abocados a recibir recibir estos juguetes y después entregarlo al Ministerio de la Niñez. Así que pueden ingresar a la página del Ministerio de la Niñez y Adolescencia y ahí está la descripción de cada uno de los lugares.

0: general Edgar Leguizamón, comandante de la Primera Brigada Aérea, reporta todo lo que están haciendo con la Brigada Aérea de Traslado Aeromédico Humanitario.
1: En la mañana de hoy, la Fuerza Aérea Paraguaya ha realizado nuevamente una evacuación aeromédica internacional.
2: Sí, sí.
1: Entonces, en este caso, se trata de una menor de 5 años, sí, que está con un diagnóstico de unos problemas alérgicos muy graves en cuanto a la piel y la reacción que está teniendo. Se le llevó a Buenos Aires para ser tratada en el hospital Garrahan. El avión de la Fuerza Aérea despegó del aeropuerto viejo, justamente donde está, la primera brigada aérea.
2: Ya, ya, ya.
1: Nuestra aeronave, un Caravan, entonces le llevó a la niña y a sus padres, de tal manera a tener un tratamiento médico y tratar de salvaguardar o de salvar esta enfermedad que está teniendo. La Fuerza Aérea, así como lo estás mencionando, en esta oportunidad y en este año, esta es la 7ª evacuación aeromédica internacional, y en lo que va a este mes de julio ya hemos superado las 90 personas a quienes hemos realizado las evacuaciones aeromédicas en forma nacional. Esto viniendo de Bahía Negra, de Fuerte Olimpo, sí, de Esteban Martínez, ya sea con avión o con helicóptero, estamos haciendo el servicio de evacuación aeromédica con la gente del CEME en coordinación con el Ministerio de Salud, para que otros compatriotas tengan la oportunidad de vivir. Tenemos niños recién nacidos, sí, sí. De todo estamos realizando y estamos viendo y dándole la oportunidad de poder que nuestros compatriotas puedan recibir una mejor asistencia médica y que pueda tener la oportunidad de vivir, indígenas, situaciones de apoyo en caso de justamente de desastres naturales.
2: Sí, sí.
1: Tenemos una variedad de misiones asistencia médica, transporte de personas, evacuaciones, ayuda humanitaria, llevar alimentos en lugares en donde no se puede tener acceso por inclemencias del tiempo, llevar medicamentos. Estamos teniendo muchísimas misiones realmente. Quisiera mencionar,
2: sí, sí,
1: que este año también, y al igual que el año pasado, ya hemos realizado dos transporte de órganos,
2: sí,
1: para la ablación, y hemos hecho de Hernandaria y otra de Encarnación.
0: General Edgar Leguizamón, comandante de la Primera Brigada Aérea. Hora 19 más 52 minutos. Trasladan con honores restos de héroe de la Guerra del Chaco. El solemne traslado de los restos mortales del mayor de Infantería Joel Turiano Estigarribia Ortiz se realizó este miércoles desde el Panteón Familiar del Columbario Militar del Cementerio Municipal de la ciudad de Bacaraí. Nació el 13 de julio de 1909 y ofrendó su vida a la patria a los 28 años el 22 de diciembre de 1937. Con este acto, que contó con la presencia del ministro de Defensa Nacional, Óscar González, y de otras autoridades, el ejército paraguayo reafirmó su compromiso de mantener viva la memoria de quienes dieron todo por la patria, honrando su legado y transmitiendo a las nuevas generaciones el ejemplo de sacrificio y dignidad que forjaron nuestra historia. En el columbario militar del cementerio municipal de la ciudad de Pacaraí, estará en un lugar de honor donde recibirá el reconocimiento institucional a su heroísmo. Respecto a todo esto, habla el profesor Joel Estigarribia, quien dirigió un breve discurso sobre el heroico de la Guerra del Chaco.
3: Hoy es un gran día, porque se hace justicia.
2: a reivindicar a un héroe de la guerra del Chaco, por muchos años olvidado o en su defecto, descuidado en su nombre y en su verdadero valor como soldado. Hoy se hace un reconocimiento a un héroe que no titubeó en ningún momento, si fuere necesario, en dar su vida, el bien más preciado de la persona, el dar su vida por la patria. Hoy venimos a honrar a un hijo directo de nuestra Tupacaraí querida. Hoy estamos aquí para transportarnos en el pasado sufrido y glorioso a la vez. Sufrido porque eran tiempos de guerra, viendo despedido el general Rodríguez. En defensa de nuestra heredad nacional, en un lugar árido, seco, sin nada más que una vegetación desértica, sin el líquido vital, con un oponente mejor equipado, mejor preparado a priori. Glorioso, porque todo ello no fue obstáculo, sino incentivo para que ahora aflore, toda la bravura, gallardía, valentía e inteligencia del soldado paraguayo. Y más que amilanar todo eso, fue el impulso para defender el territorio y sobre todo la dignidad del pueblo paraguayo.
0: Expresiones del profesor Joel Estigarribia, dirigiendo un breve discurso con respecto al héroe de la guerra del Chaco, que fue justamente trasladado sus restos a su ciudad. Bueno, la temperatura del momento nos marca meteorología que realmente se está manteniendo invariable, 28 grados. Enseguida, Pasión Tuerca. Muchas gracias, amigos.
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9: Domínguez en ese tramo de carrera, lo escucho Omar Asadito Aquino, quien ya está presto para, por supuesto, cantar ese cocha a la vista. Voy contigo, Asadito, escucho, adelante.
10: Es enorme la expectativa porque Diego Domínguez ya partió Diego Domínguez 14 con

con las manos dentro del automovilismo. Repito, atención, que Diego Domínguez, el Diego Domínguez viejo y peludo nomás, en cualquier momento va a asomar aquí en este sector. Y así como están las cosas, se va a dar el sueño del pibe con él de ganar la edición 2026 del Rally del Paraguay. Atención, que a lo lejos escuchamos el helicóptero que sobrevuela la zona. Eso nos indica que Diego Domínguez

0: hazaña histórico. El piloto paraguayo que puede convertirse en el primer ganador del Rally del Paraguay. Quiero escuchar el tiempo de Dieguito Domínguez. Voy contigo nuevamente, solito, escucho adelante.
1: Sí, señor, tremenda la cantidad de gente que rodea el auto de Diegui cuando en estos momentos vemos que sube sobre el auto junto con Rogelio Peñate. En estos precisos momentos recibe la ovación del público que está presente. Cerca de 2.000 personas rodeando el auto. Es impresionante el tiempo que completó Diego en este tramo de 17 kilómetros con 200
0: solito.
1: Metros. Completó en 14 minutos, 16 segundos, 13 centésimas, 2 milésimas, Jorge.
0: ¡Mejor!

0: plataforma, señoras, señores, arrancamos esta edición de Pasión Tuerca aquí a través de Radio Nacional del Paraguay con todo el power, con toda la pasión de este gran evento mundial que usted lo va a estar viviendo dentro de muy poco aquí a través de la 920M, Radio Nacional del Paraguay, la radio oficial del rally, la radio oficial del rally mundial, la radio media partner del World Rally Championship Rally del Paraguay. Por supuesto, les vamos a estar llevando todo, pero absolutamente todo lo que tenga que ver con este gran evento mundial. Arrancamos, señora, señor, reitero, esta edición de día miércoles de Pasión Tuerca, hoy para hablar de mucho deporte motor. Yo soy Jorge Basualdo y ya se suma a la mesa de trabajo el motoqueiro del rally paraguayo, el querido Omar Asadito Quino. Hola, mi querido Asadito, ¿cómo estás? Buenas noches.
1: ¿Qué tal, Jorge? ¿Cómo te va? Bien. Aquí estamos. Lo de motoquero es porque la semana pasada vine en moto, ¿no?
0: Totalmente, sí, sí señor. Sí. Usted es un hombre multifacético, mi querido Sadito. Lo vi haciendo Willy aquí al salir de la radio.
1: No, ya, eso sí ya está por encima de mis decibeles.
0: Sí.
1: Pero tiene su encanto andar en moto.
0: Totalmente. Tiene su encanto. Cuídese, mi querido Sadito.
1: ¿Cómo?
0: Cuídese
1: eso
0: para
1: sí,
0: andar en moto.
1: Eso sí.
0: Porque recuerde que a esta edad los huesos no sueldan más.
1: No,
0: rápido,
1: ya no, ya sí. no. Coste que soy un pendejo, ¿verdad? Sí, pero sí. sí, tenés razón.
0: Totalmente.
1: ¿Qué tal, Jorge? ¿Cómo andamos?
0: Bien. Vamos a hablar de mucho deporte motor. Vamos a tener contacto con Ricardo Degeler, coordinador general del Rally del Paraguay. Vamos a hablar mucho de lo que va a ser la carrera, que va a tener su disputa del 27 al 30 del mes de agosto. Va a tener disputa el Rally del Paraguay, así que el día de hoy vamos a estar hablando mucho de este tema. Les vamos a estar comentando todo lo que tiene que ver con la lista de anotados. En realidad, les voy a informar que la lista de anotados se cerró ayer, día 28.
1: ¿Del Mundial de Rally?
0: Del Mundial, sí,
1: ¿ya
0: señor?
1: ¿Están todos entonces? ¿Eh? ¿Ya están todos?
0: Ya están todos, pero se va a dar a conocer el día lunes 3, pues. Lunes 3, sí, señor. Ese día se va a dar a conocer justamente el listado final de competidores para lo que va a ser esta nueva edición del Rally del Paraguay.
1: Hoy, sí, a partir de hoy, exactamente un mes, sería la segunda etapa.
0: Exactamente, sí, sí señor.
1: A propósito, Jorge,
0: dígame,
1: el lunes, ¿cuántos Prime va a tener? ¿Qué tal si compartimos
0: sí,
1: eso?
0: Sí, claro.
1: El sábado, ¿cuántos sí, Prime tendría
0: okay,
1: la carrera?
0: Okay,
1: y el domingo, ¿cuántos Prime tendría
0: con
1: la carrera?
0: Con mucho gusto. Te digo ya ahora.
1: El año pasado arrancó en Cambrinestán la carrera.
0: Sí, te digo.
1: Yo estuve ahí en la largada.
0: Dame un segundito, sí, abro sí, acá sí, mi archivo que tengo en la computadora, acá tengo. Y rápidamente
1: sí,
0: les voy a estar comentando a nuestra gran audiencia. Un gran abrazo a toda la gente que ya está en sintonía de la radio. Un gran saludo a toda la gente que está escuchando la 920M, Radio Nacional del Paraguay. A la gente que nos escucha también a través de la web de la radio, www.radionacional.govcorta.py. A la gente que nos escucha también a través desde paraguay.com. Y a la gente que nos ve y nos escucha a través del canal de aire, a través del canal 15.2, canal de aire digital. Y por supuesto, a través de todas las redes sociales, de todas las plataformas de Radio Nacional del Paraguay. Usted, señora, señor, va a tener la oportunidad de escuchar, de vivir, de sentir el Rally Mundial a través de todas estas plataformas, a través de la señal de aire, que va a ser la señal más potente del Rally Mundial. Eso con garantía, sí, les garantizo el día de hoy siendo 29 del mes de julio, le garantizo que van a tener, usted señora, señora, va a escuchar una señal nítida, limpia y la más potente del Rally Mundial aquí a través de Radio Nacional del Paraguay. Vamos a estar a través de la 89.7 FM, Holding Paraná, Radio Paraná, la radio más emblemática del departamento de Itapúa. Vamos a estar a través de Radio El Ángel 94.9 FM para Colonias Unidas, Radio San Andrés 103.7 FM para Colonias Unidas. Vamos a estar también a través de Motor Sur Media y por supuesto a través de todas nuestras redes sociales para que usted no se pierda de nada del Rally Mundial. Así que les garantizo que van a tener una cobertura sin precedentes en esta nueva edición del Rally del Paraguay.
1: Sí, señor, correcto. De hecho que Radio Nacional del Paraguay tiene una potencia, pero se va a elevar más aún la potencia.
0: Absolutamente, sí, señor.
1: Se va a elevar más aún la potencia. Así que ayer hablábamos, por ejemplo, las zonas por donde claramente se escucha Radio Nacional del Paraguay. Entonces, estuve pensando, Jorge, prácticamente en todo el departamento de Itapúa vamos a salir.
0: En todo el departamento de sí, Itapúa, en todo el país sí, y sí, también sí, a nivel internacional, porque sí, las ondas señor, de Radio Nacional del Paraguay son de nivel internacional. Así que eso va a ser realmente muy importante para que usted pueda vivir y sentir una transmisión con pasión, porque lo hacemos con pasión, con profesionalismo y sobre todo con un sentimiento único hacia el deporte motor, y creo que eso siempre marca la diferencia.
1: Sí, totalmente. Así que estamos en la cuenta regresiva, Jorge. Muchos comentarios tuvo ayer nuestro simulacro.
0: Sí, increíble. Sí.
1: Me envió, ya cuando salí aquí, vi un mensaje de Diego y me dice... Casi lloré.
0: Espectacular, Dieguito Domínguez.
1: Casi lloré.
0: Sí, sí, sí. También me enviaron desde Encarnación, porque estamos en duplex también ya.
1: Ya estamos.
0: Sí, claro.
1: Estamos saliendo en Encarnación.
0: Estamos a través de la 89.7 FM Holding Paraná, sí, para todo el departamento de Itapúa. Así que le enviamos un gran abrazo a toda la gente del sur del país, a toda la gente de Encarnación, a todo el departamento de Itapúa, porque ya estamos también en duplex con Radio Paraná, que va a ser la radio cabecera en el departamento de Itapúa, sí, para nuestra gran transmisión que arranca ya a partir del martes 24, 25, no tengo aquí el calendario, pero ya a partir del día martes vamos a estar, o toda la semana del Rally Mundial vamos a estar allá por la zona de Encarnación, mi querido Sadito.
1: Sí, sí, no, el lunes que viene. Ah, no, perdón.
0: Usted está como moto ninja, muy acelerado ya. Usted está como moto ninja. Sí. Bueno, usted quiere saber los tramos de carrera, sí, mi querido Sadito,
1: vamos,
0: y para
1: escuchar,
0: la audiencia. Jorge, les cuento cómo van a ser los tramos de carrera para el Rally Mundial, el Rally del Paraguay, que va a estar marcando la undécima fecha dentro del Campeonato Mundial de Rallys. A propósito de eso, este fin de semana se disputa el Rally de Finlandia. Sí. No hay mucho que decir. Tal vez es el rally más emblemático dentro del Campeonato Mundial de Rallys, donde vamos a tener presencia paraguaya, la presencia, sí, de Fausto Saldívar y Marcelo de los Janesian, la única dupla paraguaya que va a estar en esta carrera. Bueno, el Rally de Encarnación arranca el día sábado. El día viernes 28 de agosto, con la primera prueba especial de la carrera, el tramo de Cambreta 1, este tramo de 24.6 kilómetros que se pone en marcha a las 9.03 de la mañana. Arranca el primer tramo de la competencia. De ahí nos vamos a la especial número 2, Nueva Alborada 1, este tramo de 15.6 kilómetros se pone en marcha a las 9.56 de la mañana.
1: Eso va a estar abarrotado.
0: Arranca este tramo, el tramo de Nueva Alborada, que usted lo conoce muy bien, mi querido Sodito.
1: Sí, sí, sí.
0: Va a haber mucha gente ahí.
1: Demasiada gente.
0: De ahí nos vamos a la especial número 3, que para mí es el tramo, Sodito. Es el tramo Yerbatera 1 de 33.8 kilómetros que va a estar arrancando a las 10.49 y va a ser el tramo más largo del Rally del Paraguay. Este tramo que se pone en marcha, reitero, a las 10.49 de la mañana. De ahí de Yerbatera, que va a tener también una cantidad, pero brutal, sí, de, sí, gente. Sí, sí. Creo que va a ser el sector que mayor cantidad de gente va a llevar. Por su extensión y por la topografía que tiene esa parte del país.
1: Y porque, Jorge, veo que es el tramo en donde hay mucho más opciones de ver

0: Ranuda, mucho, sí. Más de casi 3 horas de pausa, Sadito, entre Rulo y Rulo. La especial número 5, el de Cambretado, se pone en marcha a, reitero, las 14:19, va a tener 24.6 kilómetros. De ahí nos vamos a la especial.
1: Sí.
0: Número 6 de la carrera. A ver, un saludo grande para la gente que está escuchando la radio. La especial número 6, Nueva Alborada 2, de 15.6 kilómetros. Este tramo arranca a las 15:12 de la tarde. Arranca el tramo número 6 de la carrera. De ahí nos vamos al tramo de Yerbatera. El tramo de Yerbatera 2, de 33.8 kilómetros, arranca a las 16:05. Y ojo, Asadito, sí, con la última super especial de la carrera, que se pone en marcha a las 17:18.
2: Se va a venir la noche.
0: Y se viene la noche. Se viene la noche, Sadito. Yo creo que muchos van a hacer con luz artificial ese último tramo de la carrera de la primera etapa.
2: Ojo con eso. ¿Sabes qué me llama la atención, sí, Jorge? Que arranca en un horario en donde me sorprende un poco. Las 9 y moneda arranca.
0: Sí.
2: Porque el año pasado arrancó temprano la carrera.
0: Totalmente.
2: El año pasado arrancó temprano.
0: Sí, sí, sí.
2: A las 9 va a arrancar
0: esto. Y por eso me llama poderosamente la atención, sí, esto, como sí, diría sí, el querido profe sí, Eduardo sí, Licencia. Sí, sí, sí. Buenas noches, señor Jorge y señora Asadito. Acá prendido a su transmisión. Saludos desde Encarnación, el Team RTI. Listo para el World Rally Championship Paraguay 2026. Esto nos escribe Carlos Nakamura desde
1: Encarnación. Yo iba a preguntar por
0: sí,
1: él.
0: Sí, sí, señor. Ahí está Carlos. Yo también. Usted que lo extrañaba a Carlos Nakamura. No daba más reporte de sintonía. Sí. Ahora por fin vuelve a dar reporte de sintonía. Así que un gran saludo a Carlos Nakamura. Quiero que me confirme si está escuchando a través de la señal de aire de Radio Nacional, a través de la señal de aire de Radio Paraná o a través de la web de la radio. Si me puede dar esa información, sí, estaré muy agradecido, mi querido Carlos Nakamura.
2: Cuando dijiste que a partir de hoy salimos en duplex con sí, la radio de allá de Encarnación, sí, inmediatamente me acordé de Nakamura.
0: Sí, totalmente. Un encarnaceno y fierrero de pura cepa.
1: Sí, sí, sí, sí.
0: Bueno, la primera etapa, reiteramos, termina con la especial número 8, el tramo del autódromo, que se pone en marcha a las 17:18. En total, la primera etapa del día viernes tendrá 153 kilómetros de tramos netos competitivos, 144 de enlace, 297 en total para lo que va a ser la primera etapa de la carrera. Pasamos a lo que va a ser la segunda etapa el día sábado 29 de agosto y todo arranca con la especial número 9, Bellavista 1, de 21.1 kilómetros. Este tramo que arranca a las 8:19. Ya este es un horario bastante
2: El día
0: bueno,
2: sábado ya.
0: El día sábado. De la especial 9 de Bellavista, nos vamos al tramo de Bellavista Sur 1, 11.5 kilómetros. Este tramo arranca a las 9:12 de la mañana. 9:12 de la mañana para el tramo número 10 de la competencia. De ahí nos vamos al especial número 11, Oenau 1, que se va a transmitir en vivo para la televisión. Sí. Este tramo arranca, en realidad va a tener 19.4 kilómetros. Arranca a las 10:05 para este tramo de carrera. De ahí nos vamos al especial número 12, Trinidad, un tramo que se utilizó en el rally de sí, Colonias Unidas.
1: Sí, sí, sí.
0: Este tramo va a tener 15 kilómetros redonditos. Arranca a las 11:02 para lo que va a ser el tramo número 2, el tramo número 12 en realidad, de la carrera. De ahí los otros vienen al Service Park, al parque de asistencia, y se reanuda nuevamente con la especial número 13, Bellavista 2, que arranca a las 14:16, este tramo de 21 kilómetros. A ver, 11-0, sí, una pausa grande nuevamente vamos a tener entre Rulo y Rulo. Bueno, la especial número 13 del tramo de Bellavista 2, de 21 kilómetros, se pone en marcha a las 14:16. De ahí nos vamos al tramo número 14, Bellavista Sur 2, un total de 11.5 kilómetros para este tramo de la carrera, que arranca a las 15:09. Luego nos vamos a la especial número 15, Oenau 2, que se va a estar transmitiendo a través de la TV en vivo, en directo. Arranca a las 16:05, este tramo va a tener 19.4 kilómetros. Luego nos vamos a la especial número 16, el tramo de Trinidad 2, de 15 kilómetros. Este tramo arranca a las 17:02. Y finalmente, el último tramo de la etapa, de la segunda etapa, el tramo super especial de Encarnación Costanera, de 3.1 kilómetros, que se pone en marcha a las 18:05. Ya definitivamente con horario nocturno y con las faroleras van a salir los autos para lo que va a ser este sector. En total, la etapa del día sábado tendrá 137 kilómetros de tramos netos competitivos, 274 de enlace, en total 412 kilómetros para lo que va a ser la segunda etapa de la carrera. ¿Qué tú?
2: El día más largo.
0: El día más largo.
2: El día más largo
0: de
2: en todos los aspectos.
0: Sí, definitivamente.
2: Y el sábado se viene la super especial, ¿no?
0: Ese sábado, sí, el último tramo, el de Encarnación Costanera. Sí.
2: ¿Qué
0: arranca
2: hora va a arrancar
0: eso? 18:05. 18:05.
2: Y calculo, Jorge, que va a haber más de, el año pasado, ¿cuántos

0: poquito, Hugo, pero cerca de 60 posiblemente tengamos.
1: Ahora sí, ahora sí. A mí no me queda la menor duda.
0: ¿Verdad que sí?
1: Sí, sí, sí, no me queda la menor duda.
0: Porque este año va a haber más paraguayos en competencia.
1: Más paraguayos, más sí, paraguayos. Más paraguayos.
0: Sí, sí, sí, sí.
1: Pasamos al día domingo, mi querido Sadito. Domingo dale, 30 de octubre, 30 de agosto, digo 30 bien, de agosto. 30 de agosto. Para lo que va a ser la tercera y última etapa del Rally del Paraguay. Y todo arranca con la especial 18, Encarnación 1. Este tramo de 10.2 kilómetros se pone en marcha a las 7.05. Muy temprano arranca, 7.05 de la mañana. Habrá que madrugar. Sí. ¿Usted no va a salir a total ese día, Sadito?
0: No, posiblemente no. Bueno, directamente al mate y de ahí ya al tramo.
1: Bueno, bueno. De ahí nos vamos al especial 19, Artigas 1, de 19.6 kilómetros. Este tramo arranca a las 8.38 de la mañana. 8.38 de la
0: Perdón,
1: mañana.
0: Perdón, ese ya es el segundo Prime. Este.
1: El segundo sí, Prime sí, del sí, día sí. domingo de la última
0: sí,
1: etapa
0: señor,
1: de la carrera.
0: Sí, señor.
1: El primer tramo arranca 7.05, por lo cual le digo que usted va a tener que madrugar. No va a hacer su trotecito de todos los días.
0: Che, Jorge, pero esa hora todavía no amanece.
1: No, no, tenés razón.
0: Sí, sí.
1: Tenés razón.
0: ¿Sabes qué hora amanece? 7 y 25.
1: Sí, sí, sí, sí.
0: 7
1: sí,
0: y 25, empieza a clarear.
1: Tenés toda la razón. Y mira que ese primer tramo. A ver, y quiero trasladarme a este escenario.
0: Sí.
1: La mañana temprano, suele haber neblina. Si no hay viento, polvo en suspensión, es de noche aún, sí. Con la oscuridad, va a estar complicado para los que van a venir por detrás del piloto que va a estar abriendo camino.
0: ¿Dónde va a arrancar la carrera el domingo? ¿Podés repetir?
1: Arranca en Encarnación 1, que tengo entendido es la zona del Aqua. Por ahí la audiencia sí me puede quitar sí. esa audiencia, el tramo de detrás del Aqua.
0: Y es una zona con mucha neblina, che.
1: Podría, sí, señor, tenés toda
0: Vamos
1: la razón.
0: A ver.
1: Vamos a ver, un tema que me gustaría hablarlo en próximas ediciones. De ahí decíamos, vamos
0: ¿Y
1: al
0: si llueve, che?
1: Y si llueve, va a ser lindo también. lleve su bota, su sí, pilotín, sí. todo.
0: Sí.
1: Bueno, de ese tramo, del tramo de Artigas 1, nos vamos al tramo número 20, el tramo de Artigas Oeste, de 8.4 kilómetros, se pone en marcha a las 10.51 de la mañana, 10.51. De ahí nos vamos a la especial número 21, Artigas 2, de 19.6 kilómetros, arranca a las 11.43. Y luego, el último tramo, el tramo de la Borstey, que va a ser en Encarnación mismo, cerca del Molino San José, que
0: sí,
1: usted lo conoce muy
0: sí,
1: bien.
0: Sí, sí, sí.
1: Ese tramo va a tener 10.2 kilómetros y arranca a las 14.15. Nuevamente, una brecha muy importante, Asadito, entre
0: sí.
1: el último tramo, el penúltimo tramo en realidad, y el último tramo de la carrera. En total, la etapa del día domingo tendrá 68 kilómetros de tramos netos competitivos, 159 de enlaces, que muchos enlaces vamos a tener.
0: Sí.
1: En total vamos a tener 228 kilómetros de tramos netos competitivos para la última etapa de la carrera. En total, el rally entre la primera, segunda y tercera etapa tendrá 358 kilómetros, tramos de enlace 578 kilómetros. En total, el rally tendrá 937 kilómetros en total.
0: ¿Qué tal,
1: chico? Sí. Este es el resumen completito de lo que va a ser esta nueva edición del Rally del Paraguay. Que reitero una vez más, usted, señora, señor, lo va a estar viviendo aquí a través de Radio Nacional del Paraguay. Bueno, saludo grande para toda la audiencia. Para Cristian Cabrera del Puerto también le envío un gran abrazo.
0: Jorge, ¿sabes quién sí. nos escucha siempre?
1: ¿Quién? Sí. ¿Quién?
0: Nada
1: quién?
0: Menos que Eric Chamas.
1: Ah, un saludo para Eric Yamil Chamas, un histórico.
0: Nos escucha desde la zona, pasando la ciudad de General Aquino, ya te digo.
1: Pedro, departamento de San Pedro ya.
0: Sí. San Pedro, Villa del Rosario.
1: Villa del Rosario.
0: De ahí nos escucha.
1: Un saludo
0: Villa
1: grande.
0: Villa del Rosario, sí.
1: Me contaron una muy linda ciudad, yo no conozco.
0: Yo tampoco conozco,
1: sí.
0: Pero estuve ahí cerquita.
1: Espectacular.
0: Porque General Aquino y después ya es esa ciudad.
1: Estuvo en su valle.
0: Estuve en mi valle.
1: Sí, señor. 20:21, 28 grados la temperatura. Hacemos la pausa. ¿A usted le gusta salame, pan? ¿No?
0: No.
1: ¿No le gusta? ¿No le gusta esa música?
0: No.
1: ¿Y cómo vas, Adito?
0: A ver.
1: Podría ser el himno oficial de Pasión Tuerca, por ejemplo. ¿Usted qué dice? ¿O no le gusta eso?
0: Y a ver cómo suena, a ver.

0: Ahí la costanera de Encarnación. Hacemos la pausa, pequeña.
1: Pausa y ya venimos.
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Bueno, 20:27, seguimos en carrera aquí a través de la 920 AM Radio Nacional del Paraguay. La segunda edición del WRC Bueno Rally del Paraguay continúa revelando las propuestas que formarán parte de la semana. Una propuesta que invita a vivir el Campeonato Mundial de Rallys mucho más allá de la competencia. Del 27 al 30 de agosto, Itapúa ofrecerá una agenda que combinará la velocidad automovilística en Tierra Roja, show musicales, experiencias gastronómicas, encuentros con los protagonistas y espacios pensados para que fanáticos, familia y visitantes disfruten cada jornada de una manera única. Por supuesto, ya están en venta las entradas para lo que va a ser este gran evento, desde la partida simbólica, lo que van a ser los hospitalities también. Es decir, que todo, absolutamente todo, ya está habilitado para que la audiencia y para que los fanáticos del rally puedan vivir esta edición del Rally del Paraguay. Las zonas preferenciales estarán habilitadas en el Autódromo de Capitán Miranda, el Autódromo de Nodenau y la zona de Encarnación en la zona de Ipecurú. Ahí va a estar justamente el sector donde la audiencia va a poder, por supuesto, vivir cerca de forma preferencial esta nueva edición del Rally del Paraguay. Cada una contará con ingreso y salida durante toda la jornada, sanitarios, tribunas, pantalla gigante, food bar, activaciones de marcas, seguridad, además de la posibilidad de ingresar con sillas plegables y toldos. También dispondrán de estacionamientos habilitados con costo adicional. Así que esto es lo que tiene que ver justamente con la facilidad que van a dar estos tramos, que va a tener justamente estos tramos preferenciales o estos sectores preferenciales que va a tener el Rally del Paraguay. Enseguida vamos a estar hablando mucho más de este tema. Tenemos pautada una nota con Ricardo Degler justamente para hablar de este tema y de todos los preparativos previos para lo que va a ser este gran evento mundial que va a tener su disputa aquí en el departamento de Itapúa en el Rally del Paraguay. Justamente del 27 al 30 de agosto va a tener disputa esta nueva fecha del Campeonato Mundial de Rallys. Me dijeron que los cachiporros van a estar ahí en la partida simbólica, ¿sí? Eso me dijeron. Así que Asadito va a estar de parabienes porque va a estar su grupo predilecto. A ver, oficial. A ver. Estoy buscando Rally del Paraguay. ¿Cuál es la música que le gusta más al querido Asadito de los cachiporros? Acá está. Bueno, vamos a ver. La partida simbólica van a estar los cachiporros. Van a haber show de donas, es decir, el famoso trompo. Y también presentación de pilotos y mucho más. Así que ya están en venta los tickets. Las plateas van a costar 50.000 guaraníes. Preferencia 150.000 y el VIP 250.000 guaraníes. A ver, tenemos algo de cachiporro, don File. Tenemos algo de cachiporro que va a sonar en la partida simbólica del Rally del Paraguay. Reitero, la platea va a costar 50.000 guaraníes, la preferencia 150.000 y el VIP 250.000 guaraníes. Esto para poder vivir de cerca la partida simbólica del Rally del Paraguay, que el año pasado fue algo increíble, definitivamente fue algo brutal lo que vivimos el año anterior. Muy, muy lindo, un espectáculo de primerísimo nivel, y este año creo que se redobla en realidad después de lo que pudimos ver en la presentación que tuvimos no hace mucho, la semana anterior. Realmente todo va a estar realmente muy, pero muy lindo. A ver, ¿qué va a sonar ahí en la partida simbólica? Ahí está, sí, suena la lamparita.

0: tal? Le veo al querido Asadito ahí en la simbólica, bailando al son de los cachiporros y, por supuesto, entrevistando a los protagonistas. Señoras, señores, estamos preparando una cobertura gigante para lo que va a ser el Rally del Paraguay, la undécima ficha dentro del World Rally Championship. Bueno, dejamos de lado un ratito el Campeonato Mundial de Rally para hablar del Rally Sudamericano, el Rally de Cordillera, que el fin de semana marcó la cuarta dentro del Sudamericano. Ya tenemos puntos dentro del Sudamericano. Sí, tenemos puntos. ¿Cómo están los puntos? Y sin dudas creo que queda absolutamente abierto el campeonato en base a todo lo que se dio el fin de semana. El puntero sigue siendo Miguel Baldoni con 94 puntos. Es el líder del campeonato, pero por detrás lo tiene a Gustavo Saba, quien sumó o suma en total 88 puntos. Se metió en la conversación Gustavo Saba, quien ahora está segundo dentro del campeonato. Tercero, Alejandro Galanti con 73. Este certamen está absolutamente abierto para estos tres pilotos. ¿Por qué? Porque el certamen se define en Minas, Uruguay, en La Valleja, en la última fecha del Sudamericano. Y la última fecha va a estar otorgando puntaje y medio para la última fecha dentro del Sudamericano. Así que, sin dudas, va a ser una carrera que va a estar otorgando puntos gordos en función del campeonato. Reiteramos, primero Baldoni, 94 puntos el argentino, segundo Saba, 88, tercero Galanti con 73, cuarto el boliviano Franco con 66 puntos, quinto aparece Miguel Saldívar con 61 puntos. Creo que el gran perdedor del fin de semana fue Miguel Saldívar. En la sexta ubicación aparece Augusto Bestar con 58. Séptimo, Johnny Tarik, el boliviano, con 48. Octavo, Fabricio Fao Saldívar con 37. Noveno, Federico el Coyote Villagra con 35. Y décimo, Thiago Weyler con 33 puntos. Me contó un pajarito que Thiago ya no va a correr más, por lo menos este año. Es lo que me dijeron, ¿verdad? Quiero tratar de corroborar esta información en los próximos días, pero es la información que recibí de que Thiago Weyler ya no estaría corriendo lo que resta de la temporada. Si se confirma eso, una verdadera pena y una baja importante que podría tener el Campeonato Nacional de Rallys. Así que esto es justamente lo que me daban a conocer justamente en estos días. Bueno, enseguida, a ver. Un saludo grande para Juanjo Portillo, está escuchando la radio. Le enviamos un abrazo grande, grande, grande para él y para toda la gran audiencia de Encarnación del Sur del país. Así que un saludo grande para Juanjo Portillo, con quien podemos charlar también. También nosotros le estamos escuchando Osmar Daniel de Arte y Cultura con Osmar Daniel los miércoles de 4 a 5, dice. A ver, un saludo grande para ellos. Ah, ya, ya, ya. Un saludo grande para Osmar Daniel de Arte y Cultura, los miércoles de 4 a 5 aquí por Radio Nacional del Paraguay. Así que un saludo grande para todos ellos. Asadito, si no podemos dar con Ricardo Degeler, podemos charlar con Juanjo Portillo para que nos pinte el panorama de cómo está la situación allá por el sur del país. En esta previa falta menos de un mes para que se ponga en marcha el máximo y supremo evento motor, el máximo evento motor nacional. Y no solamente hablo del deporte motor, sino el deporte en general, porque sin dudas el Rally Mundial, la fecha mundialista que hoy tenemos en el departamento de Itapúa, es lo máximo que estamos teniendo. Creo que el Mundial de Fútbol en el 2030 podría equipararse a esto, pero hoy, en cuanto a nivel, en cuanto a calidad y en cuanto a envergadura, creo que el Rally Mundial, el World Rally Championship, es el evento más importante de carácter internacional que tenemos en nuestro país, y por lo menos hasta el año 2027 lo vamos a tener por nuestro país. Nos decía el presidente de la República, justamente cuando estuvimos con Omar Asadito aquí, ¿no?, en Burbisaruga, creo, o en el lanzamiento del rally en el Comité Olímpico. Él tiene la intención de por lo menos dejar un contrato de 10 años firmado para cuando él deje su mandato, para cuando deje su periodo. Hasta el 2027 hay rally mundial aquí en Paraguay. A partir del 2028 hay que ver. Pero a mí no me queda la menor duda de que Paraguay va a seguir dentro de este calendario. Es un rally que gustó, es un rally que definitivamente tiene un apoyo, no solamente de los equipos, sino apoyo de los máximos dirigentes del automovilismo mundial. Decía Mohamed Ben Sulayem, no es el país, no es solo Paraguay, es el país, decía, con relación a Paraguay dentro del Campeonato Mundial de Rally. Y ellos definitivamente, ellos digo bien, vivieron eso, por esa gran pasión, por ese gran calor que dio la afición y por ese gran ambiente que se vivió el año anterior. Bueno, hacemos la pausa, pequeña, brevísima, a vuelta estamos en la parte final de Pasión Tuerca aquí a través de Radio Nacional del Paraguay.
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0: Bueno, 20 con 41, seguimos en carrera aquí a través de la 920 AM Radio Nacional del Paraguay.
6: Está, casi dije, porque estábamos contactando, está Juanjo Portillo en línea.
0: Nuestro querido compañero, sí. Nuestro querido amigo, y también se suma a los medios que van a estar retransmitiendo el Rally del Paraguay a través de MotorSur.
6: Vamos hasta el séptimo departamento.
0: Sí, señor, sí. Nos vamos al departamento de Itapúa.
6: Séptimo departamento, Encarnación. Venimos hacia acá, octavo departamento es Misiones.
0: Sí.
6: Venimos acá, noveno departamento es Paraguarí.
0: Mirá vos, mirá vos.
6: 7, 8 y 9.
0: Es decir, de menos a más.
6: De menos a más.
0: Bueno, qué gusto, qué placer recibirlo aquí en Radio Nacional a Juanjo Portillo. Hola, mi querido Juanjo, ¿qué tal? ¿Cómo estás? Buenas noches, bienvenido a Radio Nacional, bienvenido a Pasión Tuerca. ¿Cómo estás?
7: Buenas noches, Jorge. Buenas noches, Aidito. Un gusto, un placer siempre estar en comunicación con ustedes. Bien, acá por el tour ya con muchísimo movimiento, la verdad que mucho más que años anteriores, Jorge.
0: Sí, realmente, estamos viendo una expectativa muy grande, muy importante para lo que va a ser esta edición del Rally del Paraguay. A mí me da la impresión, es lo que siento desde aquí, desde afuera, de que definitivamente vamos a tener mayor cantidad de público, mayor cantidad de gente para esta edición del Rally del Paraguay por la zona de Itapúa. ¿Cómo lo estás viendo vos particularmente, que estás allá, que vivís, que sentís la temperatura de todo lo que se está dando en este preciso momento?
7: Bueno, Jorge, para ser bien claros y sinceros, ¿verdad? Lugares para alojamiento ya están limitados. Si te vas en cualquier día de la semana a hacer alguno de los caminos del Mundial, te vas a encontrar con gente de cualquier parte del país, porque nosotros cuando tenemos libre nos vamos a mirar ciertos lugares, ciertos tramos. Te encontrás con los muchachos, ves que la gente pregunta, llega a los distintos lugares, carteles de lugares disponibles, hay muchos todavía, muchos lugares donde se nota ya que están demarcados. Textualmente te puedo decir que se siente mucho movimiento y mucho más que el año pasado, que la expectativa previa era mayor. Este año, hay, si bien hubieron factores que no fueron como se esperaba de locaciones, pero este año es muy diferente, Jorge. Es la realidad, ¿verdad?
0: Sí.
7: Todo lo que es el tramo, yo ya hice el tramo completo en varias ocasiones incluso, ¿verdad? Cada vez que pasas ves lugares nuevos, inversiones nuevas, y hablas con los vecinos y varios ya sin carteles, ¿verdad? O sea, ya están todos ocupados sus lugares. Realmente yo estoy más que seguro que este año va a ser totalmente diferente. Incluso, te lo digo, la venta de entrada para el Sambódromo, ya lo viste, ya escuchaste, ¿verdad? Oficiales, era todo oficial, ¿verdad? O sea, esto va a explotar, Dios mediante, va a ser un éxito total.
0: Totalmente. Juanjo, ¿a qué crees se debe esto? ¿A que vamos a tener más tramos por la zona de Encarnación? ¿A que hay mayor publicidad? ¿Se está publicitando más? ¿A qué crees se debe que vamos a tener mayor público este año?
7: Bueno, hoy estaba hablando en un medio también de Misiones Argentina, acá en Frente Posada, ¿verdad? Como me decía un afamadísimo periodista de Misiones, me decía, ¿verdad? La expectativa del año pasado era algo como que no se sabía realmente cómo iba a ser, ¿verdad? Ahora la película está más que clara, Jorge, ya sabito. Esto está bien claro lo que fue, lo que va a ser y hasta dónde puede llegar el evento, ¿verdad? Entonces el panorama, y te digo más, muchísimos amigos de Argentina que el año pasado no vinieron por esa sensación de incertidumbre, porque es una verdad, Jorge. Este año ya las pautas están más claras, creo yo, y el panorama está mucho más abierto, ¿verdad?
0: Totalmente, totalmente. Algo que estoy notando nuevamente es que se están queriendo aprovechar de los precios nuevamente, Juanjo.
6: ¿En serio?
0: Sí, están nuevamente enloqueciendo algunos, y a vos te consta eso, Juanjo.
7: Sí, totalmente, totalmente. Porque toca a veces ser intermediario de muchos colegas en especial, ¿verdad? Amigos y colegas que años vinieron para atrás y tampoco pagaron un precio y hoy los precios disparan, pero no todo, Jorge, todavía quedan algunos lugares a precios que todavía se pueden manejar, pero sí, ahora en esta última semana dispararon algunos precios por el tema de la falta ya de lugares, Jorge.
0: Claro, claro, totalmente. Bueno, se suma aquí al diálogo y te saluda Omar Asadito Aquino.
8: Hola, Juanjo, ¿cómo te va? Un gusto ante todo.
7: Omar, un abrazo, un gustazo siempre hablar contigo. Sí, acá, siempre a las órdenes, ya con las ansias todavía más cerca que nunca.
8: Sí, señor. Juanjo, dijiste que pudiste recorrer ya los tramos. Sí, es que viste. ¿Qué viste de diferente si hacemos una comparación con lo del año pasado?
7: Bueno, un punto que va a ser sin duda, y ya te puedo marcar la pauta, el tramo de Encarnación, el de la zona costanera, que es realmente impresionante.
0: Eso va a estar, perdón, Juanjo, ¿eso va a estar al lado del Molino San José?
7: No es al lado, va a ir a terminar ahí, ¿verdad?
0: ¿Y dónde comienza?
7: Atrás de la Gobernación de Itapúa, más o menos, ¿verdad? Sería el, bueno, a la gente que conoce la costanera de Encarnación, es un tramo, una zona que se recuperó obviamente en el subembalse, y eso quedó unas hectáreas que quedaron así, era pastizal, y eso se hizo ahora pista. Se sigue trabajando, se está trabajando muchísimo. Cuando pasamos lo vemos a Julio Miller y a otros amigos ahí trabajando. Es un lugar donde tiene mucha circulación en los días normales. Ahora mismo ya se están cortando ciertos tramos. Es una circunvalación que tiene la avenida Costanera y que une la zona del circuito comercial con el casco antiguo de Encarnación, ¿verdad? Es bastante grande el lugar, ¿verdad? Te digo más, losas, edificios a los alrededores ya están todos alquilados. Te cuento eso porque también tuve que ver esos detalles, ¿verdad?
8: Juanjo,
7: sí.
8: ¿Esa zona que vos decís no es lo que era antes la zona baja de los comercios?
7: Prácticamente, una partecita, digamos, ¿verdad? Porque la zona baja obviamente desapareció, ¿verdad?
8: Sí, desapareció, pero para graficar nomás.
7: Bueno, si vamos a graficar exactamente, Omar, sería la Gobernación antigua, más o menos, en la zona La Arenera, por ahí, si te vas a acordar.
8: Ah, ok.
7: Sí, esa es la zona que se hizo el subembalse, se elevó la cota, digamos, y se cargó todo lo que es esa área verde que hay grandiosa ahí, ¿verdad?
0: Ya, yeah. Qué espectacular realmente. Bueno, y creo que el tramo que mayor cantidad de público va a llevar va a ser el tramo de Yerbatera. A mí no me queda la menor duda de eso. ¿Cómo lo estás viendo vos?
7: Totalmente, totalmente. ¿Sí? No, yo sí, te voy a enviar después algo, hasta para una foto. Lo que va a ser Yerbatera va a ser impresionante, porque el hermosamiento que tuvo, las propiedades, los caminos, vos conocés cómo es esa de Córdoba ahí, y todos esos lugares que tienen esas subidas y bajadas que dan espacios espectaculares. Lo que ahora se lleva a los jóvenes es, pero te digo, sin precedentes.
0: Sí, totalmente, totalmente. Bueno, Juanjo, ¿van a tener representante en Carnaceno? ¿Va a estar Martín Tomás en línea de carrera?
7: Martín Tomás va con el Peugeot 208 también, que con el GT Rally Team. Ellos van a estar, están de hecho trabajando ya y bueno, con todos ellos. Y bueno, un orgullo realmente para todos nosotros ver a Martín ahí, que debe mamar más o menos todo en el automovilismo regional, ¿verdad?
0: Juanjo, en caso de lluvia, hipotéticamente en caso que tengamos lluvia, ¿crees que puede complicar o no a la carrera? A los tramos principalmente.
7: Mira, Jorge, yo hice la vuelta completa con una camioneta, si bien no es 4x4, mi camioneta es alta, hice la vuelta casi completa en lluvia. O sea, el camino es de todo tiempo, prácticamente todos los tramos son de todo tiempo. Según me dijeron, la única zona que yo no pude hacer todavía es la de Artigas, ¿verdad? Pero tengo entendido que es también de todo tiempo.
0: Ya, espectacular. Bueno, Juanjo, algo más que se pueda comentar, que quieras comentar para toda la audiencia de Radio Nacional. Por supuesto, Motor Sur va a estar con nosotros. Uh-huh. Contarle a la audiencia cómo van a poder escuchar también a través de Motor Sur nuestra gran transmisión, porque Motor Sur Media va a ser media partner, también partner de Radio Nacional del Paraguay en esta nueva edición del Rally del Paraguay.
7: Así mismo, Jorge, nosotros vamos a retransmitir la señal de Radio Nacional por nuestros canales de TV digital. Estamos en Copaco y IPTV también en la grilla 32 y a través de todos los servidores que tienen nuestra señal. y vamos a dar también difusión a través de nuestro canal de Twitch y demás plataformas digitales que estamos, y también vamos a compartir la información en nuestro programa. Estamos en la grilla 43 de Tío en TBS. Ahí también vamos a estar pasando todo lo que compartimos con Radio Nacional del Paraguay.
0: Fabuloso. Sí. Bueno, Juanjo, vamos a tener la oportunidad de charlar más en próximas ediciones de Pasión Tuerca. Te agradezco este contacto, te envío un gran abrazo y, por supuesto, seguiremos hablando.
7: Otro para vos, otro para el amigo Asadito también.
6: Gracias, Juanjo.
7: Siempre por aquí, ¿eh?
0: Dale un gran abrazo. Ahí está el querido colega y amigo Juanjo Portillo de Motor Sur Media, que también se une a nuestra gran transmisión para esta edición del Rally del Paraguay. Y vuelvo a quitar en limpio, la audiencia se renueva. Vamos a estar a través de las potentes ondas de Radio Nacional del Paraguay, la 920 AM. Vamos a estar también a través de la 89.7 FM, Radio Paraná, el Holding Paraná y todas sus plataformas, el medio más emblemático del sur del país, de Itapúa. Vamos a estar también a través de Radio El Ángel 94.9 FM, a través de Radio San Andrés 103.7 FM, a través de Motor Sur Media. Vamos a estar también a través del canal 15.2, canal de aire digital, y por supuesto a través de toda la cadena nacional. Vamos a estar a lo largo y ancho de nuestro país, mi querido Asadito. ¿Usted quiere escuchar algo nuevamente?
8: A ver.
0: Y con esto hacemos la pausa, ¿verdad?
8: A ver.
0: ¿Qué nos queda, Don Phil, ¿Pausa o no?
8: Para cerrar, ¿verdad?
0: Bueno.
8: Sí.
0: Ok, dale. Bueno, hacemos la pausa.
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8: 20:57, prácticamente ya para cerrar Pasión Tuerca, pero con la promesa de volver mañana, en donde vamos a seguir hablando todo lo que tenga que ver con el Mundial de Rally, porque estamos a menos de 30 días para que arranque esta gran fiesta motora. Así que, Dios mediante, nos vemos mañana, como siempre, a través de la 920 AM Radio Nacional del Paraguay. Chau.
12: Domínguez en ese tramo de carrera, lo escucho Marazolito Quino, quien ya está presto para, por supuesto, cantar ese coche a la vista. Voy contigo, Asadito, escucho adelante.
13: Es enorme la expectativa porque Diego Domínguez ya partió Diego Domínguez, 14:02, ya está haciendo los primeros metros, está abriendo camino con Manduara repuesto. Atención, que el piloto de Pilsen está muy cerca de tocar el cielo con las manos dentro del automovilismo. Repito, atención, que Diego Domínguez, el Diego Domínguez viejo y peludo nomás, en cualquier momento va a asomar aquí en este sector, y así como están las cosas, se va a dar el sueño del pibe con él de ganar la edición 2026 del Rally del Paraguay. Atención, que a lo lejos escuchamos el helicóptero que sobrevuela la zona. Eso nos indica que Diego Domínguez

0: convertirse en el primer ganador del Rally del Paraguay. Quiero escuchar el tiempo de Dieguito Domínguez. Voy contigo nuevamente, solito, escucho adelante.
1: Sí, señor, tremenda la cantidad de gente que rodea el auto de Diegui cuando en estos momentos vemos que sube sobre el auto junto con Rogelio Peñate. En estos precisos momentos recibe la ovación del público que está presente. Cerca de 2.000 personas rodeando el auto. Es impresionante el tiempo que completó Diego en este tramo de 17 kilómetros con 200 metros. Completó en 14 minutos, 16 segundos, 13 centésimas, 2 milésimas, Jorge.

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